0: Acaba de venir una persona con su hija, me dijo que su hija está embarazada, que es este niño. El señor está muy prepotente, que quiere que se venga a vivir aquí la niña, que a fuerza quiere que nos casemos, y que mamá le dijo que no, que si nos vamos a casar, que ya no voy a vivir aquí, y que entonces yo también me enojé, que yo le dije, ah, pues entonces me voy con mi suegro y mi novia, y que el suegro y mi novia dijeron que sí, entonces que mi mamá le diga a mi papá, este niño se quiere ir ya ahorita, y se estaba guardando ya sus cosas y así. Y entonces mi papá va a decirle a mamá, a ver, pásame a este Ricardo, y ya me la pasa a mí.
1: Entonces empieza esta Lulú.
0: Ajá.
1: Ok, entonces empieza tu mami. ¿Cómo se llevan ellos? ¿Bien?
0: Pues, uno que otro problemilla, pero sí, me ayuda. De hecho, aquí está mamá, que te la pase.
1: A ver, pues va, échamela, pues sí, ya va a empezar la broma, ¿no?
0: Sí, aquí está.
1: Oye, pero es importante que le digas que vas a dejar la carrera. Eso es un punto importante. ¿Sí? Ok.
0: Ok.
1: Sale,
0: déjate
1: bien.
0: Déjate la paso, porque ella no sabe tanto de la broma. O sea, sí sabe, pero para no sabe el que ella va a empezarla. Entonces, ¿me explica?
1: Ok. Échame mi novio, perdona a tu mamá.
2: Pues. Bueno.
1: ¿Qué onda, Lulú?
2: ¿Qué onda? Qué gusto.
1: ¿Cómo está la pequeña Lulú?
2: Sí, soy.
1: Oye, ¿qué onda con tu hijo? ¿Quiere hacer una cargadita a Miguel?
2: Sí, está loquito, pero bueno, se lo merece.
1: Oye, ¿y por qué se lo merece?
2: Pues, porque sí, porque como siempre te escuchamos y así, siempre hemos querido hacer una broma, entonces pues yo creo que ya le toca a él.
1: Bueno, pues fíjate que más o menos quedamos lo siguiente, a ver si entendí bien la petición de tu hijo. Resulta que Ricardo tiene una novia, no me dijo el nombre, ¿sí tiene novia o no?
2: Pues no, que su papá sepa, no tiene novia. Pero
1: ok,
2: no.
1: Invéntate un nombre. A ver, ¿qué nombre ponemos? Un nombre bonito y de una chica.
2: Renata.
1: Bueno, resulta que Ricardo embarazó a la novia llamada Renata. Aquí está la situación compleja. A ti ya te dijo que incluso ya fueron a hablar los papás, fueron los papás a hablar contigo, porque resulta que Ricardo te dijo previamente, antes de que fueran los papás, decirlo, y ¿sabes qué? Pues embaracé a Renata, pues quiero ver si puedo traerla para acá, y tú te negaste rotundamente. Por eso es que tu hijo está preparando sus cosas, ¿ok? Porque se va a ir a vivir a casa de Renata, ya hasta va a dejar la escuela, ya está embarazada, y vamos a implicar para que entre Ricardo, y Ricardo, pues sí, papá, pues me voy a ir a vivir a casa de Renata. ¿Sí entendiste la historia?
2: Sí.
1: ¿Alguna duda que tengas?
2: No.
1: No te me vayas a zambranar, tonito interesante, entre molesta y decepcionada, porque el bebé, el chiquillo, metió las patitas. ¿Ok? ¡Vamos! Okay. Le pegamos en directo desde el Panda Group Center, las bromas en el Panda Show.
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0: Bueno. ¿Sí?
2: Hola.
0: ¿Sí?
2: Oye, fíjate que hay un problema.
0: ¿Qué pasó?
2: Pues fíjate que vino un señor porque Ricardo anda con una niña y resulta que la niña está embarazada. Entonces vino el señor y dijo, bueno, Ricardo ya dijo que se va a ir a vivir con él porque pues obviamente yo me molesté mucho. Y el señor está aquí afuera y lo está esperando.
0: ¿Pero está haciendo de pedo el señor?
2: Pues sí, más o menos, porque está enojado.
0: A ver, ¿ahí está Ricardo?
2: Sí, te lo voy a pasar.
0: Bueno, ¿qué pasó? ¿Qué hiciste? Pues nomás se pone como loca. Yo no sabía.
6: A ver, tranquilo. Aquí el que la está cagando eres tú, así que bájale. ¿Qué hiciste?
0: Pues es que hace como 2 meses estuve con una chava, estaba saliendo. Y pues tuvimos relaciones, pero pues ella me dijo, quítatelo, me lo quité, pero ella me dijo que se iba a tomar la pastilla el otro día y no se la tomó. Y entonces pues ya salió positivo, su papá ya se enteró y ya está aquí. Pero ella, su papá quiere que pues obviamente, bueno, pues su religión quiere que nos casemos, pero pues quiere, o sea, que se quiere venir a vivir aquí, mi mamá no me dio chance. Entonces este señor a fuerza quiere que yo viva con ella, pero pues tampoco me está apoyando, nadie me está apoyando, pues yo no voy a ir con él.
6: Ay, Ricardo, que te dijo, ¿y cómo vas a vivir con alguien que no quiere? ¿Qué niña es?
0: Se llama Renata.
6: ¿De dónde es?
0: Pues la conocí en la prepa, pero ya tenía rato sin verla.
6: Ay, Ricardo.
0: Yo le pedí de favor a mamá que me recibiera, pero no quiere.
6: ¿Pero cómo la vas a recibir? O sea, te vas a casar con ella nada más porque la embarazaste.
0: Pues es que de alguna otra manera le tengo que responder. ¿O qué hago?
6: No, cabrón, lo que vas a tener que es empezar a trabajar a partir de mañana, pero no te tienes que casar a fuerza. No. ¿Y cómo sabemos que es tuyo?
0: Pero no me empieces a decir groserías ahorita. Renate tiene 20 años.
6: ¿Y el papá la está haciendo de pedo o qué?
0: No, ya se fueron, pero dijeron que ahorita venían por mí en lo que yo arreglar todas mis cosas.
6: Ah, o sea, te vas a ir con ellos.
0: Es que por el momento tengo que irme ahorita con ellos.
6: ¿Y qué vas a responder?
0: Pues por lo menos...
6: ¿Cómo vas a responder? No, tú no te sales de la casa y ahí me esperas. Ahí voy.
0: No, espérate, escúchame.
6: No te vas a ir de la casa.
0: Por
6: no
0: lo menos, espérame. Por eso,
6: vas yo a responder trabajando.
0: Por eso, escúchame. Escúchame, yo ya hablé con el señor y el señor ya me ofreció trabajo y voy a tener que salirme unos 2 años de la escuela en lo que se arreglan las cosas.
5: ¡Oh, Dios!
0: ¡Ay, no mames, Ricardo! ¡No mames! Él me dijo que tiene una ferretería y aparte tiene una herrería y me dijo que me va a enseñar del negocio. Solo van a hacer 2 años.
6: A ver, Ricardo, no te vas a salir de la casa. Voy para allá. ¿Dónde vive esta niña? Mándame su dirección ahorita.
0: Por favor, entiéndeme, tú puedes hacer por lo mismo, papá. No es posible que ahorita nadie me esté apoyando.
6: No, discúlpame, pero no a lo pendejo. Tú ya ¿cuántas veces yo hablé contigo? ¿Cuántas veces se te dijo? Y era solamente muy diferente. Tu mamá y yo teníamos 3 años de novios, ¿entiendes?
0: Por eso.
6: 3 años de novios. Tú con esta niña te viste una vez, te la cogiste y ahorita te quieres ir ya a vivir y dejar la pinche universidad por eso.
0: Pero no, solo van a ser 3 años.
6: Por eso, mira.
0: Solo van a ser 3 años, no va a haber para siempre.
6: Estás bien pendejo. Nada más te lo estoy diciendo, estás bien pendejo. Te vas a ir a vivir a tu casa y no sabes ni a dónde vas a llegar y vas a dejar una carrera universitaria por irte a una pinche herrería o ferretería.
0: Pero solo la voy a dejar 3 años, no la voy a dejar para siempre, papá.
6: Ay, Ricardito, estás haciendo pura pendejada, pero pura pendejada. ¿Cómo crees que te vas a ir con ella? No es tu novia, no es nada.
0: Es que yo no sé por qué mi mamá te llamó si yo iba a hablar contigo.
6: Por eso, pero me ibas a decir lo mismo. Estás haciendo una tontería, Ricardo.
0: Por eso, una tontería.
6: Por eso, tú quieres tener al niño y te quieres casar con ella, eso es lo que me estás diciendo.
0: No es lo que quiero, es lo que tengo que hacer, pero también te pones muy intenso.
6: No es lo que tienes que hacer. Tú sigues en la escuela, se le pagan el hospital a esta niña, se mantiene al niño, lo puedes ver, lo puedes...
0: Por eso yo pensaba hablar, yo pensaba hablar en persona.
6: La escuela, chingada madre.
0: Por eso yo pensaba hablar en persona contigo, decírtelo, porque ya sabía que por teléfono te ibas a poner así mal.
6: Por eso, a ver, claro. No te tienes que ir, chinga. Es que entiende, no te tienes que ir con ella. ¿Ahorita qué?
0: O sea, pues ahorita sí, qué. Yo también ya estoy grande, o sea, también puedo trabajar y unos 2-3 años y la universidad, o sea, no se va a ir, puedo regresar en 2 años.
6: No mames, estás haciendo la pendejada más grande de tu vida. Estás haciendo la pendejada más grande de tu vida sin intentarlo.
0: Es que tampoco me escuchas a mí, tú solamente como
6: siempre
0: me
6: quieres decir. No, es que te estoy diciendo que hoy no te tienes que salir ahorita. ¿Qué chingados? ¿Vas a ir ahorita ya a trabajar? ¿Y ya le vas a dar de cenar a esta niña o qué vas a hacer ahorita?
0: No, es mi vida, ahorita voy a hablar con él, voy a hablar con el papá.
6: No,
0: vamos
6: no es
0: a organizar
6: tu vida, pendejo,
0: todo.
6: No es tu vida, ¿eh? Porque
0: por eso tampoco ya no me estás hablando así,
6: todo,
0: papá.
6: ¿Qué?
0: No me estás hablando así tampoco, entonces que me hables así, yo también lo estoy pasando feo.
6: ¿Vas a chingar a tu madre entonces? Ya tu pendejada, güey. Me dejas ahí las llaves del coche.
0: Yo necesito cumplir la Renata,
6: me
0: papá.
6: Me dejas las llaves del coche y te largas.
0: Por eso
6: ahorita voy por el coche yo. Ahorita voy por el coche yo. Ahí me lo dejas. Ni se te ocurra llevártelo, cabrón, porque te lo...
0: ¿Por qué no me apoyas, papá? ¿Por qué no me apoyas?
6: No te vas a llevar el coche. Te queda el coche. Te vas con una mano adelante y otra atrás, cabrón.
0: Te dejo el coche, pues, te dejo todo mi coche.
6: Es tu vida, no quieres que te hable así, pues ve y chingale, cabrón. Y me dejas el coche y te vas con una mano enfrente y otra atrás.
5: ¡Oh,
6: no,
5: Dios!
0: Ya me dijo a tu papá que me va a prestar una camioneta para que yo trabaje.
6: Órale, para chingar a su madre, órale. De cargadorcito, saca a chingar a su madre, órale. Pásame a tu mamá.
0: No me llames, está, mamá se fue a meter a llorar.
6: ¿Qué?
0: Que mamá no está, mamá se encerró en su cuarto y está llorando.
6: Bueno, pues no te vas a llevar absolutamente nada, ahorita voy para la casa.
0: Es que, ¿por qué me hablas así? ¿Por qué no lo podemos...?
1: ¡No está enojado, está fúrico!
0: ¿Cómo lo ves, pandita?
1: ¡No manches! Oye, ¿tu papá nos escucha?
0: Sí, todo el tiempo, bueno, luego en las redes, en YouTube, desde hace años.
1: O sea que es una broma, un panda fan. Entonces, te voy a decir qué va a pasar cuando le digamos que es broma, se va a enchilar.
0: Sí, ¿verdad?
1: Oye, pero la fuimos manejando padrísimo. Oye, ¿y por qué te castigó con el carro?
0: Ya ves, qué escudo.
1: Oye, pero me llamó mucho la atención muchas cosas del diálogo. Hasta te dijo, cuando tú le dijiste, oye, pues es mi vida. Y dijo, no, no es tu vida. Achitrolo. Entonces, ¿de quién es la vida? O sea, ahí le hubieras dicho, entonces, si no es mi vida, ¿tu vida es mi vida, papá, o cómo?
0: Sí, ¿eh?
1: ¡Lulú! ¿Cómo escuchaste a tu marido?
2: Pues sí, como loquito, desesperado.
1: Oye, tú comentaste que tenían tiempo de ganas de hacer una broma.
2: Ajá.
1: Oye, y por lo que estoy entendiendo, él es un panda fan.
2: ¿Sí?
1: Oye, ¿y hace cuánto tiempo se separaron Miguelón y tú? Digo, no es que me importe, nada más como para tener el contexto.
2: Como en febrero de este año.
1: ¡Ah, caray! ¡Todo es reciente!
2: Sí, apenas.
1: No, entonces ya entiendo por qué la actitud, se separaron, pero todavía quiere tener el control, no solamente sobre el hijo, sino supongo que también sobre ti, ¿no?
2: Pues sí.
1: Oye, ¿y te gustaría cerrar la bromita?
2: No, a mí no, mejor Ricardo.
1: ¿Y por qué? ¿Te pones medio María? ¿No te gustaría, ya que le quieres hacer la broma, el tú decir cómo se oye el Panda Show?
2: No, no, mejor Ricardo, porque de por sí ahorita él me odia y le digo eso, me va a odiar más. Pero, ya no me va a querer dar el gasto.
1: Pero me dices que se llevan bien, ¿no? O sea, están buenos términos.
2: Pues unos días sí y otros no. La verdad es que ahorita no estamos tan bien. Y entonces prefiero, ¿no?, que mejor Ricardo le diga, si no, conmigo se va a poner súper mal.
1: Está bien, pero vas a disfrutar muchísimo cuando le digamos que es broma. Muy bien, páseme a Ricardito, Lulú, páseme a Ricardo. Okay. Échamelo.
2: Muy bien, bye.
1: Bye, bye. Ricardo, además del carro, ¿qué más dependes del papá?
0: Pues de todo, pues me compra ropa y me mantiene.
1: Ay, mire, el chiquillo universitario todavía hoy, papito. Ok, aparte de que dejaste la escuela, cuando le comentaste eso, brother, fue cuando se desesperó cañón.
0: Sí, ya sabía que eso era lo que iba a arder.
1: Sí, pero le ardió cañón, pero cañón. Oye, ¿cómo te gustaría cerrar la broma? Yo tengo algunas ideas, pero dime tu broma, ¿cómo te gustaría cerrarla?
0: No, tú dime, tú eres el experto aquí.
1: Ay, ay, ay, pero es tu broma. Ok, ¿te ha colgado el teléfono cuando discuten?
0: Pues es que hay gente que discutíamos ya en persona, pero por teléfono casi nunca habíamos discutido, pero no, casi no me cuelga.
1: Ok, entonces vámonos por ese lado a decirle, oye, papá, pues yo creo que colgar el teléfono no son las formas, y le vas a decir lo que por ahí le comentaste, pero no estuvo muy claro. No sé por qué mi mamá te llamó, si yo sabía cómo te ibas a poner y yo te lo quería decir de frente, mirándote a los ojos. Yo quería evitar exactamente lo que pasó. Le dices, ¿y sabes qué? Estás igual que mi mamá. ¿Sabes qué me dijo cuando yo le dije que estaba embarazado? Te va a decir, ¿qué? ¿Cómo se oye el Panda Show? ¿Ok?
0: Ok. A ver, espérame.
1: ¿Listo?
0: Espérame, si tengo miedo, espérame. Cuando tal le voy a decir que qué, ya se me olvidó.
1: No, no, no, mendigo universitario, estaría más pendejo. Chale, ¿qué no entendiste?
0: Es que, ¿sabes qué? Me está marque y marque y después le llamo la llamada, pues no escuché bien.
1: Ah, bueno, pues avísame, yo no soy adivino. Mira,
0: sí, no,
1: pues, la justificación por el cual estás marcando es que te dolió que te haya colgado, ¿ok?
0: Acto seguido. Tranquilizarlos, ¿no?
1: Exactamente, les vamos a tranquilizarlo. Justificas diciendo, yo por eso te dije que por qué mi mamá te llamó, no te tuve que haber llamado. Yo quería decírtelo de frente, mirándote a los ojos, porque sabía cómo te ibas a poner. ¿Va? Y acto seguido le comentas, cuando le dije a mi mamá que estaba embarazada de Renata, ¿sabes qué me dijo? Y te va a decir, ¿qué? Y ahí le dices, ¿cómo se oye el Panda Show? ¿Sí entendiste?
0: Perfecto.
1: Va, listo. Eso es en esencia, a tu estilo, marcamos las bromas aquí.
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1: ¡Oh, Dios!
7: Tu llamada está siendo transferida.
1: Está marque y marque, ¿verdad?
0: Sí, yo creo que me está marcando.
1: A ver, una pregunta. ¿Sabes hacer llamada de tres?
0: Sí.
1: ¿Desde este número?
0: Sí. Bueno, okay, o sea, ya nada más le pongo agregar llamada, ¿no?
1: Pones agregar llamada, le marcas a tu papá, pero cuando él te conteste tienes que poner otra vez agregar.
0: Ok.
1: A ver, ¿no está marcando? ¿No es el que está ahí en la línea?
0: No, ahorita no me está marcando.
1: Está, no, nos está marcando. Contesta la de tres, Ricardo. Contesta, tu papá está llamando. Una, dos, tres más.
0: Bueno.
6: Háblame a tu mamá, tócale la puerta y dile que le estoy hablando.
0: Mira, a ver, espérame, solamente escúchame tantito.
6: Sí, mira, lo que quieras, te escucho, ya voy en camino. ¿Te esperas hasta que yo llegue? Bueno, sí, te esperas hasta que yo llegue.
0: Sí, okay. Sí, te voy a esperar. Pero mira, y la verdad que bueno que vienes porque yo quería hablar contigo en persona y no sé por qué mi mamá te marcó. Porque además, cuando ¿sabes qué me dijo mamá cuando le dije esto?
6: ¿Qué?
0: Bueno.
6: ¿Qué?
0: Me dijo.
6: ¿Qué te dijo?
0: Que cómo soy el Panda Show, que eso es una broma. A todos.
1: ¡Miguelón, estás en las bromas del Panda Show!
6: ¡No mames, pinche panda!
0: Te dije que te ibas a dar una al Panda Show, ¿no?
6: ¡Qué poca! ¡No, ma! ¡No, no! Y aparte soy tu hijo. Eres mi ídolo, pinche panda. No, me
1: no y oye, yo ahorita le pregunté, ¿tu papá nos escucha? Y me decía, no, sí, todo el tiempo. Y por piratería, y por Claro, y por radio.
6: Por todos lados, güey.
1: Y yo le dije, vas a ver lo que va a pasar. Si tu papá es fan, al final se va a enchilar. Pero que espero que no. Oye, Miguel.
6: No, ajá, dime.
1: Aclárame una cosa, ¿cómo que le dijiste a tu hijo, tu vida no es tu vida? ¿Cómo está ese negocio? No, no entiendo.
6: No, bueno, sí es su vida, pero todavía está, digamos, económicamente depende de nosotros, le pagamos la universidad, todo, entonces...
1: Ah, bueno, entonces... Bueno,
6: pero no
1: pues
6: le puedes
1: entonces...
6: tomar hacia los güey.
1: Entonces le dices, oye, tú no puedes tomar decisiones, todavía dependes de nosotros, pero eso de que tu vida no es mi vida, chintrolo. No. Es que estabas fúrico. Fúrico, cuando te dijo que iba a dejar la escuela, te pusiste, papá.
6: No manches, es que imagínate ya la mitad de la carrera y yo haciendo esfuerzos para pagarte. Todavía me pidió para pagar el estacionamiento y apenas se lo acabo de pagar. Para que ahorita me salga con esto, no manches.
1: Oye, pero cuando tu hijo te dijo, tú hiciste lo mismo, te enchilaste.
6: Ah, sí. Pero que porque mi papá nunca me habló de eso, o sea, y con él sí teníamos una plática abierta de todo el del texto y todo eso, ¿no? Y con papá, pues no.
1: Oye, fíjate que de repente llegó tu hijo que mencionó que el papá que estaba afuera y que todo. Yo estaba a punto de meterme. Qué bueno que no lo hice porque ahí se hubiera caído la broma.
6: No, te hubiera reconocido rapidísimo.
1: Qué fíjate bueno.
6: Sí le iba a decir, a ver, pásame al papá. Por eso le preguntaba si la estaba haciendo de pedo o no.
1: Y bueno, si una decisión.
6: De pedo, que me lo pase.
1: Una gran decisión de que yo no me haya metido y gran decisión tuya de no decir pásame al papá. Ricardo, dile por qué la bromita. A tu jefezón.
0: No, para que sepa que lo quiero mucho y que pues nunca, espero que nunca me vaya a pasar, ¿verdad? Pero siempre hay
6: no,
0: posibilidades.
6: No.
0: Y claro, que ya sé que
6: ajá.
0: Yo sé que digo, ahorita no, pues a lo mejor no se dio tanto, se enojó porque pues también yo se lo dije de una manera saltanera, pero yo sé que si hablo con él y así tú siempre me vas a traer para mí y que lo quiero mucho.
6: No,
1: lo quiero mucho.
6: Si me lo hubiera dicho él directamente, no lo hubiera creído. Pero como ahorita con su mamá no me habló muy bien.
0: Ah,
6: como
0: bueno,
6: ella me habló.
0: Que se meta a mi mamá, porque si no, ya sabía que no me ibas a creer.
1: Sí, a ver, pero espérame, Miguel. Miguel, déjame decirte que la neta la mamá no estaba en el plano, sino que en la plática y en el planteamiento de Ricardo de cómo, qué, invitamos a Lulú. La verdad es que Lulú como que no estaba muy convencida, pero tú sabes que el amor de madre y de padre por apoyar al hijo, y en este caso para hacer la broma, bueno, pues la neta sí lo apoyó. Espero que no te vayas a enojar con ella.
6: No, ¿cómo crees? Para nada. Para
1: es más,
6: pues
1: pásame a tu mamá, pásame a tu mamá, Ricardo. Comunícame. Digo, para dejar las cosas claras y que no, y que por qué, y todo, la neta es que sí quiso apoyar. Lulú, le estaba comentando a Miguel que tú no querías participar en la broma, pero en la conversación se dio y quisiste apoyar al hijo. ¿Qué le quieres decir a Miguel?
2: No, pues que era una pequeña bromita y pues que sigamos apoyando a Ricardo. Aunque nosotros ya no estemos juntos, pero bueno, mucho apoyo para él, para que salga adelante, para que tenga una mejor vida que nosotros.
1: Solamente dile, lero, lero, candilero. Bueno, entonces...
6: Ingarinani, los tres.
1: No, oh, ¿qué pasó? Pues no, estamos chupando tranquilos, mi querido Miguel. 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
2: Y pues que sigamos apoyando a Ricardo, aunque nosotros ya no estemos juntos, pero bueno, mucho apoyo para él, para que salga adelante, para que tenga una mejor vida que nosotros.
1: Solamente dile, lero, lero, candilero. Bueno, entonces es...
6: Tingarinani, los tres.
1: No, oh, ¿qué pasó? 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
0: A toda máquina,
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0: 6 minutos y la hora.
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0: ¿Qué onda, Rafita? Buenas noches.
2: Hola, ¿qué

0: hermano y le dije, no, ¿sabes qué? Para mí que se lo regala y ya se cobra de otra forma. Entonces, esta es la única sencilla razón de por ahí entrar.
1: Ok, pero debo entender que Erika sí existe.
0: Sí, sí existe.
1: O sea, pero ustedes como buenos hermanos y familia, nada más andan haciendo un mitote.
0: Sí.
1: Ahora, ¿quieres que yo me haga pasar por el novio o el marido de Erika?
0: Por el novio de Erika, porque no tiene marido.
1: Ok, más o menos es una chica, ¿de qué edad, si la conoces?
0: De 34 a 33 años.
1: Perfecto, entonces yo novio de Erika, ¿cualquier nombre?
0: Cualquier nombre, le he dado que Francisco, ¿te parece bien?
1: Ok, entonces yo Francisco, yo debo entender que va a contestar Víctor, pero va a contestar Lulú. ¿Y ahí qué quieres claro. que le diga? ¿Para dónde va la línea de la broma?
0: Ahí tú le vas a decir, ¿sabes qué? Bueno, buenas noches, ¿puede comunicarme con Víctor? No, ¿quién lo busca? Ah, mira, soy la pareja de Erika y le acabo de encontrar unas fotos comprometedoras con mi novia, de lo cual yo no soy muy conforme. Bueno, ya le invitas el chorote, el que tú quieras. El chiste es de que ellos tuvieron algo que ver.
1: Okay.
0: Ella explota muy rápido.
1: Muy sencilla, sí, todo es muy sencillo, sí, muy sencillo. Muy sencillo. Lo único que para que sea sencillo no voy a decirle buenas noches, me pueda comunicar con Víctor. Bueno, sino directamente voy a decirle, Víctor, soy el novio de Erika y a partir de ahí vas a ver. Creo que esta broma es muy sencilla. Tú lo que quieres hacer es calentar a tu hermana, por lo que escucho.
0: Sí, porque es muy explosiva y se le va a ir a los putazos.
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4: Bueno,
5: no, Víctor, pero... habla Francisco, el novio de Erika. Ya había hablado contigo, cabrón. Ya te había dicho, de verdad, que te alejaras. Si realmente Erika es tu cliente y ven lo de las macetas, no te estés pasando, güey. Ya te mandé mensajes y no me respondes. ¿Qué pasa contigo, güey?
4: A ver, si soy su esposa de Víctor, ¿sí? ¿Qué pasó?
5: Ah, buenas noches, señora. Disculpe. Habla Francisco, yo soy el novio de Erika. Oiga, ¿me puede comunicar con su esposo? La verdad, sí estoy bien enojado.
4: Yo ya sabía. Lo estoy escuchando, amigo.
5: Yo ya sabía que era casado, pero no se vale. Yo le encontré unas fotos a Erika donde ahí se están besuqueando, donde están teniendo sus romances, y según ella me había dicho que ya se habían separado, pero yo le dije, si tú y yo andamos, yo quiero saber y quiero hablar con Víctor a ver qué pasa. Si tiene el valor que me conteste, disculpe, señora. Yo no quiero meterle a usted en problemas, no tengo el gusto. Le pido una disculpa, pero quiero hablar con Víctor.
4: Sí, lo está escuchando ya.
5: Pues dígale que tenga los pantalones y que me conteste. ¿Usted sabía que anda ahí con mi novia?
4: Mire, la verdad, ya él nunca ha tenido ni intención de con su esposa. Yo no sé dónde sacó eso, oiga. Es ilógico, o sea, de verdad, yo siempre lo ando acompañando, siempre, él casi no va con Manco solo, siempre va con mis hijas. Yo no sé dónde sacó eso, oiga.
5: Mire, señora, con todo respeto, yo no me voy a ponerlo a discutir esto con usted. Antes que nada es mujer y merece mis respetos. Pero si realmente Víctor la engaña, ese es su problema, no el mío. Las fotografías las tengo y si gusta, usted me da su número y yo se las mando. Existe. Yo ya había hablado con Víctor. Contesta si estás ahí, idiota.
4: A ver, Víctor.
5: Ten los pantalones. O sea, tienes que meterte en las enaguas de tu esposita. ¡Ten los pantalones! A mi Erika ya me dijo la verdad de lo que está pasando, que hasta le diste crédito y todo.
4: Ah, mire, señor, eso a mí sí me consta. Yo fui con su esposa y mi esposo me dijo, sácale la mercancía. Y su esposa se puso bien loca y dijo, no, tú tocas algo de mi puesto.
5: A ver, señora, no es mi esposa, nosotros somos novios. Vamos a poner las cosas en claro. Y si usted conoce a Erika, usted sabe qué tipo de mujer es respetable. Y llevan ya tiempo trabajando. Pero no se vale.
4: Mi esposo ya tiene mismo que no le surte, oiga. No sabe, no sé ni de qué me habla, oiga. De
5: señora,
4: verdad,
5: si ustedes tienen problemas, si tienen un problema en lo personal, y usted ya no la satisface, si usted no satisface a su marido, es su problema. Pero ella y yo tenemos una relación.
4: No, oiga, no, mire. Mire qué le pasa, él está aquí y no se está escondiendo. Gracias a Dios, yo estoy muy bien con mi marido. Me ha demostrado muchas veces que sí me quiere, que está conmigo porque me quiere. A su esposa le dejó de su novia, no sé qué, le dejó de surtir hace muchísimo tiempo. Él nunca va solo a Cuemanco, siempre va con mis hijas, siempre va conmigo. Jamás él, o sea, no... no, amigo, yo creo que estás mal y si tienes las fotos, mándamelas porque de verdad, o sea, a lo mejor... Víctor nunca me ha dado una de que me sea infiel, nunca me esconde nada.
5: Mire, señora, amigo. primero yo no soy su amigo. ¿Sí?
4: A ver,
5: mi nombre es...
4: A ver, cabrón, entonces te voy a hablar de cabrón.
5: Mira, a ver, pues, ¿qué es lo que pasó? ¿Se nos vamos a empezar a hablar así? Pues si quieren también nos metamos la madre. Pero a ver, dígale al pendejo del Víctor, ¿qué pasó con los pinches chupetones? ¿Qué pasó con los pinches chupetones?
4: ¿Me dejas hablar?
5: De que usted, a mí me dijo Erika que usted ya no apretaba, que eso le dijo el hijo de la chingada. Si usted sabe cómo somos los hombres, que sea una gata cornuda me vale madre. Pero yo quiero hablar con el pinche Víctor. Póngase a tragar sus croquetas. Yo quiero hablar con ese hijo de la chingada. No tengo por qué pelear con usted.
6: A ver, ¿qué pasó?
5: ¿Qué te traes con mi mujer, cabrón?
6: Pues nada, ¿qué quieres que haga?
5: No, pues ten los huevos, güey. Ahorita te vas a portar muy salto porque estás ahí con tu gata, güey. No mames. Ahí están todas las pinches fotografías, güey. Ya te había mandado un pinche mensaje, güey. Bájale de huevos, güey. Vamos a tener problemas, cabrón. No metas a la gata macetera, estoy hablando contigo, güey, dile que no se meta.
6: ¿Cómo no se va a meter si es mi esposa, güey? ¿Se tiene que meter?
5: Pues yo te estoy marcando a tu número, ¿no, güey?
6: No, pues sí.
5: Ahí están las pinches fotografías y todavía tú luciendo el pinche lunar en el pecho como si fuera un triunfo. O sea, no mames. La neta, qué poca madre, cabrón. Si tú no quieres respetar a tu esposa, me vale madre, güey. Pero yo sí voy a hacer que respetes a Erika, cabrón. Porque tenemos planes. Y yo ya le voy a decir que no te compre ni una pinche maceta, güey. Pinche chaparro de mierda, cabrón.
4: No, amigo, yo creo que estás mal, amigo.
5: Señora, no se meta. O bueno, ¿quiere que lo arreglemos usted y yo?
4: Sí, pues sí, a ver, mándeme las fotos, oiga.
5: Mire, lo que usted tiene que hacer es moverse bien, señora. Antes de que ande buscando otras mujeres. Porque no solamente anda con Erika.
4: Mañana vamos a Cuemanco. Y deja de insultarme.
5: No le estoy insultando, señora. No le estoy insultando. Usted es la que empezó a insultar.
4: Diferente es esa culera. No, amigo.
5: A ver, señora, no le llame culera. No le llame culera, por favor. No le llame culera.
4: Yo no sé en serio qué quieren fregar. De verdad, mi esposo ya tiene tiempo que no le surte. No le habla. Y como te recalco. Y es más, amigo, te voy a contar una vez, mi esposo no tiene ni contraseña en el teléfono, no me oculta nada. Una vez ella estaba pidiendo mercancía y le estaba mandando que sí, le digo, acepta que venga mi esposo. Cuando vio que era yo, me deja de mandar mensajes, mi esposo nunca me ha ocultado nada.
5: Mire, si usted está con los ojos vendados y quiere vivir así, vuelvo a lo mismo, señora, yo no tengo por qué discutir con usted. Aquí el pedo es con el pinche chaparro. Si quiere estar así, todo, pues va. Pero aquí yo lo quiero arreglar con él.
4: Mañana vamos a Cuemanco, mañana vamos y que me diga Erika.
5: ¿A qué hora nos vemos? Nos vemos en Cuemanco. Y voy a llegar a Erika para que arreglemos esto. Y a ver si su marido tiene los huevos. Y todo lo que dijo de mi Erika, se lo dice en su cara.
4: Sí, amigo, pero te voy a pedir más respeto para mí, por favor, ¿eh?
5: No, yo le voy a pedir más respeto para mí, para Erika. ¿Quién empezó con las agresiones? Yo le dije, quiero hablar con su marido, quiero hablar con Víctor. Yo incluso, ¿al número de quién estoy llamando? Al de Víctor, no al de usted. Pues, ¿cómo que qué? Pues usted contestó y luego empezó. Yo le dije, páseme a su marido, no quiero hablar con usted. Pero el Víctor sigue chingue y chingue, le sigue mandando mensajes. Dice que su teléfono no lo tiene con código. ¡Revise el teléfono nada más!
4: Lo he revisado, amigo, yo lo uso, yo me lo he quedado, yo me lo llevo.
5: Entonces, aparte de tóxica babosa, bueno, pues ese es su problema. Porque de seguro le esconde todo y usted ni se da cuenta. Mañana, ¿qué hora nos vemos en Cuemanco?
4: Pues mañana a primera hora, amigo, hasta allá voy a querer esta mañana, de verdad.
5: A ver,
4: ¿verdad?
5: Una primera hora empieza a las 5 de la mañana, vea qué hora es. ¿A qué hora nos vemos?
4: ¿A qué hora?
5: O sea, ni siquiera eso sabe.
4: A las nueve estoy ahí.
5: Mañana la veo a las 9, gata inmunda. Y te voy a ver ahí, pinche Víctor. Y es más, cuando llegue tu esposa, le voy a preguntar cómo soy el Panda Show, que es una broma.
1: A toda máquina.
5: ¡Hola, Lulú! ¡Estás en el Panda Show! Oye, es una broma de tu hermano, no manches. Oye, amiga. Víctor sigue chingue y chingue. Le sigue mandando mensajes. Dice que su teléfono no lo tiene con código. ¡Revise el teléfono nada más!
4: Lo he revisado, amigo. Yo lo uso. Yo me lo he quedado. Yo me lo llevo.
5: Entonces, aparte de tóxica babosa, bueno, pues ese es su problema. Porque de seguro le esconde todo y usted ni se da cuenta. Mañana, ¿qué hora nos vemos en Cuemanco?
4: Pues mañana a primera hora, amigo, hasta allá voy a querer esta mañana, de verdad.
5: A ver,
4: ¿verdad?
5: Una primera hora empieza a las 5 de la mañana, vea qué hora es. ¿A qué hora nos vemos?
4: ¿A qué hora?
5: O sea, ni siquiera eso sabe.
4: A las nueve estoy ahí.
5: Mañana la veo a las 9, gata inmunda. Y te voy a ver ahí, pinche Víctor. Y es más, cuando llegue tu esposa, le voy a preguntar cómo soy el Panda Show, que es una broma.
1: A toda máquina.
5: ¡Hola, Lulú! ¡Estás en el Panda Show! Oye, es una broma de tu hermano, no manches. Oye, amiga. Amiga. ¿Quién empezó a enojarse, amiga? El supuesto Francisco, tú. Rafita, ahí está tu hermana.
7: ¿Qué onda, carnada?
4: ¡Ay, pinche baboso!
7: No te juro. Ese te pasa por hacer llorar a mi hermana.
4: ¡Ay, qué hora sí te pasó, sí, güey!
7: A huevo, sufre. Porque tienes que tratar bien a tus hermanos.
8: ¡Ay, Víctor!
5: Oye, Lulú, ¿por qué dices amiga, eh? Porque va todo amiga, amiga, amigo.
4: Porque así, primera hora, amigo, hasta ya voy a querer que sea mañana, de verdad.
5: A ver,
4: verdad.
5: Una primera hora empieza a las 5 de la mañana, ve a qué hora es. ¿A qué hora nos vemos?
4: ¿A qué hora?
5: O sea, ni siquiera eso sabe.
4: A las nueve estoy ahí.
5: Mañana la veo a las 9, gata inmunda. Y te voy a ver ahí, pinche Víctor. Y es más, cuando llegue tu esposa, le voy a preguntar cómo soy el Panda Show, que es una broma.
1: A toda máquina.
5: Hola, Lulú, estás en el Panda Show. Oye, es una broma de tu hermano, no manches. Oye, amiga. Amiga, amiga. ¿Quién empezó a enojarse, amiga? El supuesto Francisco, tú. Rafita, ahí está tu hermana.
9: ¿Qué onda, carnala?
4: ¡Ay,
9: pinche baboso! ¡Eso te pasa por hacer llorar a mi hermana!
8: ¡Ay, qué hora se te pasó, sí, güey!
9: ¡A huevo, sufre, sufre!
8: ¡Ay,
5: sufre!
9: ¡Aprendes
8: a tratar
9: bien a tus hermanos!
8: ¡Ay, Víctor!
5: Oye, Lulú, ¿por qué dices amiga, eh? Porque va todo amiga, amiga, amigo.
4: ¿Por qué diablo?
5: ¡Ah! Así, yo creo que así te hablan, te dicen, amiga, amiga, amiga, pero amigarrote. Sí. No es cierto, no.
4: No,
5: es mentira,
4: mucha gente, pues, amiga, ya me voy, amiga, hola, amiga, así.
5: Oye, pero entonces, según me dijo Rafael, que eres bastante tóxica, pero de verdad confías en tu marido, ¿no? Según entendí.
4: Sí, la verdad, sí, de él siempre no, de él todo, no, nunca me ha ocultado nada.
5: Oye, ¿y el día que llegó con chupetones, qué opinas?
4: No fueron chupetones.
5: Ah, ¿entonces qué fueron?
4: Pues se perdió.
5: Ah, mira.
4: Yo digo que sí fueron chupetones, pero él dice que nos peleamos y sí creo en él, sí creo en él.
5: Qué bueno, eso es padrísimo, la verdad, te lo aplaudo. Rafa, despídase de su hermana.
9: No, sí, te lo mereces por haber hecho llorar a tu hermana Angélica.
5: ¿Y por qué la hizo llorar, Rafa? ¿Por qué hizo llorar a Angélica?
9: Estaba diciendo que era una huevona.
4: No, yo nunca dije eso.
5: Bueno, pues a lo mejor, posiblemente, la verdad, peca, pero incomoda, puede ser.
4: No, yo nomás es para que le eche ganitas a la vida.
5: Bueno, familia, díganme cómo se oye el Panda Show.
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0: marcamos.
1: Y estoy con Leonardo. Buenas noches, ¿cómo estás, Leo?
2: Buenas noches, ¿qué onda?
1: ¿Qué onda? ¿Qué onda, campeón? ¿Cómo estás?
2: Bien, bien, ¿y tú qué tal?
1: Muy bien, a toda máquina, como todas las noches. ¿Para quién la bromita, papá?
2: Para mi prima, panda, ¿tú crees?
1: ¿Cómo se llama la prima?
2: Estela.
1: Oye, ¿cómo viene la relación de primos por papá, mamá, lejanos?
2: Bueno, más que nada es por papá. Bueno, mi papá y papá de ella, que ya falleció. Uh-huh. Eran primos.
1: Ah, primos, estos primos segundos, no más que nada, ¿no? No primos carnales. Órale, ¿y qué, cómo se llevan ustedes?
2: Mira, bueno, en su momento, te cuento un poco la historia, ¿va?
1: A ver, échale.
2: Mira, sucede que cuando éramos niños, hubo un problema familiar en el que ella se tuvo que separar. Bueno, nosotros vivíamos, digamos, en la misma casa, ¿no?
1: Ok.
2: Pero ella se fue. Resulta que con el tiempo pues perdimos todo tipo de contacto ella y yo.
1: ¿Qué edad tenían en ese momento?
2: Éramos niños, como de, no sé, yo creo como 6 tenía yo y ella como 4.
1: Órale, ¿y ahorita qué edad tienes?
2: Ahorita ya tengo 30.
1: Ah, no, entonces digamos, ya me estás haciendo historia. Muy bien, entonces se va cuando tenía unos 5 o 6 años. ¿Y luego?
2: Ella, bueno, perdimos ese contacto. Resulta que unos años después, como cuando yo tenía como 15 más o menos, ella llega a vivir a la casa con nosotros.
1: ¿Aquí solita o con la demás familia?
2: O sea, nada más con, o sea, con mamá, mi papá y conmigo.
1: Ok.
2: Resulta que en ese momento nos empezamos a llevar así como que súper mal, ¿no?
1: ¿Por qué?
2: O sea, la verdad, pues no sé, yo creo que fue como los celos o... No sé, el sentirme como reemplazado, ¿me entiendes?
1: Ah, como invadido posiblemente, más que nada, ¿no?
2: Claro, entonces, bueno, fue una relación muy mala. Le hice la vida prácticamente imposible.
1: ¿Tan ojete te viste? O sea, ¿sí le hiciste la vida de cuadritos en aquella época?
2: Sí, la verdad es que sí. Bueno, ahorita sí es que se da el momento, la ocasión, la medita, pues ella misma le da las cosas. Uh-huh. Bueno, total, la cosa es que después ella se casa, bueno, no se casa, se junta y tiene su primer niña.
1: Okay.
2: Cuando hace esto, ella y yo empezamos a tener nuevamente contacto, pero ya nos empezamos a llevar mucho mejor, o sea, muy bien.
1: Pero digamos que porque con la pareja que se juntó, ¿llegó a sumar esa relación o cómo?
2: No, de hecho, o sea, ella después de que yo le hice, como te digo, la vida prácticamente imposible, ella decide irse, nuevamente se va.
1: Ah, ok.
2: En ese momento ella conoce a esta persona, tiene su familia... Hace su familia con su primer niña y todo bien hasta ahí. Entonces ella y yo seguimos teniendo como ese contacto, pero empezamos a tener así como conversaciones subidas de tono.
1: Ah, cabrón, o sea, a ver, ¿qué tan subidas de tono?
2: Que yo quería estar con ella y eso, panda.
1: No manches, oye, a ver, acércate, güey, acércate.
2: A ver,
1: Leo, ¿te diste ya la prima?
2: Sí, la neta sí.
1: ¡No mames, güey!
2: Viste, de eso va la broma, güey.
3: ¡Oh, Dios!
2: Sí, eso va la broma.
1: Espérame que se me fue la saliva. O sea, se conocen desde niños, son primos segundos, una relación mala, crece en ella, no sé, una pareja, tiene niño, se empieza la relación a hacerse más cercana. ¿Y en qué momento es que ustedes... dos deciden probar las mieles de la relación de primos?
2: Sí, digo, empezamos a tener ese contacto por celular y por en ese momento todavía no existía lo que era el WhatsApp, era por mensaje de texto.
1: Entonces ya tiene tiempo, que fue la primera vez.
2: Sí, eso fue como, no sé, yo tenía como 18, más o menos, algo así.
1: Oye, León, ¿y esa primera vez... ¿fue en tu casa o fue en otro lugar?
2: No, eso. Fue en un hotel.
1: Ay,
2: porque ella agarró y dijo pues, que iba a salir, que iba a ir con su comadre. Y para desafanarse de su casa, pues, bueno, yo también. Bueno, por mi parte no había problema, como quiera yo salir. Y justamente eso fue lo que pasó. Llegamos.
1: Entonces, la primera vez en un hotel. ¿Y estuvo chingón?
2: Sí, no.
1: A ver, ¿cómo que sí? ¿Cómo que no? A ver, ¿blanco o negro?
2: Pues no, es que sí estuvo chido porque, pues bueno, no sé, o sea, a lo mejor estoy como que muy dañado, pero era más como el morbo, ¿me entiendes?
1: A ver, pero espérate, güey, ¿morbo de qué? O sea, ¿morbo de lo prohibido porque era tu prima? Exacto, ¿morbo porque tenía un güey en ese momento?
2: ¿Estás de acuerdo que eso entra como en un tabú, no? De si está bien o está mal.
1: Bueno, si estás pinche enfermo como tú, sí, güey. No. O sea.
2: Pues tienes contacto por celular y por. En ese momento también existía lo que era el WhatsApp, era por mensaje y texto.
1: Entonces ya tiene tiempo, que fue la primera vez.
2: Sí, sí, eso fue como. No sé, yo tenía como 18, más o menos, algo así.
1: Oye, León. ¿Y esa primera vez fue en tu casa o fue en otro lugar?
2: Fue en un hotel. Ay, porque ella agarró y dijo pues, que iba a salir, que iba a ir con tu comadre. Ajá. Y para desafanarse de su casa, pues, bueno, yo también. Bueno, por mi parte no había problema, como quiera yo salir. Y justamente eso fue lo que pasó.
1: Llegamos. Entonces, la primera vez en un hotel, ¿y estuvo chingón?
2: Sí, no.
1: A ver, ¿cómo que sí? ¿Cómo que no? A ver, ¿blanco o negro?
2: Pues no, es que sí estuvo chido porque, pues bueno, no sé, o sea, a lo mejor estoy como que muy dañado, pero era más como el morbo, ¿me entiendes?
1: A ver, pero espérate, güey, ¿morbo de qué? O sea, ¿morbo de lo prohibido porque era tu prima o morbo porque tenía un güey en ese momento?
2: ¿Estás de acuerdo que eso entra como en un tabú, no? De si está bien o está mal.
1: Bueno, si estás pinche enfermo como tú, sí, güey. O sea, pues, gente normal como yo, por ejemplo, como panda, no me ando tirando a mis primas panditas, güey. Pues,
2: quién sabe. No lo vas a andar diciendo tampoco.
1: No, pues yo lo diría. Pues tengo huevos, peludito. ¿Quieres verme? ¡Neta! Bueno, ok, pero bueno, entró el morbo, pero ¿qué después no te quedó ese saborcito como diciendo... ¿Qué rico?
2: No, o sea, de hecho sí queríamos seguir, o sea, continuar con esto. Pero ya después su pareja se dio como cuenta, ¿no? Uh-huh. Y ya empezó como que a sospechar de mí. Y bueno, ahorita con lo que hemos hablado, ella me ha dicho que sí, le llegó el punto hasta prohibir que tuviera algún tipo de contacto conmigo. No. Por eso fue que en ese tiempo, o sea, desde aquella vez hasta hace como una semana, habíamos perdido todo tipo de contacto.
1: Ah, o sea, tuvieron... A ver, ¿una vez o dos veces? ¿Cuántos encuentros tuvieron en ese momento que fueron al hotel? ¿Una vez? ¿Dos veces? ¿Tres veces?
2: Bueno, es que eso también es como... Un encuentro fue, digamos, como que el que tuvimos bien.
1: Ok.
2: Porque, o sea, habíamos tenido otros encuentros, pero no se concretaba la misión.
1: Ok, es puro fajerringuillo y nada más.
2: Ajá.
1: ¿Se da cuenta la pareja y cuánto tiempo pasa que otra vez se reencuentran?
2: No, sí pasó bastante tiempo, o sea, sí llegué todavía a tener algún contacto con ella, pero igual ya no, o sea, ya la pareja como ya estaba como más alerta, ya no nos dejaban así como solos.
1: ¿Años, meses, semanas?
2: No, años, que será como unos 8 o 9 años, yo creo.
1: Ah, no, pues un buen, pero entonces, ¿hace poquito acaban de estar otra vez juntos?
2: No, de hecho, estamos teniendo contacto por mensaje nada más, por WhatsApp.
1: Ah, ok.
2: Pues ya ahora resulta que, bueno, hace poco estábamos hablando de esa situación y decíamos que empezamos a hacer cuentas y empezamos como a jugar con el momento, ¿no? Sí, ella empezó a decirme que tenía sus dudas de que el último niño, bueno, no el último, uno de los niños que tuvo, que tal vez era mi hijo.
1: No mames, güey. ¿Jugando? O sea, ¿en broma o neta? O sea,
2: yo también al principio le dije, no juegues con esta, vamos a hablar claro. Y ya me empezó a decir, sí, me empezó a mandar fotos del niño. Me dijo, a ver, pásame fotos tuyas. O sea, empezamos ahí a mandarnos fotos. Me dice, pásame fotos de cuando eras niño.
1: Oye, ¿y si tiene carita de tu esperma o no, güey?
2: Tiene ciertas facciones, no te lo voy a negar. Pero no es mío. Bueno, yo digo que no.
1: A ver, pero espérate. Pues hicieron más o menos cuentas. ¿A ti las cuentas te cuadraron? ¿De qué puede ser?
2: Sí, de hecho sí, más o menos entra dentro de...
1: No, mami, no, es que igual. ¿Cuántos hijos tiene en total, Estela?
2: 4, güey.
1: Ah, cabrón, no mames. Bueno, uno tuyo, otro del que sospechó, ¿de cuántos?
2: De hecho, nada más digo, tiene 4 hijos, uno, bueno, mío, y de él, 3.
1: Ok, digamos, de la misma pareja, digamos, 4, pero uno está en duda porque posiblemente sea del primo, Leonardo. Oye, güey, ¿y si es tu hijo, qué onda? ¿Y no te dijo, oye, aquel sospecha, hagamos una pruebita de ADN?
2: Pues, de hecho, o sea, ella como que se aferró a esa idea. Pero pues yo le dije, no creo, le digo, o sea, ya pasó mucho tiempo. Y no te pido que te haga responsable, pero, o sea, a mí me parece que sí, tiene esto parecido a ti y esto también. No, pero él es su papá.
1: ¿Qué te mencionó que tiene parecido de ti la persona en cuestión?
2: digamos en cuestión de los ojos,
0: okay,
2: parte de, no sé, como la cara, uh-huh, ¿sí? Y no sé,
1: en cuestión ojos, como, cara. ¿Y el pispirrín no lo tendrá igual, solo que más chiquito?
2: Ya yo grande, sí.
1: ¡No manches, Leonardo! Oye, ¿y tus papás o tu papá, digamos, que su papá fueron primos segundos, ¿saben que tuviste tus que ver
2: no,
1: con Estela?
2: No, pues obviamente no. Es algo que nadie sabe. Eso solamente lo sabe ella y lo sé yo porque nadie por parte de
1: mí. Y bueno, y yo, digo, lo chingón es que nadie nos oye, güey. Gracias de verdad por platicarme. Somos tres los que lo sabemos, ¿no?
2: De algún modo.
1: Ok. Oye, ¿y qué broma para la prima Estela? No manches, estoy intrigado.
2: Pues esto, güey, le voy a marcar, le voy a decir que, pues sí, me quiero hacer cargo del niño y no sé, güey, que le voy a proponer algo así como vivir juntos. Le voy a dibujar un cuento de hadas, güey.
1: Oye, ¿y tú tienes pareja actualmente? ¿Tienes hijos? ¿Cómo anda tu situación?
2: Ya me separé.
1: Ok, eres separado.
2: Sí,
1: ¿hijos?
2: Tengo una niña.
1: Una niña. ¿Esta Estela sigue viviendo con el papá de los cuatro?
2: No, de hecho no, ya se separó también ella.
1: Ok, entonces, ¿qué le vas a proponer o qué le vas a decir? ¿Que quieres hacerte cargo de ella y los hijos?
2: Y del niño, más que nada, ¿no? Porque pues, ya sería un paquete muy grande con los demás.
1: Ok, entonces le vas a decir que sí piensas que el hijo en cuestión es tuyo.
2: Ajá, sí, le voy a decir que sí, lo acepto y que sí, ya cuadró y todo y... Pues a ver qué dice ella.
1: Es que eso no es broma, güey. Es la neta.
2: No, o sea, es eso. O sea, dibujarle también, como te dije, el panorama de que va a estar todo bien, de que nos vamos a ir a vivir a algún lado y...
1: Ok, nos vamos a ir a vivir a un lado, pero los otros hijos, ¿qué?
2: Pues esa es la cuestión. Vamos a ver si ella acepta el hecho de que nada más me vaya yo con ella. Y bueno, y el niño, obviamente. El niño.
1: Ok,
2: bueno,
1: ¿y ella vive con quién?
2: Actualmente está sola. Tengo entendido que sus hijos están en Hidalgo con su mamá.
1: Ok, bueno, entonces proponle eso. Mira, ¿me permites opinar tantito?
2: Claro, claro, no, adelante, por favor, panda.
1: Mira, todo es la línea que tú manejas, creo que está chingón, pero dile, oye, ¿sabes qué? Crecen las presencias, crecen los sueños. Y ajá, le comentas que has estado soñando repetidamente de que realmente el chamaco en cuestión sí es tuyo. Y que lo has traído y que lo has traído en la mente, que ya también le hiciste cuentas y le dices, ¿sabes qué, Estela? O sea, yo al principio creo que no, pero pues fulanito... Pues sí es mi hijo. Y a partir de ahí le dice, ¿sabes qué? Pues quiero hacerme responsable, tú y yo nos conocemos desde morros, hemos vivido, es un resumen rápido de la vida, y lo que quiero proponerte es que empecemos de cero, ¿por qué no? Pues en esta ciudad o vámonos a algún lado, mi hijo, tú y yo, encárgale a tus hijos, a tu mamá, creo que están contigo, y si funcionamos después de un año, igual me hago cargo de los otros y nos juntamos todos en familia.
2: Ya está.
1: ¿Va? Órale. Así todo armadito. Señores, ¿qué va a responder Estela? En directo desde el Panda Cool Center. Preséntame a tu prima, ¿no?
2: No, güey.
1: Las bromas están en el Panda Show.
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1: Listo. Vas, campeón.
5: Bueno,
2: ¿qué onda, vecino?
5: Nada, viene con mi hermana.
2: Ah, ¿está bien?
5: Uh-huh. ¿Y tú?
2: Pues nada, aquí pensando en ti, ya sabes.
5: ¿Y eso?
2: Es que, ¿sabes? La neta, he tenido así como... No sé, me siento como extraño.
5: ¿Por qué?
2: Pues de lo que hablamos hace poquito, ¿te acuerdas?
5: No, ¿de qué?
2: ¿Cómo que de qué? Del niño.
5: A ver, espera. Ajá.
2: La verdad es que pues sí me deja pensando mucho eso, la verdad, o sea, no sé cómo explicártelo. He estado así como todo el tiempo pensando en esa situación. Y tú me dijiste que ya dejara el tema así, que no lo tocara, su papá es su papá. Pero pues tú tienes tu duda igual que yo.
5: Ajá.
2: Y,
5: pues, ¿de dónde me estás hablando?
2: Lo que sucede es que estoy cambiando de chip también. Por otro, okay. No sé qué le pasó porque igual, no sé, de repente dejó como de funcionar. No salían las llamadas y... Compré un chip.
5: Ah, ok.
2: Pero, pues, no sé, o sea, ¿tú cómo ves? ¿Sigues teniendo la misma duda o ya de plano ya lo definiste?
5: No, pues yo como te dije, no, pues su papá es su papá. Y como te dije, y aunque no fuera, ¿tú qué vas a hacer? O sea, nada. Ya mejor dejemos así las cosas.
2: Pero es que, ¿sabes por qué? ¿Por qué te lo digo? Porque honestamente, pues, mira, yo no sé qué tanto creas tú en los sueños, pero pues yo sí como que últimamente he tenido sueños y pues realmente tú lo has visto conmigo. Le he dado todo a mi poder, ¿sale?
5: Sí.
2: Y así, pues realmente, pues no me gusta la idea de que si este niño fuera mi hijo, pues se quedara así. Y tú lo sabes. Yo sé que tú y yo no convivimos mucho cuando tuvimos la oportunidad y de hecho nos llevamos súper mal.
5: Sí, claro.
2: Pero realmente esto sí, para mí es algo, pues que sí, me lleva a pensar cosas y no sé, sería cuestión de que tú me digas si estás de acuerdo, ¿no?
5: ¿Pero qué cosas te lleva a pensar? A ver, o sea, ¿qué?
2: Es que, mira, tú sabes que la sangre llama.
5: Sí, claro.
2: Yo lo tengo presente. Y eso, pues imagínate, o sea, son cosas con las que yo me siento atraído. Ahora, fíjate, yo lo que estaba pensando es que, mira, tú sabes que esto nada más lo sabes tú y lo sé yo, ¿sabes? Somos dos.
5: Sí, claro, sí.
2: Entonces, yo no sé qué posibilidad haya de que un tiempo viviéramos los tres juntos.
5: No,
2: ¿tres?
5: Manches, no, o sea, no, yo no puedo hacer eso porque pues tú sabes que los míos son cuatro y vivir nada más
2: pues sí,
5: con
2: pero
5: él,
2: mira,
5: pues no.
2: Te voy a decir una cosa. Escucha.
5: Sí, mira, no.
2: Yo no estoy diciendo
5: vamos a hacer
2: nada.
5: Una cosa. No, espera. No, mira, mejor vamos a dejar esto así por la paz. Te das cuenta que yo nunca te dije nada, nunca preguntaste nada y mejor así, ¿vale?
2: Ya, pero digo que me escuches porque pues esto no, entiéndeme. O sea, tengo esa incertidumbre, ¿me entiendes?
5: Sí, yo sé, pero...
2: Mira, ya te estás poniendo como renuente, ¿va? Entonces, pues la cosa no es entrar en eso. O sea, yo te estoy diciendo las cosas como son. Ahora no te estoy diciendo, olvídate de los demás, ¿no? Vamos a intentar, vamos a ver qué sucede. Y al cabo de un tiempo, si nos va bien, pues vamos a continuar. O sea, con el hecho de que quieres, voy a traer a mis hijos adelante, no hay problema.
5: No. No, o sea, el simple hecho de... nada más de pensarlo, no sé, no me agrada que nada más yo pueda estar con uno, ¿sabes?
2: Bueno, pero
5: o sea,
2: es que
5: no,
2: mira, ¿te das cuenta?
5: No, escucha, ya,
2: escucha.
5: No, escúchame tú, no, escúchame tú.
2: A ver.
5: Ya te dije, o sea, haz de cuenta que nunca te dije nada, el niño tiene a su papá y ya, así lo dejamos, ¿vale?
2: A ver, ¿me puedes escuchar ahora también?
5: A ver.
2: Yo ya te dije... Tú sabes, empezamos a sacar las cuentas, empezamos a hablar. Tanto tiempo dejamos de vernos, de tener contacto. Tú misma me dijiste que yo creo que sí, que estoy lo otro, ¿no? Y es como te lo dije, la sangre llama. Te ruego que cuando menos lo pienses.
5: No, es que te juro que no tengo nada que pensar.
2: ¿Por qué?
5: No, es que no, en serio no.
2: Pero a ver, dame una...
5: No, es que en serio, o sea... No, es que haz de cuenta que esa plática nunca la tuvimos, ¿va? Por favor, hay que dejar las cosas así.
2: Pero es que, o sea, ¿cómo? Yo quiero ver por mi hijo y es que, la neta, o sea, los necesito a los dos conmigo, a ti y a él. Mira, yo te lo he dicho, en el trabajo no me va mal, honestamente. Tengo
5: yo
2: todo,
5: sé que no.
2: Pero no los tengo ustedes. O sea, realmente lo que me hace falta para tener mi felicidad completa son ustedes.
5: No es cierto, o sea...
2: ¿Cómo me estabas diciendo hace rato? Amorcito, ¿y cómo te respondía yo? Igual, ¿por qué? Porque es algo que ya te dije, he estado trabajando, es algo que he estado asimilando, y es lo que quiero ahora. Ahora
5: no,
2: tú me estás impidiendo el ver a mi hijo.
5: Es que yo no sé para qué sacaste ese tema, en serio. O sea, ¿estábamos tan bien? No, es que no...
2: Por eso, fíjate, las veces que hemos hablado no has tenido... ¿Otro tipo de pensamiento?
5: Pues sí, pero nada más son eso. O sea, no se puede. Esto no va a llevarnos a nada.
2: Y pero a ver, no, ¿por qué lo aseguras? ¿O por qué estás tan segura?
5: No, es que no, en serio no. O sea, definitivamente es un no.
2: Pero, o sea, nada más te digo, ¿por qué? Yo estoy tratando de darte lo mejor de mí. Estoy diciendo que pues no me va mal. Y honestamente,
5: yo
2: pues
5: sé.
2: Quiero estar con ustedes. ¿Cuál es el problema? ¿Puedo
5: pero
2: con
5: es
2: los
5: que,
2: dos?
5: Pero tú tienes a tu hija.
2: Sí, o sea, yo tengo a mi hija y no puedo decir que la vas a cuidar.
5: ¿Qué con ella no puedes ser feliz?
2: Es que entiende, te habla mi corazón, te habla el hombre, te habla el padre. ¿Me entiendes?
5: Ay, es que yo no sé por qué tocaste ese tema, yo no sé. Estábamos también en serio. No
2: escúchame.
5: Mira, ya te dije,
2: ¿no
5: niño?
2: ¿Quieres estar nuevamente conmigo? ¿No te gustaría?
5: Sí, pero no, o sea, no. El niño tiene a su papá.
2: Ajá.
5: Y punto.
2: Sí, bueno, dices tú que tienes papá, pero pues no, o sea, el papá está acá y está pidiendo verlo y no me deja.
5: No, no es cierto. Tú sabes quién es su papá. Entonces, ya vamos a dejar esto por la paz, por favor.
2: Mira, escucha.
5: No, no, Estela, es en serio.
2: Estela,
5: no,
2: me gusta, no, me encanta, no, no, no. Te amo. ¿Y sabes qué es lo que tenemos gracias a eso? Un hijo. Que no me permites ver.
0: ¡Oh, Dios!
5: No, no, en serio, no.
2: ¿Por qué no?
5: No, bye.
2: Vamos a fundir nuestros amores con nuestro hijo. Sí.
1: No puede con la presión, no puede. O sea, ya aceptó que sí piensa en ti, que sí quiere estar contigo. O sea, confirma lo que nos ha narrado, pero obviamente sabe que es un imposible por todo lo que encierra.
2: Sí, claro.
1: Y eso vamos a sumarle que creo que está cerca la hermana, ¿no? Porque dijo que estaba con la hermana. No manches, me cae que... Si quiere contigo, campeón.
2: Sí, pero pues, no, nada más son deseos.
1: Carnales, carnales.
2: De carnales.
1: Pero bueno, como bien lo dijiste, pues tienen un hijo, compadre. Bueno, vamos a volver a marcar y le vas a decir, Estela, escucha, escucha. Dile, oye, ¿así estás pagando mi honestidad? O sea, colgándome el teléfono, estoy abriendo mi corazón, quiero responder a la paternidad, te dije que un nuevo comienzo, los tres juntos, y aparte, también quiero hacerme cargo de tus otros hijos, pero necesitamos primero tú y yo conocernos verdaderamente como pareja. No te niegues ni me niegues a la felicidad. Y yo creo que en unas tres horitas se afloja como... Vamos, marcamos las bromas en el Panda Show.
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1: Rinconada.
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1: No quiere contestar, Leonardo. ¿Conoces a la hermana? ¿Conoces a la hermana? Es tu prima.
2: No, la verdad no. También es mi prima, pero no me llevo bien con ella. Bueno, no es que no me lleve bien, no tengo contacto con ella.
1: ¡Qué bueno, compadre! Porque eres peligroso. Yo creo que no hay que conocer al primo, porque bueno, es filoso. A ver, estoy marcando de nuevo. Que conteste, que conteste.
2: Oye, Panda.
1: Ew.
2: Ahorita me vas a decir cuál es el 39 moderno.
1: Sí, a huevo.
2: Ya está.
5: Bueno.
2: Escúchame, Talita, nada más. Por favor, escúchame y por favor no me cuelgues. Es lo único que te pido. Estoy siendo honesto. Estoy abriendo mi corazón. Y lo único que recibo de ti es esta evasión.
5: Es que tú también entiéndeme. Yo no puedo vivir nada más. No, espérame. Yo no puedo vivir nada más con un niño sabiendo que tengo cuatro.
2: Pero
5: o sea,
2: escucha,
5: ¿no?
2: Yo no te estoy diciendo que te olvides de ellos. Vamos
5: no,
2: a hacer un intento.
5: No,
2: y en el curso se puede, pues adelante.
5: No. O sea, es que eso es lo que yo no quiero. O sea, si van a estar...
2: No. Escúchame.
5: Espera.
2: Vamos desde el principio, ¿va? ¿Sientes algo por mí, sí o no?
5: O sea, sí, pero no. O sea, créeme que jamás cambiaría yo a mis hijos por alguien.
2: Y no te estoy diciendo que los cambies. No te estoy pidiendo eso. Te estoy pidiendo solamente un poco de tiempo. Jamás te he dicho, déjalos por irte conmigo. De hecho,
5: no.
2: Los estamos contemplando para futuro. Y tú no quieres.
5: No.
2: ¿Cómo?
5: No. Obvio,
2: es que
5: no.
2: Yo digo que te estás poniendo muy renuente a las opciones que te estoy dando. ¿Por qué? O sea, entonces no me quieres como dices.
5: Pero es que esa no es la forma. Y además, pues... Es que en serio, yo no sé para qué sacaste ese tema. No.
2: A ver,
5: yo soy el que empezó con ese tema.
2: Mira, tú sabes que ese niño es tuyo y mío. Los dos lo sabemos.
5: ¿Y por qué ahora sí? A ver, ¿por qué ahora sí?
2: ¿Cómo que por qué va así? Porque
5: sí, porque ahora
2: lo he estado pensando y realmente me siento mal por la situación. Yo creo que pues podemos hacer un intento tú y yo.
5: No. A ver, ¿y qué le voy a decir al niño? Ay, mira, que siempre él no es tu papá. Que mira, es él.
2: Pero mira, escucha. Estás de acuerdo tanto como tú y como yo. La sangre llama. Y realmente no puedo negarme a eso.
5: Sí, yo sé que la sangre llama, pero, o sea, realmente si quieres conocer al niño, lo puedes conocer. Pero no me pidas, que yo deje a mis hijos y me vaya a vivir contigo y con él, porque no lo voy a hacer. Jamás lo voy a hacer.
2: A ver, ¿tomas mi mano o la dejas? Yo te la estoy tendiendo. Ahora dime, pues, ¿la tomas o la dejas?
5: No, no puedo.
2: O sea, me vas a dejar con mi... con el corazón en la mano.
5: Y o sea, yo también te estoy... No, yo también te estoy diciendo las cosas sinceramente.
2: Entonces no,
5: no puedo. Es que no es eso. Mis hijos siempre van a estar primero. Para mí, mis hijos siempre van a ser lo primero.
2: Y lo entiendo. Y sabes que, mira, yo te quiero tanto y lo voy a hacer. Y es más, si tú mismo me estás diciendo eso, te propongo lo siguiente. A ti, con todo y paquete. ¿Qué onda? ¿Se arma o qué?
5: Es que las cosas son muy rápidas, son...
2: Por eso, ya te estoy diciendo, aquí la cosa es para allá. Le apuesto a todos los gallos. ¿Se arma o qué?
5: ¿Por qué para allá? A ver, ¿por qué tan ese cambio tan repentino?
2: Pues ya te dije, he estado teniendo, no sé, como revelaciones. No sé cómo lo quieras ver tú. Y lo que
5: quieres decir toda la noche. ¿Qué tipo de... de revelaciones,
2: sí, según tú? Quiero estar con ustedes, amor, entiéndelo. ¿Por qué es tan difícil de entenderlo? A ver.
5: No, a ver, pero dime, es que no entiendo por qué ese cambio tan repentino.
2: Entonces no se puede reflexionar en la vida.
5: Es que, o sea, estábamos hablando de eso y tú dices, no, ¿cómo crees que es? No. O sea, hasta hicimos comparaciones.
2: Estela.
5: No, a ver, espérate. Hasta hicimos comparaciones y dijimos que ya esto se iba a quedar así, que ya no le íbamos a mover.
0: ¡Oh, Dios!
5: Dijimos que ya no le íbamos a mover.
2: Me está lastimando, Estela. Yo realmente quiero estar con ustedes. Créeme, esto está siendo difícil para mí.
5: ¿Tú crees que para mí no? Obviamente.
2: Yo quiero estar con ustedes. Y lo que está haciendo es alejarme. No quiero cometer más errores.
5: Mira, si pudiste vivir sin él tantos años, no creo que te afecte. O sea, ni siquiera...
2: Muy bien, mira, escúchame.
5: No sabías ni siquiera de su existencia ni nada. Y es que, yo no sé para qué empezaste con ese tema. En serio, yo no sé para qué. Para qué lo sacaste a la luz. En serio. Pues estábamos tan bien. Es que iba tan bien.
2: Mira,
5: yo no sé por qué empezaste con tus preguntas.
0: ¡No, güey!
2: Está bien, lo que quieres. No está bien. Hoy me voy, me rindo. Hice un intento. Solo te pido que cuides a mi hijo.
5: Mayúdame.
2: Lo que quieres. Está bien, me voy a alejar. Pues tengo algo que decirte.
5: No, manches.
2: Honestamente, no. Me voy derrotado. Me siento mal por la derrota que he tenido. Pero solamente quiero hacerte dos preguntas. A ver, la primera, ¿es mi hijo?
5: Él viene su papá.
2: Entonces, ¿por qué me mentiste?
5: Yo no te mentí, pero él tiene a su papá.
2: Está bien, si lo quieres manejar así, está bien. Parto, es la segunda. ¿Cómo sigue el Panda Show? Que es una broma.
0: ¡A toda máquina! ¡Broma!
1: Él tiene a su papá. Ha de haber sentido una cubetada de agua fría, no más. Oye, Leonardo, ¿por qué le quisiste hacer esta broma a la prima? ¿Por qué?
2: Pues es que yo siento que es una broma inocente, la verdad.
1: Bueno, según sus contestaciones, O sea, es más, vamos a abrir una encuesta en el Twitter @PandaZambrano. ¿Ustedes qué opinan de acuerdo a lo que han escuchado? ¿Leonardo es el papá de la criatura en cuestión? ¿Sí o no? Porque mi punto de vista es que sí es tu hijo, o sea, ella reconoce que es el hijo, pero él tiene un papá. O sea, tiene un papá que lo ha mantenido y que lo ha reconocido. Es muy difícil para ella cambiar toda la historia. Incluso le dijo, ¿cómo quieres que le diga? O sea, ¿él ahora es tu papá? Es una situación bien compleja, pero en el fondo, mi querido Leonardo, yo no sé si la broma realmente en el fondo sea el poder descubrir si es tu hijo o no, pero durante todo, es más, escucha mañana la repetición en Claro Música o vete a On Demand y neta, checa sus contestaciones y sus diálogos, o sea, al menos para mí, lo que escuché, creo que sí es tu hijo.
2: ¿Cómo que es?
1: No, pues yo no quedo. Espérate, güey. Yo no estuve en la cama, güey. Porque ¿qué ganaría ella en esa conversación y en ese reencuentro que tuvieron? Y en ese jugueteo, ok, de las pláticas, el decir que es tu hijo. ¿Qué ganaría?
2: Pues,
1: ¿qué ganaría? ¿Incomodarte? ¿Te pidió dinero? ¿Te pidió apoyo?
2: No.
1: O sea, creo que haciendo sus cuentas, su conciencia y todo, y bueno, se dio el momento y te comentó que se piensa o se sospecha que es tu hijo. Y por lo que yo oí, ya no tienes una hija, tienes otro hijo. Ahora, lo bueno de todo es que, carnal, solamente pues ahorita ella, tú y yo, pues escuchamos, por favor, de ahí fuera.
2: Sí, lo bueno es que no somos tres, panda.
1: Nah, no manches. O sea que tu sobrino no es tu sobrino, ahora es tu hijo. No manches, está cañón. O sea que es hijo y primo de tu hija y medio hermano primo. O sea que eso sí. Vamos a marcarle a ver si acepta hablar con nosotros, a ver que le expliques por qué la bromita, pero por su colgón, creo que no lo va a hacer. Señores, contesta o no contesta. Marcamos las bromas en el Panda Show.
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1: Y sí, sigue pensando en ti. La traes muerta.
6: ¿Dónde vos? Tu llamada está siendo transmitida.
1: ¿Quién llama a Morgan? Oye, ¿y de menos ella como mujer te interesa? Olvidémonos del hijo. ¿Te interesa como mujer o no?
2: Sí, como mujer, sí.
1: O sea, digamos que no te desagradaría si de repente los planetas se alinean, que esto que empezó como broma fuera realidad, que empezaran una familia, que probaran el estar juntos.
2: Mira, yo creo que eso es un poco complicado de responder, pero pues, digo, si llegara a pasar, yo creo que...
1: ¿Por qué? ¿Por qué por la familia? Porque en realidad, por lo que me comentas, hay familia de ambos que no están enterados.
2: Es como tú dices, no es como un tabú, ¿no? Y pues realmente, pues no sé, o sea, realmente es una responsabilidad grande, honestamente.
1: Y muy grande, diría yo, porque aparte estamos hablando de tres hijos más. Bueno, en total cuatro, o sea, está cañón. Oye, ¿por qué tronó con su pareja?
2: La verdad desconozco, cuando no he tocado ese punto con ella.
1: Debes de saber qué pasa con el socio, papá. Tienes que tener información actualizada. Híjole.
6: ¿Dónde vos? ¿Tu llamar?
1: Ya no contesta, papá. ¿Y ahora qué le vas a decir?
2: No tengo idea. De hecho, me mandó un mensaje.
1: A ver, ¿qué te puso? ¿Qué te puso? ¿Qué te puso? ¿Qué te puso?
2: A ver, ¿dónde está? Neta, bye. Y fue lo único que me puso ya. Yo me empecé a contestar que tranquila, contéstame, no te lo tomes tan a pecho.
1: Claro, dile, te quiero explicarte por qué te hice la broma. Sí, ponle, quiero explicarte por qué te hice la broma. A ver, le estoy marcando de nuevo. No, hombre, ya con esa contestación. ¡Hijo de...! Estoy leyendo la encuesta. Sí, no, definitivamente, creo que estoy... En lo correcto. No, no va a contestar. Bueno, pues cualquier cosa, por favor, envíame un WhatsApp para poder hablar con ella en caso de que así lo quieras o ella también lo quiera. Pues mi querido Leonardo, te mando un abrazo.
2: 69 moderno, panda, no te hagas.
1: Ah, el 69 moderno. Ay, ahí te va, ahí te va. Mira, el 69 moderno es mientras Estela... Échale ganitas, mi querido Leonardo. Y si realmente, pues, este hijo es tuyo, híjole, pues yo creo que estaría bien que de repente vieras por él. Dime, por favor, ¿cómo se oye el Panda Show?
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2: Estoy en Guadalajara y ahí está Santiago. ¿Qué onda, papá?
3: Buenas noches, panda.
2: ¿Qué hace mi amigo Santiagote?
3: Pues aquí trabajando un rato.
2: ¿Todavía trabajando? Pues ¿a qué se me dedica el compa?
3: Soy electricista.
2: ¿Y qué? ¿Tienes tu taller propio o eres
3: no,
2: medio miau?
3: Trabajo con una empresa.
2: ¿Qué pasó, Santiago? Ya para que fueras tú tu propio jefe.
3: Pues
2: ¿qué?
3: Sí, pero ¿no? Me gusta estar de salariado.
2: Chale, a ver, hazle miau. Hazle miau. No, miau, no guau, guau. Oye, Santiago, qué chido que estés a través de la mejor 95.5 en Guadalajara y a través de la aplicación de Claro Música. ¿Para quién la bromita, Santiago?
3: Es para mi hermana Mitzi.
2: ¿Mitzi? ¿Así se llama Mitzi?
3: No, se llama Rosaura, pero de cariño le decimos Mitzi.
2: Ah, pero su nombre es Rosaura. Muy bien, ¿y qué bromita para ella?
3: Haz de cuenta, vamos a decirle que mi papá falleció hace 24 días. Y haz de cuenta, vamos a decirle que apareció un hermano, pues, y está reclamando un pedazo de la casa donde ella vive.
2: No me digas, o sea que tu papi falleció, ¿qué, a principios de febrero?
3: El primero de febrero, sí, así es.
2: ¡Wow! ¿A qué edad falleció?
3: A los 53 años.
2: Oye, bien jovenazo, ¿qué le pasó a tu jefe?
3: Pues se lo llevó el COVID, ya ves que ahorita está de moda.
2: No me digas, ¿una víctima más, una rayita más al tigre?
3: Sí, así es.
2: Chale, qué mala pata, lo siento mucho, carnal. Oye, ¿y ustedes son los únicos hijos o hay más aparte de Rosaura y tú, Santiago?
3: Tengo más hermanos, son otras dos hermanas y otros dos hermanos.
2: Bueno, ¿y tu papi en paz descanse? ¿Qué nombre?
3: Gerardo.
2: Gerardo, muy bien. Ahora, me estamos hablando de que otro hermano y que salió y que está peleando. ¿Qué? ¿Si hay más medios hermanos o cómo está la historia?
3: Sí, lo que pasa es que desde cuenta él platicaba de otros hijos que tenía, y por ahí todos traíamos la incertidumbre ahora que se murió que aparecieran los hermanos, sí, por ahí se quisieron contactar con mi hermana, pero no hubo pues la facilidad de verlos o de hablar con ellos. Entonces ahorita traen pues esa incertidumbre de que aparezcan o pidan algo, pues.
2: O sea que sí es bien conocido dentro de la familia que por ahí hay cuántos supuestamente hijos o hermanos regadillos.
3: Pues son varios, ahorita son dos que son los que sabemos todos, que se llama Jairo y Alejandra, de ahí es más, pues hay otro más, pero no sabemos quiénes sean.
2: ¿Y Jairo y Alejandra son hermanos?
3: Sí.
2: Oye, tremendo, entonces tu papá, ¿no? O sea, realmente dejando la semillita por todos lados, o sea, le encantaba. Ok, ¿cómo quieres manejar? ¡Wow! ¿A qué edad falleció?
3: A los 53 años.
2: Oye, bien jovenazo, ¿qué le pasó a tu jefe?
3: Pues se lo llevó el COVID, ya ves que ahorita está de moda.
2: No me digas, ¿una víctima más, una rayita más al tigre?
3: Sí, así es.
2: Chale, qué mala pata, lo siento mucho, carnal, oye. ¿Y ustedes son los únicos hijos o hay más aparte de Rosaura y tú, Santiago?
3: Tengo más hermanos, son otras dos hermanas y otros dos hermanos.
2: Bueno, ¿y tu papi en paz descanse? ¿Qué nombre?
3: Gerardo.
2: Gerardo, muy bien. Ahora, me estamos hablando de que otro hermano y que salió y que está peleando. ¿Qué? ¿Si hay más medios hermanos o cómo está la historia?
3: Sí, lo que pasa es que desde cuenta él platicaba de otros hijos que tenía, Y por ahí todos traíamos la incertidumbre ahora que se murió que aparecieran los hermanos. Sí, por ahí se quisieron contactar con mi hermana, pero no hubo pues la facilidad de verlos o de hablar con ellos. Entonces ahorita traen pues esa incertidumbre de que aparezcan o pidan algo, pues.
2: O sea que sí es bien conocido dentro de la familia que por ahí hay cuántos supuestamente hijos o hermanos regadillos.
3: Pues son varios, ahorita son dos que son los que sabemos todos, que se llama Jairo y Alejandra, de ahí es más, pues hay otro más, pero no sabemos quién sea.
2: ¿Y Jairo y Alejandra son hermanos?
3: Sí.
2: Oye, tremendo, entonces tu papá, ¿no? O sea, realmente dejando la semillita por todos lados, o sea, le encantaba. Ok, ¿cómo quieres manejar tu broma? Te escucho.
3: Pues yo le marco a mi hermana para preguntarle qué ha pasado, porque ella, como ella se quedó con el teléfono de mi papá, iba a tirar el chip, y ella se estaba metiendo al Facebook, y aparte, pues, leía los mensajes que le mandaban a mi papá, entonces le voy a preguntar que si ya tiró el chip, que si alguien le ha hablado, ya de ahí le digo, pues, que me contactó Jairo, y que anda peleando la casa, y que, pues, y ella es la que vive ahí, ella es la que se tiene que defender, pues.
2: Oye, ¿y esta propiedad o esta casa está en qué parte de Guanatos?
3: En Zapopan, a un costado del Parque Metropolitano.
2: ¿Por el Metropolitano. Ok, ahora, nada más le vas a manejar de rumor que te llamó, lo tienes en la línea. ¿Qué onda con Jairo?
3: Que lo tengo en línea, le voy a decir. Ahorita lo tengo en línea, que le dije que él iba a pasar, pues, que le iba a pasar a ella.
2: A ver, según te entiendo, entonces, supuestamente Jairo te llama a ti, empieza a platicar contigo. ¿Tú has tenido contacto con Jairo? ¿Lo conoces o no?
3: No, yo no lo conozco.
2: Ok, ¿y cómo vamos a manejar el match de cómo es que Jairo tuvo tu teléfono?
3: Yo le voy a comentar que a uno de mis hijos le mandaron un mensaje preguntándole que si era hijo de Gerardo, y que él contestó que no, que era su nieto, que yo era su hijo. Entonces, él le dijo, mi papá es su hijo, y ya le pasó mi contacto y empezamos a hablar, pues. Tengo 15 días hablando con él.
2: ¿Cómo se llama el morrillo que supuestamente contactaron?
3: Jesús.
2: Jesús, entonces, ¿manejamos que Jairo tiene hijos o no?
3: Sí.
2: Mi hijo Gerardo le vamos a poner, porque así se llamaba tu papá. Gerardo contactó a Jesús a través del Face. Entonces ahí viene la relación. Entonces yo quiero pelear a título personal o también por mi hermana Alejandra la parte que corresponde de la propiedad.
3: Que pelea la mitad de la propiedad, que porque su papá era lo que les decía, pues que les tocaba la mitad de la propiedad y que ellos habían nacido primero, pues, que nosotros, así.
2: ¿Sí fue así?
3: Sí, sí fue así. Sí.
2: ¡Órale! Entonces Jairo es más grande que tú.
3: Sí, es 4 años más grande que yo.
2: ¿Y tú qué edad tienes?
3: 40.
2: Ya estás rucón, ¿eh? Mira. Entonces Jairo, 44. ¿Yo sé cuántos hermanos son ustedes o no? Como Jairo.
3: Pues sí, que éramos 6. 3 mujeres y 3 hombres.
2: A ver, pues dame nombres.
3: Es Gerardo, el mayor. Después sigo yo, Santiago. Ajá. Después sigue Jorge.
2: Ajá.
3: Después sigue Consuelo.
2: Oye, ¿los huevos a cuánto andan, compadre? Allí en Guadalajara.
3: Rosaura.
2: Ajá.
3: Y Blanca Aurora.
2: Saura y Blanca Aurora. Órale, son un montón, compa. ¿Tu mami se llama?
3: Se murieron 3.
2: ¿Ah, neta? Ah, caray. Oye, ¿y tu mami se llama?
3: Isaura.
2: Ok, ¿aún vive?
3: Sí, aún vive.
2: ¿Y vive en esa propiedad?
3: Sí, solo vive ella y mi hermana y su esposo de mi hermana, son los que viven ahí.
2: Isaura, ok. Ahora, ¿mi mamá vive? ¿Tienes el nombre de mi mamá o eso es lo de menos?
3: No, el nombre no lo tengo, pero sí vive.
2: Ok, entonces nada más mi mamá y si no me invento un nombre. Ok, perfecto, pues creo que la tengo. Empiezas tú el planteamiento, meto el tonito de espera y cuando tú consideres, espera, me lo voy a juntar. Creo que está muy sencillo el asunto. Oye, hermana, pues tengo a Jairo en la línea. Me contactó a través de mi hijo Jesús, ahí echas el rollo, llevo hablando con él, pues está pidiendo lo de la propiedad, sabe que mi papá falleció, bla, bla, pero pues ya le dije que tú eres la que vive, pues déjalo junto, aguántame tantito y soquito el ojo, ¿ok?
3: Vale.
2: Y de ahí, ¿para dónde quieres que me vaya? ¿Quieres que me sea medianón, conciliador, gachón?
3: No, o sea que le tires de que quieres la mitad de la casa y que le digas que cuándo puedes ir y que le calientes diciendo que vas a desinfectar, que a lo mejor tienen garrapatas, pulgas, no sé, o sea, algo que le haga enojar.
2: Órale, ya está. Listo, marcamos, las bromas están en este Casto Show.
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2: Listo, papá. Y te preguntes tu número, pero le movió tu hijo.
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9: Bueno.
3: Hey, ¿qué haciendo?
9: ¿Quién habla?
3: Soy Chago.
9: Ah, en el kiosco. Y al templo.
3: Ah, ¿qué traes o qué?
9: Pues es que no, todo lo que saqué no lo viví como yo quería y había tenido taquicardia 2 semanas y la ansiedad y todo, Chago.
3: Oye.
9: Dime.
3: ¿Qué pasó con el chiste de mi papá?
9: Lo tiré.
3: ¿Ya lo tiraste?
9: Sí, desde que se fueron.
3: ¿Pero no has visto nada ni nada de eso?
9: No.
3: ¿De que les habían hablado sus mujeres o algo?
9: No.
3: Oye, ¿y el Face?
9: El Face también Blanca lo eliminó del celular de mi mamá.
3: ¿Pero ya no se metieron a ver los mensajes con las mujeres que tenía?
9: No.
3: Oye, es que, ¿sabes qué? Lo que pasa es que haz de cuenta que a Chuy le mandaron un mensaje. Un chavo que se llama Gerardo también.
9: Ajá.
3: Y haz de cuenta que Tacho le preguntó a Chuy que si mi papá era su papá, y él le dijo que no, que era su papá. Entonces, que el niño le dijo que él era nieto de mi papá.
9: Uh-huh.
3: Hijo de Jairo, no sé si te acuerdes de Jairo.
9: Ah, su hijo el grande. Sí, hablaba mucho en la casa de él, ya los últimos días hablaba de él.
3: ¿De Jairo? ¿Se hablaba de Jairo?
9: Sí. De hecho, sí, se iba con él y él lo traía aquí a la casa, aquí afuera, el pedo lo traía hasta la casa. ¿Por qué?
3: Es que era, ahorita tengo en la línea Jairo.
9: Uh-huh.
3: Y me comenta pues de la casa que mi papá le había dicho pues que podía irse a la casa a vivir y que la mitad se le iba a dar a él y a su hermana Alejandra. Ya ves que también tiene que se llama Alejandra, que es hermana de Jairo.
9: Ajá.
3: Pues yo le dije que la que vivías ahí eras tú, pues ya ves que uno no te pelea nada, tú eres la que estás ahí, pues, y que pues ocupaba hablar contigo. Y pues ahorita te lo voy a pasar, pues, para que hables con él.
9: Hey.
3: A ver, déjate lo paso.
2: Hey. Hey, ¿cuánto tiempo me vas a tener esperando aquí, Santiago?
9: Hey, soy Mitzi.
2: Hey, Santiago.
9: Dígame. Soy Mitzi, dígame.
2: Ah. Ah, ya. ¿Juntaste a tu hermana?
3: Sí, se escucha.
2: Ah, hey, acá Jairo.
9: A ver, dígame.
2: ¿Quién habla?
9: Mitzi.
2: Ah, Rosaura.
9: Sí.
2: ¿Cómo estás?
9: Pues, bien, dentro de lo que cabe.
2: ¿Y por qué estás llorando? ¿O qué pasa?
9: No, nada, dime.
2: Mira, pues, antes que nada, yo le decía a mi hermano Santiago, no sé si te puedo decir hermana o quieres que te diga Mitzi o te diga Rosaura o te diga mascota, no
9: pues
2: sé.
9: Pues eres hijo de mi papá.
2: Pues sí, pero pues imagínate, tengo 44 años y pues nunca nos hemos podido reunir ni cuando vivía mi papá, ¿verdad?
9: Uh-huh.
2: Yo siempre le pregunté, pues como uno de los hermanos mayores, porque pues mi mamá fue la primer mujer. O sea, nosotros somos mayores que ustedes. Y pues le pregunté incluso por Gerardo. Ya Santiago, pues gracias a Dios me respondió. Jorge, Consuelo, tú. Y también Blanca y todo. Pero pues mi papá siempre fue muy hermético, ¿verdad? Fue cerrado. Y yo vivo acá en el Coli.
9: Uh-huh.
2: Y bueno, pues la verdad es que siempre respeté, pero bueno, pues yo vi a mi papá pues un poco antes de que se empezara a sentir mal y él me pidió pues que me acercara a ustedes porque pues la propiedad ahí en Zapopan pues me dijo que era el 50 y 50 y me dijo, velo tú Jairo, para que se dividan y la mitad es para la familia de, o sea, de tu mamá, de Isaura, ¿no? Se llama ahí la señora.
9: Uh-huh.
2: Y la mitad, pues, para nosotros. Y pues yo hablé con Santiago, pero me dice que el jale es contigo. Entonces, pues quería ponerme de acuerdo contigo, Mitzi.
9: Mira, ahorita los papeles todavía no están. Y la verdad se me hace injusto que me vengas a pelear el pedazo. Yo entiendo que
2: Nada más una cosa,
9: que
2: no hables de injusticias, por favor. Porque esta es no es una decisión mía, ni es algo personal. Tú sabes que mi papá, pues, tuvo dos familias. Oficiales, porque pues hasta donde yo sé, platicando con Santiago. Hey, brother, ¿no te platiqué de otros hermanos que tenemos?
3: No.
2: Pero pues ellos no son reconocidos, hasta donde yo sé. Pero pues sí. Yo quiero que entiendas que nosotros, Alejandra y yo, somos la primer familia. Que ya tu mamá se haya metido en medio de mi mamá y hayan nacido ustedes y todo, bueno, pues ahí no vamos a calificar eso, fue una decisión de papá. Pero pues aquí lo justo es que somos dos familias con el mismo apellido. Y pues tenemos que dividir la propiedad y 50 para 6 y el otro 50 para 2, pero pues hasta donde me dice Santiago, Ahí vives tú y el arrimado de tu marido y tu mamá y todo, ¿no? Pues entonces quería ver eso.
9: O sea, no, ¿sabes qué? Luego te marco.
2: No, vamos a hablarlo de una vez, yo ni tu número tengo. ¿Cómo me vas a llamar?
9: Que te lo pase Santiago.
2: Aparte quise ahorita, llamarle al teléfono ahorita de mi papá y ya ni siquiera tiene servicio, pero mira, yo sí te digo una cosa, yo esta misma semana tengo la dirección y voy a hacer la toma de la propiedad, pero sí quiero pedirte que la desinfectes, que la despulgues, la mitad, porque me corresponde, vamos a tomar posesión. Yo ya te lo dije a ti, Santiago. ¿Y tú qué me dijiste? Ey, esa es una cosa ahí con Rosaura porque ella vive ahí. Pero, pues dime una cosa, de los 6 hermanos, ¿por qué tú eres la única arrimada ahí? ¿Por qué tienes derecho a la propiedad? ¡Contéstame!
9: No tengo derecho a la propiedad, pero también entiende que no ha pasado ni un mes. O sea, me estás peleando una mitad, ok. Déjame arreglar los papeles de la casa y yo te hablo.
2: Ajá, ese viejo truco ya me lo sé, Mitzi. Hasta nombre de perro tienes. Hasta Mitzi. Pues ¿cómo que qué? Pues mira, vamos a dividir la propiedad y se arreglan los papeles al mismo tiempo. Si quieres que te espere sentado o cómo. Pues no. Yo estoy hablando también en representación de Alejandra, de mi hermana. Que ni siquiera ustedes han tenido ahí la decencia de preocuparse por nosotros. Sí, yo entiendo.
9: Créemelo. Que hasta el momento yo he querido conocer todos los hijos de mi papá, porque era lo que él quería, créemelo. O sea, yo tengo tantas ganas de conocerte y que te sentaras a platicar conmigo y me dijeras cómo te sientes después de la muerte de mi papá. ¿Sabes que no es fácil? ¿Sabes que yo estuve con él los últimos 5 días de su vida? ¿Sabes que no lo he sacado? ¿Sabes que yo lo cargo?
2: O sea, no empieces a lagrimear, todos extrañamos a papá. Y no solamente sí, tú, los otros hermanos.
9: O sea, nadie se pone en mi lugar y decir cómo te sientes. He tenido crisis de ansiedad porque no lo he podido sacar. Ahora tengo que hacerme la fuerte porque tengo que ver lo de la casa. Espérame poquito, déjame saco poquito lo que traigo y ya lo hablamos. Neta, no me siento bien, me siento de la chingada.
2: A ver, Mitzi, hermana en nombre de mascota, espérate. Ey, aquí yo no voy a estar con cuestiones sentimentales. Yo creo que la partida de papá, porque así lo quiso papá Dios, cada quien lo tenemos que vivir nuestro duelo en lo personal. Porque como familia, no, pues ni familia somos, aunque tenemos el mismo apellido. ¿Sí? Ahora, yo entiendo que tú con ese nombrecito de mascota de Mitzi, pues tu defensa sea el chantaje, pero conmigo no va. Aquí yo te pido que hablemos en plata. Si tú quieres llorar, guardarle luto a papá, revolcarte, irte a Zapopan, irte a Chapala de rodillas, como quieras, es tu bronca, mamita. Pero aquí es la voluntad de papá.
3: Oye, Mitzi, pero es que ponte a ver en su lugar, ellos tienen el derecho del 50%.
2: Claro, hermano, yo nada más estoy pidiendo lo justo, claro, el 50%. 50% para ustedes, 50% para nosotros. Pero pues el chantaje de que no, que mira y que
9: es
2: ni siquiera
9: que no
2: los
9: es chantaje,
2: papeles.
9: No es chantaje. Simplemente te estoy dando explicaciones de que las escrituras todavía no están listas. ¿Quieres tu mitad? Ven y pelea tu mitad. A mi mamá yo no la voy a sacar de mi casa. Así de simple.
2: Pero yo también ahí voy a poner a mi mamá. ¿Entonces van a estar las dos mujeres ahí o cómo? Ahora, pues por mi mamá no hay problema, pero pues también imagínate. También la conchudota de tu mamá, ¿cuántos años he hecho uso de esa propiedad?
9: Espérate, de mi mamá no vas a estar hablando.
2: No, pues es la verdad.
9: De mi mamá no vas a estar hablando. En primera, vamos a ver lo de los papeles, ¿ok? La casa, se divide y todo lo que tú quieras. Pero de mi mamá no vas a estar hablando. En primera, porque no es conchuda. En segunda, mi papá, escúchame bien, fue, o sea, literal fue el que hizo el error, no mi mamá. Y no somos ni la segunda, es la primera. Que tu mamá se haya ido no es mi problema. ¿Quieres tu mitad? Ok, lo arreglamos. ¡Ey! Pero a mi mamá no me la estés ofendiendo, nomás eso te pido.
2: Primero se dice haya, no haya.
9: A mí
2: se
9: ya
2: dice
9: no
2: haya,
9: no
2: haya. Somos de Jalisco,
9: bye.
2: Pero no somos bye. Burros. ¿Y bye. Cuántos años? 30 años lleva tu mamá echada las tortas ahogadas ahí, en la casa de papá. Pues, por favor. O sea, no te pongas ahí con cosas de mujercitas, de que hay que no hables mal de mi mamá. Pues yo qué estoy hablando ahí. ¿Tu mamá ha estado echada ahí como perro o no? Pues es la verdad. Si te duele es otra cosa. Pero pues vamos a hablar. Santiago, mira, ya empezó ahí con chantajes tu hermana. Pues no se vale, habla con ella.
3: Miki, ¿sí me oyes?
9: Sí, sí te oigo.
3: Ah, te digo, hay que arreglar las cosas. Llorando no se va a arreglar nada. Hay que arreglar las cosas como son. Hay que, nosotros teníamos, pues sabíamos que iba a aparecer alguien y pues ahorita, ponle que está mi tío Esteban enfermo, pero imagínate al rato que ande bien, él va a querer ver por los otros hijos, ya ves que entre él y mi papá se sabían muchas cosas. ¿Tú cómo ves?
9: Pues sí, Chago, pero pues yo no voy a sacar a mi mamá de su casa, ¿va? Mi mamá le aguantó mucho a mi papá como para que lleguen y ya de la nada quieran sacar a mi mamá.
3: Es que era por parte de ellos, ellos tienen la razón y podemos llegar a un buen arreglo. Porque si estuvieron al último paseándose con mi papá, y mi papá ya ves cómo era, si les ofreció muchas cosas y les dijo de la casa, acuérdate que en un mensaje que ustedes leyeron dijo que nos iba a dar un golpe mi papá. Mi papá quería vender la casa y darles todo el dinero a ellos, Miki. ¿Sí sabías eso o no?
9: Sí, pero entonces yo qué hago en esta situación, Chago, a ver, dime. Yo en esta situación yo no
3: es
9: puedo...
3: Arreglarnos con Jairo y ver cómo lo hacemos. Ver cómo lo hacemos, si quiere, pues, ver la mitad de la casa y que mi mamá se vaya a vivir a su departamento, o váyanse a vivir al departamento de mi mamá y que mi mamá rente la otra mitad, no sé, es llegar a un arreglo con ellos, Miki.
9: Sí, o sea, imagínate,
3: espérame.
9: Dime.
3: Hey, Jairo.
2: Hey,
3: bueno, ¿nos podemos reunir en familia o no, Jairo?
2: Yo sí, yo tengo la mejor voluntad, pero pues mira ahí a la hermana. Pues yo sí, yo no quiero problemas. Yo quiero arreglar todo bien. Hagamos una causa, Rosaura. ¿Qué te parece que la próxima semana nos reunamos? O a finales de esta semana, ¿te parece?
3: Sí, sí.
9: Estoy oyendo.
2: Vamos a vernos bien, vamos a platicar, nos reunimos.
3: Dice Jairo que si nos podemos reunir o no.
9: Sí.
3: ¿Sí lo estás oyendo a él?
9: Sí, sí, lo estoy oyendo.
2: Sí, pero te enojas conmigo.
3: ¿Nos podemos reunir o no?
2: Yo te voy a decir una cosa, Mitzi, eso es de sirvientas, ¿eh? Eso es de sirvientas, cuando uno no quiere hablar y no tiene voluntad. Yo estoy hablando bien, pero luego defendiendo ahí 30 años que lleva tu mamá ahí como vaca echada, pero lo arreglamos. Nada más un favor, limpias la casa y cuando llegues solamente te voy a preguntar cómo se oye el Panda Show, que es una broma de tu hermano.
6: ¡A toda máquina!
3: ¡Hermana!
2: Rosaura, préndele a la mejor 95.5 o a Claro Música. Estás en las bromas del Panda Show.
9: Ay, qué
2: bonitas
9: babosadas. ¿Es en serio? ¿Es en serio?
2: Sí, Rosaura. Es una broma de Santiago.
9: Dígale a mi hermano que vaya y chinga toda su puta madre. De mi parte.
2: ¡No! ¡Santiago! ¡Santiago, te tengo un mensaje de tu hermana! Me dijo que te dijera que... Lástima que estamos por la mejor FM, no puedo pasarte el mensaje literal. Si apretaron el delay, ¿ve? Yo espero que sí, porque si no... Si estuviéramos en Claro Música... Es más, les voy a pedir que aprieten el botoncito, por favor, porque te tengo que pasar el mensaje para que en radio no salga. Bueno, quizá Claro Música va a salir. Bueno, me dijo tu hermana que fuera así que chingaras a tu madre. Ese fue el mensaje literal. Oye, tu hermana como la Magdalena se ante... Oye, pero aparte sí está muy sentida. O sea, tiene muy poco tiempo de que se fue tu papi, ¿no?
3: Sí.
2: Oye, ¿por qué le quisiste hacer esta broma? ¿Por qué?
3: Ella fue la que resintió todo y pues yo quería hacerle esta broma para agradecerle pues el tiempo que estuvo ella con mi papá y que ella ha estado siempre ahí, pues.
2: Pues mira, vamos a marcarle. Yo no sé si vaya a contestar o no, creo que terminó bastante molesta. Vamos a marcarle y vamos a ver quién contesta y a ver si podemos, pues decirle que... Le voy a decir que ya le mandé el mensaje, que ya te lo di, que ya te mandé el propio. Confirma y todo. A ver si contesta.
3: Pásame a
2: Mixi.
8: Ya se puso payasa chillona.
3: Ay, güey, era una pinche broma, pásamela.
8: Déjate la paz. Andaba bien mamona y ahora empezó otra vez bien mamona.
3: ¡Me echale la etana, Chago!
9: ¡No quiero hablar con nadie! ¡Me siento mal!
3: ¡Te está hablando!
9: ¡No quiero!
3: ¡Me echale!
10: Mete.
9: Bueno.
10: Cálmate, ¿qué traes? Cálmate, estás en la radio, cálmate. ¿Sí me estás oyendo o no?
9: Sí.
10: Cálmate, mija, es algo para que salgas desde el estrés, mija. Andas muy estresada. Estar estresada, tienes que calmarte. Así andamos todos, yo sé que te duele y te dolió. Y esto, pues ahora sí, te quise hacer una broma para, pues, para agradecerte todo el tiempo que estuviste con mi papá. Pero no, pues, no es para que te enojes con uno. ¿Te puedes calmar?
9: ¿Qué pasa?
10: Cálmate, pues.
2: Oye, Mitzi, ¿te han dicho que lloras como ambulancia? Mitzi, agarra la onda, estás en las bromitas del Panda Show. ¿Nos has escuchado por la mejor 95.5 ya en Guanatos o no?
9: No.
2: ¿No? Pues préndela a la mejor, también estamos en Claro Música. Oye, Rosaura, bueno, mira, ya te dijo Santiago por qué te quiso hacer la broma. Creo que estás en un momento complicado. Estaba la historia, los hermanos que no se conocen, la pérdida de papá, pero pues no te pongas así. Te quiso hacer esta broma. Digo, aparte el Jairo sí existe, ¿no? No era yo, pero digo, es para que te vayas preparando para cuando aparezca. No sabes cómo te vaya a resultar el tal Jairo, ¿no? Oye, ya le mandé el mensaje, ¿eh? Ya le dije lo que me dijiste de que... Dile, por favor, que vaya ya.
9: Sí, discúlpeme, es que me alteré y la verdad he tenido unos días muy feas y la verdad fue algo sin querer.
2: Oye, ¿cómo han sido tus días? Platícame.
9: Pues se han dado muy mal.
2: ¿En qué sentido?
9: Emocionalmente.
2: ¿Y eso por qué?
9: Porque pues como te dijo mi hermano, mi papá falleció hace casi un mes, entonces yo me tocó vivir a mí los últimos días con él y pues fue algo que yo no pude sacar en el momento.
2: Entiendo, porque la pérdida de alguien cercano es muy complicado y más la de papá, pero bueno, tienes a tu marido, según entiendo, tienes a tu familia, tienes a tu mami, a esta Isaura, tienes a tus otros 5 hermanos. Yo creo que no le gustaría a papá que estuvieras llorando y deprimida, ¿o sí?
9: Yo sé que no, y de esta me tengo que salir, pero créame que pues ahorita ando muy sensible y ya no.
2: Y vas a salir con el amor de tu familia, por eso precisamente es como acabo de escuchar que Santiago te quiso hacer esta broma, o sea, para sacarte un poquito de esa situación que traes y bueno, pues preparando también porque creo que la familia está esperando que aparezcan los otros hermanos, porque esto sí existe, ¿no?
9: Sí.
2: ¿Y te gustaría que yo fuera tu hermano, el Jairo?
9: ¿La neta?
2: Ey, Mitzi, ey, mide tus palabras, hermanito, tus palabras, hermanito. Porfa, ey.
9: Ay, como me habló, la neta, ey. No lo haya mandado a la verga en yo este momento.
2: Ey, yo soy mayor que tú, tengo 44 años, ¿eh? Así que, mide tus palabras, ¿eh? Por favor, dile a la mascota de tu mamá. No, no es cierto. Es que tenía que hacerte enojar. Sí, claro.
9: No, me alteré mucho, la verdad.
2: Aparte, mi Santiago me dijo que te dijera que limpiaras la casa, que la desinfectaras y todo el rollo.
9: Dígale que venga él y me ayude.
2: Oye, ¿y no quieres que le mande otro mensajito? Estuvo bien chido, estuvo padrísimo.
9: Sí, la neta.
2: ¿No quieres que le dé otro mensajito? Si quieres, ahorita se lo decimos, apretamos el delay y le paso el mensaje. Tú dime qué quieres que le diga y yo se lo digo.
9: Que lo amo muchísimo y que gracias por esto.
2: Santiago.
9: Que haya sido por él.
2: Santiago, te mando un mensaje a tu hermana.
10: A ver, dime.
2: Dice que te ama mucho, que gracias por todo y que aprieten el delay. Y que chinga tu madre. ¿Eh? Eso dijo.
9: Dígale que dije yo que lo amo mucho y que no me gustó la broma, pues, pero que vaya muy chiquita su madre.
2: ¡Santiago! ¡Santiago! Dice tu hermana que te ama mucho, que no le gustó la broma y que vayas y que... ¿Y qué? ¿Y si se lo digo, Rosaura? ¿Si se lo digo?
9: No, ya luego que venga él, yo le digo.
2: Que después ella te lo dice, sí, que después ella...
9: Dígale que todavía tiene a su mamá viva, que nomás eso le recuerdo.
2: Santiago, dice que todavía tu mamá vive, que está media fregada, pero que todavía ya anda.
9: Uy, no, pues ahí sí te voy a mandar una...
2: ¿Una qué? A ver, Mitzi, a ver, no porque tengas nombre de mascota se te vaya la bien, a ver, Mitzi.
9: No tengo nombre de mascota, ya no quisieras para los fines de semana, ¿eh?
2: No, es que te lo voy a decir, yo siempre de verdad lo digo porque de niños en familia, de verdad te lo digo, sin afán de, teníamos una mascotita, una perrita, una French Poodle en casa que se llamaba Mitzi, neta. Entonces, por eso, cuando la gente me llama y me dice Mitzi, yo mi mente lo relaciono con una perrita porque así se llamaba. ¿Qué quieres decir? Entonces, cuando me vino Santiago...
9: Mi hermano también, ¿verdad?
2: ¿Sí? ¿El Santiago?
9: Ajá.
2: Pero bueno, Mitzi, te mando un beso, todos mis respetos, de verdad, espero que pronto superes esta pérdida, que es una pérdida muy grande, pero con el amor de tu familia, el amor de tu marido, de todos los tuyos y de toda la gente de Guadalajara, lo vas a salir adelante, y espero que entiendas la moraleja y el cariño de esta broma. Manchadona, pues sí, porque se tocó el tema del papá y los hermanos, pero como te dije, es un poquito como preparando lo que pueda venir, ¿ok? Nos vemos, díganme, sigan en compañía de la mejor FM 95. Punto 5, también a través de la aplicación de Claro Música, sin censura. ¿Algún otro mensaje ya para que me vaya? ¿Algún otro mensaje para tu hermano?
9: No, para ustedes.
2: Oh, no, ah, no, no, no, no, no, no, díganme, por favor.
9: Agárrense todos de las manos.
2: No, no, no, no. Santiago, dime cómo se oye el Panda Show.
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0: 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Y me resultaba imposible mantener mis vicios y a Fiona al mismo tiempo. 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Después de mucho buscar, obtuve una chamba de mesero en un bar gay de la Sonaja llamado El Anís Coqueto. Y con el tiempo, me volví DJ de planta. Y gané más y más dinerito. Bueno, estando ahí, me empecé a conectar con clientes habituales del changarro, que resultaron ser grandes personalidades de la radio, como el Quijaditas, el Junior Iñárritu, la Chaira Fernández, háganme el favor, Arturo Toques, el Gavetas, entre otros. Y un día, sin siquiera planearlo, apareció en mi cabina el actual dueño de mis asentaderas. 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Yo no supe qué fue lo que pasó, pero de buenas a primeritas todo se veía más hermoso que de costumbre. En mis altoparlantes sonaba una melodía de Laura Branigan y sorpresivamente a mis espaldas escuché una sexy voz que decía: hola, soy el Panda, te puedo acariciar tu pelona. Y bueno, está de más mencionar que esa noche las pasiones se desbordaron en aquella cabina de terciopelo rosa. Y a partir de ese momento, mi vida tomó un rumbo nuevo. Ahora he cambiado los molestos reflectores y los cicloramas por la enigmática vida de los estudios de grabación. Y actualmente la creatividad y yo somos compañeros inseparables. Y todo gracias al Panda Zambrano y su Panda Show. ¡Ay, burro! ¡Cómo me encantaría que estuvieras aquí para echarnos un espectacular trío! 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
2: ¡Ey, ya vieron quién viene ahí!
3: ¿Quién?
2: El Prostipiru Golfo.
3: ¡Es bien volado!
2: ¡Ay, es bien mentiroso! ¿Qué tienes? ¿Está bien bueno?
4: Buenas, ¿qué onda, Flea? ¿Cómo están?
2: ¿Qué rollo?
4: ¿Qué onda? ¿Sí ando, vaya?
2: Aquí agarrando cura.
4: Vámonos, pues, agarra cura,
2: vámonos. ¡Vamos, vamos,
4: sí, claro que sí,
2: vamos, pues! ¡Por Caribe!
4: Sí, por Caribe, cerveza, vino, lo que sea, pero... ¡Ey, pero apagan los celulares, ¿no?
2: ¡Arre,
4: pues, vámonos!

0: salir.
1: Oye, fuiste de seguro en prepa pública con el tal amigo, porque para explicar.
2: De verdad me explicas. Entonces, le dije, entonces, amigo de edición de video, entonces, un 2000 y 10,000, 4,000. Y platícame bien, porque, bueno, quiero suponer que vas a creer que yo sea tu amigo Héctor.
0: Ajá, sí, exactamente.
1: Bueno, pues entonces plantéame bien, porque no te puedo entender. A ver, ¿para dónde quieres llevar la broma? ¿De qué se trata la broma?
0: Pues queremos ver hasta dónde llega.
1: Ajá, ¿en qué sentido?
0: Pues sí, o sea que o sea, si se atrevería a grabar esos audios de gemidos,
1: ¡Qué diferencia! ¡Gracias, ¡Wow! Oye, yo te ayudo a hacer bromas, no leo mentes, compadre. Bueno, a ver, entonces, por lo que me platicas, ella anda sin chamba. ¿Qué se dedicaba a Diana? ¿Qué edad tiene? Platícame un poquito de ella.
0: Ella tiene 32 años.
1: Ok, tiene hijos, entonces, soltera, divorciada,
0: ella se dedicaba casada. Se dedicaba ella antes a, pues, a lo del estilismo, a lo de...
1: Ok.
0: Así como mesas de dulces, se ponen así en los eventos, y después se hizo así como de cuidar niños. Entonces ahorita, pues ella lo que me dice, no, ya lo que caiga, es que pues que haya dinero y para salir, para solventar mis gastos.
1: Ajá.
0: Entonces, ahorita ya le, pues ahora sí que ya le, se me ocurrió esa, ahora sí que esa broma, y dice, pues vamos a ver a qué, hasta qué, está dispuesta o es capaz de hacerlo.
1: Bueno, pues sería una chamba, ¿no? Pues digo, claro que estaría dispuesta. Que le guste o no, que pueda hacerlo o no, es diferente, pero pues tampoco sería una chamba, pues digamos, denigrante. Sería un trabajo diferente, más que nada, ¿no? Pero lo pintas así como que, ay, a ver hasta dónde llega, si lo haría. Bueno, pues, si no tiene para pagar la renta, aquí lo importante, y yo creo que sería la broma, es saber si podemos hacerle una prueba y hacer esos sonidos que me estás pidiendo. De verdad, a veces es tan difícil entenderlos y las bromas son tan sencillas. Pero bueno, vamos a pegarle en directo desde el Panda Center. Las bromas están en el Panda Show.
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1: Oye, Luis, ¿dónde le digo que está el estudio? ¿Dónde tiene que ser la chamba?
0: Dame una zona. Por el distrito, ahora sí que algo más, así que más o menos donde haya dinero.
1: Ah, gracias, o sea, le pregunto y tampoco eso puede contestar. Bien, bien. En el distrito, pues en una zona ahí donde...
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15: Bueno.
1: No, pero hay que archivarlo bien. Bueno.
15: Bueno.
1: Hola, Héctor. Buenas noches. La señora, señorita, perdón, no sé. Diana Verónica. Tanto gusto. Soy amigo de Luis. Nos conocimos en la prepa. Y he estado platicando con él. No sé cómo podamos hablar de tú, usted. No sé.
15: Ni por mí no hay problema, ahora sí que de tú no hay problema.
1: No, ni por mí tampoco, pero pues, antes que nada, mis respetos, ¿no? Y más siendo amiga de Luis, lo conozco mucho. Y la verdad es que me estima. Bueno, me platicó, yo ando buscando actores, ¿verdad? Actores de doblaje que sepan hacer cuestiones de voz. Yo me dedico a la edición de video y de audio. Entonces me dijo, oye, ¿sabes qué? Pues hay alguien muy cercana, Diana y todo. Le dije, sí, ahorita estamos bien escasos, ¿verdad? Por eso estoy llamando. No sé si me platicas un poquito de ti, cuál es tu experiencia, Diana, dónde has trabajado, si has grabado, no has grabado, tu experiencia en la voz, etcétera, para conocerte un poquito.
15: No, ahora sí que de eso sí no he trabajado. He trabajado lo que es vendedora de piso. He trabajado en un kinder con pequeños. Ahora sí que ha sido muy muy poco lo que he trabajado. Yo en sí a lo que me dedico pues es en la aplicación de uñas, soy estilista.
1: Claro, claro.
15: De chocolates, otro tipo de cosas, pero sí, no, ahora sí que...
1: Pero tienes bonita voz, ¿eh? La verdad tienes bonita voz. Para esto, más que nada, se necesita actitud, se necesita hambre, pues el medio es bien pagado. Pues el doblaje principalmente hay que ser, pues un buen intérprete, ¿no? ves sí, claro. como una persona que canta, interpreta en este caso pues la letra de la canción, y aquí no se trata solamente, pues hay un guión, okay, es un doblaje del inglés al español, hay un guión, no es necesario que sepas el inglés, sino hay un guión donde se debe transmitir pues principalmente con la voz, ¿no? Todo aquello lo que el personaje está tratando de decir, y bueno, para que llegue el mensaje, en este caso, pues a la gente que está consumiendo el video, que es el caso, ¿no? ¿Y te gustaría, es una persona introvertida, extrovertida? ¿Cómo es tu perfil?
15: Pues ahora sí que... ¿Te puedo hablar de todo?
1: Sí, claro, por supuesto, Diana.
15: Ahora sí que yo me considero divertida, ¿verdad?
1: Uh-huh.
15: No, sí. Mis amigos como me consideren, ¿no?
1: Bueno, pero lo que yo te pregunté, no te quise dar a entender si eres divertida o no. ¿Introvertida o extrovertida quiere decir que si eres penosa o eres echada para adelante? O sea, no.
15: Sí, soy un poco penosa.
1: ¿Y en qué aspecto? ¿Qué te causa pena?
15: Con la gente. O decir, yo ofrecer productos, ese tipo de cosas, no.
1: Atención a clientes, digamos.
15: Ajá, algo así. Sí.
1: Okay, ¿y te llama la atención esto o no?
15: Pues sí. Sí, me llamaría la atención.
1: Mira, no sé tus compromisos personales y no es el tema. Te debo preguntar si eres casada o soltera, porque principalmente necesitamos disponibilidad de tiempo. ¿Cuál es este trabajo? ¿Cómo es el trabajo? Por loops, ¿sí? ¿Qué significan los loops? El número de palabras y después el número de frases a grabar. Entonces, para esto se necesita, pues, tiempo, ¿no? Y disponibilidad. Digamos, si nosotros vamos a doblar una película, cualesquiera que sea, y tu personaje, obviamente, tiene que ser femenino, pero a lo mejor interpretas a una joven de 18 años, o posiblemente a una muchacha de 25, a una señora de 40, o a una cougar de 50, a una milf de 60, ya sería diferente. No sé, ¿sí me entiendes? Pero bueno, esto se da con el tiempo, con la experiencia. Ahora, si te da pena o no, no lo sé, es un estudio donde habemos tres personas, el director, que es el que te va dirigiendo. Mira, está diciendo, mira, Diana, se trata de esto, estas son las líneas, ponen el video, aquí tienes que interpretar, esta es la tonalidad, te ponen el audio original y lo que haces tú es interpretar a través de los loops. Y ya, pero obviamente lleva tiempo, y también una de las cosas más sencillas, pero a la vez son más complejas, es que tú tienes que hacer que el diálogo que vas diciendo tiene que llevar sincronía con los labios de la persona que estés doblando. Entonces, solamente hay tres personas. ¿Te interesa o no te interesa el trabajo?
15: Sí, sí me interesa.
1: ¿Preguntas hasta este momento, Diana?
15: ¿Cuánto sería la disponibilidad de horario?
1: Mira, esto es por llamado. En una semana podríamos llamarte 4 días, podríamos llamarte 6, podríamos llamarte 2. Es disponibilidad. Ahorita tendrás que estar en la etapa de aprendizaje para que estudies los personajes. No sé qué tanta disponibilidad de tiempo tengas.
15: Ahora sí que lo único que pues sí me preocupa pues son mis gastos, ¿no? Porque sí no tengo trabajo.
1: Ah, okay. Mira, ahorita tengo mujer. Ok, de 28 años. Ok, estamos hablando de 1465 loops. Este trabajo lo puedes hacer aproximadamente en 12 días. Y estamos hablando de un pago de 25 mil. No sé si te interese.
15: Sí, pero ese pago, ¿en cuánto tiempo o cómo?
1: ¿Cómo? O sea, ¿qué me quieres decir?
15: Ajá, o sea, ese pago... Tú me estás diciendo que serían 25 mil.
1: Sí.
15: Ajá. Pero, ¿ese cómo se divide o cómo no paga?
1: Ah, mira, okay. Esto, digamos, cada serie o cada papel que hagas, se genera un contrato, ¿sí? Este contrato quiere decir que específicamente, no sé, pongamos un nombre. Tú vas a doblar a Hillary, ¿de acuerdo?
15: Sí.
1: Entonces tú firmas un contrato sobre el personaje de Hillary, en el cual tú le vas a prestar su voz. Por eso te van a hacer un pago de 25 mil pesos, en el cual en la firma del contrato se te entregan 12,500, y al final de que terminaste de grabar la totalidad de tus loops o a determinar el trabajo para que sea más claro y no hablarte en tecnicismos, se pagan los 12,500. Entonces sería en dos partes, al principio y al final, para ser más claros. Si ahorita yo estoy hablando que tengo este papel disponible, se te pagarían 12,500 y en 12 días 12,500. Ah, hay papeles más económicos, los mínimos que estamos pagando nosotros son 15,000, pero también hay papeles que están pagando 80. Si me explico, es que depende, porque aquí de lo que se trata es de doblar a talento, ¿no? Nosotros trabajamos para una empresa norteamericana, sí, principalmente viene de lo que es California, del área de San José. No sé si has ido a los Estados Unidos.
15: No.
1: Bueno, en esta parte se dedican a hacer video homes, películas, etcétera. Entonces mandan a México, a veces a Colombia, a veces a Brasil, a veces a Argentina, pero aquí en México se hace mucho este tipo de doblaje. Nuestros estudios o nuestras instalaciones están en Linda Vista. No sé dónde vivas tú, pero si tengas problema de transportación, principalmente la hora de doblaje fluctúa entre 10 de la mañana y 10 de la noche. Son 12 horas en que los cuales los estudios están habilitados. No quiere decir que vas a trabajar todos los días y esa cantidad de horas. Porque, bueno, obviamente como trabajas con voz, trabajas 2-3 horas, después hace un descanso. Dentro de las oficinas tenemos, pues, área de recreo, de descanso. Hay billar, hay ping-pong, precisamente, hay cafetera, hay televisión para relajación, hay sillones con masaje para que precisamente te relajes. Y posteriormente ya el director dice, a ver, Diana, viene, loop 345, ya pones y te pones a trabajar. Es así.
15: Ahora sí que, pues sí, me llama la atención.
1: Bueno, mira, pues vamos a hacer una cosa. ¿Qué te parece que para no hacer perder tu tiempo y tampoco nuestro tiempo, que es bien valioso, ¿por qué no hacemos un pequeño demo para ver cómo te sientes? ¿Tienes dónde anotar?
15: Voy.
1: Paco, ahorita, por favor, dile a Brian que ahorita vamos, estoy platicando, sí. Si ahorita nos ponemos de acuerdo para la grabación de mañana. Muy bien.
15: A ver, dígame.
1: A ver, anota, te voy a poner un pequeño diálogo. Me encanta.
15: Sí. Ajá.
1: A ver, ¿qué notaste?
15: Me encanta.
1: ¿Eres lo mejor que me ha pasado?
15: Ajá.
1: Oh, sí. Ajá. Despacio. Hazme tuya.
15: Ajá.
1: Quiero que me la dejes ir toda. Entonces, ¿qué es lo que pasa? Nosotros lo que hacemos es doblaje de películas 3X. Entonces tú tienes que interpretar, en este caso, a Hillary, ¿sí? Y bueno, están teniendo sexo, están teniendo relaciones sexuales.
4: Oh, sí, así.
1: Me encanta. Eres lo mejor que me ha pasado en la vida. Oh, sí. Hazme tuya. ¿Sí me entiendes? Entonces quiero escuchar cómo lo interpretarías.
15: Ok.
1: ¿Estás lista? ¿Quieres darle una leída? Si quieres darle un repaso, lo que nosotros hacemos en la dirección es que primero leemos el diálogo, ¿ok? Por ejemplo, di, me encanta.
15: Me encanta.
1: Pero hazlo hacer como sexy, ¿sí? Porque recuerda que es películas para adultos, el contenido es para adulto. Entonces, bueno, en la pantalla vas a ver una chica desnuda, etcétera, algo que ya conoces, ¿no? ¿Has consumido pornografía?
15: Muy poco, pero sí.
1: Pero sí sabes de lo que se trata. Entonces, ¿sí? A ver, di, me encanta.
15: Me encanta.
1: Eres lo máximo que me ha pasado.
15: Eres lo máximo que me ha pasado.
1: Más sensual. Eres lo máximo que me ha pasado.
15: Eres lo máximo que me ha pasado.
1: Oh, sí.
15: Oh, sí.
1: Hazme tuya. Quiero que me lo dejes ir todo. Muy bien. Vámonos a una segunda práctica, por favor, pero con más intención. Ya le dimos un primer repaso, entonces es, me encanta, eres lo máximo que me ha pasado, oh sí, hazme tuya, quiero que me la dejes ir toda. ¿Te escucho?
15: Ok, me encanta, eres lo mejor que me ha pasado.
1: No, eres lo mejor, pero por favor, vamos a repetir la toma, pero te escuchas leída. Tú imagínate que estás teniendo intimidad. Esto lo digo con respeto. Estamos hablando de trabajo. Ajá. Estamos hablando de un personaje. Supongo todos en la vida tenemos amores platónicos. Tú imagínate algún actor, sea nacional o sea internacional, en el cual te encante. Y ahí piensa en este actor o en quien más te guste e interpreta el diálogo. A ver, ¿te escucho?
15: Me encanta. Eso es lo mejor que me ha pasado. Oh, sí. Hazme tuya. Quiero que me la dejes toda.
1: Muy bien, no mal, pero sí te falta practicar mucho en esto, porque te vamos a hacer un último ejercicio de esta frase que estamos haciendo, de este loop. Entonces, tú estás teniendo... ¿Cómo te gusta el sexo? ¿Tranquilo? ¿Te gusta el sexo rudo?
15: No, tranquilo.
1: Tranquilo, bueno. Entonces, si te gusta tranquilo, dirías... Ah, me encanta. Eres lo mejor que me ha pasado. Oh, sí. Sí, oh sí, hazme tuya. Quiero que me la dejes ir toda. ¿Sí entiendes la intención? Para esto te voy a pedir que cierres los ojos, te acerques el teléfono a tu boca, ¿ok? Muy cerquita del micrófono. Perdón lo que te voy a preguntar, pero es para entrar a personaje. ¿Te gusta el sexo oral?
15: No.
1: Bueno, tú imagínate que tu teléfono es grande, estás hablándole ahí. Y interpretas. Me encanta. Eres lo mejor que me ha pasado. Oh, sí. Oh, sí. Adelante, te escucho.
15: Me encanta. Eres lo mejor que me ha pasado. Oh, sí. Oh, sí. Hazme tuya. Quiero que me la dejes ir toda.
4: Oh, sí. Muy bien.
1: Buen ejercicio. Ahora, ¿me puedes regalar, por favor, 5 tipos de gemidos? Imagínatelos. Gime, 5 tipos de gemidos. Tú sabes que en toda, pues, película de corte adulto, pues, existen las relaciones íntimas y hay gemidos, tanto parte del hombre y tanto de la mujer. Entonces, dame, por favor, 5 gemidos. Imagina, sueña.
15: No soy muy buena para esto.
1: ¿Perdón?
15: No soy muy buena para esto.
1: ¿Cómo? ¿Para el sexo?
15: Sí, no.
1: ¿No te gusta el sexo?
15: No mucho.
1: Y eso, perdón, me llama la atención. ¿Has tenido malas experiencias? Digo, es que por lo regular a cualquier ser humano, hombre o mujer, el sexo es parte de la vida.
15: Ah, no, sí, claro, pero la realidad, sí, yo con mi ex he tenido muchos problemas por eso.
1: Ah, entonces tu experiencia personal no ha sido buena.
15: No.
1: Ah, qué caray. Ahora entiendo, sí, por eso te escuchas leída. ¿Y alguna vez has sentido la ilusión de encontrar al hombre de tu vida y... Perdón lo que te voy a preguntar, pero es importante para el tema que estamos hablando. ¿Conoces el orgasmo? ¿Has llegado a algún orgasmo alguna vez?
15: Si acaso una vez.
1: El tema de la masturbación, ¿lo ejerces para tú poder autocomplacerte?
15: No.
1: Híjole, entonces, bueno, creo que puedes tener la intención y todo, pero si no eres una persona que ha vivido o ha sentido lo que es una relación personal bien, pues cómo poder interpretarlo, ¿verdad? Yo te puedo dar la oportunidad. Me encargó mucho Luis, pero sí, no, y si no puedes transmitirme 5 orgasmos diferentes, pues cómo le hago, ¿no? Está muy complicado. ¿Te gustaría intentarlo?
15: No, la realidad es que no.
1: No, es que imagínate, si ahorita no hay nadie, estás solita, no sé en dónde, en un estudio, bueno, como que te vas a poner muy penosa, ¿no?
15: Exacto, sí, no.
1: Wow, sí. Y la verdad, yo sí, ya de carácter personal, no sé si tengas pareja, pero sí ejerce la sexualidad, porque sí te sientes como muy tensa.
15: Sí, de hecho sí, pero no, así como no tengo pareja, la realidad es que ahorita pues no.
1: Y con tu pareja nunca te he hecho gritar y que llegues y... ¡Dame más! ¡Ah! ¿No?
15: No.
1: Híjole, pues qué lástima. Pues me gustaría darte el trabajo, pero no estás apta para esto. Pues te agradezco mucho, ¿eh?
15: No, y gracias a usted también.
1: Gracias. Buenas noches. Bye, bye. Hasta luego. Bye.
2: Me encanta. Eres lo mejor que me ha pasado. ¿O sí? ¡Oh, sí! ¡Hazme tuya! Oye, le hubieras hecho otra broma y yo no sé para qué doblaje si no sabe nada, compadre. Pobrecita, es muy tímida, ¿no?
0: Sí.
1: Oye, no. Oye. ¿Y qué pasó con su pareja o con su vida, Luis?
0: Pues ahí teníamos unas bronquillas. Ajá. Entonces se separaron porque pues ahora sí que su esposo sí era medio tóxico. Uh-huh. A lo que yo sé. Entonces pues se separaron. No sé qué problemillas tenían, pero ahora sí que ella hizo su vida, pero ahorita está realmente sola.
1: ¿Cómo? ¿Y qué, solamente tiene una pareja?
0: Sí, nada más, o sea, con el papá de sus hijos.
1: ¿Y cuántos hijos tiene?
0: Dos hijos.
1: ¿Dos hijos y viven con ella?
0: No, se quedaron con su pareja.
1: Con su pareja, que... o sea que sin ni hijos tiene.
0: No, solo está.
1: Bueno, pues mira, te voy a pedir también, al igual que como lo hice con la bromeada con tu amiga Diana, ¡pégate al teléfono, Chintrolo! Mira, voy a marcar desde nuestras líneas, ¿ok? Y le vas a decir, oye, ¿qué onda? Me mandé un mensaje, mi amigo Héctor, si vieras cuánto lo que me costó trabajo para conseguirte la chamba, y me puso, no sirve. Ya no me mandes recomendaciones, que me haces perder el tiempo. A ver qué te dice, ¿ok? Quiero escuchar a ver qué te dice, qué es lo que le hizo hacer, qué pasó con la chamba. Y bueno, para que podamos terminar la broma. ¿Te late?
0: Sí, está bien, panita.
1: Órale, perfecto. Pues marcamos, las bromas están en esta Casto Show.
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1: Pero le echa ganitas, ¿eh? Porque, bueno, si Diana casi no habla y Luis tampoco, por eso son amigos, ¿eh? Viene el reclamo.
15: Bueno.
0: ¿Qué pasó, Diana?
15: No, ¿qué te pasa? ¿Por qué me pusiste ese trabajo?
0: No, pues es que me dijo mi amigo, entonces yo hasta me dijo, oye, ¿qué onda? La verdad, me reclamó, ¿no? Me dijo, oye, no, que me ibas a mandar a alguien. Pues bien, alguien chingón ahí acá.
15: ¡Dije no, no, ese trabajo, no manches!
0: Me acaba de mandar un mensaje y me dice que ya no le mande recomendados.
15: Ni modo, pues no, ya no le mande recomendados. Y menos a mí, estás loco.
0: Pues, ¿qué pasó? Platícame, ¿ves qué te dijo?
15: Que quiere, ¿para qué? Actrices porno, no manches.
0: No manches, y luego, ¿pero qué más te dijo? ¿Qué onda?
15: Yo supongo que quiere que doble las películas de inglés a español, pero viniendo, o sea, haciendo todo, no mames, no manches, tampoco.
0: ¿A poco actrices porno, no manches? ¿No me había dicho eso?
15: Ah, claro que sí, a mí me lo dijo ahorita. Me hizo hasta anotar unas pinches palabras que le tenía que hacer yo pinche doblaje. No manches, ¿cómo crees?
0: Sí, él edita Luis. Videos, o sea.
15: Él por eso, edita videos, pero son de 3X.
0: No manches.
15: Que sí. Y quería que le gimiera y no sé qué tanto, no mames. Y dije, pinche Luis, ahora sí te vas a morir.
0: Pero si no, si él nada más filma.
15: Pero él los dobla de inglés a español.
0: Pues si te pidió doblaje era para eso, ¿no?
15: Sí, para doblar todo eso. Pero pues no manches, ¿cómo crees?
0: Pero nada más era para grabar voces, no para que salieras ahí en el video.
15: Ay, pero de todos modos, no manches, no es nada fácil.
0: No, pues o sea, no, nadie te iba a escuchar. Bueno, nadie te iba a ver, más bien.
15: De todos modos, no manches. Es difícil hacer eso.
0: Pues eso es chamba, ¿no? De hecho, ¿te iban a pagar bien, no? ¿O cómo?
15: Sí, pues sí me iban a pagar re bien, pero no, manches, no. La neta es que no. Gracias, pero no.
0: ¿Qué te dijo que quieras o quieres verme?
15: Estoy diciendo eso, o sea, nada más tengo que doblar la voz, pero para mí no es fácil.
0: ¿Pero te hice una prueba o qué onda o qué?
15: Ajá, sí, pues me hizo que le leyera un párrafo que él me dictó. Ajá. Y luego quería 5 gemidos, pero no manches, no, la neta es que no.
0: A ver, explícame cómo era el párrafo, ¿qué onda?
15: ¡Ay, pinche ya!
0: ¿Qué? Quiero saber, porque si no, pues para hacerse la de emoción, a ver qué onda.
15: No, o sea, no es nada malo. Pero pues no, para mí la neta esa chamba...
0: Es para saber qué te dijo para hacerse la de emoción ese güey, o sea, ¿sabes qué te dijo?
15: No, pues nada más se hace cuenta, me dijo. Te voy a dictar unas letras, ya le puse. Ajá. Yo. Me encanta, eres lo mejor que me ha pasado. O sí, hazme tuyas, que me la dejes ir toda. Pero quería que se lo dijera así como si estuviera teniendo relaciones y pues la neta, ¿no?
0: ¿Y eso es todo?
15: Sí, eso es todo.
0: No manches, yo que tú te lo hubiera hecho.
15: Ay, no manches,
0: ya se te viene lo de tu renta. Pues o sea, sí, nada más aunque sea, aunque sea nada más este, este doblaje ya.
15: No, no manches.
0: No. ¿Y cuánto te iban a pagar o quién va?
15: 25,000.
0: No manches, no, pues yo hubiera salido de tus broncas ahí.
15: Pues sí, pero no. Me tendré que ir a la dulcería.
0: Pero no manches, estás pidiendo, andas buscando trabajo y pidiendo de Dios no encontrar.
15: No, pero es que ese no, o sea, no manches, ese sí no, Luis, no. No, ¿cómo crees?
0: Nada más por grabar unas voces, 25,000, no manches, tal vez yo lo hubiera hecho.
15: Ah, pues entonces tú vete al trabajo, yo no, y yo me voy a la dulcería y tan se acabó.
0: Te lo perdiste, ese Héctor me acaba de mandar un mensaje bien enojado.
15: Ay, ni modo.
0: Me dijo que ya no mandara recomendados.
15: Ok, ni modo. No me importa, no me interesa.
0: ¿Y sabes qué, qué me está preguntando? ¿Cómo soy el Panda Show? Que esto es una broma.
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0: A ver, repite conmigo. Me encanta. Eres lo mejor que me ha pasado, pandita.
1: ¡Ay, pandita, qué padre!
0: ¡Oh, sí! ¡Oh, sí! ¡Hazme tú! ¡Uy, ya se enojó! Espérate, no, si hasta dijo pandita, ¿no? Oye, pero cambió de actitud, cañón, así luego, luego.
2: ¿Qué? Pues, ¿a quién me mandaste?
0: Chale, vamos a marcarle a ver si contesta. O igual se le cortó, puede ser, ¿verdad? A ver, estoy marcando para que le digas. Ya lo apagó. Chale. Y eso que me faltó, ¿eh? Quiero que me digas dónde te las voy a dejar. Ya lo apagó, Luis. ¿Es amiga tuyo de la familia o qué? ¿Por qué la broma a Diana?
3: Es la esposa de la prima de mi esposa.
0: Ah, la prima de tu esposa. Con razón decías, quiero saber hasta dónde va a llegar, pero pues no, ¿eh? A ver, ahí está, ya entró.
4: Bueno.
0: Oh, sí. Oh, sí. Hazme tuyo. Quiero que me digas a dónde te los voy a dejar. Diana, es una broma de Luis. Dile por qué, Luisito, la bromita a Diana.
3: Pues porque la queremos un montón y que puede contar con nosotros, ¿no? Era para sacarle un chascarrío.
0: Oye, estaba buena la chamba, ¿no, Diana?
4: Sí, la verdad es que sí, pandita.
0: Imagínate, bueno, 25 mil varos por decir pendejadas. ¡Chale, estaría bueno!
4: Oye, sí, no te pases.
0: Oye, ¿y es cierto que nunca has sentido un...?
4: No, eso no se le puede
0: decir, panda. Bueno, pues en fin, familia, díganme cómo se oye el Panda Show.
3: A toda máquina, panda. 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
1: Oye, pero hay tantas bromas decirle que ya no la vas a ver porque existe una mujer.
0: Pero le voy a decir que quiero, digo, ¿sabes qué? Pues yo ya voy a buscar mi felicidad, ya tengo 2 años separado, entonces pues ya tengo que ver.
1: Claro, y ella tiene 21 años, entonces tienes que ver por ti. Ok, entonces a ver si te entiendo. Tú no tienes una relación, ¿estamos de acuerdo?
0: No, no, no tengo ahorita problema.
1: Bueno, entonces dile, oye, mija, necesito hablar contigo, ya eres una mujer adulta, espero que me entiendas y me escuches. Fíjate que desde hace, no sé, invéntale 6 meses o más, no sé lo que tú quieras, estoy saliendo con... E invéntate un hombre, el que te nazca. Al fin que esto es ficticio. Nos hemos estado tratando, nos vemos, la verdad que la relación va viento en popa. No te la he presentado porque las circunstancias no se dan y no quiero tener problemas con tu mamá, bla, bla, bla. Pero le comentas que con esta mujer, el nombre que te inventes, ya te vas a juntar. Ya ha llegado el momento, después de 2 años, de rehacer tu vida. ¿Qué edad tienes, Edgar?
0: 49 años.
1: Pues dile que ya vas a llegar al tostón, que ella pues ya va a hacer su vida, es una mujer hecha y derecha, entonces que dentro de las pláticas con esta mujer, que vas a decir un hombre, pues te pidió que borraras el pasado como lo estás indicando, entonces por consiguiente te vas a tener que separar de ella por un tiempo y que más adelante, cuando las cosas vayan más estables, pues vas a ver... la forma de que la puedas ver escondidas, eso va a estar padre. A ver cómo le hago escondidas para que te escuches bien mandilón, mi rey. ¿Te late?
0: Ok, a ver, pandita, échale.
1: Vamos a pegarle, señores, en directo desde el Panda Go Center. Las bromas están en Hasta Casto Show.
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7: Bueno.
0: ¿Qué pasó, hija?
7: ¿Qué pasa, papá?
0: Hola, mi amor, ¿cómo estás? ¿Bien?
7: Bien, ¿y tú por qué me dices desconocida?
0: No sé, hija, pues yo creo que es el de aquí de la casa, pues no sé si cómo se llame, cómo se marque.
7: Ya te voy a mandar foto.
0: Oye, hija, te iba a decir, quiero platicar contigo. Quiero platicar contigo algo. Porque ¿qué? No me había, pues no lo había hecho porque estaba platicando con alguien. Pues ya ves, pues tú te quedas con lo de tu mamá, pues ya son 2 años, ya pues ya no, ya no hay nada. Entonces, pues aquí la situación es de que pues es que yo, ya ves que te había dicho que pues ahí había una persona que pues ahí andábamos viendo qué onda. La persona esa de Catepec que te dije.
7: Ajá.
0: Entonces, pues no sé cómo decirte, pero pues yo también quiero que tú lo entiendas y pues a ver cómo sale. Pues yo ya quiero también hacer mi vida, quiero hacer mis cosas y pues... Hasta platicando con ella, pues me dijo, oye, pues vamos a vivir juntos. Pero hay una condición que me está pidiendo. Entonces, pues no sé cómo lo voy a tomar.
7: Yo te escucho.
0: Ok, entonces, pues de ella más bien lo que me pidió, vamos a vivir juntos, pero pues yo quiero que me dediques tiempo a mí, que pues tu pasado ahorita lo dejes atrás, pues que tus hijos están con su mamá y todo. Y pues dame la oportunidad, aunque sea 6 meses, vivir así, pues vamos nosotros y esto. Entonces, pues lo estoy pensando, hija, yo creo que sí lo voy a hacer así ahorita, porque pues realmente yo quiero hacer mi vida. ¿Cómo ves?
7: Pues...
0: Yo quiero que entiendas tú, hija, porque pues tú ya eres un adulto y realmente pues ya debes de entender la situación y pues la vida. Yo casi ya tengo 50 años, entonces pues también, hija, pues yo lo quise platicar contigo porque pues quiero pues ya llevarlo a cabo ya la siguiente semana. Entonces estoy viendo, no sé si vaya a poder ir por ustedes ya esta semana, entonces ya no sé, pero tú lo debes de entender, hija. Ya tienes 21 años, ya pues eres una persona.
7: Pues yo te entiendo perfectamente y todo está bien, pero
0: habla un poquito más fuerte porque no te escucho.
7: Que yo así lo entiendo perfectamente bien y todo lo que me dices.
0: Pues aquí nos vamos a dejar de ver, hija, pues yo creo que, pues ahora sí que hasta aquí más o menos yo.
7: Pero siento que se me hace un poquito injusto y pues ahora sí que, digo, no, injusto por ambas partes, porque pues no tiene derecho como tal, ¿me entiendes?
0: Pues sí, hija, pero pues tú debes entender que tú también, por ejemplo... Aquí tú también eres una mujer adulta y algún día vas a hacer tu vida y pues yo voy a quedar ya.
7: Sí, pero eso no quiere decir que diga, ay, no, pues O sea, ya no ver y todo eso, no, pues no. ¿Cómo?
0: Pues esa es la situación, hija, que pues realmente yo lo voy a probar.
7: Ahora sí que, bueno, ahorita no puedo hablar bien todo, pero pues ahora sí que estoy, o sea, discutirlo bien contigo, porque pues no, no, ahora sí que no, no me parece, pues, o sea, no, esto está, tú tienes todo derecho y todo eso, pero no me parece, como lo dijo.
0: Ok, hija, pues dime qué piensas, ahora sí dime qué piensas de toda esta situación, y ahora sí que para saber yo también, ¿no? ¿Qué voy a hacer?
7: Pues sí, pero pues ahorita no son horas de estar hablando así, vienes, pues me dices así de la nada, pues, ¿tú qué quieres que te diga? Pues ahorita estoy un poquito zancada de onda.
0: ¿Pero por qué te parece injusto?
7: Porque vos, es que...
0: ¿No crees que yo debo de hacer mi vida? Y hacer, ahora sí que estar bien también, tener
7: sí, yo
0: una
7: te
0: felicidad.
7: Dije, mira, pues yo te dije, estás todo en todo tu derecho, estás, o sea, totalmente todo en tu derecho, yo no te puedo discutir nada y... Yo sé que, pues, yo te voy a dejar botado algún día, igual que a mi mamá y todo eso. Pero, o sea, en esas condiciones, pues, no. O sea, ¿cómo?
0: Pues, hija, pero ahora sí que algún día nos vamos a separar, te irás de mí. Todo nos quedará el recuerdo, la verdad. Ahora sí que yo ya me siento hasta mal, me siento muy mal por esta situación.
7: No, pues,
0: y...
7: es que no lo entiendes, no lo entiendes. O sea...
0: No me atreví a decírtelo, la verdad, y pues digo, yo he tratado
7: pero
0: de
7: pues no es manera, no es manera de decirlo y tampoco, o sea, yo creo que deberías tú más que nada pensarlo porque no, o sea,
0: pero
7: está bien, tu vida está bien, eso, tu vida está bien y aparte, pero nosotros somos tus hijos y eso deberías entenderlo.
0: ¿Pero no te gustaría que yo fuera feliz, hija?
7: Sí, o sea, sí, a ver, te explico. O sea, ¿cómo tú me vas a poner una condición así? O sea, ¿me entiendes? Como que es como decir, a ver, dejas de ver a tus hijos y ya.
4: Ay.
7: Y esa es la única condición. O sea, también como que dices, oye, pues cuidado, pues somos, ahora sí que mis hijos también son parte de mi vida y forman parte de mi vida.
0: Pero hija, yo tengo necesidades.
7: Yo lo sé, es que yo lo sé todo, pero es que esa condición, ¿por qué? ¿Y por qué ahora, por qué porque luego decía, ah, no, pues sí, tanto
0: ya me cansé, hija, ya me cansé yo de estar solo, de vivir solo, de llegar siempre a la casa y estar solo. Ya no sé qué hacer, la verdad.
7: Pues entonces me voy contigo. Porque sí. Es que no me parece manera de decir, ay, sí, entonces, bueno, ya a la hora sí que a la chingada mis hijos y yo estoy aquí bien, gracias.
4: ¡Oh, Dios!
7: O sea, estoy ahora sí que estoy muy confundida.
0: Pero acabaría con mis planes, vas a arruinar mis planes que yo tengo de encontrar mi felicidad.
7: Ah, pues ahora sí que adelante, pa. Ahora sí que es tu decisión, es tu vida y...
0: Pues mira, hija, lo que podríamos hacer, ponte ahora sí que podríamos checar y vernos escondidas.
4: Ay,
7: me sorprende ahora sí que la inmadurez que podría tener una persona a esa edad.
0: Ja, pero es que yo amo a esta mujer, yo ya me di cuenta que ya la amo, yo ya por eso... Yo ya dejé de buscar a tu madre desde hace muchos años y ya no quiero problemas. Ya amo a esa mujer y quiero ser feliz. Entiéndeme, bien, por favor. Aquí la única situación es que yo quiero ser feliz. Hija. Y si tú no me vas a apoyar, digo, pues realmente aquí la forma que me puedes apoyar es que nos dejamos de ver hoy en día.
7: Es que pues yo te apoyo totalmente. O sea, en lo que tú quieras hacer, o sea, así te quieras aventar de un puente, así quieras volverte gay, así quieras eso, lo que sea, te apoyo. ¿Por qué? Porque eres mi papá. Apoyo a mi mamá igual.
0: Yo tenía que haber hablado antes contigo, mi amor, pero pues la verdad yo no, tú sabes que yo soy muy tímido para ese tipo de cosas y realmente no me atreví a hacerlo
7: es que no
0: contigo,
7: sé.
0: La verdad, hija. Entonces deja que me apoye otra persona, deja que pues, no,
7: pues
0: me
7: lo que quieras,
0: que
7: papá.
0: Feliz, hija.
7: Ya, haz lo que quieras. Pero además es súper injusto que digas...
0: No te pongas
7: pues,
0: así, ya no llores, hija.
7: Gratis nada a mis hijos, no los vuelvo a ver en su vida.
0: Pero, sí, hija, yo me has demostrado lo que no te interesa. Deja que yo le interese a otra persona también.
7: Pues
0: no,
7: sí,
0: me
7: atreví a decírtelo
0: antes,
7: la verdad. Que
0: quieras
7: de tu vida, o sea, viéndote de un puente o lo que...
0: Mira, ya se va a venir Sandra conmigo. Digo, no la conoces, no quise saberlo. Ya mañana
7: entonces,
0: yo ya
7: no,
0: voy a ver
7: déjeme, yo voy con mis cosas y ya.
0: No, hija,
7: yo
0: ya no quiero que vengas aquí a la casa porque va a estar ella. Entonces necesito yo te llevo tus cosas, hija.
7: Qué fácil que llega una pinche vieja y dices, ay, no, pues ya, o sea, qué fácil, le saca todas tus cosas
0: pues si quieres,
7: y no te vuelvo a ver en tu vida, ni a mi hijo.
0: No, hija, pero mira, te puedo llevar las cosas yo y si no me quieres ver, pues te las envío.
7: Pues llévamela,
0: un taxi o algo.
7: Es que se me hace muy inmaduro que esa pinche vieja llegue y diga, no, ¿sabes qué? Pues con dicha hija, me vengo contigo y
0: jugar con los sentimientos, hijo, y jugar con esos sentimientos no se puede estar. Yo estoy hablando de mi felicidad, yo casi ya estoy cumpliendo 50 años, papá, debes entenderlo.
7: ¿Y qué? ¿Y vas a mandar a la chingada a tus hijos? ¿O sea, los vas a mandar a volar? ¿Y por si estás diciendo que los otros dos te abandonaron por lo mismo?
0: No me canse mi tiempo, no me canse mi tiempo, por favor. Nada más un tiempo en lo que veo si realmente es mi felicidad y si, de, lo, y si busco algo bien.
7: Pues espero que de verdad sea tu felicidad, papá. Espero que de verdad te dé todo lo que te falta.
0: Hija,
7: y espero que de verdad te apoye con todo lo que tú quieras, ¿ok?
0: Tú ya eres un adulto y debes de pensar las cosas mejor. Ya cálmate, por favor.
7: Es que no es un juego de decir, papá, ay, oye, ¿sabes qué? Va a llegar esa persona y voy a tener que dejar de ver a mis hijos. Güey, ¿cómo? ¿Cómo? Si son parte de mi vida, pues.
0: La verdad, no seas visceral como tu madre.
7: ¿Visceral? Siempre es visceral para ti. Por favor, nosotros somos parte de tu vida.
0: Pues sí,
7: nos vemos.
0: Pero mi felicidad está por,
7: espero,
0: por delante de todo.
7: Espero que lo escuche mi tía Vicky o que lo escuche alguien de tu familia. Y espero ver su reacción al decir, oye, es que deje de ver a mis hijos por esta pinche vieja.
4: ¡Oh, Dios!
0: Pero también es mi felicidad y son mis necesidades también. Yo necesito estar bien.
7: Es que papá está bien, adelante. Pero güey, o sea, ¿cómo vas a pensar eso? ¿Cómo vas a decir, por qué me vas a dejar escoger? ¿Por qué me vas a dejar escoger entre mis hijos y tú? O sea,
0: ¿a ti te gusta cuando te mando dos fotos que estoy cenando solo y todo? ¿A ti te gusta eso?
7: No, no me gusta. Pero es que mi mamá también necesita apoyo, papá. Tú eres más maduro. Ya sé que estás solo, ya sé, pero eres más maduro. Tienes un poquito de estabilidad económica y mi mamá no. Entiende, mi mamá no. Y me preocupa ella, me preocupas tú. Pero estoy ayudando a la persona que ahorita un poquito lo necesita más.
0: Híjole.
7: Es que tú no me entiendes, o sea, tampoco me puedo partir a la mitad, papá, y estar de un lado y del otro. O sea, te juro que me gustaría hacerlo, pero no puedo.
0: La verdad, mira, pero si después de tantos años, la verdad, vuelvo a creer la felicidad, estoy enamorada.
7: Está bien, papá, adelante, o sea, te felicito y neta que me alegro por ti. Pero, o sea, no puedo creer.
0: Entonces, apóyame con esta situación. Dame la oportunidad de dejarlos de ver un tiempo y ahorita por lo menos...
7: ¿Cómo puedes decir? Pues dame la oportunidad de dejarlos de ver porque esta vieja no le cae bien que tenga hijos. O sea, papá, ¿en qué cabeza cabe eso? ¿Ella tiene hijos?
0: Sí, pero ya están grandes y no viven con ellos.
7: Y luego, pero sí los puede ver, ¿no?
0: Hija, pero yo necesito
7: y no los tiene que ver
0: escondidas. Yo necesito abrazos, caricias, todo eso.
7: Es que adelante, papá, eso lo puedes hacer, eres libre. Pero oye, no te puede poner una condición sobre tus hijos, sobre tus hijos, sangre de tu sangre. Esa vieja al rato te puede engañar y bye. Y ya, listo, no me hizo feliz y no me ayudó en nada, ¿entiendes o no? O sea, vas a escoger una vieja que ni siquiera conoces de toda la vida, que ni siquiera sabe sus mañas, que ni siquiera sabe si es eso o si es el otro, por encima de tus hijos, papá.
0: Hija, te voy a decir la situación completa de todo esto. La verdad, no sé cómo lo vas a tomar.
7: Escúchame,
0: por favor. Ella, pues realmente, pues hemos estado juntos y está embarazada. Voy a tener otro hijo, vas a tener un hermano, hija, otro hermano.
7: Pues sí, adelante, me siento feliz, está bien, lo acepto y todo eso, o sea, te felicito, papá, me alegro por ti y todo eso, pero aún así, papá, somos tus hijos. Es que no estoy rogando, mamá.
0: Pero es la condición que me pide ella, y si no la voy a perder.
7: Mamá, a ver, pues permíteme, yo estoy hablando con él, permíteme.
0: Estoy hablando contigo, no confías en mí, confía en mí.
7: No, es que tú no eres así. ¿Por qué no soy así? No, porque no eres así, punto. Porque te conozco, ¿verdad? Desde que nací. Porque tú eres mi papá y yo sé que mi papá no es así. Y él no haría algo así.
0: Esto no es de corazón, hija. Esto ya es de madurez. Digo, yo no entiendo por qué no puedo ser así.
7: Madurez es la que te falta ahorita.
0: Si no vives conmigo, si no sabes lo que hago. Pero estoy platicando porque...
7: Es que tú estás pendiente de ti, pero si también tienes una personalidad súper gruñona, o sea, también, ¿cómo quieres que le haga? Pero trataría de estar al pendiente de ustedes dos porque me importan mucho.
0: Oh, mira, hija, mañana le voy a decir que paso más tarde, me escapo un ratito y te veo y platicamos, ¿te parece?
7: Ay, no,
0: Frida,
7: entonces
0: de frente
7: no te quiero ver.
0: La verdad no me quiero.
7: Perdóname, ¿no?, que te lo diga, pero ya no te quiero ver entonces.
4: ¡Mocos, güey!
0: Vamos a platicarlo de frente, hija, porque también debe de ser
7: de frente. De frente, a mí me acabas de llamar. O sea, por una llamada quieres hablarle, imagínate. Porque así como conozco a mi mamá, te conozco a ti, y yo sé que no son capaces de eso, o sea, pueden ser capaces de todo como personas, pero como padres no.
0: Ya, hija, yo creo que va a tener que ver, nos tenemos que ver de frente, pensé que por teléfono lo ibas a entender, pero bueno, esperemos que ahora que nos llegamos y si me das la oportunidad de verte mañana para poder verte, decirte las cosas de frente.
7: Ay, ve como le estás diciendo ahorita y quieres hablarlo de frente. Ok. Está bien, para eso que tú quieras. Yo lo entiendo y pues, yo voy a tratar de...
0: ¿Quieres que vaya por allá cerca de donde vives? ¿Qué hacemos?
7: Papá, como si yo tuviera una vida súper ocupada. O sea, a la hora que tú quieras, si quieres hablar conmigo, viene, y si no, adelante.
0: ¿Por qué no puedes hacer así?
7: Madurez es la que te
0: si
7: falta
0: no vives
7: ahorita.
0: Conmigo, si no sabes, imagínate. Si no sabes lo que hago. Pero
7: papá,
0: estoy platicando porque...
7: Trato de estar al pendiente de ti, pero si también tienes una personalidad súper gruñona, o sea, también, ¿cómo quieres que le haga? Pero trataría de estar al pendiente de ustedes dos porque me importan mucho.
0: Oh, mira, hija, mañana le voy a decir que paso más tarde, me escapo un ratito y te veo y platicamos, ¿te parece?
7: Ay, no, Frida,
0: lo vemos de frente porque
7: quiero ver.
0: La verdad no me quiero.
7: Perdóname, ¿no?, que te lo diga, pero ya no te quiero ver entonces.
4: ¡Mocos, güey!
0: Vamos a platicarlo de frente, hija, porque también debe de ser
7: de frente. De frente, a mí me acabas de llamar. O sea, por una llamada quieres hablarle, imagínate. Porque así como conozco a mi mamá, te conozco a ti, y yo sé que no son capaces de eso, o sea, pueden ser capaces de todo como personas, pero como padres no.
0: Ya, hija, yo creo que va a tener que ver, nos tenemos que ver de frente, pensé que por teléfono lo ibas a entender, pero bueno, esperemos que ahora que nos llegamos y si me das la oportunidad de verte mañana para poder verte, decirte las cosas de frente.
7: Ay, ve como le estás diciendo ahorita y quieres hablarlo de frente. Ok. Está bien, para eso que tú quieras. Yo lo entiendo y pues, yo voy a tratar de...
0: ¿Quieres que vaya por allá cerca de donde vives? ¿Qué hacemos?
7: Papá, como si yo tuviera una vida súper ocupada. O sea, a la hora que tú quieras, si quieres hablar conmigo, viene, y si no, adelante. O sea, yo lo comprendo.
0: Vamos
7: pero
0: a hacerlo.
7: Pero no eres así. Yo sé que no eres así.
0: ¿Por qué no voy a ser así, hija?
7: Porque
0: tengo que tener felicidad. ¿Porque tú no quieres que yo sea feliz?
7: Yo adoraría, o sea, adoraría que sean felices tú y mi mamá, ya sea aparte o no. Yo desearía que lo fueran, pero no de esta forma, papá. No creo que sea la correcta.
0: Oye, hija, ¿te parece si nos vemos, no sé, a la 1 de la tarde, ¿sabes?
7: Sí, como quieras.
0: Por eso, yo te marco antes, pero a la 1 de la tarde, ¿está bien?
7: Pucha, ¿qué? No tengo otra opción, eres mi padre de todos modos.
0: Pero yo quiero que vamos a hablar tranquilos, no quiero que seas grosera y no quiero que sin llorar, sin lágrimas, sin nada. Vamos a hablar.
7: Ay, ¿cómo no voy a llorar por una situación así?
0: Ay, ya
7: es
0: no
7: mi noche, pa. Ya me tengo que dormir para la escuela.
0: Ok.
7: Hasta mañana.
0: Yo mañana te busco a la 1, por favor.
7: Sí.
0: Yo nomás te voy a hacer unas preguntas y digo, la más importante tú ya la debes de saber, hija. La debes de saber y eso. Yo quiero preguntarte, ¿cómo se escucha el Panda Show, que es una broma?
8: ¡A toda máquina!
9: ¡Y ahí estás en las bromas del Panda Show, mija! Es una broma de papi, ¿no es cierto? ¡Ay, cómo llora la chiquilla!
10: ¡Hola, Geraldine!
11: Geraldine, ¿estás ahí?
12: Te voy a decir la verdad, lo que pasa que quien se lo pidió fui yo porque tu papi y yo vamos a vivir juntos. Es que, mija, estoy embarazado de tu papá.
11: Oye, estabas en el sentimiento total. Oye, creo que tu mamá escuchó, ¿verdad? ¿Algo? Porque algo escuché por ahí.
7: Pues sí, o sea, no, yo no quería hablar de eso porque dije, ¿cómo lo voy a hablar aquí en frente de mi mamá? Pues...
12: Oye, pero la broma era para ti, no para tu mamá, para que no vaya a ir una bronca o algo. Me dice Edgar que se llevan súper de pelos, que eres su adoración, que se ven. Bueno, como tú lo expresaste, papá y mamá tuvieron, pues, problemas de adultos, tuvieron que separarse. Pero bueno, él te quiso hacer la broma. Dile por qué, Edgar.
0: Porque sabes que te quiero mucho, hija, y nunca te voy a abandonar. Así es, hermano. Los quiero muchísimo y los amo y los espero muchísimo.
12: No.
0: Ese día.
12: Ay, papá, no.

0: Oye, oye, Geraldine, ¿te puedo hacer una pregunta? Digo, no sé si me la puedas contestar porque igual estás incómoda con tu mamá, pero si alguna vez, digo, es una curiosidad personal, ¿eh? Si tu papá llega a rehacer su vida y tener una novia, ¿sí te gustaría conocer a alguien más o no?
1: Pues sí, porque pues es su vida, o sea, puede hacerla como quiera y todo eso, pero yo siento que igual los hijos siempre son más importantes que todo, ¿no? Entonces, si yo sigo ahí para mi papá, pues también yo quiero que él esté para mí y no solamente así que me bote de la nada.
0: Oye, ¿tú tienes novio?
2: No, no me dejan.
0: ¿Cómo que no te dejan? ¿Nunca le has conocido a nadie, mi querido Edgar?
3: No, la verdad es una niña muy tranquila, la verdad.
0: Bueno, pero ya tiene 21 años de edad y es una chica grande, una chica adulta. Entonces, que esto quede como referencia, compadre. Si ella, cuando se llegue a enamorar y empieza a cambiar y empieza a dejar de verte, yo creo que aquí puedes echárselo en cara, ¿eh? Porque recuerda que uno crece, empieza a volar y todo.
3: Sí, es cierto.
0: Oye, Geraldino, cierto, es una bromita. Estás a través de la radio, a través de la Mejor FM, también a través de Claro Música. 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
0: pero con una condición, Que le mandes un beso bien bonito a tu papi.
1: Ay, te amo, papá.
0: Ay, ternurita. Yo quiero una hija así. Oye, pues Edgar, gracias por tu bromita. También pues para ti, Claro Música Ilimitado. Aquí ganan los dos, el que llama y el bromeado. Y díganme, por favorcito, Edgar y Geraldine, ¿cómo se oye el Panda Show?
3: A toda máquina.
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0: vinieron un buen rato, ¿no?
1: Sí, se estuvieron allá poquito más de mes.
0: Órale, ¿y esto por motivos de cuestiones familiares?
1: Sí, lo que pasa es que pues se acostumbra a hacer como a preparar todo como una comida, se vuelve a velar una cruz, como si fuera de nuevo un velorio, pero como que convive más la familia por ese aniversario luctuoso de mi abuelita. Que bueno, es la según, mamá de mi mamá.
0: Claro, según veo en el itinerario, comentas o se ve aquí que mañana salen a las 6 de la mañana.
1: Sí,
0: llegando a la ciudad de Tijuana a las 7:40, viajan dos adultos, que es tu mamá, que se llama Irma, otra adulta de nombre María, y dos menores, José y Juan. ¿Estamos de acuerdo?
1: Así es, sí.
0: ¿Y por qué quieres cancelarles el vuelo y hacerles esta bromita? ¿Por qué?
1: Pues es que como mi mamá viaja por como una fecha muy triste para ella, pues le quiero hacer la broma como para que se relaje o le quede así como que de cierta manera un buen recuerdo o algo así, como que se divierta un ratito, pues vaya.
0: Pues si quieres agradarle, yo creo que le puedes decir, mamá, mamá, ¿qué crees? Ya tenemos aeropuerto, cambia tu vuelo para que llegues. Ok, entonces, pues digo, la broma de siempre, le hablamos de la línea aérea, le cancelamos por X motivo, avería en el avión, piezas, etcétera.
1: ¿Y qué, pues, o que igual si quiere también podemos decir que el avión le pasó algo o algo así y que se tiene que ir en autobús, le ofrecen una línea de autobús o algo así.
0: Sí, no, porque Tijuana es más de un día, mija. ¡Órale, pa!
1: Sí, ya son como tres días de viaje y ya hemos viajado en camión también.
0: ¿Ya? ¿En serio?
1: Sí, son tres días y sí es pesado, la verdad.
0: ¿Desde Ensenada hasta la Ciudad de México a Tlaxcala son tres días?
1: Sí. Tres días.
0: ¿Tantas horas nalga, mija?
1: Sí.
0: Oye, ¿y cuántas veces se han ido en autobús o han viajado?
1: No, solo una, ya las demás sí hemos ido en avión y eso, pero nada, esa vez sí fueron tres días y sí está pesado.
0: Ok, oye, una pregunta antes de irme a la broma. ¿Tu mamá tiene prisa de regresar a Ensenada?
1: Sí, porque ella le dieron permiso en su trabajo, pues ella trabaja cuidando a una persona, un adulto mayor, y ella le dieron permiso nada más estos días, entonces de ahí allá la esperan para que ya vaya a trabajar. Pues,
0: bueno, te platico esto, te pregunto esto, porque obviamente le voy a hablar del camión, pero que el próximo camión a Tijuana lo tenemos en una semana, porque es saturación. No le voy a decir que mañana mismo, porque capaz que me dice, está bien, pues ya trépeme al camión, pues sin eso. Listo, pues vamos a marcarle, señores, en directo desde el Panda Go Center. Las bromas están en el Panda Show.
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1: Bueno,
0: el ascenso de clase, quién sabe. Sí, bueno.
1: Sí, bueno,
0: ¿qué tal? La señora Irma, por favor.
1: ¿Irma?
0: Así es. Mire, le estoy hablando de la línea aérea. Tenemos un viaje reservado para el día. No, el ascenso de clase, sí, hay que revisarlo.
1: Bueno.
0: No, pero hay que ver los puntos y tiene que ser en clase K. Bueno, señora Irma.
1: Sí, dígame.
0: ¿Qué tal? Habla Gustavo, le estoy hablando de la línea aérea. ¿Cómo está usted?
1: Muy bien, gracias a Dios.
0: Qué bueno, casi no le escucho. Si puede quitar sus manos libres, si es tan gentil, acercarse la bocina para poder platicar bien con usted. Si se llega a cortar la comunicación, le agradecería que nos marcara 24/7 sin costo al 800-726-3482. Se lo repito, 800-726-3482. En este call center estamos 24/7.
1: ¿Quiere que le marque?
0: Si usted lo prefiere, sí, claro.
1: Pues a ver, dígame.
0: Mire, he tratado de comunicarme con usted, señora Irma, al teléfono terminación 8167. Le hemos mandado un correo electrónico al Gmail a nombre de Marisela, que es el correo que se dio de alta. Tenemos un viaje programado el día de mañana a las 6 de la mañana con destino a la ciudad de Tijuana, saliendo del Aeropuerto Internacional de la Ciudad de México. Dos adultos, dos menores, Irma, José, Juan y María, ¿es correcto?
1: Sí.
0: Mire, sí, le hemos estado tratando de contactar porque lamentablemente el vuelo de mañana está cancelado. El avión tuvo una avería, Y bueno, pues las refacciones están tardando mucho en llegar. De hecho, el vuelo con nosotros en ese horario de la Ciudad de México a Tijuana lleva 3 días cancelado. Estábamos esperando que el día de mañana saliera. Ya nos confirmó la base terrestre que no sale el día de mañana y no tenemos fecha para que salga. Entonces, quisiera preguntarle si podemos hacer el cambio para otra fecha que usted pueda viajar a la Ciudad de Tijuana.
1: Mire, le voy a pedirme tantito, ahorita le paso a mi no, es que dice que le voy a pasar a mi hija la mano.
0: Mire, yo le agradecería, señora, tengo usted como persona titular. Necesito platicarlo con usted porque necesitamos ver nueva fecha que usted me dé para su vuelo de regreso. Usted tomó su vuelo de ida el 20 de abril de la ciudad de Tijuana a la Ciudad de México. Es un vuelo de regreso y lo tengo que ver con usted, mamita. Bueno, como le estoy diciendo, el día de mañana el vuelo está cancelado. ¿Me puedo dar una nueva fecha para que pueda regresar a Tijuana, por favor?
1: ¿Que cuándo le damos la fecha para regresar a Tijuana?
0: Así es.
1: Pues es que dice que de hecho ya 2 días, ¿verdad?
0: Sí, 2 días ha sido cancelado. Ahora, yo le recomiendo que sea más o menos de 3 semanas a 1 mes cuando usted programe su regreso, porque como las piezas vienen de Alemania.
1: Porque es que la verdad, yo mi trabajo no me van a esperar tanto.
0: Ay, sí, lo lamento. ¿Por qué no compró seguro, disculpe? Seguro de viaje.
1: No, pues es que yo la verdad, mire, yo la verdad no sé. Como yo cuando salgo a mi hija, Maricela, sí, ella es la que me saca y yo la verdad no entiendo nada. Pero yo lo que sí quiero, pues que me dieran uno pronto.
0: Bueno, sí, precisamente para eso le hablo. Para nosotros es un placer poderle servir y nos gusta mucho que viaje con nosotros. Mire, estoy checando en el sistema. Lamentablemente compró en clase J. Es de las más económicas. Si usted hubiera comprado en la clase Kilo, en la clase Whisky, pudimos saber, no sé, con alguna de las líneas aéreas asociadas con nosotros, poderla subir un avión. Pero lamentablemente compró en la clase J y sin seguro. ¿No sabe por qué compró en lo más económico?
1: ¿Por qué compró en lo más económico? Pues es que la verdad, pues sí, por la posibilidad de uno que tiene.
0: ¿Cómo? ¿Cómo que con la posibilidad que uno tiene? No lo entiendo, mami.
1: Pues sí, es que la mera verdad, pues a veces uno consigue pues un vuelo pues más barato. Pues
0: ah, si entonces... Digamos que le hacen honor a la clase J de jodidos.
1: Pues sí, ¿no?
0: No, le pregunto, no sé, porque si dice que viajan en lo más económico por los recursos, lo puedo entender. Bueno, mire, ¿por qué no me da fecha a partir de junio, el día 23?
4: Por el hecho de que uno viaje con las posibilidades que tenga, eso no le da derecho a usted que trabaja ahí dentro de esa empresa. Falta la gente.
0: Ay, discúlpame, animalito del señor, no sé quién eres, no estoy autorizado a hablar contigo, esta llamada está siendo grabada. ¿Me comunicas a la señora Irma, por favor?
4: Tienes que dejar de faltar la respuesta a la gente. A final de cuentas, comes de lo que ellos pagan.
5: ¡Locos, güey!
0: No sé quién eres, no sé tu nombre, yo soy Gustavo y estoy hablando con la señora Irma. ¿Me permites hablar con ella para ver el cambio del vuelo, por favor?
4: Estando al respeto, y eso no se va a permitir. Porque al final de cuentas están contratando ellas un servicio que tú tienes que otorgar y de la mejor manera.
1: Pues es que la verdad, pues sí, por la posibilidad de uno que tiene.
0: ¿Cómo? ¿Cómo que con la posibilidad que uno tiene? No lo entiendo, mami.
1: Pues sí, es que la mera verdad, pues a veces uno consigue pues un vuelo pues más barato.
0: Ah, si entonces... Digamos que le hacen honor a la clase J de jodidos.
1: Pues sí, ¿no?
0: No, le pregunto, no sé, porque si dice que viajan en lo más económico por los recursos, lo puedo entender. Bueno, mire, ¿por qué no me da fecha a partir de junio, el día 23?
4: Por el hecho de que uno viaje con las posibilidades que tenga, eso no le da derecho a usted que trabaja ya dentro de esa empresa. Falta la gente.
0: Ay, discúlpame, animalito del señor, no sé quién eres, no estoy autorizado a hablar contigo, esta llamada está siendo grabada. ¿Me comunicas a la señora Irma, por favor?
4: Tienes que dejar de faltar la respuesta a la gente. A final de cuentas, comes de lo que ellos pagan.
5: ¡Qué locos, güey!
0: No sé quién eres, No sé tu nombre, yo soy Gustavo y estoy hablando con la señora Irma. ¿Me permites hablar con ella para ver el cambio del vuelo, por favor?
4: Estando al respeto, y eso no se va a permitir, porque al final de cuentas están contratando ellas un servicio que tú tienes que otorgar y de la mejor manera.
0: A ver, mira, te voy a decir una cosa con todo el respeto que te mereces. En cualquier línea aérea o empresa de transportes existen, pues, las contingencias, es lo que ha pasado. Y por lo regular, cada pasajero tiene que comprar lo que es un seguro de viaje o tiene que comprar una clase que le permita hacer cualquier tipo de movimiento o asegurarse que este tipo de contingencias le van a proteger. No es el caso...
4: Las chicas están viendo esa parte, ajá. Ahora lo que ella te dice, que ellas necesitan un viaje lo más pronto posible porque tienen deberes en donde viven.
0: Es lo que estoy viendo, Sanganito, pero lo tengo que ver con ella. ¿Me la comunicas, por favor? Gracias.
4: Es que le dijo que se prefieren jodidos por el tipo de boleto que compraron, por el tipo de vuelo. De jodido, digo. Por eso le quité el teléfono a mi tía.
0: Sí, en la clase J compraron, sí. ¿Me comunicas con la señora Irma, animalito al señor, por favor?
5: Bueno.
0: Bueno, señora Irma.
5: Bueno, sí, dígame.
0: Sí, le quiero pedir, por favor, que podamos platicar usted y yo. Estoy tratando de ayudarla, estoy viendo el sistema, le estoy pidiendo que me dé una fecha, pero, bueno, me está comunicando a otra persona, no sé quién sea, me está ofendiendo, yo estoy haciendo mi trabajo, está hablando ahí con alguien más. Podemos decidir, para nosotros es un placer apoyarla y ayudarla, pero, por favor, ayúdeme a ayudarla.
5: Ajá.
0: ¿Me comunica la señora Irma, por favor?
5: A ver, dígame, por favor.
0: A ver, señora Irma, le suplico, por favor, que podamos arreglarlo usted y yo. ¿Me puede dar otra fecha, por favor, a finales de junio, en que pueda ver si hay en la clase J de jodidos para su boleto?
5: Discúlpame, es que yo no puedo para junio. Yo, la mera verdad, yo mañana ya me tenía que presentar en la tarde a trabajar. Y sí. Yo, la verdad, no lo quiero para junio.
0: Lo entiendo. Bueno, mire, lo que podemos hacer, ya que cumplió en la clase J de jodidos, el día 30 de junio tenemos camiones disponibles que salen de la Ciudad de México a Tijuana.
5: No, la verdad, yo para 30 de junio no puedo. Yo quiero, ahora sí, con la manera más amable, que sea pronto, porque yo en mi trabajo, de hecho, ya están hable y hable.
0: Entiendo,
5: no puedo perder mi trabajo ya.
0: Señora hermosa, le pido por favor que me escuche. Yo entiendo, llevo 6 años trabajando en esto. A veces las personas, cuando pasan este tipo de contingencias, se molestan y piensan que es algo personal, y no, mami, en verdad. Yo espero que tengamos empatía y usted pueda entenderme.
5: No hay
0: posibilidad ahorita de que yo pueda designarle un vuelo. Si usted tuviera un seguro, tuviera la clase Whisky, la clase Alfa, podría ver con alguna línea que tenga el vuelo de la Ciudad de México a Tijuana y podemos hacer un crossover, pero lamentablemente no lo es así. Como no tiene seguro y tiene la clase J de jodidos, aquí tenemos que ver una nueva fecha, porque no hay reembolso tampoco, porque es un vuelo de regreso. Entonces, si usted no me da una nueva fecha y vemos el calendario del cambio del vuelo, va a perder todo, mami. Entonces no va a haber ni camión, ni vuelo de regreso, ni nada. ¿Sí me expliqué?
6: ¡Oh, Dios!
5: Ay, o sea, que si no me pueden dar, entonces ya ni el dinero me van a regresar.
0: No, porque mire, ya es un vuelo en curso, usted viajó el 20 de abril, hay una tarifa establecida y no compró el seguro, entonces yo tengo que asignarle, y solamente piense muy bien su fecha de regreso, porque solamente le puedo otorgar una fecha de regreso. Si usted hace un cambio o algo, lo perderá.
5: Muchacho, joven, Gus, lo que sea.
0: Llámeme Gus.
5: Y yo apenas si tuve para venirme, porque tuve que venir a lo de mi mamá, que ella falleció.
0: Ay,
5: y
0: qué pena.
5: ¿Cómo iba yo a tener para más o tener un seguro si yo me vine de rápido?
0: Sí, sí, lo entiendo.
5: Con lo que yo tenía de ida, de venida y de regreso.
0: Lo entiendo. Entonces tiene una urgencia de regresar. ¿Me permite un segundo para hablar con mi supervisor?
5: Sí, por favor.
0: No me cuelgue. Manténgase en línea, por favor. Manténgase en línea. No me cuelgue.
7: Amigos de la calle de pilotos, 3 minutos antes de la itinerancia, vamos a cerrar la puerta. En cuanto nos permitan, vamos a iniciar movimiento. Estaremos volando 50 minutos y podemos menos. Las condiciones bien para nuestro vuelo. Entonces, daremos más información más adelante. Se fue muy cortito. Bienvenidos.
0: Para nosotros, no solamente es importante la comodidad, sino la puntualidad. Vuelos nacionales e internacionales. Tu confianza es primero.
5: ¿Está hablando para...?
0: Señora Irma, nuevamente habla Gustavo Gus. Ya hablé con mi supervisor y lamentablemente, mire, le explico. Lo que pasa es que como hay, escucho que hay bastante molestia por parte de su familia. El avión sufrió una avería, no es un problema por parte de nosotros. Entonces, como tiene un vuelo ya asignado en la clase J, tiene usted que esperar a que ese vuelo se vuelva a reactivar. El vuelo que usted tiene ya precalificado y precomprado. Entonces, lamentablemente, la única opción que tenemos son dos. Que me dé una nueva fecha para yo poderle programar dos adultos, dos menores. O que veamos también la posibilidad de viajar en camión, lo que tenemos, estas corridas que tenemos de la Ciudad de México a Tijuana. Son las únicas dos opciones, lo lamento mucho.
5: ¿Un camión, hijo? ¿Hijo? ¿Un camión, hijo?
0: Son casi dos días de trayecto, lo que le ofrecemos son frazadas, desayuno, comida, cena, llevamos alimentos, hay tamales, enchiladas.
5: ¿Me van a dar de comer?
0: Sí, claro, esto va incluido. Claro, por supuesto. Nosotros siempre pensamos en el bienestar.
5: ¿En dos días?
0: No, le estoy diciendo que el viaje dura dos días. 48 horas.
5: El viaje, ¿pero para cuándo saldría?
0: Permítame un segundo, déjeme checo en mi sistema. Dos adultos, dos menores. Mira, tengo una salida de Reforma. Tengo el 31 de este mes. El 31 de mayo.
5: ¿Quieres el 31 de mayo?
0: Ah, no, pero permítame, no, es que no hay lugares. No, tengo hasta el 2 de junio.
5: ¿Hasta el 2 de junio?
0: Sí, lugar 7, 8, 9 y 10. Yo lo lamento mucho, de verdad. ¿O quiere que veamos un cambio para que usted pueda viajar en el mes de junio en avión? Digo, se le escucha ya bastante longeva, igual no aguanto un viaje en camión. Perdón.
5: Es que el vuelo de junio, ¿hasta cuándo sería? ¿Hasta el 30 no?
0: Mire, déjeme ver calendario. Yo puedo asignar lugar a partir del 21 de junio. A ojo, a reserva de que si todavía no llega la pieza que reemplace lo que tiene dañado el avión, entonces se moverá de fecha. Eso sí, yo no sabré decírselo.
5: Ay, Dios mío. Entonces, ¿qué hacemos, María? Ahora sí me puede esperar usted un poquito, por favor.
0: Sí, cómo no, claro, aquí le espero.
5: Pues si no me voy a ir a julio. No manches. De junio a julio. Ay, mire, que si vas a decir que nos vayamos a la pena. El camino nos vamos. Te estoy diciendo que si nos vamos en el camino en los días. Esperamos. ¿La cuenta de junio? ¿Qué voy a hacer yo con la renta? No. Dice que del camión sí, ellos van a pagar y que nos van a dar comida.
0: Sí, va todo incluido. Comida y la transportación. Dos adultos y dos mascotas. Perdón, dos niños.
5: Es que, mire, disculpe. Dígame. Lo raro que nos cae porque, ¿cómo se llama? Estamos, por decir yo, dos adultos y dos menores, ¿verdad?
0: Así es, sí, ajá, claro.
5: En el mismo vuelo ese que nos venimos vino una de mis hermanas y tiene el mismo vuelo, el mismo que de los números que dicen, y ya ella no le han dicho nada, entonces como que nomás nosotros y mi hermana, ¿no?
0: Bueno, no sé si alguno de nuestros compañeros ya la contactó, recuerde que somos un call center, como yo le dije en un principio, se notificó vía correo electrónico, no hemos tenido respuesta, dejan números alternos, números de contacto, nosotros en este caso, yo me estoy contactando con usted, la pasajera que usted me dice lo desconozco, pero si me da su número de clave, yo puedo checar en el sistema cuál es el estatus. Estoy hablando por la reservación de usted, no de alguien más. Seguramente, si está el mismo día, en la misma clase y en el mismo vuelo, pues claro que será cancelado. No viajan unos sí y otros no. ¿Sí me entiende?
5: Dice que va a ser igual, porque aunque a ti te digan va a ser igual, porque es el mismo, porque te veniste en el mismo.
0: Claro, sí, estoy seguro que algún compañero le va a marcar.
5: Le van a hablar a ella.
0: Ahora, si ella se presenta mañana en el aeropuerto, pues obviamente también en el container la van a regresar, ¿verdad? ¿Su familiar también tiene clase J? ¿Compró uno más económico?
5: Sí.
0: Bueno, habría que checar su clase porque si compró whisky o alfa o coca, posiblemente pueda designarle alguna otra compañía que vuele. Pero bueno, estoy hablando específicamente de su caso, ¿verdad? Con la reservación terminación 7, R de Raúl, D de dedo.
5: Ay, Dios santo.
0: ¿Quiere pensarlo? ¿Quiere pensarlo? Digo, bueno, ya es tarde, su vuelo está programado para mañana. ¿Por qué no lo platica con su familia o igual con la mascota que me agredió? Y se comunica con nosotros al 800-726-3482, oiga, que es el call center.
5: Oiga, dígame. Perdón. Mire, yo soy mujer, ¿verdad? Ustedes, sí. Creo que ustedes tienen educación y tienen, usted tampoco no tiene por qué claro. agredir.
0: Y estudios, que creo que usted no
5: también. A mi familia, y sí, él lo dijo por lo que oyó, pero creo que ustedes en esta del aeropuerto, creo que tienen más estudios y no deben de agredir a la gente.
0: Señora, porque yo siempre me he dirigido con usted con todo respeto, yo no sé por qué me pasó a ese animal, que me empezó a agredir. Ahora, estamos conscientes de que Soquito Loki ya colgaron. Oye, Marisela, tu familia está. ¿A qué nos pasaron, chancludita?
6: Ay, lo más seguro que es que están ahí en una reunión pues familiar y es mi primo Chucho.
0: Pues ya ves que el primo Chucho luego, porque me encanta por la clase J de jodidos.
6: Sí.
0: A ver, Marisela, dime una cosa. ¿Sabes hacer llamada de tres?
6: Sí.
0: Perfecto. ¿Te latería a ti terminar la broma?
6: Pero ¿cómo le hago? Mira. A ver, llamada de tres es como agregar llamadas.
0: Sí, a ver, espérame, ahorita checamos ese punto. Podemos terminarla de dos formas. Muy sencillo. Uno es hablarles de una forma normal, pero sí es bien importante que sea de tu número para que tengamos el match. Pero ahorita checamos eso. Pero aquí tenemos dos formas. Uno es de una forma muy normal. Oye, mañana voy por ustedes. ¿A qué horas van a llegar? ¿Quién va a ir por ustedes? ¿En qué se van a ir? Etcétera. Algo muy natural. O segunda forma es de que estás preocupada, de que estás llame, que está ocupado, porque ya viste tu correo electrónico en el cual te mandaron el aviso de que el vuelo está cancelado. ¿Cuál de las dos formas te gustaría hacer el match?
6: No, pues a ese le digo, oye, ma, me acaba de llegar un correo, que tu vuelo se canceló o qué
0: claro,
6: pasa.
0: Claro, no, le dices, oye, estoy marque y está ocupado, no puedo contactarme, llegó un correo de que el vuelo está cancelado, ¿qué onda? Y de ahí te va a decir, sí, ya me hablaron, dejas la catarsis y ya les preguntas cómo se oye el Panda Show. Y regreso hasta Ensenada, Baja California, donde estamos a través de la mejor 103.3. Marisela, ¿no te ha marcado, te ha buscado tu mamá, tu hermana?
6: Sí, me está marque y marque, pero como no le contesto yo, le marco a mi hijo, le marco a mi esposo.
0: Perfecto, entonces ahorita vamos con llamada de tres y dices, ¿qué pasó, mami? No te alcancé a contestar. Tú vas a ignorar todo, ¿ok? Sí, te van a decir, oye, ¿qué onda? Y en ese momento vas a decir, a ver, espérame, déjame checo el correo. Y dice, sí, efectivamente, no había revisado mi correo. ¿Pero qué te dijeron? ¿Qué pasó? ¿Qué van a hacer? Y la forma de terminar la broma, le vas a decir, espérame, me están mandando otro correo. ¿Sabes qué me están preguntando? ¿Qué? ¿Cómo se oye el Panda Show? ¿Ok? Órale, llamadita de tres, no te me vayas a zambranar. Bien importante, te voy a poner este efectito, mi querida amiga. ¿Qué quieres que te ponga? ¿Unos perritos? ¿Te late?
6: Ajá.
0: ¿O tienes gallinas? ¿Tienes animales ahí, aparte de tu marido?
6: No tengo.
0: ¿Te voy
6: tengo
0: a poner estos perritos? ¿Te voy a poner este perro? Eso sí, querrá decir que estás enganchada. Claro, que estás enganchada. Si no escuchas el perro, es que le estás de vacation. ¡Listo! ¡Marcamos en caliente!
8: Hola, un saludo.

0: Bueno,
1: bueno, Lisa, buenas. ¿Ves? ¿Me estabas marcando? Te estaba marque y marque a José, a Lua, ni nada.
0: Ay, es que ya ves que andamos trabajando.
1: Ay, mija, dice eso. Pero la verdad no bien estresada.
0: ¿Por qué?
1: Porque no voy a llegar mañana, voy a llegar hasta el 30 de junio.
0: Ay, ¿cómo crees?
1: Mija, me hablaron del aeropuerto.
0: Ay, no te creo.
1: Bueno, aquí están todos oyéndote.
0: Ajá.
1: Que hasta el cielo no qué. Porque dos días antes se canceló el vuelo y que hay hasta el 30 de junio.
0: Ah, caray, ¿dónde que me debe llegar a mí un correo donde me avisen o algo?
1: Dice que te llegó, que mandaron un correo.
0: A ver, déjame me meto al correo, espérame, no me cuelgues.
1: No, hija.
0: ¿Pero qué más te dijeron?
1: Pues eso. Eso me dijeron. Y que si no, que no regresan el dinero ni nada, Marcela.
0: Híjole, ama.
1: Ay, no, hija. Y que si no, nos mandan en un camión dos días, tardamos en llegar. Espérame, que en dos días tardamos y nos pagan, que nos dan tamales.
0: Mira, ya encontré el correo, dice, vuelo cancelado porque se les averió.
1: Y Marisela, tu tía Mati y Nereida dicen que no, que ellas en camiones no se van.
0: Ay, no. Sí, ma, es que a veces si no me meto al correo no se actualiza. Y ahorita que me metí ya se actualizó y ahí aparece.
1: Por ahí, pues,
0: no, ni modo, ma, porque tu trabajo, ¿qué vas a hacer?
1: Pues es lo que yo digo. Y la deja el trabajo, la renta.
0: Sí, pues. ¿Y qué más te dijo? ¿Pero te hablaron de la aerolínea?
1: Sí, sí. Que no hay vuelos ahorita.
0: Híjole, ma. No, pues si no te quedas hasta junio, ni modo.
1: ¿Que por qué no agarramos un seguro?
0: Espérame, ma. Voy a actualizar el correo a ver qué me dice.
1: Si no marca, a ver a ti qué te dicen, porque yo no hay nada. Ni con Ereida quiso hablar nomás conmigo, pero yo tan bruta que no le entiendo aún más cosas. Habla tú a la línea, al aeropuerto. A ver a ti qué te
0: dicen. No, aquí me llegó otro correo, ma.
1: ¿Ah?
0: A ver.
1: Búscala.
0: ¿Sabes qué dice el correo?
1: ¿Qué dice?
0: Que eso es una broma del Panda Show.
2: ¡A toda máquina!

0: de la línea aérea. ¿Cómo estás, mamacita? ¿Bien? Irma, déjame decirte que estás a nivel nacional a través de la cadena de la Mejor FM en Ensenada 103.3, en la Ciudad de México, donde te encuentras en la 97.7, 43 estaciones de radio, y en toda América Latina por Claro Música. Ha sido víctima de las bombas del Panda Show.
1: Es una broma, el Panda Show, ¿te acuerdas que te platicaba?
0: ¿Me platicaste? Disculpe, señora, esto que le sirva como experiencia para que no compren la clase J de jodidos. Ay, ay, ay, dice, no, y aparte me hablaron del aeropuerto y ves que yo soy bien bruto y bien ignorante. Dile por qué la bromita a tu mamá, mi querida amiga.
1: Ma, grande, le quise hacer la broma para hacerte reír un ratito. Te voy a pegar. Sabes que te quiero mucho y aquí te esperamos mañana.
0: Irma, dígale a su familia que le ponga la mejor para que se escuche en el radio. Ándele.
1: Ay,
0: dígale, póngale. Oiga, ¿y va a querer tamales, agua de horchata o qué quiere para el camión de regreso? Digo, para hacerle su menú.
1: Ay, no.
0: Ah, no, fue una bromita. Que tengan buen regreso hasta Tijuana y de ahí Ensenada. Y díganme, familia, ¿cómo se oye el Panda Show?
1: A toda la máquina. Panda Show.

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0: él entró y me encontró con su ex ahí tirando pasado.
1: Con Pepe, o sea, tú estabas echando de verdad. A ver, pero espérate, pero tú eres hetero, ¿no? No, o también eres gay como Belino.
0: No, no, yo no soy gay, yo estoy en el sentido totalmente opuesto a este, hermano.
1: Oh, ok, pero ¿a poco crees que tu hermana crea que tú acá con el Pepe, güey?
0: Puede creer porque pues estoy en los 40 y a los 40 dicen que empieza a cantar uno las golondrinas.
1: ¿Y tú no eres casado?
0: Divorciado.
1: Ok, entonces por ese lado está bien. ¿Y dónde está Belino?
0: Él está aquí conmigo, pero pues obviamente cada quien estaría en una habitación diferente.
1: A ver, comunícamelo.
0: A ver, te comunico a Belino.
1: Échamelo. ¡Belino!
0: Bueno, bueno.
1: ¿Mi amor?
0: ¿Sí?
1: Hola, habla Pepe.
0: Hola.
1: Y sí, en realidad soy Pepe porque me llamo José. Y para ti soy Pepe Tony porque soy José Antonio.
0: Okay.
1: Y puedes llamarme mi amor, si así lo deseas. Oye, carnal, entonces la broma, a ver si la entendí bien. ¿Tú encontraste a Víctor con tu ex?
0: Sí, sí, sí.
1: ¿Cómo? Ok, entonces, ¿cómo va la logística? ¿Le hablas tú para quejarte con Rosa? ¿Y qué participa Víctor? Obviamente Pepe no, porque no sabe, ¿o sí?
0: No, no, no.
1: Ok, perfecto, pues ¿están listos?
0: Sí.
1: Vamos a pegarle, señores, en directo desde el Panda Center. Las bromas están en el Panda Show. Hay que parar.

0: pero tendrás que estar delicadito, ¿eh? Porque imagínate tu hermano con el Pepe.
1: Sí.
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3: Bueno.
1: No. Chiqui, ¿dónde estás?
3: En la casa. ¿Qué pasó?
1: Ay, amiga, ¿qué crees que pasó?
3: ¿Qué?
1: Lo que pasa que, pues vine a ver a Hugo a su departamento y pues lo quería cenar. ¿Y qué crees que, pues, me lo encontré al hijo de la chingada con el Pepe?
3: Ajá.
1: Y pues ya, mandé a la chingada al caca, ay, Rosy.
3: ¿Dónde está?
1: Pues, no sé, me salí, estoy, en mi departamento. ¿Dónde? Ahorita pues ya me voy a meter porque, ay, no sé, hermana.
3: ¿De dónde me estás marcando?
1: Pues, Rosy, yo los vi cuando entré y pues estaba Hugo y pues el Pepe, ay, hermana. Y pues Hugo ya no me quiso decir más, yo me salí y ay, hermana.
3: ¿Qué pasó?
1: Y pues ya, hermana, pues así fueron las pinches cosas y mi pedo, pues ya pasó. Y pues quería ver si puedes venir por mí, porque pues yo ya no me quiero quedar aquí.
3: ¿Dónde estás?
1: Pues estoy afuera del departamento. Ya no quiero saber nada, hermana, neta, no sé.
3: ¿Encontraste a Hugo?
1: Sí.
3: ¿Cómo?
1: Pues es que yo entré porque pues Hugo ya apenas me dejó la llave y pues encontré a Hugo pues en pleno cogidón con el otro pendejo.
4: ¡Ay, qué asco!
1: Sí, y por eso te estaba marcando para ver si... Ay, hermana, ya no sé qué hacer.
3: Pero tú ahora no entraste a tu depa.
1: No, ante Hugo.
3: ¿Y tú tenías llave de Hugo?
1: Sí, pues porque yo me traje la comida para acá.
3: A la chica de la chica. ¿Y qué le dije a Pepe?
1: Pues nada, el pendejo se metió. Pues yo ya no le dije nada más que aventé al pinche Hugo. Andaban los dos bien ocupados aquí en la sala.
3: ¿Y qué te dijo Hugo?
1: Pues el pendejo no me dijo nada, nada más me dijo Bill. Y pues ya, el otro baboso se metió con los pinches calzones en la mano al cuarto. Y me salí y le pensaba marcar a mi mamá, pero pues ya ves que mi mamá no.
3: ¿En el departamento de Hugo?
1: Sí.
3: ¿Qué hago entonces?
1: Pues habla con Hugo, porque pues si no se vale. Yo pensé que pues...
3: Y yo le iba a marcar ahorita, porque como ya no me contestabas, le iba a decir que te fuera a ver.
1: Que Rosy, no mames, pues entre eso no. Bueno, y luego entre hermanos, ya ves que el pendejo es supuestamente muy hombre, muy así, pero no mames, Rosy, justamente con el que no chingue el hijo de su madre.
3: ¿Cómo crees? Bueno, no te puedo creer.
1: Ven, te lo paso. Espérame.
5: Beli, por favor. Belino.
1: Bueno, no, ya, vale, grande, vale.
5: Belino, grande. Cálmate, no, a ver, cálmate. Bueno.
3: ¿Qué pasó?
5: Bueno. Rosy, pues la cagué. Me está llevando la chingada, mira.
1: Eres un pendejo.
5: Belino, cálmate, déjame hablar con él. Espérate, déjame hablar con Rosy.
1: Padre.
3: Ya, cálmate.
5: Cásate, venga, órale. Mira, Rosy, yo no quería, discúlpame, ya le dije a este güey pues que me disculpe, finalmente ya no es nada de Pepe, y Pepe a mí me gusta. Y desde que se dejaron, pues yo empecé a mensajear con Pepe, lo invité aquí al departamento, a un café, y pues se dieron las cosas. La neta es que me enamoré de Pepe.
6: Por eso
5: me divorcié. Yo la neta es que quiero hacer una vida con Pepe bien, y por eso mandó a la chingada a Belino, pues. Pero pues, ¿qué hago, Rosy? Dame un pinche consejo.
3: No lo busques, está amputado, ¿qué quieres?
5: Pero sigo con Pepe, termino Pepe, ¿o qué hago?
3: Ay, el otro pendejo tiene miedo en la cabeza, ¿o qué?
5: Mira, hermana, hazle entender.
3: Ay, bueno.
5: Pero hazle entender que este cabrón ya no tenía nada que ver con Pepe. Pepe ya estaba libre.
3: Ay, cabrón.
5: No sé qué hacer, dame un consejo, hermana, porque...
3: Pues lo único que te puedo decir es que lo deja al paso ahorita, está emputado.
5: Y a Pepe
3: va a ser una mamada.
5: ¿Y con Pepe qué hago? A Pepe lo tengo encerrado. A Pepe lo amo. Pepe es mi vida.
3: Mi hermano, pero pues también te hubieras fijado. Pues ahora sí, perdóname, pero son
5: chingados. A ver, hermana, escúchame. ¿Qué hago? ¿Quieres que le confiese a mi mamá que soy gay y que...
3: Sí, va, pues
5: me enamoré de Pepe,
3: pues
5: sí, o sigo manteniéndome en el closet, o qué hago? O sí, o ya tú sabes el
3: yo digo que se aplaquen porque se van a tragar a mi mamá los dos, cabrón.
5: Pero se tiene que enterar mi mamá que vivo con Pepe, o que voy a vivir con Pepe. Ya que reventó esto, pues que se sepa, o qué hago, tú dime. Pero yo nada, quiero conservar a Belino, es mi hermano, y pues yo tú sabes que lo amo.
3: Debiste haber agarrado tus huevitos y hablarle a Belino, la verdad.
5: Sí, pero Belino no se iba a prestar para eso. Belino no se iba a prestar para eso, hermana.
3: Ahí entró tu pedo de la vieja de ella, de Cuernavaca.
5: Yo lo hacía por simular, por eso andaba con pues con ella.
3: Ay, ojo.
5: Belino, Belino, mira, habla con mi hermana.
4: Bueno.
3: Voy por ti, güey.
4: Hermana, perdóname, pero... quiero preguntarte cómo se escuchan las bromas del Panda Show.
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0: Oye, ¿no será que en el fondo a lo mejor sí te gusta?
1: No, ni madre, hasta ahorita no.
0: Sería muy natural, ¿no?
1: Ah, bueno, fuera, panda, pero no.
0: Oye, ¿y qué? ¿Por qué no le dijeron a Pepe? Sí, yo, ah, no, ¿verdad? Creo que...
1: No, pues esos cabrones no se puede ver, señor.
0: ¿Pero tanto así?
1: Sí, terminaron más.
0: Hijo de Calimán. ¿Pero por qué crees que nos haya colgado tu hermana?
1: Pues yo creo que no se esperaba que le hiciera una broma.
0: Oye, pues vamos a marcarle. Oye, ¿quién entra? ¿Belino o tú? Porque se ve que no nos va a ir muy bien. ¿Quién de los dos entra primero?
1: No, pues ya yo le digo.
0: Bueno, ahora le marcamos, señores, las bromas en el Panda Show. ¿Contesta o no?
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5: Buzón de voz. La llamada se cobrará al terminar los siguientes.
0: No. Váyanle mandando un mensaje.
1: Mándale un mensaje.
0: Sí, dile, oye, fue una bromita en el Panda Show. Contéstanos. Joder, Calimán. Oye, ¿vive lejos tu hermana?
1: Como a media hora, 20 minutos más o menos.
0: Pero están en Toluca, ¿no? Digo, no es tan grande, así que digas.
5: Buzón de voz.
0: Wow.
5: La llamada se cobrará al terminar los tonos
0: siguientes.
5: Pues acá
0: manda buzón, mi rey, ¿eh? ¿Con quién vive tu hermana?
1: Pues mi cuñado, su esposo y su
5: buzón
1: hijo.
5: De voz. La llamada se cobrará.
0: Bailamos las calmadas, carnal. Bueno, pues mi querido Víctor y Belino, díganme cómo se oye el Panda Show.
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1: Vámonos con bromitas y estoy con Eduardo. ¿Qué onda, Eduardo? ¿Estás al...

0: Esperanza, ¿vives con tus papás? ¿Vives aparte?
1: Vivo aparte.
0: ¿Qué edad tienes, Lalo?
1: Tengo 38 años.
0: Ok, ¿qué tipo de actividad te dedicas?
1: Ingeniero terrestre.
0: O sea, taxista. Ok, perfecto. Entonces, ¿tú conociste hace cuánto tiempo a una mujer ficticia?
1: Hace un año.
0: Hace un añito, y lo conociste ahí en el departamento de ingeniería.
1: Es correcto, así es.
0: Ok, ¿qué edad me dijiste que tienes?
1: 38 años.
0: 38, ok. Bueno, ¿y qué nombre le ponemos a esta muchacha que supuestamente conociste?
1: Bueno, ponle Vianey.
0: Ok, conoces a Vianey, te enredas con ella, le estás pidiendo a tu hermana que te haga el paro, ¿de qué, Lalo?
1: Pues de que se haga pasar por mi mamá, porque si yo le digo a mi mamá, me va a matar, ¿sabes? Okay. Entonces, yo ya estoy en la casa de la familia de esta chica, pero pues que quieren hablar con mi mamá, pues ella... yo le he platicado que no soy casado, que no tengo familia, ¿no?
0: O sea, vas a ser un mentiroso de primera.
1: Sí, por supuesto, ¿no? Digo que
0: vale, me late. ¿No? Que,
1: entonces, ya de ahí le vamos a decir, ¿sabes qué? Oye, hermana, no quieras pasar por mi mamá, porque si yo le digo a mi madre, sabes que va a hacer muchísimas broncas, y para qué quieres, ¿no? Con Ana y todo, pues también me estima muchísimo a Ana, haciendo mi cosa. La estima muchísimo, imagínate en qué bronca me voy a meter, ¿sabes? Entonces, pues eso es lo que quiero.
0: Ok, bueno, entonces vamos a inventar, ya que quieres mentir, que de eso se trata, quieres pintarle como algo que no eres. Ok, ¿qué edad tiene tu mamá?
1: Mi mamá tiene 62 años.
0: 62.
1: 60.
0: Oh, 60. ¿Y tu hermana Abelina?
1: Tiene 31.
0: Bueno, le vas a decir a tu hermana que, pues tú, haz de cuenta, estás en la casa del papá o de la familia de Vianey, pero primero tienes que simular que te saliste porque estás en una cena, ¿ok?
1: Es correcto.
0: Te invitaron a cenar, tú ya has tenido tratos con la familia, tú les has dicho que eres, pues, qué arquitecto, ¿no? Que tienes propiedades, eres soltero, etcétera. Y le pintas pues, todo lo que más o menos te has dicho. Pero que tu mamá es viuda, ¿ok? Porque tu papá falleció. E incluso tu mamá, ¿qué se puede dedicar tu mamá? Algo acá medio chido. ¿Qué te gustaría?
1: Tiene raíces.
0: ¡Ándale! ¡Ora!

0: haz de cuenta, estás en la casa del papá o de la familia de B&A, pero primero tienes que simular que te saliste porque estás en una cena, ¿ok?
1: Es correcto.
0: Te invitaron a cenar, tú ya has tenido tratos con la familia, tú les has dicho que eres, pues, qué arquitecto, ¿no? Que tienes propiedades, eres soltero, etcétera. Y les pinta, y le pintas, pues, todo lo que más o menos te has dicho. Pero que tu mamá es viuda, ¿ok? Porque tu papá falleció. ¿Sí? E incluso tu mamá, ¿a qué se puede dedicar tu mamá? Algo acá medio chido. ¿Qué te gustaría?
1: Tiene raíces.
0: Ándale, órale, que tu mamá es una persona de bienes raíces, es una persona muy ocupada, porque yo te he dicho, ok, que la invites a la casa, pero tú siempre, pues has dicho, no, pues no puede, tiene compromisos, tiene que ver a clientes. Entonces, según entendí, le quieres decir que Vianey está embarazada, ¿no?
1: Es correcto, así es.
0: ¿Cuánto? ¿Te gusta? ¿Mes y medio?
1: Medio año más, 6 meses, se lleva 6 meses ya, ya casi.
0: Ok, bueno, más o menos unos 6 meses, estamos reunidos. Entonces, pues yo te pedí que hablaras con la mamá, porque yo quiero hablar con ella. Y bueno, pues tiene que explicarle muy bien. Tienes que fingir que te saliste de la casa, estás hablando, le tienes que explicar todo muy clarito. Y le pides, obviamente, que se haga pasar por tu mamá hasta que escuches el efectito de puerta. Y ahí entro yo. ¿Hasta ahí vamos bien?
1: Ok.
0: Ahora, yo como papá, ¿cómo quieres que me comporte? ¿Cómo quieres que se la maneje? ¿Hasta dónde quieres que llegue?
1: Levesón. No quiero que se maneje. No quiero que
0: ¿Qué es levesón? ¿Qué es levesón? Porque a lo mejor lo que es leve para ti, para mí, no. Pues dime, por eso pregunto.
1: Va, pues, pues sí, muy bien emocionado. Más bien porque va a ser abuelo. Entonces lo que yo quiero es que tú seas, que estés emocionado y que te da mucho gusto de que ya puedas, que ya en algún momento ya vayas a conocer a mi mamá y todo eso, ¿sabes? Todo eso.
0: Ok, ¿hay compromiso, digamos, para que se casen o no?
1: No. Sí, pronto.
0: Ok, que tú todavía no puedes porque, pues, se supone que tienes también que estar viajando y tienes compromisos. Ok, así ¿vas es. A tener niño o niña con la supuesta B&A?
1: Niño.
0: Niño, 6 meses... Perfecto, el compromiso, yo soy casado. ¿Dónde vivo? ¿En dónde estás ahorita, supuestamente?
1: Vives en Las Lomas.
0: Ok, en Las Lomas. Ah, o sea que quieres que sea más o menos una familia acomodada.
1: También. Oh, ah, bueno. Ya tengo mi lana, y ya tengo mi lana, me dicen mi lana, y todo,
0: ok, entonces tú pediste incluso en su momento andar con mi hija. O sea, es una relación bonita, ¿no? La que hay, la que le vamos a pintar. Sí.
1: Bien, algo bien.
0: Ok, pues primero a ver si la convences para que, pues, se haga pasar por tu mamá. ¿Estás listo?
1: Estoy listo, pandita.
0: Vamos, le pegamos en directo desde el Panda Cool Center. Las bromas están en el Panda Show.
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0: Tienes que ir así como un poquito presionado. Te saliste al jardín porque es una casa en Las Lomas, ¿okay?
1: Bueno. A ver.
7: ¿Sí?
1: ¿Me escuchas?
7: ¿Quién habla?
1: Soy Lalo, tu hermano. Oye, no puedo hablar tan fuerte porque me salí a un jardín. Oye, ¿te acuerdas que hace ratito te pedí un favor?
7: Ah, sí, pues.
1: Ok. Bueno, mira, lo que pasa es que tengo un problema. ¿Qué crees que...? Ay, no te quiero decir, pero bueno, ya a ver cómo pasa. Pues, embaracé a una chava, ¿tú crees?
7: ¿Cómo?
1: Embaracé a una chava, ¿tú crees? Y y pues ya estoy aquí, me salí al jardín para hablar contigo y pues, mira, si yo le digo a mi mamá, se va a encabronar muchísimo. Entonces, yo lo que voy a hacer es que te hable a ti para hacerte pasar por mi mamá. Y que tú le digas que, pues, no estoy casado, que no te sale, para que no te vayan a, por si te preguntan algo. Por favor, y ya luego...
7: ¿Cómo voy a decir?
1: Pues, vas a decir que tú eres mi mamá, mamá, ¿sale? Te vas a hacer pasar por mi mamá. Entonces, pues ya, tú nada más dices eso, ya esto yo lo arreglo allá con Ano, a ver cómo le hago, a ver qué hago, ¿va? Pero por favor, embaracé a la muchacha, sí, tú crees, y pues la verdad es que pues ahorita ya la muchacha me trajo a la casa de sus papás y pues que quien habló con mi mamá, pero es que yo le dije que tú estuviste ocupada y todo eso.

0: Aunque yo estoy enterada de todo eso.
1: Oye, y mi suegro, pues obviamente no sabe que soy taxista. Y sabe que yo tengo mucho dinero y nada más. O sea, que no, pues que no, obviamente que no, no trabajo el carro, más que tengo propiedades, tengo casas, todo eso.
0: Pues sí, a ver si no.
1: Hace tres meses te invitaron a cenar, pero pues obviamente que no les voy a decir cómo está la situación. Uh-huh. Que mi mamá, pues que es muy ocupada y que pues tú te dedicas a las bienes raíces y todo eso, y que tienes negocios y que tú tampoco pudiste asistir.
0: Pues
1: yo dije que tú ya estás viuda y que pues ya no tienes el apoyo de mi papá. Y bueno, pues ya que se murió mi papá, ¿sabes?
0: ¿Le voy a decir que ya se murió tu papá?
1: Ya se murió mi papá. Si nada más tú así, ya después de cómo, a ver cómo le hago yo. ¿Sale?
0: Ah, bueno, pues sí, pero ¿cómo? ¿Me van a marcar o cómo?
1: El problema es que aquí ya pues la muchacha tiene 4 meses de embarazo.
0: Ay, chamaco.
1: Sí. Entonces, pues nada más, te pido ese favor y ya ahorita, ya voy a entrar ahorita a su casa otra vez y te pregunta el señor que cómo está, todo eso, pues ya tú le dices que no tengo familia, ¿eh? No saben que tengo familia.
0: Ah, bueno, sí, está bien.
1: Lo único que te voy a pedir es que te vayas a pasar por mi mamá y ya, es lo único.
0: Ah, bueno, pero si me pregunta más, que entonces le digo que tu papá se está muerto.
2: Eduardo, hijo, te estamos esperando, caray.
1: Ya voy. Ya es que está hablando con mi mamá.
2: Vente para acá, está acá toda la familia reunida.
1: Gracias. Sí, ya voy.
2: ¿Con tu mamá dijiste?
1: ¿Eh?
2: ¿Con tu mamá?
1: Sí.
2: ¡Comunícamele, hijo!
1: Ábrale, pues. Espérame. Vas a hablar con mi señor. Ok. Ya, a ver, señor, aquí está, se la paso.
2: Claro, hijo, pásale. Ahí están los invitados. Buenas noches.
0: Buenas noches.
2: Habla el señor Lascurain, señora. Por fin, el gusto, caray.
0: No, pues el gusto es de mío, que me comentó mi hijo.
2: Me presento, soy el arquitecto Lascurain, su casa está aquí en Las Lomas. Antes que nada quiero felicitarla por su gran hijo, un joven pues emprendedor, me dice que es empresario, tiene algunos departamentos, unas propiedades. Ha estado aquí en la casa, me comenta mi hija Vianey que tampoco tiene el gusto.
0: Ah, sí, pues sí, lo que pasa es que pues ando yo un poco ocupada y pues a mí por eso es que no se ha dado la ocasión. Pero sí. Pues aquí estamos ya, ajá.
2: Bueno, yo a veces he tenido que viajar por el país, he radicado en Monterrey, he tenido que viajar a España por mi trabajo y mi esposa Raquel, que también tendrá el gusto de conocerla cuando usted no lo permita, a veces me dice, viejo, pues te queremos en la casa. ¿Qué se dedica usted?
0: Lo que pasa es que, pues, mire, ahorita le comento yo a mi hijo que ahorita, pues, sí, no es que sea yo grosera y todo, no, pero pues ahorita me dijo que llegó a visitarnos ahorita.
2: Sí, bueno, es que hay una cena con toda la familia. No sé si usted sepa, estamos haciendo un pre-baby shower familiar. Porque sí está enterada que va a ser abuela, ¿verdad?
0: Sí, me comentó mi hijo, pero pues eso es lo que yo le digo, como que andamos, ando yo un poquito, ocupada. Y me comentó él y le dije, mira, tú, pues sí, ya medio me comentó él y le dije, pues no hay problema, pues. A veces pasan cosas inesperadas, ¿no? Pero pues le dije, no, pues hazte responsable. Y me dijo que sí, mamá, está bien, hijo, te apoyo. Pero pues ahorita por el momento yo me comentó él que quería que estuviera yo presente más que nada.
2: La agarro ocupada o algo porque la escucho así como si tuviera prisa. ¿Cuál es su nombre, señora?
0: Esperanza.
2: Ah, muy bien, señor Esperanza, no la agarro ocupada, no somos imprudentes.
0: Sí, eso es lo que le iba a comentar, eso es lo que, por eso hablaba rápido con mi hijo.
2: Qué cara, entonces, sí, es que Lalito no, nos ha dicho, porque desde que nos enteramos que pues Vianey nos va a hacer abuelos, a Raquel y a su servidor, nos pusimos súper contentos, señora Esperanza. ¿Es su primer nieta?
0: Así es.
2: Híjole, no, pues tiene que estar bien contenta, cara.
0: Pues sí, eso es lo que yo le comenté a mi hijo, pero pues por cuestiones de trabajo, pues no he tenido la ocasión de pues visitarlos más que nada. Me comentó él, me dijo él, no, hijo, pues ahorita estando un poco ocupada, pero cuando se dé la ocasión, pues aquí, ahí vamos a estar presentes.
2: Le agradecería si me habla un poco más fuerte y se pega ahí al teléfono, como estamos aquí en una reunión. Sí. Casi no le escucho, pero no me dijo a qué se dedica usted, que está muy ocupada.
0: Es un poco, mire, no se preocupe, mire, ahorita lo que pasa es que tengo unas personas aquí conmigo, no es por grosera.
3: Ajá, sí.
0: Y me habló él de rápido, me dijo, es que ya estoy acá, mamá, me dijo, y le digo, sí, hijo, pero ahorita, por el momento, estoy muy ocupada, le dije, y pues ahorita me dijo, pues le paso rapidito a mi Pedro, dice, sí, rapidito, dice, porque ahora estoy así un poco ocupada, entonces ahorita a ver si le vuelvo cuando me desocupe yo y le vuelvo a marcar a mi hijo. Ya,
2: híjole, pues qué pena. Yo le dije a Lalito que la invitara, pues estamos en celebración, pues ya viene el fin de semana. ¿Qué tiene que hacer el sábado o el domingo? Me gustaría invitarle una carnita asada aquí a la casa. Hay una alberca, podemos celebrar tomando con una buena copa de vino. Comparta con mi esposa, con mi hija, pues tenga algún recuerdo con la pancita, pues ya. Estamos a pocos meses para que se abuela, caray, no se me desaparezca.
0: No, ¿cómo cree? No, ahí vamos a estar, en cuanto yo me desocupe, ya paso ahí con mi hijo y ya para estar más tranquilos, a gusto platicar, porque pues sí, ahorita pues también me agarró de imprevisto, que ya iba para allá, pero pues ya me da gusto que lo reciban y que lo hayan aceptado. De verdad le agradezco mucho y pues ahí vamos a estar. Voy a hacer todo lo posible para estar ahí, como dice usted, el sábado, el domingo, pues haré todo lo posible y estar ahí más que nada para pues conocerlo, pues ya
2: claro,
0: vamos a ser familia, entonces ahí estaré presente. Pero no se preocupe, y ya platicaríamos más bien de los trabajos, a la dedicación, tanto de usted, de niño, y pues con más tranquilidad, sin aprisa, sin apuros, ni nada.
2: Claro, no. Ajá, no, sí, y antes de despedirme, porque sé que tiene prisa, me lo ha manifestado, y yo también estoy aquí con la familia. Y con algunos buenos amigos que se le extraña, caray. Pues yo platiqué con Eduardo, ¿no? Él vino. ¿Cuándo viniste, hijo? Hace un año, no menos, ¿no? Vino y me pidió permiso. La verdad es que yo estaba un poco en desacuerdo porque, pues ya está maduro, ¿no? 38 años. Mi hija apenas cumplió los 19. Y bueno, pues yo sí estaba en desacuerdo, la diferencia de edades, pero ha sido una persona muy educada. Quiero de antemano y quiero pues hacérselo extensivo cuando tenga la oportunidad de felicitarle, porque pues pese a que usted es viuda, ha hecho un excelente trabajo con un tipo educado, emprendedor, visionario. Y yo también le dije, oye, pues hijo, yo creo que sería bueno que se casara, ¿no? A mí me gustaría más como hija única, pero me dijo que hasta el año que entra, que porque tiene cosas que hacer y anda haciendo también unos negocios, tiene que ir a Tijuana. Le dije, bueno, pues a mí me gustaría que antes que naciera mi nieta, pues se casara, ¿no? Entonces, pues ya habrá la oportunidad, pero ¿sí me acepta la invitación para el fin de semana o no, doña Esperanza?
0: Sí, ahí vamos a estar para el fin de semana, no se preocupe, vamos a estar
2: muy
0: para
2: bien.
0: El fin de semana y ya lo platicaríamos bien, ya sirve que nos conocemos y ya platicar sobre este asunto.
2: Me encantaría, sería un placer invitado, pero para mí y ¿sí? para mi familia.
0: Ay,
2: que esta familia,
0: gracias.
2: Pues es también su familia. Pues, sí, pues ya, mucho gusto. Le voy a comunicar a Eduardo que me hace la señal que quiere hablar con usted. Le agradezco.
0: Bueno, muchísimas gracias. Ahí le encargo a mi hijo. Y pues ahí estaremos el fin de semana. Estaremos el fin de semana y pues ahí nos estaremos viendo.
2: Sí, cómo no, aquí nos estaremos viendo. ¿Alguna comida especial, algún menú especial? Me gustaría poderle dedicar una carne asada, pero cualquier cosa, pues pídaselo a Eduardo y con gusto estamos para atenderla.
0: Ah, muchísimas gracias, muy amable. Pues hasta no la... es tan nada especial, pero pues ahí estaremos el fin de semana. Y hija, muchísimas gracias por la invitación.
2: No, no, sí, Vianey. No, lo que pasa es que mi hija quiere hablar con usted, pero porque dice que tampoco la conoce, pero ya le dije que está ocupada. Le comunico a Eduardo.
0: Sí, sí, muchísimas gracias.
2: Sí, hijo, ten. No, tu mamá, sí, es que está un poco ocupada.
1: Gracias, gracias, gracias, señor. Gracias. Oh, bueno.
0: Bueno.
1: A ver, ¿sí? Voy a salir al jardín, ¿sí? Voy a salir al jardín otra vez.
0: Ajá.
1: Oh, mira, te dije, que dijeras que trabajabas en bienes raíces. Ya nada más, ¿sí? Ya después yo veo cómo le hago.
0: Ay, maldito.
1: Ay, pues es que ¿qué hago? Ya estoy bien. Ay, no, esta muchacha no, y no se le quita. No, sí, no se le quita.
0: Ya no. Estás bien metido. Ya estás bien metido y ya no quieren verme. Y tú, no me dijiste, ¿ya has dicho cómo me llamo?
1: ¿Eh?
0: Le dije que le llamo Esperanza.
1: Ajá, sí, está bien. Eso estuvo bien, eso estuvo bien, no te preocupes.
0: Me dijo que a qué me dedico.
1: A las bienes raíces, tú dile que a las bienes raíces, así nada más. Tú dile así, si te llega a preguntar otra vez. ¿Sale?
0: Bueno, pues sí, yo ya terminé de hablar, le dije yo que ya estaba muy ocupada, que tenía unas personas aquí. Por cuestiones de trabajo, le dije. Está bien.
1: Oye, pero quieren que me case, ¿cómo le voy a hacer? Si ya estoy casado, ya no se puedo anular la con Ana, ¿cómo lo voy a hacer? Y cuando se entera, no sé ni cómo me va a ir con Ana, ¿eh? No sé ni cómo me va a ir, en serio.
0: Ay, no.
1: Me va a quitar todo.
0: No te conviene que le digas, no te conviene, porque va a estar cañón. Ni como venirte a casarte por acá con ella, porque... pues, ¿cómo estamos?
1: Pero la verdad es que esta familia tiene mucho dinero. Bueno, pues viven bien.
0: Pues la muchacha. Porque ya dijeron que tienen alberca, eso sí, me dijo el señor. Dice, sí, ya le iba a decir que me llamaba Avelina, por eso dije, que tanto puede ser decir. Pero bueno, ya, salió esa, pero...
1: Pues sí, oye, sí, pero sí. ¿Quieren que vengas mañana?
0: Ay, no, digo, oh, Dios mío, no. ¿Cómo?
1: Pues te traigo, o sea, yo te mando para el pasaje y tú, pues tú te haces pasar por mi mamá, ¿ya qué hacemos? Ya no tengo otra.
0: Ay, no. Ay, no, me da mucho miedo. Yo no voy a poder estar ni bien.
1: Ah, pero ¿por qué no? Pues si tienen dinero estos señores, ¿cómo le hacemos entonces?
0: Ay, no, ni de eso, Luciana, no te la cargo.
1: Vamos al centro y te compro alguna ropa o algo, no sé, algo para que te vistas bien y ya, yo voy de traje, ya sabes, yo tengo trajes, me pongo mi traje y así nos vamos, ¿cómo ves? Bueno, de hecho, siempre cuando vengo con traje, el señor me conoce con traje.
0: Mamacita. Uh-huh.
1: Y tú dices que eres agente, tú dices que eres agente de bienes raíces, ya, así nada más le dices. No te va a preguntar otra cosa más que eso, te va a decir, tú nada más dile eso, ¿cómo ves?
0: Pero va a cuestionar, va a decir de cómo es eso. Ay, no me quiero, no, me da mucho miedo. Yo voy a, mis nervios me van a traicionar, ¿no?
1: Pues mira, yo, ¿sabes qué? Mira, lo vamos a hacer, así vas a conocer a mi novia. Y le voy a decir, pues, que tú viniste a hacer algunas cosas a Ana. Y le voy a decir a Ana, ¿sabes qué? Vino a hacer unas cosas y, pues, que quiere que la acompañe todo el día. Y voy a andar con ella todo el día, así, para que no se dé cuenta, Ana. ¿Cómo ves?
0: No, pues, es que no me voy a poder expresar.
3: ¡Ay!
0: Pues, ay, sí, ya no te puedo ayudar.
1: Pues es que, mira, nos parecemos, una y dos. Pues ya, o sea, ya, sí te ves como si fueras mi mamá. O sea, eso es la gran ventaja, ¿cómo ves?
0: ¿Pero por qué no le explicas a tu mamá y la dices?
1: No, oye, si le explico a mi mamá, imagínate qué bronca me va. No, eso, ella sí me mata, tú lo sabes.
0: Pues, ¿sabes qué?
1: No, lo que puedo hacer es que, mira, vamos a hacer una cosa. Pues voy a ver si me voy a divorciar, me caso con la muchacha. Y así le saco la lana y pues ya, ¿no? Pues ¿cómo ves?
3: ¡Oh, Dios!
1: Pues es que no hay de otra. Le voy a decir que ya me quedé sin trabajo, sin nada. Y una vez que ya me quedé sin, ¿sabes qué? Me quedé sin trabajo y nada. Y que ya que me dé dinero, no sé, la muchacha me quiere mucho. La verdad, me quiere demasiado la muchacha. Entonces, no hay ningún problema de eso. Yo sé que no hay ningún problema. usted escucha ser señor, se escucha bien y todo, o sea, bien tranquilo el señor, la verdad, pero pues si tienen algo de lana.
0: Bueno, pero pues mejor metes, porque dice que van a hacer una comida.
1: Exactamente, sí.
0: Porque mira, ahorita yo le digo que también está me pregunta que aquí me dice que está muy ocupada y no sé, pero es mejor metes. Y ya mejor mañana más con calma cuando ya vayas a trabajar mi marca.
1: Por eso, pero Vianney es su hija única, la muchacha es hija única, y pues le sustenta mucho dinero. O sea, la muchacha le sustenta muchísimo dinero. ¿Cómo ves?
0: Pero pues mejor no, que te ya, ya mañana me marca si está con conmigo. Pero tú estás.
1: Pues mira, otra cosa, decirle la verdad a Ana. ¿Cómo ves? Yo le digo la verdad a Ana y ya que después le sacamos la lana, pues ya nada más que no sea la niña y pues ya, así lo voy a hacer.
0: Pero no, ahorita no es el momento. Ya que reservas tú, ahorita no es el momento.
1: Oye, ¿y tú crees que tú le dirías la verdad a Ana?
0: No, ahorita no, es muy apresurado.
1: Ok, oye, pero tú crees que le diga, ¿crees que si yo le diga a Ana la verdad, crees que acepte?
0: Ay, ¿hasta crees? No va a aceptar.
1: Mira, son muy educados, y la verdad me estiman demasiado, ¿no? El señor me trata súper bien, porque pues yo también trato bien a la muchacha, la trato súper bien. ¿Cómo ves?
0: Pues sí, está muy difícil. No, me dijo que la muchacha quería dar conmigo. Dije, Dios santo, que sí es mi...
1: Oye, mira, o podemos hacer otra cosa. ¿Tú crees poderme, tú crees poder hablar con Ana? Ajá, y decirle que, pues, que la verdad, ¿no? Pero pues, pero tú tienes que meter las manos por mí, con Ana. Por favor, ayúdame, por favor. Y le vamos a decir a Ana que, pues, que la verdad, y que ya después ya le sacamos el dinero y ya. ¿Cómo ves? Tú que te llevas bien con ella.
0: Sí, pues eso sí. Pues ahorita no. No voy a decir. Hay que pensar primero lo que tengo que decirle, ¿no? Pero, pues, mejor ya no esté con esa gente. Ya mañana vamos así. Más mejor.
1: Mira, te mando el dinero para que te vengas. Y ya, pues, hablas después ya tú con Ana. Después de ver a los señores, vamos y hablamos con Ana. ¿Cómo ves? ¿Te parece?
0: Pues no sé.
1: Pero tú dime en qué nos puedes apoyar o cómo, o dame alguna idea.
0: Pues ahorita te digo, ya no es el momento, no digas nada ahorita, ni a Ana ni a esta gente, no digas nada, así nada más tú, normal, como has ido.
1: Ok.
0: Ajá, nada. Ya le tengo que pensar qué cosa le tengo que decir a Ana o cómo, pues.
3: Hijo, Lalo, ¿sigues hablando con tu mamá? Hijo.
1: Sí, aún sigo, ya voy para allá, señor.
3: A ver, déjame acerco. A ver, comunícamela, por favor. Consuegra, doña Esperanza.
4: Sí.
3: Bendito sea Dios que todavía sigue hablando aquí con el buen Eduardo. Estuve platicando ahorita con mi esposa, con Raquel. Permítame hacerle un cambio también, Vianey, mi hija. La familia estamos emocionados porque, pues, por fin tenemos contacto con usted. Teníamos meses de querer platicarla, entonces quiero hacerle extensiva la invitación. Espero un no por respuesta. Le voy a cancelar este fin de semana. ¿Y qué le parece? Dentro de 8 días nos vamos el viernes y nos vamos a la casa de Acapulco. Tenemos una casita en Las Brisas. Entonces nos vamos fin de semana, su hijo, usted, mi familia y yo. Y pues ahí podemos platicar, tener tiempo, compartir, departir, hacer planes y convivir. ¿Le parece?
0: Nada más, checo, en mi agenda, a ver, ya, le mandaría a decir con mi hijo.
3: A ver, señor Esperanza, por favor, por eso estamos tomando la decisión con una semana de anticipación. Yo también soy una persona muy ocupada, no nos haga la grosería.
0: Sí, verdad. Pues mi respuesta sería un no, pero pues ahorita en este momento no le puedo dar.
3: A ver, escuché bien, ¿su respuesta es un no?
0: No, o sea, no es que no.
3: A ver, señora, la verdad es que me confunde, me dice sí, pero que no. Una pregunta, ¿ve usted mucho películas de Cantinflas?
0: Sí, pero nada más, como le comento a mi hijo, que me dé... para el día de mañana yo le doy, le mando el recado con mi hijo y ya él va, le va a comentar, le va a decir.
2: Bueno, mire, hagamos una cosa, para no entrar en dimes y diretes, porque pues sé que supuestamente estaba muy ocupada y está hablando con su hijo, bueno, sus razones tendrá, ¿verdad? Mire, yo le voy a pedir ahorita a Lalito que le dé el teléfono a mi esposa, a Raquel, para que pues se pongan en contacto directamente ustedes, pues ya las abuelas, y ya se pongan de acuerdo qué día está su agenda, nosotros también, cómo está nuestra agenda, la disponibilidad y todo, ¿le parece?
0: Muy bien.
2: Bueno, entonces le marcará a mi esposa, ya, ¿sí sabe, sí entendió cómo se llama?
0: Raquel me dijo, ¿no?
2: Raquel, efectivamente, le llamará a mi Raquelito, mi esposa, y pues le preguntará, y espero que eso sí se lo conteste, cómo se oye el Panda Show, que es una broma de su hermano.
4: ¡A toda máquina!
2: ¿Puedo creerme, cara, hasta donde llega?
5: Es una broma. Ave. ¿Escuchas?
2: Ave.
0: Vamos.
2: Ave María Santísima, mira nada más esta mentirosa. Abelín, estás en las bromas del Panda Show, Lalo, habla con tu hermana.
1: Hola, Abelina, ¿cómo estás? Ave, ¿me escuchas?
0: Sí.
1: Es una broma, ¿cómo crees? ¿Cómo crees? Es una broma. Te quiero mucho, hermanita.
0: Donde me vaya dando azúcar, chamaco. Donde me vaya dando azúcar va a ser tu culpa.
1: ¿Qué va?
2: Pues no que crees? Vende, no que vende casas o tiene plantíos de azúcar, no entiendo. O sea, ¿cómo está el asunto? Abelina, estás en las bromas del Panda Show, estás en cadena nacional a través de la Mejor FM, también estás en toda América Latina a través de la aplicación de Claro Música. Oye, Abelina, qué mentirosa, ¿cómo proteges a Eduardo? Si es un ingeniero terrestre, si es casado, tiene sobrinas, ¿por qué taparlo?
0: No, ni sé.
2: No sabes ni qué decir. Bueno, pues Eduardo, ahí está tu hermana.
1: Gracias, hermana, gracias. Cuídate mucho y me saludas a las niñas, por favor.
0: Ay, sí, chamaco. Ay, yo soy de embargo porque de plano le espantaste.
1: Ay, es una broma.
0: Imagínate que le hubieras dicho a Ana hoy mismo, imagínate.
1: No, imagínate, ahí sí ya. Adiós, todo.
0: ¡Uy, chamaco, me espantas!
2: ¡Que mira! Oye, hubieras elegido a alguien más, tu hermana se oye bien María, tú. Ay, Abelina, pues ojalá nos puedas escuchar a través de la Mejor FM o baja la aplicación de Claro Música. Oye, Eduardo, no lo puedo creer, tu hermana, te digo, bien paisana, pero apoyándote en todo, carnal, o sea, en todo.
1: Claro, así debe de ser.
2: Nerviosa, pero... ¡Ay, señor! Sí, pero estoy bien ocupada. Pero como que le estaba emocionando ir a la casa con alberca, ¿no?
1: Sí, claro.
2: Yo creo que nunca he ido a una casa con alberca, quiero suponer.
1: Pues yo creo que no.
2: A duras penas conoce el Tepetongo, ¿no?
1: No, pero pues tiene lo mejor, las playas, Puerto Escondido, estamos a una hora de Puerto Escondido, pandita.
2: A ver, ¿dónde vive tu hermana? ¿Dónde le hablamos?
1: En Oaxaca.
2: ¡Ah! Es que nunca me lo dijiste ni yo nunca lo pregunté porque tú estás en Ixtapalapa, ¿no?
1: Es correcto.
2: Ay, es que eres un baboso. Ese detalle me lo hubieras dicho para yo decirle. Con razón decía, no, pues es que no. Yo creo que los tiempos no le daban, pero le hubiera dicho, yo sé que usted vive en Oaxaca, le voy a mandar mi avión privado, algo acá. ¡No me lo dijiste, menso!
1: Sí, se fue la onda. Se supone que bueno, ya, se fue la onda.
2: Ahora entiendo por qué tan paisano. Pero bueno, pues en fin. Eduardo, dime cómo se oye el Panda Show.
1: A toda máquina, pandita.
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2: ¡Algo acá! ¡No me lo dijiste, menso!
1: Se fue la onda.
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0: pobre de tu viejo, ¿eh? ¿Cómo qué? ¿Diario le pides el gasto cada cuándo?
1: Sí, no, pues diario, hay que reportarse diario.
0: Pues sí, pues el gasto, ¿no?
1: Sí, pues sí, si no, imagínate.
0: Ok, entonces la trama es que conociste a un tipo por Facebook, en este momento estás portándote mal y se te quedó un juguetito sexual atorado.
1: Algo así, más o menos, no sé, okay. Se me fue y ya no sale.
0: Ahora, ¿y dónde supuestamente tienes hijos?
1: Sí, tengo dos hijas.
0: Dos hijas. Oh, ok, ¿de qué edades?
1: Tienen 11 y 10.
0: 11 y 10, ¿y supuestamente dónde está Esteban?
1: Esteban supuestamente está trabajando, pero yo ahorita le voy a decir que lo voy a ver en Santa Marta, donde se llama.
0: A ver, háblame fuerte, por favor, Angélica, pégase bien la boquita y la voz.
1: Ajá, él se supone que él ya voy a quedar de ver con él en Santa Marta.
0: Ok, pero mira, yo creo que no, porque tus hijas, ¿dónde están?
1: Mis hijas están ahí afuera, trayendo a mi perro para que no se oiga.
0: Ok, pero entonces, bueno, a lo que voy es que cómo vamos a armar la trama. ¿Por qué no le decimos que Esteban, pues, se quedó cuidando a las hijas? Ya es algo tarde, tienes que llegar a tu casa, pero el problema es que tienes atorado el juguetito sexual.
1: ¿Y cómo me regreso? Si ahorita que regrese, pues, si quiere, ¿y luego qué voy a hacer?
0: No, pues, ni modo que te lo lleves puesto, ¿no?
1: Exactamente, ajá, algo así.
0: Ok, ¿qué nombre quieres que me ponga?
1: No sé, ponte Rubén.
0: Rubén. Ok, ajá. ¿Empiezas la broma tú o la empiezo yo?
1: La empiezo yo y ahí, como yo, me va a ganar igual un poco la risa. Si ves que me está así como que ya no sé qué decir, así como me dices, ¿sabes? Yo hablo con tu mamá.
0: No,
1: y ya,
0: no, espérate, pero no te tiene que ganar la risa, Angélica, no. Okay.
1: Sí.
0: Mira, aquí recuerda que el chiste de las bromas, a ver, ¿por qué aguantarla. ¿Por qué quieres hacer una broma a tu mami? Pues para divertirte, ¿no? O sea, sí, para pasártela bien. Entonces, bueno, pues tú estás planteando tu broma, está chida. Creo que hay por dónde, porque tu mamá sabe que te reencanta y eres una cochinota. Entonces tú imagínate, cierra tus ojos e imagina que tienes un juguetito. Sí, que la estás viviendo. ¿Qué tipo de juguete le vamos a narrar? ¿Un dildo? ¿Un consolador? ¿Un Spider?
1: Un
0: anillo, ok. Un anillo en forma de Spider-Man, ¿vale?
1: Algo así.
0: Ahora, mira, voy a meterte este efectito que tengo aquí. Este efectito, ¿vale? Entonces, para eso, chaparrita, te voy a pedir que, como se supone que tienes este anillo y está produciendo una vibración, de repente le hagas un ay, ay, ay, ay, ay, ay, ay, o sea, como si te produjera una sensación extraña, si me explico, así una ay, ay, ay, ay, ay, ay, ay, mamá. Y bueno, pues la idea es que le pidamos consejos a mamá de cómo podemos extraerte ese juguetito, ¿vale?
1: Ok.
0: Listo, pues vamos a darle en directo desde el Panda Cool Center. Si te pregunta de dónde le estás llamando, pues ya de ahí le dices el teléfono de Rubén.
1: Del teléfono y
0: ya,
1: de Rubén, sí.
0: Desde Rubén, así que marco por una línea pública. Marcamos desde el Panda Cool Center las bromas en tu show. Hola.

0: Bueno.
1: Es que no, no se mueve.
0: Bueno. Hola, mamita.
1: Abre un poquito las piernas ahí para que
0: ¿estás ocupada? Estoy en el baño. ¿Te agarré en el baño?
2: Uh-huh.
0: ¿Puedes hablar?
2: Sí.
0: No pasó nada malo, ¿eh? No te preocupes. Bueno, sí, pero nadie se murió. Pero ¿ahora? Tengo un problemita. Quiero que me ayude. Es que, bueno, conocí a un muchacho en el país y me citó y vine.
2: Ajá.
0: Y pues estábamos teniendo relación y se me metió algo y se me atoró y ahora no sé qué hacer.
2: ¿Cierto? ¿No?
0: Dame más, espérame. No, es que no. ¿Me puedes ayudar, ma?
2: ¿Qué quieres? ¿A qué hago?
0: Es que no sé qué hacer, cómo sacarlo ya hizo. Pues es que ya no, ya me metió casi toda la mano y no sale nada, pero yo lo siento.
1: Ay, estás toda mojada, es que no puedo hacer nada.
2: Ajá, ¿y luego?
0: Pero dime qué puedo hacer, ma, es que ya me
2: tengo que ir a la casa. ¿Qué? ¿Dónde está, ma?
1: Bueno. Es que no se mueve.
2: Bueno.
0: Hola, mamita.
1: Abre un poquito las piernas ahí para que
0: ¿estás ocupada?
2: Estoy en el baño.
0: ¿Te agarré en el baño?
2: Uh-huh.
0: ¿Puedes hablar?
2: Sí.
0: No pasó nada malo, ¿eh? No te preocupes. Bueno, sí, pero nadie se murió. Pero ¿ahora? Tengo un problemita. Quiero que me ayude. Es que, bueno, conocí a un muchacho en el país y me citó y vine.
2: Ajá.
0: Y pues estábamos teniendo relación y se me metió algo y se me atoró y ahora no sé qué hacer.
2: ¿Cierto? ¿No?
0: Dame más, espérame. No, es que no. ¿Me puedes ayudar, ma?
2: ¿Qué quieres? ¿A qué hago?
0: Es que no sé qué hacer, cómo sacarlo ya hizo. Pues es que ya no, ya me metió casi toda la mano y no sale nada, pero yo lo siento.
1: Ay, estás toda mojada, es que no puedo hacer nada.
2: Ajá, ¿y luego?
0: Pero dime qué puedo hacer, ma, es que ya me tengo que ir a la casa. ¿Qué?
2: ¿Dónde estás?
0: Pues aquí en el...
2: Te digo. Pues ve al doctor.
0: Pero ¿ahora? Tengo un problemita. Quiero que me ayude. Es que, bueno, conocí a un muchacho en el país y me citó y vine.
2: Ajá.
0: Y pues estábamos teniendo relación y se me metió algo y se me atoró y ahora no sé qué hacer.
2: ¿Cierto? ¿No?
0: Dame más, espérame. No, es que no. ¿Me puedes ayudar, ma?
2: ¿Qué quieres? ¿A qué hago?
0: Es que no sé qué hacer, cómo sacarlo ya hizo. Pues es que ya no, ya me metió casi toda la mano y no sale nada, pero yo lo siento.
1: Ay, estás toda mojada, es que no puedo hacer nada.
2: Ajá, ¿y luego?
0: Pero dime qué puedo hacer, ma, es que ya me tengo que ir a la casa. ¿Qué?
2: ¿Dónde estás?
0: Pues aquí en el...
2: Te digo. Pues ve al doctor.
0: ¿Y qué le voy a decir al doctor?
2: Ay, pues qué. Vaya, Angélica.
1: Espera, yo hablo. Bueno. Bueno, señora, habla Rubén. Mire, lo que pasa es que estoy con Angie. Bueno. Señora.
3: Dice, más vale aquí corrió que aquí se comprometió.
1: Oye, Angélica, entraste bien coloquial. Hola, mami, ¿cómo estás? Muy bien, fíjate que yo aquí. Sí, yo lo sé, chaparrita, si hablas con tu mamá, pero esto es una broma. O sea, traes un juguete dentro que en teoría no puedes extraer. Entonces, pues sacar prácticamente. No, mira, todo muy bien, no te vayas a enojar. Órale, pues retomamos, porque no sé por qué no quiso hablar con Rubén. Pero bueno, pues quéjate, a ruiditos extraños. Dile que no puedes hablar mucho porque la sensación es muy extraña y que le vas a comunicar, pues, con el chico con el que estás. ¿Ok? Okay. ¡Listo, marcamos!
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1: Háblale fuerte.
2: ¿Qué pasó?
0: ¿Por qué colgaste, ma?
2: ¿Por qué? Porque me enoja esto, hija. Me enoja y sabes que me enoja.
0: Ay, ma, es que ayúdame.
2: Ajá. ¿Yo te mandé? ¿Yo te dije que fuera?
0: Ma, ayúdame, porfa, no sé qué hacer.
2: ¿Y qué quieres que haga, hija? ¿Cómo te puedo ayudar?
0: Hoy es que no puedo hablar mucho porque se siente bien feo, por eso te lo pasé, para que le digas qué hacer.
2: No, está bien. ¿Qué palabras toman para que vaya por ti?
1: Ay, te acabas de venir otra vez.
0: ¿Sí?
1: Ya chorreaste, ya hiciste tu square fit.
2: ¿Cómo para decir que vaya por ti?
0: No manches, mamita, ayúdame, por favor, te prometo que no lo vuelvo a hacer.
2: No. Ahora sí, ya me, de pronto ya me hiciste enojar, hija.
0: Sí, mamita, para que tú me digas, ¿a quién más le voy a hablar si no es a ti?
2: Ay, ¿si yo te mandé? ¿Yo te dije?
0: Pues no, mamita, uy, no, ándale, mamita.
2: ¿Y qué vergas tienes adentro? Yo cómo sé qué es lo que tienes.
0: Pues es que era como, es algo que vibra y era una forma como de arañita.
2: Eso te pasa por pinche jaliosa caliente. ¿Por qué el pendejo se tiene un pinche pitito o qué?
0: Ay, no, espérate. Ándale, mamita, dime.
2: Tienes que ir al doctor.
1: ¿Qué te estás bien y bien?
2: ¿Tienes que decirle lo que es?
1: Te estás bien y bien, pero y sí, no puedo hacer
0: ni,
1: nada.
0: No puedo ni pararme así, no puedo. Si camino, siento así como bien raro.
2: Pues ni modo, tienes que ir.
0: Ay, si me pasa algo así en la calle, ¿qué voy a hacer? La gente me va a voltear a ver.
2: Sí, hija. Así como te ven que entras y sales de un pinche hotel. Ahí no te da pena, ¿verdad?
0: Cuéntame, dime qué puedo hacer. Es que mamita no sé qué hacer.
1: A ver.
2: ¿Y qué quieres que yo te diga qué haga, hija?
1: Afloja la nalga.
0: Ay, mamá, por favor.
1: Ay, no. ¡Ta madre!
2: Dile al pendejo ese que le ponga aceite y vea la forma que te... Es que, Angélica, ¿yo qué te digo?
1: ¡Ta madre!
0: No sé qué hacer, me da esta pena ya.
1: Otra vez te estás viniendo, otra vez te estás viniendo.
0: ¡Oh, mamita, ayúdame!
2: No, ¿está bien?
1: Te vienen mucho, contenta.
0: ¡Ay, no, espérate, ya no lo muevas, espérate!
1: Estás aventando mucho líquido.
0: No, espérate, me sale mucho así, como si me estuviera haciendo
1: pipí. No, es que el Spider-Man está
2: bien.
1: El Spider-Man se agarraba
2: adentro. ¿Quieres que te saque de ahí?
0: Es que me da pena, te lo... Pásale, es que acá no puedo hablar mucho.
2: Ya te dije el otro día, el día que ahorita quieres que vaya por ti así, el día que yo vaya y te recoja de un pinche hotel en una pinche caja.
0: Están las piernas en alto, mamita.
2: Tú sabes que con José no puedo hablar mucho.
0: Ándale, mamita.
2: Otra vez, ¿qué crees, Angélica? Que está en un hotel, se le fue una pinche madre por estar de pinche caliente.
1: A ver, abre las piernas y pújale poquito. Creo que ya lo tengo. A ver, pújale. No, pero no te pedorríes, Angie.
0: Mamita.
1: Con pedos, no.
2: ¿Qué quiere?
0: Habla con Rubén. Mire qué haga.
2: Pues lo que te está diciendo, puja, para que se salga esa madre.
0: Pues es que ya, yo ya hice todo eso. No sé, dile qué puedo hacer.
1: A ver, abre las piernas.
0: Te lo paso tantito, espérame.
1: Abre las piernas ahí. Abre las piernas.
0: Mi mamá.
1: Pújale. A ver.
0: Ay,
1: no. Pero no te pedorríes. Bueno.
2: Pues no seas pendejo, llámalo un pinche doctor, sácala de ahí, llévalo a un doctor.
1: Pero es que no quiere porque su esposo está cuidando a sus hijos. Entonces,
2: sí,
1: lo que pasa...
2: está bien, ahorita le voy a hablar a su esposo.
1: No, no le marca el esposo, ¿qué le va a decir?
2: ¿Qué? ¿Pues que está contigo en un hotel?
1: No, señora.
2: Ay, a él eso hubieran pensado antes. Eso hubieran pensado antes.
1: Ah, pero usted quiere que tenga problemas, Angie, con su esposo, con Esteban. De eso
2: ay,
1: no se
2: fíjate,
1: trata.
2: Conoces a Esteban. ¡Qué poca madre de culero!
1: Bueno, no lo conozco. Lo que pasa es que nos conocimos en el Face. Y pues llevamos un tiempo que somos amantes y solamente nos vemos para coger.
2: Pero... ¿sabes qué? Ahorita ya la tienes ahí empinada, ya la tienes abierta de patas. Pues lo que tienes que hacer es hacerle un pinche taxi que puje la pendeja.
1: Es que ya le hice el tacto, señora. Lo que pasa que, pues me pidió que le trajera... Espérate, aguanta, aguanta.
0: No.
1: Y el problema es que su hija se viene y se viene y se viene y moja mucho.
0: ¡Ay, no!
1: Ah, mire, ya se está viniendo otra vez. Pero aguanta, ya no te vengas tanto. Es que mira, lo que pasa, Angie, es que te estás bien y viene. Tú estás mojando mucho, entonces mira. Ve, mire, cheque mi mano, señora.
2: ¿Cómo voy a checar tu mano, pendejo?
1: Pues está toda chacualoteada, usted está bien empapada. Y no sé qué hacer porque estaba pensando, ya le hablé a la recepción a ver si tenían aceite o algo, pero no tiene nada.
2: Qué bárbaro.
1: Entonces, si yo me la llevo a un hospital, el problema es que el esposo se va a enterar y después sí, va a tener problemas.
2: Vas a ver que ya tiene...
1: Ah, ayúdenos, por favor, señora, ¿cómo le hago? ¿Usted alguna vez ha utilizado algún dildo o algo así, alguna máquina?
2: Es lo único. No, qué verga, yo por eso tengo a mi macho.
1: Pues sí, pero su hija es ninfómana y le gusta experimentar todo. Chivito de precipicio, perrito, todo. El 69 sí, completo.
2: Entonces ahora ustedes dos lo hicieron, ustedes dos.
0: Chíquense. ¡Uy! ¡Uy!
1: Ay, mira,
0: no, ya
1: mira.
0: No lo muevas.
1: Pues a ver, a ver, ábrele ahí, ábrele. A ver, puja. No te pedorías, Angélica. Te huele bien feo, ¿no? ¿Qué tragaste a la madre? Señora, ¿entonces cree que le puedo hablar a su esposa y decirle que se va a quedar con usted? Y no, yo la llevo ahorita a un hospital.
2: De ninguna manera.
1: Ah, no sea así.
2: De ninguna manera.
1: Señora, no se ojete, ayúdenos. Bueno, ayuda a su hija.
2: No, el ojete eres tú.
1: ¿Pero por qué?
2: El ojete eres tú porque sabes que tiene marido, ¿sabes? Vale, pues a ver cómo le hacen.
1: Pero bueno, es que...
0: Ayúdanos.
1: Es que lo de nosotros...
2: Si estuvieras enferma, yo ahorita voy y te veo. Si estuvieras enferma. Que estuvieras con un problema.
1: No te pedorríes, Angie, por favor. Sea muy asqueroso. Estás toda bien mojada. Ve cómo tienes las nalgas todas escurridas.
0: Ya no lo muevas mucho.
1: Y es que ya se te atoró el Spider-Man se te atoró en los pelos. Te hubiera rasurado. Tienes toda la cococha toda llena de pelos, ve. Y huele ya bien feo.
2: Yo no puedo hacer nada por ti.
0: Ay, mamita.
2: Ahora sí, no puedo hacer nada por ti.
1: Señora, ¿cree que si meto toda la mano a lo mejor pueda? Pero pues me da cosa meter toda la mano, señora.
2: Necesitas unos guantes para poder meter la mano. Necesitan un lubricante para poder meter la mano.
1: Pues no, pero no tenemos nada de eso. Pues nada más venimos a echar palo y eso es todo. Traje el juguetito porque pues ella lo quería.
2: Ya no.
1: La
2: ya
1: vez
2: no
1: pasada puedo... que nos vimos, traje una patada de mula y pues no pasó nada. Y lo disfrutó bien chingón.
0: ¡No, ya no lo muevas!
1: No, yo no estoy
2: moviendo.
1: A ver, te estás viniendo otra vez. A ver, ahí. ¡Ay, la mano! ¡Ya te viniste otra vez! ¡Tama! ¡Hijo! No, tu mamá está desesperada.
0: Sí.
1: Oye, a ver, un favorcito. ¿Estás con tu esposo? ¿Estás con
0: no,
1: tu esposo?
0: No.
1: Chispas. ¿Y le dijiste a tu esposo que ibas a hacer la broma?
0: No.
1: Ya, es que estaría genial porque ya ves que le pintamos que supuestamente... pues no te quería llevar al hospital porque tu esposo te está esperando. Que tu esposo le hablara para preguntar por ti, porque no contestas el teléfono.
0: Pero sí le puedo hablar a mi esposo y decirle.
1: A ver, danos el teléfono de tu esposo. Y yo le explico.
0: Es 50 y...
1: A ver, estamos anotando el número telefónico. Si lo sacan, por favorcito, estamos anotando el número telefónico. Mientras, yo te invito a que me des tus comentarios en el Twitter, @PandaZambrano. También me envíes a través de Twitter tu bromita en @QuieroUnaBroma. 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A través de Facebook, PandaZambrano25. Multilínea nacional sin costo, 1-855-26-11804. 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Oye, Angie. ¿No crees que tu esposo se enoje por la temática de la broma?
0: No se va a enojar.
1: ¿Él nos escucha?
0: Sí, por él escuché el programa yo.
1: Ok, bueno, entonces déjame marcarle. Sí. Si me permites, déjame hacerle el planteamiento de lo que estamos haciendo para que pedirle que nos haga el paro y pues obviamente hacer este match y ver qué onda
0: con
1: la situación.
0: Pero dile que el nombre de Rubén te lo inventaste.
1: Sí, no te preocupes, yo le digo que este nombre es inventado y la neta sí es inventado. Ojalá conteste el Esteban. Digo, pues ya que tenemos a la jefa bien atoradísima, pues nos conteste.
4: Bueno.
1: Hola, buenas noches. ¿Hablo con Esteban?
4: ¿De parte de qué?
1: Habla el Panda Zambrano, camisa número 25 del Panda Show. ¿Con quién hablo?
4: Venga, tu madre.
1: ¡Oh, qué la chingada! ¡Angélica, habla con tu marido! ¡Ya me mentó la madre! ¡Qué poca madre de este güey!
4: ¡Venga, tu madre, compadre!
1: ¡Oh, de la chinga! Oye, Esteban, ¿por qué me mientas la madre si te estoy diciendo quién soy? Ah, de huevo. Ah, pues está bien, miéntamela otra vez. Miéntamela otra vez, miéntamela, viene, otra vez, miéntamela.
0: ¿Eh? ¿Por qué le
4: mientes
0: la madre al panda,
4: no?
1: Oye, Esteban, le estamos haciendo una bromita a tu suegra. ¿Nos puedes ayudar a hacer la bromita?
4: Ah, hijo.
1: ¿Sí?
4: ¿De qué se trata? ¿Qué pedo?
1: Y está bien chingona la broma, güey.
4: ¿De qué se trata? ¿Qué pedo?
1: Te pongo en contexto. Lo que pasa que le estamos marcando a tu suegra porque tú sabes que Angélica... Pues le encanta montarse al cuaco, compadre, y tú no le das el ancho.
4: ¡Ah, tío!
1: ¡A huevo! Bueno, pero mira, de lo que está tratando la broma es que supuestamente Angélica se está portando mal. Conoció a un supuesto tipo que no existe, que lo conoció en Facebook. Yo le puse el nombre de Rubén, entonces supuestamente está ella en un hotel. Sí, güey. Pero tu vieja es tan golosa... que está con el tal Rubén y está utilizando un juguete sexual que lo tiene atorado, cabrón. Entonces le hablamos a tu suegra para decirle, oye, pues es que tengo el juguete, no lo puedo sacar, tu suegra está bien encabronada porque dice, pues háblele a una ambulancia, váyanse al hospital. Pero la problemática que tenemos es que supuestamente tú estás en tu casa cuidando a tus hijos, ya es tarde, tú le estás llamando a Angélica, pero pues obviamente no contesta. Lo único que quiero pedirte es que te pueda comunicar con tu suegra para que tú le preguntes por tu esposa. Le diga, señora, no anda por ahí, Angélica, porque le estoy llamando y no me contesta. Lo que yo quiero aquí, ver aquí, porque ella supuestamente ha amenazado con llamarte e informarte que Angélica anda de caliente con otro cabrón. Y nosotros, yo le he dicho, no haga eso, porque pues usted conoce cómo es Esteban y va a ocasionar un problema entre Angélica y su marido. Esto solamente es sexo, no es amor. ¿Sí podrías ayudarme? ¿Sí me podrías hacer ese paro, Esteban?
4: Híjole, la neta, yo ocupado, sigo chambeando, la neta, ahora sí que no.
1: ¡Ándale! ¡Ah, pues es un rapidito! Nada más es preguntar por tu esposa
4: ya. Ya me quiero largar a la... Ya quiero largar a la cansada.
0: Háblale, solo háblale. Dile a mi mamá, oiga, ¿no está ya Angélica? Y yo te voy a decir, no. Bueno, bien emputado, le dices, vale madre con tu hija. Ya le cuelgas y ya es todo lo que tienes.
1: Y ya le dices, le estoy llamando y no me contesta el teléfono. Su hija siempre hace lo mismo. Ya, y eso es todo. Ándale, haznos el paro.
4: Va, ya está.
1: Órale, va, marcamos. Encárgate las bromas en el Panda Show.
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0: Márcale de tu amor y
1: ponle la. No.
4: Si el mío no está, lo tengo en la bodega cargando.
1: No, marca de un privado. Marcamos de un privado. Marcamos en caliente. Ok, tú normalita, así nada más entra y preguntando por tu suegra, eso es todo, no necesito que hagas más, ¿vale? Esto es para darle color y credibilidad. Aparte, quiero ver si tu suegra es capaz de decirte está cogiendo con otro cabrón. O sea, no sabemos, porque se nota que tu suegra es huevuda. Va, ya está llamando.
4: Bueno, ¿Dora?
0: ¿Qué?
4: ¿No está por ahí, su hija?
0: No.
4: Ah, chinga.
0: ¿Qué pasó?
4: Pues le estoy marcando y no me contesta.
0: ¿Ahora?
4: ¿Sí?
0: ¿Y eso?
4: Pues no sé, yo todavía estoy aquí en la central todavía, estoy chambeando.
0: ¿Estás trabajando tú?
4: Sí, pues yo estoy aquí en la chamba todavía, estoy traspaleando.
0: Oh, no, yo también le hablé, pero creo que está, entra buzón, ¿no?
4: Pues a mí no anda buzón.
0: Ajá.
2: Bueno, le marqué al de la gordita y le marqué al de ella.
4: Ajá. Pero no sabe nada. ¿No? ¿Ella dónde anda?
2: No.
4: ¡Ah, madre!
2: ¿No has marcado la casa?
4: No, pues. ¿A casa estás y yo le marco el celular?
2: No, ahí con la gorda.
4: ¡Pásame mi teléfono, güey!
2: Con Monse.
4: No, pues no tiene el teléfono de Monse. Tiene su chip de ella.
2: Oh, ya.
4: ¿Eh? ¿Pues bien, no sabe nada?
2: No.
4: ¡Ah, madre, vale mal! Ah, bueno. Ya, yo me voy, güey. ¿Eh? No, güey. No. Va, a ver si la puedo localizar.
2: ¿Trabajando?
4: Pues todo estoy chambeando.
2: No manches.
4: Pues sí. ¿Cómo ves?
2: Vas a andar tomando, cabrón.
4: No. No, no sé que no. Entonces, por ejemplo, estoy aquí con el Martincillo.
2: Ah, ¿está todavía contigo también?
4: Sí, pues sí.
5: Yo no sé qué van a hacer el día que se
4: Bueno, está bueno, a ver, déjame ver si la puedo localizar. ¿Ah?
6: ¡Ya colgó! ¡No soltó prenda! ¡No manches, Esteban!
4: ¡No, miren, pinche tapadera!
6: Oye, pero ella amenazó, ¿verdad, Angélica? Dijo, le voy a llamar a tu marido y le voy a decir.
5: Sí, me dijo que no se habla, pues ahorita te iba a decir.
6: Oye, Esteban, pero te dije muy claro que supuestamente estabas con tus hijos, no en la chamba, baboso.
4: ¡Claro!
6: Te digo que si no controlas, no fumes, cabrón.
4: Pues sí, te fumo y le enano, cabrón.
6: Oye, Esteban, gracias por ayudarnos. Eso merece que me mientes la madre otra vez. Miéntamela, desahógate. Miéntamela.
4: A su madre ya.
6: Órale, tú también. Eso. Oye, ya nos colgó. Es de carácter fuerte tu marido, ¿verdad?
5: Es que debe estar un poco ocupado.
6: ¿Un poco ocupado o un poco borracho? ¿Crees que esté tomando o algo así es?
5: No, estoy trabajando. Ya había hablado con él antes de la broma.
6: Órale. Bueno, pues ya tenemos el colorcito. Vamos a retomar la llamada con la mamá.
5: Ajá.
6: Híjole, yo le voy a decir, ¿entras tú o entras yo? ¿O entro yo?
5: Entras tú.
6: Órale. Decídelo. Oye, ¿sabes qué? Pues ya igualito.
5: Otra vez a mi hermana.
6: ¿Sabes qué? Igualito. Tú nada más quéjate. ¡Ay! Como le estabas haciendo. Igualito. Ah, okay. Listo.
5: Mira,
6: marcamos.
5: ¿Le puedes decir que ya me tocaste en tu carro, pero que ahora no sabes qué hacer? ¿Que a dónde me vas a dejar? Dile, se la voy a llevar a su casa.
6: Ok, perfecto. Ándale, por ese lado nos vamos. Las bromas están en tu show.
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6: Pégate bien la boquita a la bocina, por favor, que te escuchas medio
8: está
6: lejos.
8: Está ocupado.
5: Ya, ahora sí ya entra. Es que estaba marcándole a mi
6: hija. Sí, ya me di cuenta. Yo le voy a decir que te voy a llevar a... ¿Dónde vive tu mamá? ¿En qué parte?
5: Vive ahí en San Buenaventura.
6: Oye, ¿y dónde supuestamente está el hotel?
5: El hotel está sobre la autopista México-Puebla.
6: Ok.
2: Bueno,
6: señora, habla Rubén. Oiga, mamá. Es que no puedo, señora, mire, yo traigo carro, ¿podría llevarla a su casa?
2: ¿Yo la llevo a su casa?
6: Sí, o sea, que si me puedo hacer favor, es que no quiero tener problemas, ni ella quiere tener problemas con su marido. Entonces, estaba pensando en llevársela a su casa. Usted vive en San Buena, ¿no? Nosotros estamos aquí en la autopista México-Puebla.
2: Pero Esteban me acaba de hablar.
6: ¿Y qué le dijo?
5: No, es que no me molas así.
2: Oh, Esteban ya me habló ahorita.
6: Ah, no me diga.
5: Oh.
6: ¿Y ya la está buscando?
2: Sí.
6: Ay, en la madre. Oye, ya habló tu marido.
2: ¿Ya?
6: ¿Qué dije? ¿Qué
5: le dijo?
6: No sé.
5: Oh, no.
6: Pero dice que ya le habló tu marido. Pues más a mi favor,
2: ¿le
6: señora.
2: ¿Le hablaste a la flaca? La flaca ahorita me dijo Esteban.
6: ¿Se la puedo llevar entonces para que le diga a su marido que está con usted?
2: No.
6: Háganos el paro.
2: De ninguna manera.
6: Ah, entonces, ¿cómo le hacemos? Porque el juguete no.
2: Esa es bronca de ustedes.
6: Angélica, tu mamá. Tu mamá no quiere.
2: Ajá, te vienes acá y luego yo qué hago contigo.
5: Pues a ver si me sale en el transcurso de las noches, ya que no esté tan excitada, a ver si me sale solito.
2: Pues no sé, yo no quiero broncas, ni con Esteban, porque Esteban ya le dije que no pedí.
6: Señora, el problema es que se está bien y viene, como en promedio cada minuto. ¿Sabe cuántas venidotas ha tenido? Pero muchísimas, señora. se está viene y viene y viene y viene. Y ya está súper recontra archimega empapada.
2: Ajá, ¿yo qué hago?
0: ¿Lo jales ya, no?
6: Pues no, pero es que ya no lo estoy jalando, pero ve cómo lo tienes. El problema es que cada vez se te está metiendo más, Angie.
2: No, Angélica, no sé. Yo no puedo hacer nada.
6: No sea malita, porque la única solución que estoy viendo es que, mire, no la puedo llevar al hospital, no la puedo llevar a su casa, porque con, pues con el aparato y con el consolador que tiene, el Spider-Man modelo F4, entonces, pues ni modo que el esposo la vea con el aparato adentro, ¿qué le va a decir?
2: Ajá, ¿y luego yo qué le voy a decir a Estran?
6: Pues no sé.
0: Estoy allá contigo, mamita, por si me habla, le marco de tu teléfono y me crea que estoy contigo.
6: Pues sí, ya sí. Y a lo mejor usted no sé si tenga guantes y pues le puede meter la mano a su hija y sacarle el Spider-Man.
0: Contigo, ma.
6: Échenos la mano, por favor.
2: ¿Yo de dónde voy a agarrar guantes, Angélica? Yo no tengo nada.
0: En la farmacia y que Rubén compre las cosas. Mamita, ayúdame.
6: Es que aquí en el hotel no hay nada, señora. Ya hasta utilicé toalla, pero pues ya hasta la tengo que exprimir porque se está viene y viene y viene.
0: Es que parece que me hago pipí cada rato, ma.
2: Pues, ¿cómo vergas, no, Angélica?
6: Ay, ayúdenos.
2: Si te la pones mala, ¿y a dónde te llevo? Y el culero hasta que estoy contigo, ¿cómo? Ya no, nada más no. Se lava las manos y ya.
6: No, no me llame culero, señora. Yo no le estoy faltando el respeto.
2: ¿Entonces qué? ¿No eres culero?
6: Pues no. ¿Por qué? Pues esto es un sexo consensuado.
2: Lavar las manos, ya dije,
6: no, que no me estoy lavando las manos, señora. Nada más dígame qué hago. Vea la hora. Entonces, ¿qué? ¿Cómo le vamos a hacer para que Esteban no se dé cuenta? Ese es el problema.
2: Yo también le voy a decir que se estaba desviando ella solita y que se quedó adentro.
6: Pues sí, pues le puedo decir.
2: Son tontos los dos.
6: Ay, pues entonces, ¿cómo le hacemos, chingado?
0: ¿Qué hagamos? Tú sabes cosas, tú sabes más
2: yo
0: que
2: sé,
0: yo.
2: ¿Por qué? ¿Yo, me has visto que mando metiendo chingaderas adentro?
0: Mamita, no digas eso.
6: Yo me quiero lavar las manos, pero las tengo todas meadas y todas venidas, que su hija se está bien y viene cada rato. Hijo de la chinga.
2: Pues para que veas, hija, para que veas. Pinche gente con la que vas y te expones.
6: No, no me falta el respeto, señora. No me falta el respeto. Ay, yo no le estoy
2: pues
6: diciendo
2: que
6: nada.
2: Hasta que venga.
6: Pues usted, ¿para qué trae al mundo una vieja bien caliente? De seguro es igual que usted.
2: Uy, estúpido. ¿Y crees, tu hija, que yo así le voy a hacer el paro a este culero?
6: Si es que usted me está provocando, señora. Usted me está provocando.
2: Y antes, pendejo estúpido. Conóceme, no hables pendejada, ¿vale?
6: Pues sí la conozco,
2: antes
6: señora.
2: Ándale, pues, antes bueno. Que hables, no hables pendejadas, hijo de tu puta perra madre.
6: No, eres. No me digas hijo de mi puta perra, pues porque yo no le estoy faltando el respeto.
7: ¡Reventó! A ver, se me está ocurriendo algo. Pásame a tu hermana. ¿Cómo se llama tu hermana? Angélica, casi no te escuchas, Angélica.
0: Se llama Mari.
6: Mari, comunícame a Mari, por favor.
0: Ok.
6: Comunícame.
0: Hola,
6: Mari, ¿cómo estás, Mari?
0: Bien, bien.
6: Qué bueno. ¿Me ayudas a terminar la broma con tu mamá?
0: No, me voy a aguantar la risa.
6: Ay, por favor. Es que mira, según estoy checando que a ti te está llame y llame, ya participó el marido. ¿Sí? Ya tu mamá perdió la cabeza, entonces debo entender que tú estás cuidando a los niños, supuestamente, ¿no? Entonces nada más es marcarle a tu mamá y decirle, ¿qué pasó, mami? ¿Me estás marcando? Y te va a preguntar, ¿dónde anda Angélica? Y tú, no sé, pues se salió desde la tarde, me dejó aquí a los niños, tenía cosas que hacer. Y a ver qué te dice a ti y ahí podemos cerrar la broma. ¿Me haces el paro o no?
0: Pues me va a decir lo que ustedes le acaban de decir. ¿Y qué le digo?
6: Pues nada, pues decirle que no está y decirle, mamá, te tengo que decir lo peor. ¿Qué? ¿Cómo se oye el Panda Show? ¿Y ya?
0: A ver.
6: ¿Te la avientas o no te la avientas?
0: Sí.
6: A ver, un favorcito, quite el altavoz, por favor. ¿Cómo te llamas? Me dijiste Mari, ¿verdad?
0: Mari.
6: Ok, ya háblale fuerte, tú sacado de onda porque pues te está llamando. Marcamos las bromas en el Panda Show.
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6: Listo, va. Si te pregunta de dónde habla, pues de tu teléfono.
0: Sí.
6: ¿Por qué no aparece? Pues sepa la bola. Dile que estaba fallando. Normalita.
2: ¿Qué pasó, mami? Bueno.
0: Hola, mamita, ¿qué pasa?
2: ¿Dónde estás?
0: Aquí en la casa con las niñas.
2: ¿Y por qué aparece desconocido?
0: No sé, ¿qué crees que Ángel le intentó mover para ver, ves que se estaba apagando? Ajá. Y quién sabe qué le movió. Me cayeron como 4 mensajes de que intentaste llamarme.
2: Ajá.
0: Ajá. ¿Dónde estaban? No, todavía no. También me cayeron mensajes de él y de Martincillo, pero primero te llamé a ti, me cayeron varios.
2: Salte tantito.
0: Voy. Estoy aquí en el patio porque ya ves que adentro no hay señal.
2: Oye, esa es puta madre que le quedó un pinche vibrador adentro y no saben qué hacer.
0: ¿A quién más?
2: A tu hija, a tu hermana.
0: No manches.
2: Y ya tienen rato está? Y no pueden en el pinche.
0: No manches.
2: Me habla a mí y yo, ¿qué hago, hija?
0: ¿Cómo crees? ¿Y qué ¿Y qué te dijo? Pues ¿qué hacemos? ¿Dónde está? ¿Con quién está?
2: No sé con quién, pero que dice el idiota ese que me la trae para acá y que a ver qué hago yo con ella. ¿Cómo crees?
0: ¿Y qué? ¿Pero qué tiene o cómo? ¿Qué le pasó?
2: No,
0: ¿o qué?
2: Creo que es una madre que se le quedó adentro.
0: ¿Se le quedó? ¿Se metió algo?
2: Sí.
0: No manches.
2: Y me están hablando por ver qué hacen.
0: No manches, ¿y ahora qué hacemos?
2: ¿Qué hacemos? Que ya está.
0: Yo les dije, la vi que estuvo mensajeando y le dije que no manche, porque también me había dicho que me dejaba las niñas, pero yo no sabía que se iba a ir para allá, no sabía ni a dónde había ido.
2: Pues ya ahora me marcó y dice que si no está aquí, que por qué no le contestan. Pero
0: ¿y ahora qué hacemos?
2: Sí, es cierto, llevar a un pinche hospital ahorita, que siente que se le mete cada vez más.
0: Aira, me están cayendo mensajes de que ella también me intenta llamar.
2: Pues ya te va a pedir ayuda. Dime, ¿qué hacemos? Yo con José no puedo hablar bien porque...
0: Ajá.
2: ¿Cómo puedo estar diciendo las cosas como son?
0: ¿Y sabes qué dice? Que cómo se oye el Panda Show.
8: ¡A toda máquina!
2: ¡Puta madre!
7: ¡No, si estas eran bromas del Panda Show!
2: No,
7: es una bromita de la ninfómana de tu hija Angélica.
2: No, hombre, qué verga.
7: A ver, espérame, Lucía, espérame. Angie, a ver, ábrete ahí. Te estás viniendo otra vez. Espérate.
0: No.
7: Oye, Lucy, te calentaste horrible. Mandaste la chiu. Angélica ya se enojó, mamá. No manches. Metimos al marido, a ti, al supuesto Rubén, a Mari. No, hombre, hasta el Ney. Todo mundo entró en esta broma. Vamos a marcar, pero vamos a marcar de la línea donde supuestamente habló Angélica. Si contesta, por favor, centras tú directo y decirle, mami, te hice una bromita del Panda Show. Aliviánate, mira. Pero yo creo que ya no va a contestar.
0: No, yo también creo lo mismo.
7: Ya no va a contestar.
9: Ojalá. El número que usted marcó está ocupado.
7: Oye, desvió la llamada. ¿Por qué crees que le esté desviando? ¿Por el asunto de que Chin caí en la broma o porque se encabronó?
0: Porque está bien encabronada.
7: ¿En serio?
0: Sí.
7: Chispas de chocolate, no, hombre. ¿Y vive muy lejos de donde tú vives, Angie, o no?
0: Sí, como a una hora, y a lo que escuché ya venía para ti.
9: El número que usted marcó está ocupado.
7: Ya está llamándole a alguien.
0: Le está marcando mi hermana.
7: ¿A tu hermana? A ver, que pongan el altavoz, pon el altavoz y acérquelo a este número. Pon el altavoz. Y acércalo a este número, a ver qué les dice. Acércalo.
0: Mamita, no te enojes.
7: Acércalo.
0: Ay, mamita, fue una broma de la radio del Panda Show.
7: Acércalo.
0: Ándale, mamita, te habla el panda. Ándale, mamita, agarra la llamada, por favor.
7: Dile que le estamos marcando, que nos conteste,
0: Es el panda, no seas así. Ándale, mom.
7: Ya cuélgale, cuélgale y vamos a marcarle nosotros. Cuélgale.
0: Que te marque porque se escucha muy bien. ¡Oh, dale, mom!
7: Dice, no, no, no, yo no quiero, yo no quiero.
0: Ya en este momento está como chillada de que cayó. Ya le
7: conté, ¿quieres? Ok, le estamos marcando. Ojalá conteste la hija de la chilindrina. Pero bueno, está obviamente chiviadona, como dices, de ser víctima de las bromitas del Panda Show. Pero bueno, contesta, Lucía, contesta. No quiere contestar, Lucía, me recargo en la pared. Pero bueno, el Spider-Man yo creo que te lo va a pedir prestado. ¡Ay, hija, soy ya re interesante!
9: Buzón de voz. La llamada se cobrará al teléfono.
7: Pues no contesta, Angélica. En fin, dime, por favorcito, allá en Valle de Chalco, ¿cómo se oye el Panda Show?
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1: ¿Qué onda, Angelito? ¿Estás al aire?
2: Buenas noches.
1: ¿Cómo estás, carnal?
2: Bien, bien, ¿y tú?
1: A toda máquina, ¿y tú?
2: Perfecto, aquí tratando de hacer una broma.
1: ¿Qué? ¿Y estás jetón o qué te pasa, Ángel?
2: ¿Te sientes mal o
1: qué pasa, papá?
2: No, no, para nada, ¿por qué?
1: Porque te escuchas ya como muy tronadón.
2: No, es que voy llegando, déjale, voy llegando.
1: Ah, ya, ¿y a qué te dedicas, Ángel?
2: Tengo unos carros en la aplicación.
1: Ah, qué chido, y platícame, ¿pa' qué la bromita?
2: Para mi mamá.
1: ¿Y cómo se llama tu mami?
2: Gladys.
1: Órale, ¿vives con ella o aparte?
2: No, aparte.
1: ¿Y qué bromita para Gladys, mamá?
2: Mira, lo que pasa es que yo tuve una decepción hace ya varios años. ¿Sí? Entonces ahí nos podemos agarrar para decirle que cambié de orientación sexual y que me voy a ir a Guadalajara con un transexual.
1: A ver, ¿tuviste una decepción? Ponnos un poquito en contexto y platícanos de eso. ¿Hace cuánto tiempo y lo que puedas compartirnos?
2: Mira, esto pasó hace aproximadamente 3 años. Duré con esta persona 8 años, pero pues sí me pegó algo en su momento, claro. Ahorita pues ya no tanto. Entonces, yo salgo mucho de antros. Entonces podemos decirle que ahí yo conozco a una persona, bueno, sin decirle todavía que es trans, y que pues decidí cambiar de aires y decidí irme a Guadalajara con esta persona.
1: ¡Órale, pues! Oye, ¿y la relación con la que tuviste hace tiempo, tu mamá, cómo la llevaba con ella?
2: Muy bien, muy, muy, muy bien, sí, eran muy, muy allegadas.
1: ¿Sí la quiso?
2: Sí, la quiere.
1: Pues vamos a pegarle, señores, en directo desde el Panda Go Center, las bromas en el Panda Show.
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2: Ma,
6: ¿qué?
2: Oye, es que quería hablar contigo.
6: ¿Era de qué?
2: Es que, pues, mandé. No, te asustes. No es nada malo. Bueno, lo puedes tomar un poco pesado porque me voy a ir con alguien, conocí a alguien y me quiero ir con esta persona. Quiero ir a Guadalajara y pues yo creo que nos vamos a ir mañana.
6: Pues que me asustas, como me estás diciendo las cosas, me asustas.
2: Pues es que necesitaba decirte que la conocí hace pocos meses, pero pues he estado saliendo y ya ves que me voy de antro y hace 3 meses la conocí a esta persona y pues me quiero ir con ella a Guadalajara.
6: ¿Pero ella trabaja ahí o qué?
2: Ella vino de visita para acá con un familiar, se está quedando con un familiar y me dijo que nos fuéramos y la verdad es que como me ofrece y más oportunidades y más oportunidades ahí en Guadalajara.
6: A ver, ¿y tú estás seguro de lo que vas a hacer? Porque pues, yo la verdad yo te escucho como hasta como triste.
2: Pues no triste, pero es que hay más cosas, oye. Hay más cosas, te la quiero presentar, pero son más cosas. Es que te acuerdas de lo de Liana y todo. Ya con todo eso, la verdad es de que yo he querido cambiar de aires y quise cambiar de...
6: Pero tú no...
2: Y porque tú sabes... ¿Vale?
6: ¿Quieres que salga afuera y platicamos? O ven aquí, platicamos. Y ahora ya me está durmiendo.
2: No, porque estoy lejos. Es que estoy nervioso, pero al mismo tiempo estoy emocionado. Por eso tal vez me escuchas así. Pero más que nada, yo creo que es nervioso.
6: O sea, pero... ¿Tú conoces a su familia? ¿Conoces a...? ¿Con quién te vas? Sí, o sea, ¿conoces a...?
2: Mira, haz de cuenta que yo la conocí en un antro hace 3 meses. Ajá.
6: Pero ella andaba de fiesta.
2: Sí, estuvimos saliendo y todo. Y pues la verdad es de que tengo más oportunidades allá y quiero cambiar de aire. Ya con lo de Liana, pues no me quedaron muchas ganas tampoco de intentar otras cosas, ¿me entiendes? Y pues más que nada es eso, la decisión que he tomado es por eso, es por prácticamente lo de Liana.
6: ¿Ella es separada, tiene hijos o qué?
2: No tiene hijos, no, nada. Su familia, pues allá tiene una empresa de agave y pues tengo más oportunidades allá. Ahora con lo del carro, que pues ya ves lo de Liana, que no termina y...
6: Y ya como que ya no te lo quiere regresar, ¿verdad?
2: Ajá, más que nada es eso. Entonces, pues yo veo la oportunidad aquí, pues la verdad es que me voy a ir para allá. Yo creo que mañana salimos, nada más que pues quería que hablaras con esta persona.
6: Yo pienso que vengas mejor, Ángel. No me importa la hora que llegas, que vengas.
2: Mira, es que no es momento de que vaya, porque pues es que esta persona, se llama Camila, mira, la verdad es de que yo estoy nervioso porque no sé cómo lo vayas a tomar. Pues nació en un cuerpo equivocado.
6: ¿Es hombre?
2: Sí. Y pues con todo lo que yo te he dicho de los chicos gays y todo eso, pues no sé cómo lo vayas a tomar, la verdad.
6: Pues no me interesa si es hombre, si es mujer. O sea, a mí no me importa mientras tú estés contento.
2: Pues es que no era hombre, ma, pero
6: pues
2: ya,
6: ya
2: es mujer y pues yo estoy a gusto con ella y quiero irme a Guadalajara con ella.
4: ¡Oh, Dios!
6: A mí no me importa si es hombre, si es mujer, si se operó, si no se operó, no me importa. Si tú estás contento y estás convencido de lo que vas a hacer, yo te apoyo. Pero yo sí quiero conocerlo como sea, pero necesito que verlo porque yo no sé, o sea, no sé con quién te vas a ir, no sé la gente con la que está allá, me preocupas.
2: Es que, mamá, estoy tan feliz con esta persona. Que estoy
6: feliz
2: a alejarme de aquí para probar nuevos aires. Y te digo, no es momento.
6: Tú no te dé pena, o sea, si tú estás contento, no importa. O sea, no me interesa. O sea, si tú estás convencido de lo que vas a hacer, no me importa. Pero yo sí necesito ver con quién te vas y me dejes.
2: Pues es que mira, mamá, nos vamos mañana y regreso en unos 20 días y ya con todo gusto aquí te la traeré a conocer.
6: Ángel, pero a mí me preocupa que te vayas así porque yo no conozco con quién te estás viendo. Si tú me dejas un teléfono, una dirección o algo, bueno, pues ya es diferente. Yo sé que ya estás grande y todo, pero yo sí me voy a quedar preocupada porque yo no sé dónde
2: vas. Bueno, mira, ahorita me gustaría que la conocieras por teléfono. Para mí es muy importante que hables con ella.
6: A ver, pásamela.
2: Pero no seas grosera, por favor. Camila, toma.
6: Cierra, por favor, no quiero que entre nadie.
7: Bueno.
6: Hola.
7: Hola, señora, habla Cami, ¿cómo está?
6: Bien, ¿y tú?
7: Nerviosa, la verdad
6: sí,
7: es que
6: imagino.
7: Estoy nerviosa porque estoy escuchando a su hijo, Ángel, y bueno, él está nervioso, como usted lo ha escuchado.
6: Yo ya le dije a Ángel que si él es feliz, a mí no me interesa si sea lo que sea. O sea, yo lo que quiero es verlo tranquilo, contento. Él ha pasado por muchas cosas.
7: Sí, lo sé.
6: No me gustaría que volviera a pasar por todo lo que pasó. Y si él está contento, yo soy feliz. A mí no me interesa si eres hombre, si eres mujer, si te operaste, si no, no me importa. Si ustedes son felices, está bien, yo lo acepto. Lo que me preocupa es de que se vaya y pues la verdad yo no sé con quién se va, dónde se va. Y eso es lo que me tiene, mi angustia.
7: No, mire, bueno, antes que nada me presento, soy Camila, tengo 27 años. Y yo soy de Jalisco, de Tequila. Y bueno, vine a estudiar, estuve haciendo una especialización por acá. Y es cuando conocí a Ángel. Y bueno, también mi familia, pues, quiere conocerlo y nos quiere apoyar. Pero tenga la seguridad de que yo sé de su pasado. Sé que ha sufrido muchísimo. Y me platicó, bueno, de lo que usted ya sabe. Creo que no vale la pena tocar esa situación. Lo único es que sí quiero que sepa que soy una mujer en toda la extensión de la palabra. Escuché que le comentó que yo nací llamándome Gerardo. Y bueno, desde los 11 años me di cuenta que era mujer. Y platiqué con mis papás cuando tenía 14. Fue difícil al principio, ¿verdad? Pero me entendieron, me apoyaron. Empecé mi transformación. De hecho, ya mi nombre en mi acta de nacimiento es Camila. Y mi credencial de lector la tengo como mujer, pero yo sí aplaudo que su hijo le haya comentado la verdad, porque a lo mejor cuando usted me conozca ni siquiera pues detectaría, ¿verdad?, que soy o que fui niño. pero de verdad estoy bien nerviosa.
6: No te preocupes, mira, de todas formas, sí te voy a ser sincera, o sea, sí me sorprende, oiga, todo esto, pero yo como te dije, o sea, yo Ángel, yo lo quiero y ha pasado por tanta cosa, él ha pensado siempre que uno no lo apoya, pero de cierta manera yo lo apoyo a mi medida. Entonces, claro, yo he visto el cambio que ha tenido de un tiempo para acá. Incluso hablé con su hermano y le digo, ¿qué pasa con Ángel? Yo lo veo cambiado. Y dice, no sé, pues ya va a dejar de tomar esto. Y mira, no me interesa todo lo demás. Qué bueno que me lo están diciendo, yo se los agradezco a los dos. Y sobre todo la valentía que ha tenido Ángel, de verdad que la valoro mucho. Y igual tú, yo no te conozco, sí me gustaría conocerte. Ángel, bueno, no quiere o... No sé por qué, yo le digo, yo mañana trabajo, pero no me importa, o sea, yo los esperaré a la hora que sea, pero tal vez no se siente él todavía, no se sienten ustedes seguros de venir, ¿no?
7: Mire, yo la verdad es que si usted me dijera en este momento, a esta hora, vengan para acá, yo no tengo ningún problema, honestamente se lo digo. Lo que pasa es que yo siento que Ángel tiene todavía muchas cosas que platicar con usted, porque él mismo me ha comentado que hay cosas privadas o principales que usted no sabe de él, ¿sí me entiende?
6: Sí, yo no sé cosas de él.
7: Sí, es correcto, así es. Yo creo que sí sería bueno que ustedes platicaran como madre e hijo. Ya que se dio esta apertura y a mí la verdad me da mucha alegría de escucharla como la escucho, atenta, abierta, y con una apertura y mucho amor. Mira, para
6: a
7: él.
6: A mí principalmente, a mí me interesa que Ángel esté contento. Si él está contento, yo soy feliz. Si yo lo veo bien, yo voy a estar bien, porque es con una constante preocupación. Que todo lo que había conllevado anteriormente y cómo era, yo me preocupaba que andaban las noches. Pues ya te imaginarás cómo era, porque ya te había platicado. Entonces, pues era una constante preocupación. Y de un tiempo acá, pues sí, la verdad sí lo he visto cambiado. Entonces,
7: sí, él incluso, ¿sí? Después de que pasó lo que pasó, él estuvo experimentando. De hecho, anduvo con alguien más que, bueno, sería bueno que él lo platicara con usted, ¿no? No sé si le platicó que anduvo con Jaime.
6: Pues la verdad, te voy a ser sincera, ¿no? No, él no se abre tanto como para platicarme tanta cosa.
7: Y eso es importante y a mí me gustaría llegar a sumar, ¿sí? No que me viera como una enemiga, que me viera como una amiga. Porque mire, yo se lo juro, en nombre de Dios, que yo soy muy creyente, que me tomara como una amiga, no como una enemiga, porque creo que usted y yo tenemos la misma misión, que es hacer feliz a Ángel.
6: Claro, claro. De hecho, te estoy escuchando y estás muy, muy madura. Te lo vuelvo a repetir, yo no me... Ahora sí que, aunque se escuche mal, no me importa, o sea, no me importa si fuiste, si no fuiste. A mí lo que me interesa es de que, pues, ver bien Ángel, y si está bien contigo, pues, yo me siento contenta. No me interesa, mientras las cosas sean claras como ahorita, sí me hubiera gustado más que vinieras, la verdad, a que estuviéramos hablando por teléfono, pero también claro, entiendo, Ángel, que a lo mejor todavía siente un poco de pena o de hablar
7: yo,
6: de estas
7: yo
6: cosas.
7: Yo creo que a lo mejor un poquito de temor a la reacción.
6: Exacto, entonces, si él alguna vez buscó otras cosas y las tuvo y tal vez... Por eso su comportamiento, todo lo que sacó.
7: ¿En qué lo notaba raro, suegra? Platíqueme.
6: ¿Raro o que cambió?
7: ¿O que cambió? Digo, son como pues cosas. Sí.
6: Pues lo veo más contento, dejó de tomar, estaba más consciente.
7: ¿Y no le gusta que haya logrado que haya dejado de tomar?
6: Claro, claro, por eso
7: yo incluso se lo pedí.
6: Bueno, pues qué bueno, ¿no? Qué bueno que hasta ahorita estén bien y espero que así sigan. Entonces, si la decisión ya la tomaron, ya son mayores de edad y ustedes disponen de su vida. Solo te pido, pues, que cualquier cosa, pues, también lo entiendas, porque sí tiene un carácter muy, muy...
7: Sí,
6: espero que
7: es
6: tome
7: intenso.
6: Terapias o algo así.
7: Ajá, no, exacto. Mire, no se preocupe. Lo único que yo le puedo decir son dos cosas. Una es que por obvias razones, pues no la podremos ser abuela, ¿verdad?
6: Si usted... No, tampoco, pues a mí no me... No, ya te he dicho, no me interesa. Me interesa que estén contentos, que estén felices, que se la lleven bien. Y hagan a un lado a la gente, porque van a encontrar muchas personas. Ay, pues ya sabes cómo son.
7: Pero y usted eso no como debe madre debe de saber
6: eso
7: que
6: no para... les debe de importar.
7: Claro,
6: y a para mí cualquier... me va a importar.
7: Para cualquier relación de pareja, sea de amistad, sea de noviazgo, sea de matrimonio, lo importante es la comunicación. Y Ángel y yo tenemos una comunicación bien linda y también, bueno, se lo voy a decir, me da pena, pero creo que es bueno que usted lo sepa que en la cama, en la intimidad, sí somos muy compatibles. Hay una... sinergia y hay una empatía entre él y yo donde nuestros cuerpos se fusionan y nos convertimos en uno. Realmente esta fuerza de amor ha hecho que precisamente Ángel deje de tomar, como por ejemplo, ¿no? Y créame que no solamente con este corazón enamorado, sino con todo mi cuerpo y con todo mi ser, y en nombre de mi familia en Jalisco, vamos a luchar para ser felices.
6: Y ahora, bueno, ¿qué dicen tus papás?
7: Están contentos. Hemos hecho ya varias videollamadas con papá y con mamá. Mi familia tiene pues una empresa de tequila, ¿verdad? Es digamos una empresa familiar desde 1845 que viene desde el tatarabuelo y la familia vive de esto, ¿no? De la industria del tequila. Incluso mi papá habló con Ángel y le dijo que le gustaría que él fuera prácticamente heredero de todo esto y le ayudara en la empresa tequilera, cosa que a mí me tiene llena de felicidad porque para mí sería maravilloso que Ángel fuera uno más de nuestra familia.
6: Bueno, pues realmente pues, no sé si se tiene que ganar eso, tampoco es de que yo sí te pediría que me dejaras dirección y me dejaras todos tus datos, porque pues yo tampoco, como verás, no me voy a quedar tranquila. Yo no conozco a tu familia, no te conozco a ti, aunque por teléfono pues te escuchas bien, pero no hay como conocerse pues en persona.
7: No, sí, y bueno, mire, ahora que le escucho,
6: sí,
7: porque
6: me preocupa.
7: Yo déjeme decirle que también tenía mis reservas, ¿verdad? Mucho miedo porque, aunque Ángel me decía que usted es una madre en toda la extensión de la palabra, así como lo noté y como lo escucha, pues había muchas dudas. Pero sí me gustaría hacerle extensiva la invitación. No sé si este fin de semana o dentro de 15 días, que usted venga a Jalisco, que venga a Tequila y conocer a papi, a mami y a toda mi familia y todos conocernos. Sería maravilloso. Sería cuestión que usted me dijera cuántas personas y las recibimos en el rancho.
6: No te preocupes, mira, está un poquito difícil esa situación porque no sé si te dijo que es trabajo, entonces no tan fácil me van a dar permiso, pero yo haré lo posible, pues sí, porque eso es urgente, conocer a la familia, porque pues sí me preocupa. Entonces, te digo, no soy de las que les importe si tienen dinero, si no tienen dinero, pero a final de cuentas ustedes son los que tienen que salir adelante, no porque si queda tu mamá, tu papá, claro, o finalmente ustedes son los que tienen que salir adelante.
7: Claro.
6: No estamos pensando de que si tienes o que si no, que si te van a dejar o no te van a dejar. Así es, ustedes entiendan y que estén bien. Lo demás ya sale sobrando porque para eso tienen dos manos, dos piernas y mucha fuerza para trabajar.
7: Y, entonces, y dos dedos sin uña también.
6: Exacto. Entonces, pues si Ángel está contento y están contentos los dos y hablaron con tus papás, pues yo por mí no tengo problema. Pero sí te digo, sí me gustaría una dirección, nombres, y todo lo necesario, porque pues a pesar de que Ángel pues ya es mayor de edad, pues sí necesito saber dónde está y con quién está.
7: No se preocupe.
6: Porque Ángel siempre ha sido bien independiente, pero siempre me he preocupado dónde está y lo ando buscando y todo. Claro. Y afortunadamente últimamente no ha tenido que pasar eso.
7: Pero él ha madurado, su hijo ha madurado, la vida le ha enseñado y le ha dado golpes. Ya a sus 28 años ya es bonito nombre y yo se lo digo con conocimiento de causa y en toda la extensión de la palabra que es un nombre. Mire, se lo voy a comunicar. Si usted quiere que vayamos ahorita, yo no tengo problema. Mañana sí salimos muy temprano a Jalisco. Vamos a regresar en 20 días porque tengo que regresar yo por unos papeles porque le dije que hice un posgrado. Está la invitación para que usted vaya a Jalisco o nosotros cuando regresemos, me encantaría. ¿Puedo decirle, suegra?
6: Claro, que sí, pues eso va a ser.
7: Me encantaría, suegra, pues conocerla y verla a los ojos y darle un fuerte abrazo y conocernos.
6: Claro,
7: personalmente.
6: Eso es lo principal. Claro. Claro que sí. No, yo te espero aquí con los brazos abiertos porque ya te dije, para mí la prioridad es que este ángel esté contento y esté bien. De edad yo creo que se siente un poco incómodo con esta situación porque nunca había pasado.
7: Sí, y aparte como le dije, tiene que platicar porque, bueno, él fue un chico heterosexual, después fue homosexual, después fue gay y ahorita es trisexual. Entonces, es algo que tienen que platicar ustedes, pero pues ya de madre a hijo, ¿no?
6: Sí, de hecho, sí, yo siempre le ofrecí que si quería ir a terapias, cualquier cosa, más que nada, yo lo veía por el carácter. Entonces, si él necesita que se tomen terapias para que también todo esto pase bien y que no le afecte todo lo que le viene, porque desafortunadamente hay gente mala. Entonces, pues necesita, y él no está acostumbrado a lo mejor a todo eso, entonces sí necesita checarlo él, si necesita alguna terapia, y yo con gusto lo voy con él, pero sería cuestión de hablarlo ya directamente.
7: Claro, y déjeme decirle que ahorita nuestra mejor terapia es el amor. Se lo comunico.
6: Claro.
7: Mi amor, ay, de verdad, tu mamá es un pan de Dios, la amo.
2: Sí, mi amor. Oye, ma, ¿qué te pareció?
6: ¿Qué pasó, mi amor? Mi amor, ya te dije, si tú estás contento, está bien. La única preocupación es que, ¿dónde te vas a estar? Yo necesito saber direcciones y todo, porque no te puedes hacer a vivir así como a ciencias. No conoces a nadie. Entonces yo sí necesito direcciones.
2: Pero la conozco a ella y yo estoy muy a gusto con ella.
6: Claro, yo sé, mi amor. Yo sé. Yo sé, pero sí necesito que me dejes de dirección.
2: Pero si tú quieres que vayamos ahorita, si nos esperas.
6: Sí, yo te espero, ven. Ya me iba a meter a bañar, pero te espero. ¿Cuánto tardas en venir?
2: Como unos 40 minutos, pero nos haces algo de cenar.
6: Pero no, mi amor, mejor pasa por algo para que cenen, porque nosotros aquí pues ya no tenemos. Nosotros ya cenamos.
2: Llego en 40 minutos, porque es muy especial para que prepares algo.
6: No, pasas tú por algo mejor ya hecho, ¿sabes?
2: Y cuando llegue te voy a hacer una pregunta, pero me la respondes con la verdad.
6: Sí, mi amor.
2: Bueno, ¿cómo se escucha el Panda Show?
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7: Hola, suegra, buenas noches.

0: Gravis.
1: Eres un amor, eres un pan de Dios, eres una chiquistriquis. No objetaste. Oye, Gladys. Bueno, primero te saluda. ¿Cómo estás, muñequita? ¿Estás en el Panda Show? ¿Nos has escuchado en la radio alguna vez? Sí, sí, es cierto, sí, es cierto, sí, es cierto. Préndela a tu radio, préndela a la 97.7. Estás en Acapulco, en la Ciudad de México, en Cuernavaca, en Hermosillo, en Guajuapan de León, en Mérida, en Monterrey, en Guadalajara, en Puerto Vallarta, 43 ciudades, en toda América Latina, a través de la aplicación de Claro Música. Eres un amor, muñequita, de verdad, no te importaba nada más que la felicidad de tu hijo.
0: Ay, no, de veras, ¿cómo se pasa? Decían que me las va a pagar.
1: Oye, pero aparte te dije que era homosexual, bisexual y trisexual, y tú, no. Eso de trisexual no existe.
0: Pues no, pero no me estaba yo choqueada.
1: Porque, oye, ¿qué pasó en el pasado, Gladys? La neta no conozco los antecedentes, pero por esas cosas que pasó, entonces tú, como sea, con quien sea, pero que sea feliz.
0: Así, no, yo con quien sea y como sea.
1: Señora, no, buenas noches. Habla Cami, ¿puedo decirle suegra?
2: Cha.
0: Claro que sí. Podemos seguir igual.
1: Ángeles, dile por qué. Ángel, dile por qué la broma, mamá.
3: Ah, pues porque has estado muy tensa y queríamos, Vanessa y yo, Vanessa sabe de la broma y queríamos.
0: Qué grosera, Vanessa, tú sabías.
3: Queríamos. Ay,
0: qué grosero.
1: Oye, ¿quién es Vanessa?
0: Vanessa es mi hija.
1: Ah, Vanessa.
0: Es el otro pedazo de mi corazón.
1: ¿Cuántos hijos tienes, Gladys?
0: Dos, es Vanessa y Ángel, nada más.
1: Órale, mira. Bueno, perdón, síguele, Ángeles. Perdón, Ángel.
3: Ay, pues queríamos que...
1: Es que con eso que andas conmigo, entonces eres Ángeles.
3: Queríamos que pasaras un ratito agradable, nada más, y...
0: No, pues sí me lo hiciste pasar, pero... Yo ya sabes que lo único que quieres es verte contenta.
3: Aunque sea con Camila.
0: No me importa si eres con Camila, con Camilo, con quien sea.
1: Señora, ¿cree que pueda visitarnos en Jalisco? Es que mi papi tiene una tequilera allá.
0: Eso es lo que me hizo pensar. Dije, ay, sí, se está presumiendo su tequilera y todo, ¿y qué anda haciendo por aquí?
1: Bueno, es que yo no tengo la culpa, señora, de que yo sea una chica de Jalisco acomodada y su hijo sea un pobre jodido.
0: Bueno, pues, buena su broma, ¿eh?
1: Ahí estuvo la bromita, familia. Díganme cómo se oye el Panda Show.
3: A toda máquina.
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2: Y en este jueves estoy con David. ¿Qué onda, David? ¿Cómo estás?
3: Hola, pandita. ¿Cómo estás? Buenas tardes.
2: ¿Qué tal? Oye, préstame tu sol, ¿no, chiquillo? Bueno, aunque todavía, ¿cómo estás, mi querido David? Gracias por enviarnos un mensajito al WhatsApp de la diversión, al 553 Pandita. ¿Me comentas que es una broma para tus papás, para Filiberto y para Carmen?
3: Así es, Panda.
2: Órale, ¿qué te hicieron tus jefes para que les hagas una bromita?
3: Ya te explico. Mis papás ya son pensionados.
2: Pero está joven, ¿no? Porque según veo en el texto que me mandaste, porque la broma es una cancelación de vuelo, tu papá tiene 58 años, ¿no?
3: Así es.
2: ¡Órale! Mira, ya pensionado, qué chido. Y tu mamá 57, ¿no?
3: Así es.
2: Y
3: así
2: este
3: es.
2: Viernes, ya este viernes van de vacaciones, supongo, a Dallas. A ver, platícame.
3: Ajá, se van a ir de vacaciones, pandita.
2: Ok.
3: Entonces, mi prima Arsenis es la que le tramitó el boleto, la que le compró el boleto de avión.
2: Ajá.
3: Entonces, la broma consta en decirle de que la prima va a participar. Entonces,
2: ah, qué buena onda.
3: Decirle que ella se gastó el dinero para estar.
2: ¡Órale! Ese está bueno porque es diferente esta cancelación de vuelo. A ver, ellos pagaron 11,600 pesos para un vuelo redondo. Salen ya este viernes desde la Ciudad de México a Dallas Fort Worth a las 9:40 de la mañana, llegando 12:45. Y regresan el 19 de julio saliendo 1:40 y 16:40. Oye, ¿y por qué tus papás le piden a Arsenet que ella se encargue de hacer la compra?
3: Porque ella sabe de eso, Panda. Ella, pues es como que mis papás... ayúdanos, Arsenio, ayúdanos.
2: ¿Y por qué no a ti? ¿Eres muy bruto? ¿Cómo? Oye, ¿y de quién es la idea de la broma? ¿Tuya o de Arsenet?
3: No, mía, Panda. Es mía. Yo nada más que yo ya platiqué con Arsenet y le dije, órale, prima, sin hacerles la broma.
2: Bueno, vamos a saludar a Arsenet para armar esta machaca. Hola, Arsenet, ¿cómo estás, trompudita?
4: Hola, pandita, muy bien, gracias, aquí.
2: Oye,
4: apoyando al primo.
2: Yo creo que don Filibert, ¿cómo es tu tío? ¿Es tranquilo? ¿Es medio de carácter cañón? ¿Cómo es?
4: Es tranquilo, pero haz de cuenta que soy como su consentida. Entonces, de hecho, a mí siempre que tienen los vuelos todo por protección, porque sabe que pues los apoyo y rápido los compro en friega y les consigo las tarifas. Entonces, por eso confiaron en mí para comprarle los boletos de avión siempre.
2: Oye, ¿y cuándo te encargaron esto?
4: Esto me lo encargaron, si mal no recuerdo, hace como unos 3 semanas.
2: Ok, y te dieron la feria, tú pagaste con tarjeta de crédito.
4: Sí, haz de cuenta que yo pagué con mi tarjeta y ellos me dieron el dinero. Me transfirieron y yo hice la compra con mi tarjeta de crédito.
2: Ok, ¿y ya te pagaron?
4: Ya, me pagaron ese mismo día.
2: ¡Híjole! Es que la broma está buena, está diferentona, porque según le entiendo a David, a tu primo, y aparte nos mandó un mensajito vía WhatsApp, es una broma en conjunto. Ahorita me dirás, David, cómo la tienes planeada. Qué chido que esta Arsenete esté participando y apoyándote en esta broma, porque prácticamente ella es la que hizo la compra. Entonces, a ver, yo me comuniqué contigo, Arsenet, ¿estamos de acuerdo? Como la línea aérea, porque te estoy diciendo que vamos a poner que cuando no se hace el pago 72 horas antes, el vuelo queda cancelado, ¿ok? Entonces ya no hay vuelos, etcétera. Entonces, pues tú estás muy apenada. De hecho, tú ibas a pagar hoy, pero con el trabajo y todo se te pasó. Ibas a pagar con tu tarjeta, pero entre una cosa, la chamba, la familia y todo, se te había pasado. Entonces yo voy a estar contigo o con ustedes. Ahorita me dirán si solamente la hacemos contigo, participas tú, David. Entonces tú me dices, oye, tío, tengo al de la línea aérea, me está marcando, me llegó de hecho un correo electrónico, se comunicaron conmigo, tengo un problema. persona, es que el vuelo está cancelado. Y ya entro yo diciendo así, efectivamente, los pasajeros y todo el asunto, cuando yo diga, no, pues lo que pasa es que no ha sido finiquitado la reservación. Y bueno, pues ya cuando te toque y entonces, no, tío, pues es que no te había dicho, me da mucha pena, es que al principio hice la reservación, pero pues no pagué entre una cosa y otra. Y de ahí, a ver cómo nos toca. ¿Te late, David?
3: Sí. De hecho, pandita, la que va a hacer la broma es ella. Yo no entro, ¿no?
2: Si me permites, Arsenet, qué nombre tan raro tienes, mija. Marcamos en nuestra línea. ¿Tendrías algún pretexto que estás en la oficina o algo?
4: No, pues se me está... No, estoy... De hecho, sí estoy aquí saliendo apenas de trabajar. Y estoy dentro del carro.
2: Ok, otra es que hagas llamada de tres, pero perderíamos un poquito más el control, pero a lo mejor al momento de ver tu número puede ser más chido. ¿Sabes hacer llamada de tres?
4: Sí, pero a ver, pandita.
2: No, mira, vamos a marcar desde nuestras líneas, no creo. Ajá. Mira, al momento que le des la noticia, yo creo que ahí se va a olvidar del número. Entonces me tienes enlazado a mí.
4: Más bien sí, tienes razón, le digo que estoy hablándole desde la oficina. Ella no sabe cuándo voy a la oficina y cuándo no.
2: Claro.
4: Sí, te estoy llamándole desde la oficina. Sí, sin problema, pandita.
2: Ok, entonces yo voy a ser Gustavo del call center de la línea aérea. Ok. Sí, bueno, sí. Pues ahí aguántate, David. Pues ve prendiendo veladoras, porque yo creo que tus papás se van a dar una buena enojada. En directo desde el Panda Call Center, las bromas están en Azteca, tu show.
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0: contigo, ya me tienes enlazado.
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2: Bueno.
3: Hola, tía.
2: ¿Qué pasó, hija?
3: Ay, tía, perdón, pero yo tengo que decir algo, tía, y estoy muy, muy preocupada, muy... Ay, tía.
2: ¿Qué pasó, hija?
3: Y pensamos solucionarlo y de antemano te pido mil disculpas, tía, porque... Pues no sé qué vaya a pasar, pero pues te lo tengo que decir, tía.
2: ¿Qué pasó, hija?
3: Fíjate, tía, que ahora tengo un serio problema.
0: Paco, ¿puedes checar por favor el update? Sí, van a clase.
3: Es que tengo la línea con la aerolínea comprando boletos de avión.
2: Ajá.
3: Y es que me están diciendo que me están cancelando los boletos, tía.
2: ¿Qué? ¿Qué? No, a ver, te marco por el celular, hija, espérame.
3: No, espérate, es que no traigo el celular.
2: Ah, ¿qué pasó?
3: En la oficina. Sí, estoy en la oficina, tía.
2: Ajá.
3: Entonces, tengo en la otra línea, a la aerolínea, porque me están diciendo que van a cancelar los boletos, porque no pagué los boletos, tía.
0: No, disculpe, señorita, no los vamos a cancelar, están cancelados, las políticas son 72 horas antes.
3: Joder,
0: porque
3: pero
0: solamente...
3: Bueno, diciendo,
0: a ver, discúlpeme, ya le di la información. Si usted fue, como me estaba diciendo, la compradora y los pasajeros son la señora Carmen y el señor Filiberto, lo siento, es que está hablando al call center y desgraciadamente la reservación con terminación HQ se canceló por no haber pagado, señorita, pero bueno.
4: ¡Oh,
2: pero
4: Dios!
2: ¿Cómo es que no paga? Sí, se hizo el...
3: Ya, es que, bueno, a ver, es que, bueno...
0: A ver, ¿me permite explicarle, por favor? Gracias. ¿Con quién tengo el gusto? Habla Gustavo, le estoy hablando de la línea aérea.
2: Ajá.
0: ¿Cómo está?
2: Sí, dígame.
0: ¿Usted es la pasajera Carmen?
2: Ajá.
0: Ah, mire, ¿cómo está usted? Habla Gustavo, le estoy hablando del call center. Lo que pasa es que nos comunicamos al número de referencia con la señora Arsenet, ¿sí? Que nos contestó. Hay un viaje programado para ya este viernes de la Ciudad de México a la ciudad de Dallas Fort Worth, saliendo 9:40 a.m., llegando a su destino 12:45, el regreso el 19 de julio, saliendo 13:40 de Fort Worth, Dallas, llegando a la Ciudad de México 16:40, un costo, ambas personas, vuelo redondo, clase J, 11,600 pesos.
2: ¿O sea, se canceló el vuelo?
0: Sí, se canceló por falta de pago.
2: Ajá.
0: Se canceló por falta de pago, se le mandó un correo electrónico, en este caso a la compradora. Ajá. Nos comunicamos por teléfono, y dice, bueno, sí, es que tenía un problema, no voy a pagar, porque voy a pagar con tarjeta de crédito. Le digo, bueno, es que no podemos hacer nada, el vuelo ya está lleno, faltan pocas horas, solamente...
2: ¿Con tarjeta de crédito? No, no se pagó con tarjeta de crédito, joven.
0: No, que iba a pagar ella con tarjeta de crédito, ella. Es eso argumento que me dio. Incluso aquí está su familiar. Yo la verdad es que no entiendo qué es qué.
2: Es que no entiendo porque cómo que no se pagó.
0: Ah,
2: claro,
0: bueno.
2: Que se pagó.
0: Bueno.
3: Es que pues ya se adelantó a decirte aquí el joven, ¿verdad? Pero yo te lo estoy diciendo de que desgraciadamente no.
0: Qué falta de confianza, de verdad.
2: Por eso, pero ¿lo pagaste o no lo pagaste, hija?
3: No, tía, no lo pagué.
2: Ah, pues si no lo pagaste, ni te preocupes, no hay problema. ¿Por qué te angustias?
3: Pues porque, tía, perdóname, es que no sabía y la fiesta de aquí me caló el dinero, cosas, y pues no, tía.
2: Pues ni modo, pues si no lo pagaste, pues tus razones tendrías, te jineteaste la lana, ¿no?
3: Pues es que no sé, tía, la verdad es que... Por eso yo estoy hablando y yo le dije a la aerolínea, vamos a hablarle para ver si ellos ahorita pueden, y aunque yo después te pague, tía, y de pagar, pero aquí el señor pues está diciendo, está un poco ya, no, ya tengo que colgar, a ver, no, espéreme, señor, déjeme tratar de arreglarlo porque yo sí pensaba pagarlo. Entonces,
0: sí, entiendo, señorita, pero yo estoy haciendo mi trabajo, espero que lo entienda. Ahora que usted aquí ha dado el dinero, es su problema. Pero aparte compró usted en la clase J. Si hubiera comprado en la clase K, primera clase...
2: Cuando la gente compra, señor.
0: En primera clase, se les permite
2: pues se
0: más tiempo.
2: Que tienen de la
0: pero
2: primera
0: si compran
2: clase,
0: en la clase J
2: de
0: jodidos, bueno, yo no tengo problema, de verdad, que sea jinetera y jodidos y que compren de los vuelos más baratos, disculpen.
2: Bueno, pues porque venden de todas las clases. Nada más venden de primera clase.
0: A ver, ¿y por qué no compró primera clase y así se le permite 4 horas antes que liquide su reservación? Compró de la clase J, de los jodidos, de
2: bueno,
0: la más barata.
2: ¿Usted trabaja ahí?
0: Pues sí, y por
2: pues
0: eso
2: parece que no.
0: Ah, y bueno, ¿y usted qué es? ¿Beneficiaria pública o qué?
2: Pues es lo que
0: para que me
2: digo,
0: esté diciendo
2: es lo
0: cómo
2: que
0: tengo
2: digo,
0: que hacer mi trabajo.
2: Para empezar, una persona que trabaja ahí no se pone como vieja. Punto número uno.
0: Ay, qué señora de verdad tan...
2: Ay, pues sí, pues ay. Igual, qué señor que trabaja ahí.
0: Qué asco, ¿y por qué no se va de mojadita y de una vez se queda en los Estados Unidos?
2: No, ¿qué pasó? Gente ¿y por qué estás usted? Trabajando tú ahí entonces?
0: Porque es mi trabajo, señor, y es mi servicio.
2: Pues entonces no trabaje.
0: Pero es muy difícil trabajar con gente tan ignorante.
2: Pues sí, también
0: que
2: nosotros
0: no
2: tocar boletos con gente como tú.
0: Ah, bueno, entonces hubiera comprado la clase K de primera clase. Y así usted podría tener, pues, 4 horas antes de su vuelo, poder pagar, pero bueno, digamos los 11,600 que pagó usted por vuelo redondo,
2: pesos,
0: no hubiera servido ni siquiera para una persona, viaje sencillo en un vuelo.
2: Bueno,
0: ¿verdad?
2: Bueno, pero... es que tanto rollo, ¿para qué ya no se compraron y ya qué tanto
0: bueno,
2: está soltando ese discurso?
0: A ver, no es ningún discurso, lo que pasa que yo no sé por qué la señora decidió hablar
2: ay,
0: con usted.
2: Ay, aparte, ahora no, entiendo. Nada más son únicos, ¿eh? O sea, no te creas que nada más viajan ustedes para allá, vuelan
0: bueno,
2: para allá.
0: Señora Carmen, entonces, habla Gustavo, para mí es un placer poder decir que viaje con nosotros, pero su vuelo está cancelado.
2: Ah, okay,
0: no podrá
2: okay,
0: viajar
2: okay,
0: este viernes.
2: Ni te preocupes, ¿eh?
0: Muy bien, perfecto.
2: Okay.
0: Gracias, váyase en camión,
2: bye.
0: ¿Eh? Hasta
2: ándele,
0: luego.
2: Ándele, bye.
0: Bye, buenas noches, bye, hasta luego.

0: colgó, ya colgó tu tía. Yo pensé que iba, bueno, a decirle al señor Filiberto, pero aparte digo, el vuelo ya sale, entonces como para dijera, no, que no es urgente o no es indispensable el viaje a Dallas, querido David.
1: Es que sabes que Panda, como me vio muy asustada, yo creo que ha de haber dicho, no, hija, tú tranquilízate, como no... Ha de haber dicho, no, como que le jaló la punta de los
0: pies,
1: mejor me...
0: Ok, bueno, salvo tu mejor opinión, vas tú nuevamente a Zenet. Ya se cortó la comunicación y entras tú, como era tu retórica al principio. Tía, ya escuchaste cómo son los de esta línea aérea. Yo intenté arreglarte, lo juro, te pido una disculpa. Yo iba a pagar, pero me salieron con que ya no, que la reservación se había cancelado. Qué pena, ahora qué vamos a hacer, platícame. Pero ya ustedes como en privado, ya no que esté, ajá, obviamente, sí, el del call center. ¿Te late?
1: Sí, okay.
0: Listo, órale, le pegamos las bromas en el Panda Show.
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0: Ya tú solita ya no estoy en casa.
5: Hola.
1: Hola, tío.
5: ¿Qué volé?
1: Ya es que se cortó la llamada.
5: Ajá.
1: Tío, es que estoy muy apenada con usted, no sé si ya te dijo mi tía Carmen.
5: A ver, ¿qué pasa a tu tía?
1: Uh-huh. Bueno. Ay, tía, perdón, tía, no, ya, así. Mira, tía, pues si quieres, ahorita compro otro, a ver cómo le hago, tía. Pero sí, que me puso muy nerviosa porque pues, me empezó a decir de cosas también este señor y pues...
6: Deberíamos de reportarlo, porque ese no le da permiso de andar, ofendiendo a la gente, diciendo sí, que por qué compra uno de los más económicos. Pues se supone que venden de precios, ¿no?
1: Ajá, pues sí, qué grosero, tía, qué grosero, pero eso aquí ahorita estoy, tía, ¿qué te digo? Ahorita a mí eso ni me preocupa, a mí me preocupa más este tema, tía, lo de tu vuelo, yo sí tenía, yo pensé, dije, se lo reservo y después los pago, pero se me pasó la fecha, tía, y ahora sí no sé qué hacer, tía. ¿Qué hacer? Yo sé que pues tú...
6: No, no están... ¿Cómo que nada más lo reservaste? Si ahí dice que están pagados.
1: No, tía, dicen cuando están reservados te dan un cierto tiempo, una fecha límite. Eso yo no te lo dije a ti, todo eso te lo estoy diciendo. Esto yo no te lo dije a ti, pero haz de cuenta que te dan una... Yo siempre los compro así porque haz de cuenta que con fecha límite págalos. Entonces, pero pues ahora sí que pagué unas cosas, no me di cuenta y pagué unas cosas con la tarjeta y...
6: Ha de haber sido que pagaste el mariachi.
1: ¿Qué podemos hacer, tía? Y estoy muy muy preocupada y muy apenada, tía, por todo esto.
6: Solamente que nos vayamos en camión.
1: Pues sí, tía, pero aparte pues te tengo que pagar, ahora sí que te tengo que pagar esto y te tengo que pagar lo otro y no... Y la verdad es que ahorita sí no tengo dinero.
6: ¿Cómo?
1: No tengo dinero.
6: Ay, madre de Dios.
1: Ay, ¿qué vamos a hacer, tía? Ya no se van a poder ir ahorita este viernes. Se van a tener que ir, no sé, hasta las 10 de mayo y consigo unos vuelos. Ahora sí que con... a mí me preocupa más este tema, tía, lo de tu vuelo. Yo sí tenía, yo pensé, dije... Se los reservo y después los pago. Pero se me pasó la fecha, tía, y ahora sí no sé qué hacer, tía. ¿Qué hacer? Yo sé que pues tú...
6: No, no están... ¿Cómo que nada más lo reservaste? Si ahí dice que están pagados.
1: No, tía, dicen cuando están reservados te dan un cierto tiempo, una fecha límite. Eso yo no te lo dije a ti, todo eso te lo estoy diciendo. Esto yo no te lo dije a ti, pero haz de cuenta que te dan una... Yo siempre los compro así porque haz de cuenta que con fecha límite págalos. Entonces, pero pues ahora sí que pagué unas cosas, no me di cuenta y pagué unas cosas con la tarjeta y...
6: Ha de haber sido que pagaste el mariachi.
1: ¿Qué podemos hacer, tía? Y estoy muy, muy preocupada y muy apenada, tía, por todo esto.
6: Solamente que... Nos vayamos en camión.
1: Pues sí, ya, pero aparte pues te tengo que pagar, ahora sí que te tengo que pagar esto y te tengo que pagar lo otro y la verdad es que ahorita sí no tengo dinero.
6: ¿Cómo?
1: No tengo dinero.
6: Ay, madre de Dios.
1: Ay, ¿qué vamos a hacer, tía? Ya no se van a poder ir ahorita este viernes. Se van a tener que ir, no sé, hasta las 10 semanas y consigo unos vuelos, son así que económicos, tía.
6: Oh, tal. ¿Y por qué no me dijiste antes? Ya tengo hasta mi maleta no lista.
1: ¿Cómo?
6: ¿Por qué no me dijiste antes? Ya tengo la maleta lista.
1: Tía, es que yo pensé que tenía la fecha límite hoy. Entonces, de hecho, por eso estuve hablando con la aerolínea y la aerolínea me dijeron, no, ¿qué te pasa? Tu vuelo ya, con este señor grosero, ¿qué te pasa si ya tu vuelo ya está cancelado los dos por no pagar?
6: Oye, pero aparte ya deja del boleto, bueno, de la salida, ¿no? Ese señor es bien grosero.
1: Sí, tía.
6: Mugre viejo. Amargado. A mí se me hace que está como...
1: Como que no le dieron...
6: Como tocadisco. ¿Cómo trabaja ahí? Ni parecía que trabajara ahí, ¿eh? Parecía que era chofer de un microbús.
1: No me hagas reír ahorita.
6: Ay, pues sí, parecía pues como que era
1: chofer.
6: Bueno, no ofendiendo a los microbuseros.
1: Entonces, aparte de todo, nos hablar como de jodidos y todo, entonces, pues no.
6: Ajá.
1: Pero, tía, ¿qué te puedo decir? No, yo y los señores de microbús hablan mejor, ellos no,
6: Híjole, Estre, no me hagas eso.
1: Te pregunté, ay, tía, perdóname. Pero a lo mejor lo podemos solucionar con otra aerolínea. Pero yo te diría
6: pero que no creo que sea ya de así como que de un día para pagaran. Otro.
1: Yo te diría que los pagaras tú.
6: ¿Cómo?
1: Que los pagaras tú y yo te voy pagando.
6: ¿Cómo?
1: Pues sí, tía.
6: Ay, madre de Dios.
1: Ahorita. Entonces, pues no sé. ¿Qué podemos hacer, tía?
6: Ay, híjole.
1: Pero ahorita, por ejemplo, te digo, no tengo dinero, tía, porque pues yo lo que te puedo pagar son las comidas, aunque sea, por lo mientras allí, y ya préstame el dinero y ya después te los pago.
6: Ay, pues empieza a buscar unas salidas, a ver.
1: Pero sí, nada más como estoy ahorita yo aquí en la oficina, lo que puedo hacer es de que estoy con mi compañera de reservaciones que me ayude también. Ajá. Pero van a salir un poco más caros, tía.
6: ¿Cómo? Ay, no.
1: Sí, tía, pues por la fecha.
6: A ver, no te angusties. Pero pues tampoco se hace eso, ¿eh? Me extraña de ti. Me extraña de ti que hayas dicho, es que me jineteé el dinero. Me extraña porque tú no eres así.
1: No, tía, pero es que la verdad es que no lo contemplaba. Te voy a ser muy sincera. Dije, tengo fecha límite para el lunes, pero me tomé el atrevimiento de agarrar ese dinero para lo del sábado de la fiesta de Viri, tía.
6: Ay, no, man, te dije que has de haber llevado con ese dinero el mariachi.
1: Ya sé, tía. Pero bueno, ese señor
6: no manches, con razón hubo un buen de comida, de carne, para aventar para arriba. No manches.
1: Bueno, la carne sí la compré desde antes, esa no fue con tu...
6: ¿Ah, señora. Sí?
1: Ajá. Pero bueno, tía, la verdad es que sí, no sé, pues ahora sí que, discúlpame con mi tío, no sé qué.
6: ¿Quieres que te lo pase para que le digas?
1: ¿Qué podemos hacer, tía?
6: Pues sí, pues empieza a buscar otro.
1: Y pues ya, entonces te digo, ¿pero para cuándo? ¿Para este fin de semana o a la 10 semana? ¿O en un mes? Porque...
6: ¿Ay, en un mes?
1: Pues mejor, tía, para que salgan igual baratos, pero pues sí, préstame tu dinero porque no tengo para pagarlo, tía.
6: Pues sí.
1: Son cada 10 pesitos muy, muy atanada. Y súper enojada por el estúpido de la línea que nos dijo hasta lo
6: que, sí. ¿No? Oye, es que no parece que trabaje ahí. Pero bueno, ¿qué se puede uno esperar?
1: Y no sabes lo que me dijo todavía, lo que me colgó, cuando me colgó.
6: ¡Ay, no. Todavía!
1: ¡Ay, sí! Me dijo hasta lo que me iba a morir. Porque tú colgaste y ahí me dejaste solo con este tipo.
6: Pero, ¿cómo? O sea, ¿pero el que gana o qué?
1: ¿Cómo me dijo?
6: ¿Cómo?
1: Que cómo se oye el Panda Show.
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0: ¡Ay, qué tipo tan grosero!

0: decirte de quién crees que fue la idea de la broma. ¿De quién crees?
1: ¿De Estrés?
0: No, de David, y déjate lo pongo en la línea de tu boca.
1: ¡Ay,
0: adelante,
1: hijo
0: David!
1: De tu madre.
2: ¡Hola, mamita!
1: ¡Híjole, Javi! ¡Ay, qué es que! Ya ves que soy fan del pan. Dice, dije, les voy a hacer una broma a mis santos padres.
0: Oye, oh, la idea fue de David, obviamente contactó a la prima
1: Panda,
0: estrella.
1: Javi.
0: ¿Cómo te llames? A mí en la pantallita me dice David, entonces te llamas David y te fregas. Entonces el chiquiringuillo, pues fue el que solicitó la broma, se puso en contacto con Estrella. Y bueno, así que dime, ¿cuál fue la parte del vuelo que más te sudó, chancludita?
1: Ay, Javi, sí, tenía que ser Javi.
0: Bueno, pues aquí está esta Estrella. Estrella, dile por qué decidiste apoyar a la broma y hacerle esta cargadita a Carmen.
3: Ay, muchas gracias, y perdóname.
1: Ay, Estrella. Ya andaba yo muy nerviosita.
0: Oye, ya, en camioncito. Ya andabas diciendo que te ibas hasta en camión y todo, ¿eh? Oye, ¿y vas de vacaciones o un compromiso?
1: No, voy de vacaciones. O sea, por eso no era tan...
0: Oye, ¿y si te hubieras ido en camión, Carmen?
1: No, yo creo que no.
0: Si de por sí, imagínate cuántas horas, Nacha, como que ya andan escasas y luego ir hasta allá en camión, sí, no, está complicado. Pero bueno, familia, díganme, ¿cómo se oye el Panda Show?
4: A toda máquina.
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0: Ok, entonces ya llevas adelantada la broma, tú te has puesto Carla. ¿Y qué conversaciones han tenido? Platícame.
1: Ah, mira, pandita, yo le he comentado que pues que tengo dos hijos, ¿no? Uh-huh. Pero en realidad quiero que te la cambies, que pues sí, los hijos son, no son míos, son de mi hermana, pero pues yo me hago pasar como su madre porque pues ella me los dejó a cargo, ¿no?
0: Ok, entonces tengo dos hijos y le pusiste más o menos de qué edades, hombre, no, niña.
1: No les puse nombre, no les puse nada de eso.
0: Ok, ¿qué edad tiene Samar?
1: Samar tiene aproximadamente como 40 años, pandita.
0: Ok, ¿y le dijiste de qué edad eres tú, Carla?
1: No tiene ni idea. No.
0: ¿Qué edad le ponemos?
1: Pues unos 30 añitos.
0: 30 años, ok. ¿Qué más platicaron?
1: Nada más eso, me pregunta que de qué trabajo, yo le digo que de licenciada en Derecho.
0: Ok, licenciada Carla. Ok, ¿qué más?
1: Y pues ahorita haz de cuenta que yo les dije que no se preocuparan porque él según se quedó sin trabajo.
0: Ah, eso le dijo Samar.
1: No, ella le dijo a Samar. Pero okay. Samar dice, o sea, ella le invitó a Samar a salir, pero Samar se la sacó de que él no tiene trabajo. Entonces ella le dijo que no se preocupara, que ella pagaba todo.
0: Oye, ¿y por qué se inventó Samar que no tiene trabajo?
1: Ah, porque por cuestiones, creo que de la empresa, lo despidieron.
0: Entonces, ah, sí, o sea, ¿sí es neta que anda sin chamba?
1: Sí.
0: Ya, ok. Te digo, explica bien, baboso. ¿Ves? Te explicas bien, bien arriesgado. Si no te entiendo, pues, ¿cómo quieres que ejecute el tema? Okay, ¿hace cuánto tiempo anda sin chamba?
1: Y aproximadamente entre 15 a 10 días, más o menos, pandita.
0: Bien poquito. Ok, ahora Samar tiene familia, vive con alguien, es solo.
1: Samar es divorciado, creo, pandita.
0: Ok, bueno, entonces yo voy a ser Carla, una chica chico. ¿Y qué quieres que le diga?
1: Pues empezarlo a cotorrear y decirle que pues si gusta estar con él bien así, que pues unos días él le da y después sería al revés la posición.
0: ¿Y por qué quieres hacerle esta bromita a Samar? ¿Porque es mujeriego?
1: Pues sí, palita, ¿qué crees que me llevo muy chido con él? Uh-huh. A cuestión del tiempo que nos hemos tratado, pues nos llevamos muy bien. Entonces, cada que nos hablamos por WhatsApp o cualquier cosa, pues ahí nos andamos cotorreando de una u otra forma.
0: Bueno, pues mira, entiendo para dónde va la broma, creo que queda bastante claro. Lo que sí es que como cantinfleas mucho, no me das mucha información y no sé por dónde darle, pero pues bueno, vamos a intentarlo en directo desde el Panda Cool Center. Las bromas están en este que es tu show.
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7: ¿Sí, bueno?
8: Hola.
7: Hola.
8: Habla Carla.
7: ¿Cómo estás, Carla?
8: ¿No soy imprudente?
7: No. ¿Cómo estás tú?
8: Bien, ¿y tú?
7: Pues ya, mira, estoy ya descansando.
8: Qué bien.
7: Realmente, pues quería saber cómo estabas, cómo habías terminado tu día de ayer en la noche.
8: Qué bien. Bueno, te marqué un poco tarde porque te comenté que tengo dos hijos.
7: Uh-huh.
8: Y bueno, estaba esperando a que se durmiera. Que en realidad no son mis hijos. O sea, los quiero como mis hijos, sí. Tengo una hermana que se llama Claudia, que ella tuvo que ir a los Estados Unidos y se fue hace 6 meses, entonces me los encargó. Yo los amo, son mi adoración, he visto por ellos. No sé qué voy a hacer cuando mi hermana regrese y se los tenga que volver a llevar.
7: No, pero ya, ¿no? Tengo unos en Caribe.
8: Oye, ¿y por qué no aceptaste mi invitación a cenar? Platica.
7: ¿Sí? No, pues sí, pues me ibas a venir.
8: Pero ya no quedamos en nada.
7: Pues ibas a venir, pero pues ya lo dijiste.
8: No, yo te dije, no te preocupes, yo pago. Porque me comentaste que te habías quedado sin trabajo, y entiendo.
7: Ah, sí, te comenté.
8: Y bueno, no sé, yo podría encargar a mis hijos el viernes o el sábado. ¿Y a dónde te gustaría ir? Platícame.
7: En cualquier lado. Digo, básicamente, pues es practicar, ¿no?
8: Te voy a ser bien honesta. Y por eso te hablé. Porque no sé si sea recíproco, pero en mí se ha despertado un sentimiento de atracción, ¿sí me entiendes?
7: Sí.
8: Trato de no escribirte, trato de darle un poco de tiempo al tiempo, pero no puedo. Sé que esto es muy rápido. Desde que te conocí, bueno, me animé a escribirte. Y...
7: pero no, ¿por qué no me hablaste ese día? Te vi muy seria.
8: Pues sí, pero... pues... no sé. La verdad es que... pues dejé pasar un poquito de tiempo. Y hasta que me animé a contactarte. Y bueno... se ha dado lo que tú y yo sabemos, pero... ay...
7: y se te quedó mal el servicio, me estabas diciendo.
8: Ay, pero eso olvídalo. Yo creo que aquí lo importante es... dime una cosa. ¿Tú sientes también así como atracción por mí?
7: Pues sí, yo sabía que tú estabas muy guapa.
8: Ay,
7: no va a trabajar, no va a molestar, ¿no? O a hacer otras cosas.
8: Pero platícame, ¿solamente buscas sexo o una relación?
7: No, pues una relación.
8: No, y sé honesto, porque estás en tu derecho.
7: Claro.
8: Y sería correcto.
7: Pues
8: que
7: mira,
8: me
7: yo ya estoy en una edad en la que pues ya no estoy así como para andar jugando ni andar, ¿no?
8: Uh-huh. Sí.
7: Pero digo, vaya, yo soy una persona madura para andar pues llevándome la capoteando de un lado a otro.
8: ¿Y qué buscas?
7: Pues llevármela bien, tranquilidad, convivencia, digo, vaya. Ya, todo fuera de lo tóxico, lo podría decir, ¿no?
8: Mira. Yo busco un buen amigo. Sí, una relación estable, claro. Yo no tengo una relación estable desde... ay, es que el tema de la pandemia estuvo complicado para todos. Tú lo sabes.
7: Ah, no, sí.
8: Fue muy difícil, fue muy complicado. Y para serte bien honesta, hace 3 años, un poco más, 4 meses, 3, 4 meses... tenía una relación con un hombre que duré más de 2 años. Pero bueno, ustedes son medios ojo alegres y...
7: no todos.
8: Luego traicionan.
7: Pero tú es que cuando cada quien ve por su lado, pues, ¿no? ¿Qué te cuento?
8: Claro. ¿Ah? Y lo poco que hemos platicado se me hace que eres una linda persona, eres un caballero. Y...
7: pues poco, yo me lo tranquilo.
8: Y bueno, cuando te vi alto, tu pelo chino, tu barba de candado, tu piel morena, pues la verdad es que eres el tipo de hombre que me llama. Pero sí me gustaría comentarte algo importante.
7: ¿Sí?
8: Porque engaños no, papi.
7: No, no.
8: Mira, en realidad mi nombre es Carla, pero yo te pido que me escuches. Y al final si tienes alguna situación no favorable para mí, me lo dices y lo hablamos. Mira, yo nací con el nombre de Carlos.
7: Ajá.
8: Uh-huh. Y bueno, desde muy pequeña me di cuenta que era niña. No sé si sepas un poco de las chicas trans.
7: Sí, creo que sí.
8: Entonces, yo pienso como mujer, respiro como mujer, hago el amor como mujer, pero... sí es importante que sepas que en mi vida pasada fui niño.
7: Claro.
8: No sé si... te lo pregunto honestamente. No sé si para ti...
7: pues bueno, yo mira, realmente te lo digo. O sea, yo pues hago con pura mujer, ¿no?
8: Uh-huh. Uh-huh.
7: Con pura mujer, o sea, nunca he estado con alguien diferente, ¿no? Por decirlo.
8: ¿Y nunca has estado con una chica como yo?
7: No. Conozco gente, tengo conocidos y eso, y pues, es muy respetable, la verdad, ¿no? Sí, claro. Tengo un familiar y, pues, o sea, entiendo todo eso, ¿no? No tengo problema ni nada, ¿no?
8: No, y antes que nada, creo que...
7: pues, vivimos en unos tiempos que, pues, la verdad, básicamente, pues, ya está muy abierto esto, ¿no?
8: Claro.
7: Ya existía de hace tiempo, uh-huh, y ya está un poco más abierto hoy en día.
8: No, yo creo que a base de respeto y de sinceridad, por eso es que yo te lo dije, y a mí que no tengas trabajo, no me molesta. Ardo de verdad en deseos de verte, de compartir el pan, una rica copa de vino. Pero si quise llamarte, aparte de saludarte y escucharte, si quise decirte, hey, ¿sabes qué es amar? Lo que te estoy exponiendo.
7: Claro. Y eso te lo agradezco, la verdad, porque...
8: fui niño.
7: Claro.
8: No sé si... te lo pregunto honestamente. No sé si para ti...
7: pues, bueno, realmente... yo, mira, realmente te lo digo. O sea, yo, pues, hago con pura mujer, ¿no? Con pura mujer, o sea, nunca he estado con alguien diferente, ¿no? Por decirlo.
8: ¿Y nunca has estado con una chica como yo?
7: No. Conozco gente, tengo conocidos y eso, y es muy respetable, la verdad, ¿no? Necesito un familiar y, pues, o sea, entiendo todo eso, ¿no? No tengo problema ni nada, ¿no?
8: No, y antes que nada, creo que...
7: pues, vivimos en unos tiempos que, pues, la verdad, básicamente, pues, ya está muy abierto esto, ¿no?
8: Claro.
7: Ya existía de hace tiempo y ya está un poco más abierto hoy en día.
8: No, yo creo que a base de respeto y de sinceridad, por eso es que yo te lo dije, y a mí que no tengas trabajo, no me molesta. Ardo de verdad en deseos de verte, de compartir el pan, una rica copa de vino. Pero si quise llamarte, aparte de saludarte y escucharte, si quise decirte, hey, ¿sabes qué es amar? Lo que te estoy exponiendo.
7: Claro. Y eso te lo agradezco, la verdad, porque pues es padre platicar con la neta, ¿no? Porque o sea,
8: claro,
7: pueden salir otras cosas diferentes, ¿no? O sea, digo, vaya, ¿no? No hay bronca.
8: Ahora, ¿no? Yo sé que me estoy arriesgando, pero no me gustaría que me rechazaras.
7: Pues mira, te voy a decir. Vamos a tratarnos, ¿no? Digo, vaya, yo ya nos conocemos eso. Vamos a tratarnos, vamos a hacer una amistad, ¿no?
8: No, mira, para mí encantada. Me gustaría que nos siguiéramos escribiendo. Sigue en pie, de verdad, que podamos vernos y sin compromiso económico, sí, de que no tengas dinero. Porque existe el machismo y dices, bueno, ¿cómo una chica va a pagar la cuenta? O sea, me gustaría que te quitaras eso de la cabeza y bueno...
7: es que normalmente, pues, igual te lo digo, vivimos en unos tiempos acá en los que la gente, pues, luego es...
8: ¿Me hablas un poco fuerte, papi? Porque no te...
7: pues la gente luego es así como que interesada o se desvía de las cosas, ¿no?
8: ¿A qué te refieres con eso?
7: De que, supongamos, tú me dices, ¿sabes qué? Te invito. Y yo te digo, no, ¿cómo crees, no?
8: No, yo lo hago bien.
7: Yo no soy...
8: sin ningún interés.
7: Una persona que, por la verdad, también me gusta... pues ser derecho conmigo mismo, ¿ya?
8: ¿Qué te han hecho?
7: O sea, ser derecho es, pues, no ser gandalla, no ser, abusivo, no... no sé, ¿no? Alevoso... no sé, ¿no?
8: No, entiendo.
7: Me gusta llevármela tranquilo, llevármela bien. Si se dan las amistades, pues venga, chupacá, no hay bronca, no sé, digo, vaya.
8: Claro.
7: No soy una persona cerrada a llevármela mal, ¿no?
8: Y bueno, si en caso de que te sientas mal, de que podamos ir a un lindo lugar y no quieras que yo pague, no sé. Puedo invitarte a casa, sabes que vivo acá en Atizapán. Puedo invitarte.
7: Sí.
8: Y bueno, platicamos. Sirve que conoces a mis hijos. Bueno, mis sobrinos, pues, pero son los hijos. Y hoy es amar.
7: ¿Eh?
8: ¿Y crees que tengo una esperanza?
7: No sé.
4: ¡Oh, Dios!
7: Eso no se sabe, pero podemos platicar y convivir y llevarnos y saber qué. ¿No?
8: Mira, con la apertura y la confianza que me das.
7: Claro.
8: He soñado contigo.
9: Chanclas.
8: Mira, a veces el tabú del machismo. Sí, tú me dijiste que es que yo no he estado con una persona o he estado con puras mujeres. ¿Ok?
7: Mira, a mí se me da algo así, ¿no?
8: Pero déjame decirte una cosa, papi. El cuerpo y el ser humano, primero son importantes los sentimientos.
7: Yo te
8: podría decir muchas cosas, ¿no? Pero en verdad te lo digo que en la intimidad puedo ser más mujer que una mujer.
7: No, claro que sí. La intensidad es pues grande, ¿no? En muchos, ¿no?
8: Claro. ¿Y te gusta el sexo oral?
7: Pues sí. ¿Y cómo
8: bueno,
7: no?
8: Si se dan las cosas y nuestra amistad puede crecer, recuerda este día y esta hora.
7: Claro.
8: Yo te puedo hacer un sexo oral que nunca en tu vida nadie, ninguna de tus 2000 niñas con las que has estado, o 100 o 5, te lo ha hecho. En verdad te lo digo.
7: Ya veremos, ¿no?
8: A las pruebas me remito. ¿Y por qué no? ¿A poco nunca se te ha antojado sentir un miembro en tu boca?
7: No.
8: Honestamente.
7: ¿No? No, la verdad nunca me ha pasado por la mente. Que soy el ser.
8: ¿Y alguna vez te gustaría intentarlo?
7: Pues no sé.
4: ¡Oh, Dios!
7: Eso, creo que esas cosas le salen, creo que en los momentos, ¿no?
8: Entonces, dejemos que las cosas fluyan.
7: Claro.
8: ¿Te parece?
7: Claro.
8: Empezamos como le hemos hecho, con sinceridad, honestidad.
7: Claro.
8: Y digamos que
7: pues
8: ruede la pelota.
7: ¿Cómo
8: sí,
7: debe
8: claro.
7: ser? ¿Qué tal tu día? ¿Estuvo muy pesado?
8: Ay, ni me digas. Ya ves que soy abogado. Hay muchos pendientes, o sea, hice home office. De hecho, los juzgados y todo han estado cerrados, han abierto algunos. Ah. Y sí ha sido muy complicado, pero pese a todo, sí ha sido muy complicado los días. Pero bueno, estoy acostumbrada a tener una jornada dura. Por eso es que hoy te digo, ahorita sí me encantaría un masaje, ya después de terminar el día. Un masaje así en mi cuello, en la espalda. Ay, no sé.
7: Pues rico para el desestrés, ¿no?
8: Ay, en un poco cachonda.
7: No, pues sí, obviamente. No descansaste nada ayer. ¿No?
8: Ay, estamos tan lejos que a mí me gustaría verte, papi. De menos para que me des una sobre mis pies.
7: Pues ven, nos andamos viendo el viernes.
8: Sí, claro. Ya no falta nada, pero ay, si nos vemos ahorita, ven a mi casa.
7: ¿Eh?
8: Mis hijos están dormidos. Ven a ti, sepa.
7: Ahorita no puedo. No puedo porque yo tengo que unas cosas que hacer mañana temprano.
8: A ver, van a empezar los pretextos. Mira, vienes,
7: no,
8: platicamos,
7: no,
8: nos desvelamos.
7: Es que te voy a contar. Te conté que no tengo trabajo. Mañana tengo unas entrevistas. Y tengo que ir a ver lo de. Pues que me den lo que ya solicite en su gana. Darme.
8: ¿Qué quieres que te haga de cenar el viernes? Platícame. Porque vas a venir a mi casa.
7: Ah, no, pues una lasaña. ¿Sabes cocinar?
8: Uh-huh.
7: Pues una lasaña. Algo rico, ¿no?
8: Dime
7: una
8: qué.
7: Pastita o algo.
8: Tus deseos son órdenes, ¿verdad?
7: No,
8: te lo digo. ¿Te gusta la pasta? Bueno, ok. Déjamelo. Te voy a preparar algo rico. A base de pasta. ¿Te gusta el vino? ¿La cerveza?
7: Sí, ya platicamos a gusto.
8: Y ya de frente, lo que estamos hablando, yo creo que mirándonos a los ojos sería bien. Y si se da algo, bien. Y si no, con el mismo respeto y todo, ¿no?
7: Claro.
8: Muy
7: bien. Así debe
8: de
7: ser.
8: Ay, eres un amor. Dios sabe y yo sé que no me equivoqué contigo.
7: Yo tampoco.
8: Descansa, mi amor.
7: Tú también descansa, que tengas buenas noches.
8: ¿Te puedo mandar un beso?
7: Claro.
8: Cierra tus ojos.
7: Tú estás feliz.
8: Cierra tus ojos, papi.
7: Sí.
8: Imagíname.
4: Eres una perra.
7: Amor, qué rico, ¿eh? Hasta me enchinaste la piel, ¿eh?
8: No sabes a lo que puedes aspirar. Ahora tú mándame uno.
7: ¿Eh?
8: Mándame un beso tú a mí.
7: Yo le mando besitos, por a ver si te da uno. Ahí te da uno.
8: Ay,
7: con amor.
8: ¿Dónde me la
0: Bambi.
8: Pongo? ¿Dónde me la pongo? ¿La boquita?
7: Pues En el cachetito, en todo gusto, me siento rico.
8: En el cuello, ¿te parece?
7: En el cuello, pues.
8: Ok. ¿Eh? Cualquier cosa nos escribimos, te espero el viernes.
7: Echamos un besito.
8: Y ahora que te veo el viernes, de verdad, te voy a dar un abrazo. Así, ay, estrecharte, porque por fin nos vamos a poder ver. Gracias, claro. Dios. Claro. ¿Sabes qué es lo primero que te voy a preguntar?
7: ¿Qué?
8: ¿Quieres saberlo o hasta el viernes?
7: Pues hasta el viernes.
8: ¿Hasta el viernes quieres saberlo?
7: ¿Por qué? Decímelo.
8: ¿No eres curioso?
7: Pues sí, pero la curiosidad no es el gato, ¿no?
8: Muy bien, entonces, el viernes te digo lo que te quería decir.
7: Ah.
8: Muy bien, corazón. Ah, para despedirme, ¿sí te puedo hacer una pregunta?
7: Dime.
8: Bueno, dime cómo se oye el Panda Show, que es una broma de Juanjo.
9: ¡A toda máquina!
10: ¡Samar, estás en las bromas del Panda Show! ¡No es cierto!
11: ¡Ay, ves riquísimo, mi
10: Oye, es una broma de Juan José, ¿no es cierto? Estás en el Panda Show, Juanito. ¡Ahí está tu cuate!
7: ¿Qué pasó, mi Samar? Te caíste, carnal. Es una pura cábula.
0: Oye, fíjate que has estado hablando con Juan José. O sea, en realidad nunca has estado escribiendo con la tal Carla, tú. Pues tú, tus cuates, dile por qué la broma, Juan José.
7: Pues ya sabes, mi amorcito. Ahí andamos en el camino y sabes que te estimo, ¿no?
12: A huevo, aquí andamos, hermanito.
7: Ahí queremos un trío con el pandita, ¿no?
12: Samar, ahí lo echamos, ¿eh?
8: Samar.
12: Órale.
8: Samar, habla Carla, oye.
7: ¿Eh?
8: ¿Me mandas otro beso, papi?
12: Sí, creo que sí. Uno ardiente.
8: No sabes lo que te espera, muñeco.
12: Samar, muñecote.
8: Esto... que así estoy... te está esperando, papi.
10: Ay, Juanito, mi querido Samar, dígame cómo se oye el Panda Show.
7: A todo máquina, pandita.
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0: Y en este jueves vámonos con Fermín. Y lo saludo. ¿Qué onda, Fermín? ¿Cómo estás, papá?
2: Hola, ¿qué tal, Panda?

0: Sí, ¿verdad? Lo que hace, un par de cosas.
1: Estás cañón. Oye, ¿para quién es la bromita, Fermín?
0: Es para uno de mis trabajadores, que luego es medio indisciplinado, y pues queremos darle un susto, a ver si pega.
1: ¿Y en qué sentido es indisciplinado?
0: Bueno, ya sabes, le dice uno, levanta aquí, limpia aquí, haz lo siguiente. No contesta el muchacho, pero no lo hace. O sea, no te dice que no, pero no lo hace.
1: O sea, es terco, terco.
0: Sí, ya.
1: Necio.
0: Sí, necio, de esos tercos, necio. Pero ¿qué crees que es un empleado que nunca llega tarde? Que no falta, porque no descansa, ¿eh? O sea, no descansa. Él trabaja de lunes a domingo. Nunca me pide un descanso, no falta. Chiquio, es huevoncito.
1: Todos tenemos uno, aquí tenemos uno que se llama David, igualito, es lo mismo. Nunca falta, siempre al pie del cañón, pero terco, necio.
0: Sí.
1: ¿O no? O sea, ¿sí? ¿Y cómo se llama el tuyo?
0: Se llama Nicandro.
1: Ah, yo pensé que se llamaba David, se llama Nicandro. Órale, ¿y qué bromita para Nicandro?
0: Pues mira, he tenido algunos reportes de los clientes, de los clientes que a veces... pues les contesta mal o les ofrece el producto pero con su cara así de enojado, de como que anoche no lo trataron bien. Ya he tenido varias quejas de eso. Entonces ahora le vamos a hacer una broma de que despachó mal hoy un producto y que lo vamos a despedir.
1: Me parece perfecto. Ok, se llama Nicandro. ¿Cuánto tiempo contigo?
0: Ya va a cumplir un año el muchachón.
1: Perfecto, pues vamos con todo. ¿Estás listo, carnal?
0: Estamos listos.
1: 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Déjenme le digo.

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4: Bueno, bueno, Ricardo, soy Fermín.
5: ¿Qué pasó?
4: Apaga el sonido porque casi no te escucho.
5: ¿Qué pasó?
4: Oye, fíjate que tenemos una bronca bien dura, compadre. Hoy un señor ahorita vino aquí a la fábrica de los soldados. Bien enojado, pero bien encabronado. Que le despachaste hoy mal, y que aparte de despacharle mal, el helado tenía pelos, cabrón. ¿Qué onda con eso? Te he dicho claramente que tienes que poner atención. No es la primera vez que me reportan ese tipo de situaciones. Déjame hablar. Que le aventaste el dinero, que te pagó con uno de a 200 y que le dijiste que no tenías cambio. Y que le dijiste, pues vaya usted y cambie. Y que el helado que le despachaste, tenía pelos, cabrón.
5: Porque yo sí, cuando no tengo cambio, nada más les digo, no tiene uno más chico.
4: Ya me digo, no, chico, el señor viene, el señor está enfurecido, cabrón. El señor quería hasta madrearte. O sea, no entiendes, ya te he hablado de una forma, te he hablado de otra forma. Te digo, échale ganas, cabrón, esto, lo otro. Y no haces caso, compadre. ¿Qué vamos a hacer contigo?
5: No, sí,
4: ¿necesitas el trabajo? ¿No lo necesitas? O sea, dime, sinceramente. O sea, trabajo sale un montón. Y chalanes también hay un montón. Pero yo creo que tú no te aplicas, hermano.
5: No, sí, entonces...
4: ¿Entonces qué?
5: Pues sí, porque ves, yo aquí...
4: ¿De dónde salieron los pelos, cabrón?
5: Aquí.
4: ¿De dónde? ¿Que las manos no te lavas o qué, güey? ¿O te jala la pinche pistola en el camión o qué?
5: No.
4: O sea, no inventes. ¿De dónde salían los pinches pelos, güey? Y luego que eran pelos de vello público, güey.
5: No, güey. De aquí. Sí tienen pelos.
4: ¿Pues en el camión?
5: ¿Eh?
4: ¿En algún momento te metiste la mano a los huevos? Para
5: pues no.
4: ¿Los huevos y despachaste?
5: No, porque ves. Tengo que meterle todas las manos aquí en el... En el despachador está el agua.
4: Pues enjuágate las manos, no mames.
5: Pues sí.
4: ¿Entonces?
5: No, pues sí. Pero pues ve, yo también no. Esas pendejadas, pues no.
4: Tiene que ser limpio. O sea, no tiene nada de malo que te rasque los huevos. Pero pues lávate las pinches manos. Imagínate si la señora de las costadas de ahí de la esquina se mete la mano a la pantufla, güey. Y así te

0: pasa la pinche tostada, vas a decir, ay, qué rica sabe, o te va a dar asco.
1: A dar asco.
0: Está en juego el trabajo de todos, güey. Es una empresa que ya hemos trabajado muchísimos años. Yo tengo más de 15 años, güey, para que tú vengas a hacer las cosas tiradas. O sea, así como nos reconoce la gente porque somos famosos, así también nos va a reconocer la pinche gente por tus barranadas, cabrón.
1: Pues sí.
0: ¿Y entonces?
1: No, pues venga. Yo te lo digo, ¿por qué? Porque
0: a ver, mira, te voy a dar una oportunidad así de cabrones. Dime la verdad. Dime la verdad.
1: Sí.
0: Esos pelos.
1: ¿Eh?
0: Te voy a dar una oportunidad. Dime de dónde salieron esos pelos.
1: Pues aquí no tienen pelos, ¿sí? Ya ves, chicos, pues por eso tengo que...
0: ¿Ya te los huevos, sí o no?
1: No, pues no.
0: ¿Entonces? ¿Leticia le echó pelos o qué, güey?
1: No.
0: Perdón,
1: no sé.
0: Paramos el pedo. Yo te salgo de esta bronca. Ahorita yo le ofrezco al señor un bote para el Día del Niño o vemos qué onda. Yo te salgo del pedo, güey. Dime la verdad.
1: Mira,
0: ¿te los huevos?
1: No, pues yo no ando rascando los huevos. ¿Te ves?
0: No, güey, no eres sincero conmigo. No eres sincero conmigo, güey. Yo te he apoyado un chingo de veces, güey. Sí. Cuando me pides, échame la mano. Cuando dices el queso. Rompiste el parabrisas del camión la vez pasada, cabrón. Y te dije, órale, güey, fue un error, no hay bronca, güey. Pero el pinche tabique que se cayó. Has roto cosas. No te aplicas haciendo los conos, le contestas mal a Leticia, güey. ¿Qué es lo que quieres, güey? ¿Que te mande a la chingada? Que te mande a la chingada, güey.
2: ¡No, güey!
0: O sea, no entiendes, cabrón. ¿Qué solución damos? A ver, ayúdame.
1: No, el señor nos
0: va a ir a demandar, güey. El señor nos va a ir a demandar. ¿Y sabes cuál es el pedo? El señor es un señor pudiente, cabrón. O sea, no es cualquier cliente, pinche camionetón que trae, güey. Es un señor pudiente que nos va a ir a demandar, güey.
1: Pero yo nomás nos rascando los huevos, güey.
0: Ni te hueles, ni te rascas los huevos y te huelen los dedos.
2: ¿Así que
1: me van a oler?
0: Yo no sé, güey.
1: A mí no me huelen.
0: ¿Seguro?
1: Seguro, porque yo tengo que lavar también mis trapos y los tengo que echar al cloro.
0: Entonces, ¿dónde salieron los pinches pelos? ¿De dónde, güey? ¿De la fábrica? Ahorita llevo y se les hago de acero los de la fábrica.
1: Ajá. ¿Y luego?
0: Por eso. ¿De dónde salieron? ¿A quién le echo la culpa? Dime nombre si yo le echo la culpa a esta persona. A Leticia, a Miguel, a Ricardo, a doña Mari. ¿A quién más?
1: Ahora, claro, pues, ¿a quién es mi culpa, güey? Mira, no hay mal pedo ni nada, yo también. Ya mejor no digo nada, a mí si me quieres correr, mira. Muchas gracias. Ya te regreso tu teléfono, al rato te lo entrego.
0: Mira, tú sabes que de la fábrica sale, todo, güey. Escúchalo, sale todo en la fábrica. Pues ahorita llego y le digo a Leticia que tú dijiste que los pelos se los puso allá de lado. ¿Para que yo te corrieras?
1: Pues no.
0: ¿Entonces, cabrón?
1: No, y ve, yo como te digo, pues sí, me has echado la mano y todo.
0: Entonces, tontería tras tontería. Tú me entiendes. Ahorita le voy a hablar a tu esposa, cabrón, y le voy a decir que estás despedido.
1: ¿Ah, sí, está bien?
0: O sea, ¿te vale madre?
1: No, no me vale madre. ¿Por qué? Porque yo necesito trabajo.
0: A mí no me van a dar
1: trabajo donde sea.
0: Además... de que te rascas los huevos, te hueles los dedos, ¿así manipulas el producto?
1: Pues no.
0: ¿Entonces te rascas los huevos, sí o no?
1: Pues no, yo que sepa, no.
0: No entiendes, amigo, no entiendes. O sea, es el trabajo de mi familia, es el... de ahí mantengo a mi familia, güey.
1: Ajá.
0: No, tú no lo tomes así. No sé si de tu trabajo no mantengas a tu familia, pero yo de mi trabajo, de mi negocio, mantengo a mi familia. Imagínate que nos cierren... La bodega, que nos cierran el negocio, ¿qué le voy a decir a mi esposa? Oye, ya no vas a comer porque ni tanto con sus marranadas, ya nos clausuraron el negocio.
1: Pues no.
0: ¿O a ti te gustaría que a tu esposa le sirvieran un helado que un cabrón se rascó los huevos?
1: Pues no.
0: ¿Qué dirías?
1: Lo mismo. ¿Qué porterías son esas?
0: Entonces, yo siempre les pido que laven con cloro, que uses desinfectante, todo, y que la gente la trates como a ti te gustaría que te trataran. ¿Qué va a llevar, patrón? ¿Qué le ofrezco? Y si 20 veces le tienes que decir los favores a la gente, los tienes que repetir, esa es tu chamba.
1: ¿Sí?
0: Así como llegaste a pedirme el trabajo el primer día, porque yo fui el que te recibió cuando llegaste a pedirme el trabajo el primer día. Yo te traté bien y te dije, órale, va, y confié en ti, y he confiado en ti. Y todos los trabajadores me los echan encima por ti. Porque me dicen, es que Nicandro, es que Nicandro, es que Nicandro, es que Nicandro. Ya no puedo más, Nicandro, ya. Ahorita le voy a marcar a tu esposa y le voy a decir que estás despedido, ¿vas?
1: Vale. Ya ahorita te regreso tu teléfono. Ya te... Al rato te paso de
0: dejar tu casa. ¿Ahora se te olvidó cuando te rascas los huevos? ¡Qué poca madre!
1: Que yo te sepa, no. Yo no lo hago.
0: No te los rascas. Entonces el señor ese está loco.
1: No.
0: Para que me entregues mi cuenta, me entregues mi camión y me entregues mis cosas. Porque todo lo que está en la fábrica es mío. No de ustedes, todo es mío. ¿Sí? Creo que eso no se lo grabaron bien en su mente.
1: ¿Sí?
0: Yo soy una persona que me conoce medio mundo y tú lo sabes. Prácticamente me conocen las escuelas, me conocen como vecino. Imagínate mi prestigio, te lo estás llevando entre las patas, mi cabrón.
1: No.
0: Entonces, cabrón, ¿y el teléfono desinfecta, no, cabrón? No chingues.
1: A ver, espérame
0: la mano.
1: Los... Déjame despachar.
0: No despaches. Te voy a hacer una última pregunta.
1: Dime.
0: ¿Cómo se escucha el Panda Show, güey? Esto es una pinche broma.
2: ¡A toda máquina!

0: Es una broma, Nicandro.
1: Nicandro, estás en las bromas del Panda Show. Oye, Nicandro, ¿entonces no te acuerdas si te rascas los huevos? ¿No te acuerdas?
2: Mira, ya me está reclamando el cliente que si me importa más mi llamada que el cliente.
0: Dile que hicieron una broma del Panda Show, güey. Ya, o sea, le despacha.
1: Dile al cliente que la nieve o lo que vendan es gratis. Todo por la bromita del Panda Show. Efraín, dile por qué le hiciste. Y ya colgó el Nicandro. Qué poca. Oye, pero este terco, ¿eh? O sea,
0: necio, como una mula.
1: Pero como te decía, no, pues dime, yo te regreso todo y si quieres ya todo. Oye, ¿y qué ponen sonido ahorita que están vendiendo las nieves o los helados?
0: Sí, hay una bocinita que está anunciando las paletas y los helados todo el día.
1: Mira, qué buena onda, pues la mejor de las suertes en tu negocio. Mi estimado Fermín, dime cómo se oye el Panda Show.
0: A toda máquina.
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0: tienes más hermanos.
1: Sí, tengo una. Ese es el problema. Como que siempre he estado como súper pendiente de mi hermana y a mí me deja como un ladito. Y ya mejor como que ni le digo nada.
0: Bueno, ¿tu marido cómo se llama?
1: Mi marido se llama Eric.
0: Y mencionaste que tiene una relación buena, pero no tan buena, pero X, pero lo protege. ¿Cómo es eso?
1: Ok. Cuando yo me junté, tenía 18 recién cumpliditos. Y pues como que mamá sí le agarró coraje. Pero en automático, o sea, cuando vio la foto con Miguel, luego fue como de, pues, ¿qué pedo? O sea, se supone que estás con tu marido, ¿no? Así no. Como de, no lo quiero, me cae gordo, te llevaste a mi hija, pero pues lo cuido porque la relación es así. Como que siempre ha sido mi mamá como que te casas y ahí te quedas hasta que la muerte se pare, ¿ves?
0: Órale, oye, entonces la idea de la bromita es llamarle y decirle qué a Guadalupe, Diana.
1: Decirle que lo que pasa es que también le marqué a mi hermana y mi hermana es como súper comunicativa.
0: Ajá.
1: Y le dije que mi amigo me invitó justamente como a esta hora ayer a Veracruz. Mi amigo se fue con unos amigos y me dijo, paso por ti. Y le dije, no, pues no manches, estoy con mi esposo y así. Y entonces le dije a mi hermana, oye, igual y mi amigo regresa. Y me dijo, ah, sí, me avisas. Entonces seguro ahorita ya le dijo. Pero yo con la familia de mi esposo no me llevo muy bien, que digamos. O sea, ni bien ni mal. Pero prefiero evitarlo. Entonces, hoy justamente el cumpleaños de mi cuñada. Y la broma es que pues mi esposo se fue con el cumpleaños de mi cuñada. Pero cuando mi esposo regresa o cuando ya viene para acá, quedó de marcarme y yo no le contesto, yo no estoy, y ya en ese entonces pues yo le marqué a mi mamá. Siempre ha sido mi mamá como que te casas y ahí te quedas hasta que la muerte se pare, ¿ves?
0: Órale, oye, entonces la idea de la bromita es llamarle y decirle qué a Guadalupe, Diana.
1: Decirle que lo que pasa es que también le marqué a mi hermana y mi hermana es como súper comunicativa.
0: Ajá.
1: Y le dije que mi amigo me invitó justamente como a esta hora ayer a Veracruz. Mi amigo se fue con unos amigos y me dijo, paso por ti. Y le dije, no, pues no manches, estoy con mi esposo y así. Y entonces le dije a mi hermana, oye, igual y mi amigo regresa. Y me dijo, ah, sí, me avisas. Entonces seguro ahorita ya le dijo. Pero yo con la familia de mi esposo no me llevo muy bien, que digamos. O sea, ni bien ni mal, pero prefiero evitarlo. Entonces hoy justamente el cumpleaños de mi cuñada. Y la broma es que pues mi esposo se fue con el cumpleaños de mi cuñada. Pero cuando mi esposo regresa o cuando ya viene para acá, quedó de marcarme y yo no le contesto, yo no estoy, y ya en ese entonces pues yo le marqué a mi mamá. Pues ya le dije que como ya había visto la foto, pues yo me junté muy chiquita.
0: Y te fuiste con el otro.
1: Exacto. Pues me da a conocer más cosas, me voy a ir por lo menos ahorita a la playa. Vamos a poner por ahí un negocio.
0: Me late. Oye, ¿participa tu esposo Eric?
1: Sí.
0: A ver, échamelo, vamos a hacerle en dos partes. La primera donde Eric le está llamando a tu mamá para preguntar, pues que si no estás tú con ella o si no te ha hablado, porque pues como bien lo dijiste en tu planteamiento, pues no estás en la casa y el teléfono, pues puro buzón y buzón. A ver, échame.
1: La situación aquí es que mi marido no puede estar en mi casa porque mi casa a donde está la de mis papás son como 5 minutos. Entonces, por eso es la temática de que él está con mi suegra en el mes de mi cuñada y así.
0: Ah, bueno, entonces hacemos lo mismo. Es que qué bueno que me dices que viene muy cerca. Entonces que está él en casa de tus suegros, pero que te llama y que no contestas, que manda buzón.
1: Ajá.
0: Que te anda buscando. Ok, comunícame. ¿Cómo se llama tu marido? Ah, dijiste Eric, ¿verdad? Échamelo.
1: Eric, ajá.
0: ¡Eric, a los leones!
2: Bueno.
0: ¿Qué onda, campeón?
2: ¿Qué onda, pandita?
0: ¿Qué haces?
2: Pues aquí, mira, descansando un ratito.
0: Ah, qué rico, ya entiendo lo de la dormidita.
2: No, oye, yo soy bien fan tuyo, pandita.
0: Ay, qué lindo eres, mándame un beso, ándale, mándame un beso.
2: Pues no, la verdad no.
0: Ay, pero mándame un beso, ya... no seas así, Eric.
2: Ya llevo un ratito escuchándote con el padre Aguacate, con las bromas del número disparado.
0: Ay, qué amor, pero no, mándame el beso. A ver, no, diario, no me digas, no me digas más, mándame un beso, por favor.
2: A ver, ahí te va.
0: Mándamelo. Ay, qué beso tan aguado, el moa. Oye, a ver, pues vámonos entonces con la primera llamadita. Creo que la relación con tu suegra es buena, pero no es tan buena. eso no importa, tú vas a estar en casa de tus papás, según entendía Diana, ¿no? Y sí. Vas a hablar muy normal, muy natural, perdón, señora, ¿no está por ahí su hija? Te va a decir que no, porque pues es que le estoy marcando y desde la tarde, y pues me manda buzón, y pues estoy en casa de mis papás, voy a quedar muy tarde, o voy a llegar mañana, no sé, lo que quieras inventarle, y dices, bueno, pues nada más quería saber eso, ahí si pues, le marca o algo, le dices que me llame. Eso sería todo, ¿ok?
2: Ok, pandita.
0: Listo, vamos, le damos, señores, las bromas. En el Panda Show.
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1: Bueno. Bueno, ¿quién habla?
2: Señora Lupita, buenas noches.
1: Ah, buenas noches.
2: Oiga, habla Eric.
1: Sí.
2: Oiga, doña Lupita, ¿no está por ahí Diana ya con ustedes?
1: No.
2: Es que, ¿qué cree? Que ya le marqué varias veces, pero no me contesta su celular.
1: ¿A dónde había ido?
2: No sé, yo me vine acá con mi hermana a su fiesta, bueno, acá con mi mamá.
1: Mira, ahorita le voy a decir a Lady que le marque, yo ahorita, que te hable, ¿no?
2: Sí, porque ya le marqué varias veces, pero no me contesta.
1: Solo que se haya dormido.
2: Sí, pero porque yo me vine acá con mis papás, estoy con mi hermana porque fue su cumpleaños. Y ¿qué cree que no me contesta? Ya le marqué varias veces, pero no sé dónde ande.
1: Ajá.
2: No, sí. Me contesta a mí. ¿No les ha marcado ustedes?
1: No, desde a mediodía que le habló a Lady, no le ha marcado.
2: Ah, bueno, sí, porque ya le marqué varias veces, pero no me contesta, no sé dónde ande.
1: Sí, yo ahorita lo digo.
2: Bueno, vale. Ok, doña Lupita, gracias.
1: Sí.
0: Le van a llamar por teléfono, Eric, no manches.
2: Ya le dije, pandita.
0: Oye, ¿a quién dijo que le iba a decir que le llamaran? ¿A quién?
2: A
0: le
2: voy hermana, a decir. Lady.
0: Oye, hablas bien chistoso, hablas como el fíjate que suave. Ok, comunícame por favor a Diana. Viene Diana.
2: A ver, pandita, te la paso.
0: Comunícamela. Dianita, tenemos el terreno puesto. Creo que hay antecedentes. ¿Quién es el supuesto amigo con el cual te fuiste a Veracruz?
8: Ah, es un compañero de trabajo.
0: ¿Y qué tipo de cosita te dedicas, Diana?
8: Somos ambos, o sea, mi amigo y yo somos todólogos en una pulquería.
0: ¡Ah, qué padre! ¡Qué lugar tan divertido! ¡Pulquería! ¡Oh, Dios!
8: No te imaginas.
0: ¿Y de qué venden curaditos?
8: Ay, pues tenemos de todo un poquito. El más rico que tenemos ahorita, el de vino tinto, tenemos de cacao, de mazapán, de piña colada. Tenemos uno que nosotros le llamamos sangre de conejo y los más básicos, así como de...
0: ¿De qué es el sangre de conejo, tú?
8: Es de tuna roja, pandita.
0: Wow, échame uno de mamey, ¿no? A los cuates.
8: No, de ese no hay.
0: ¿No hay de mamey? ¿No hay curadito mamey? No, pues entonces esa pulquería no es buena, mija. ¿De guayabita y curadito de guayaba?
8: A lo mejor sí, ¿qué crees que tiene poquito que yo empecé a hacer los curados? Entonces todavía no sé hacer ese que tú me pides.
0: A ver,
8: pero
0: Diana.
8: Pero pues igual y después ya aprendí.
0: ¿Tú haces? ¿Y cómo se hace un curado de pulque? A ver, instruyenos.
8: Ah, pues, por ejemplo, nosotros hacemos volvemos un poquito del ingrediente de lo que vaya a ser el curado. Por ejemplo, en este caso, no sé, de mazapán. Uh-huh. Ponemos un poquito de mazapán con agua miel, que es el primer líquido que se extrae del maguey. Uh-huh. Lo molemos y después lo manteamos. Lo pasamos con una manta de cielo hacia el pulque. Y pues ya el pulque se mezcla y ya se mantiene el sabor para mantener así como todos los sabores y que no se adultere con azúcar, ni con azúcar, ni se corte. Y cuando se corta, las bacterias no se reproducen bien y te da chorro, entonces es mejor.
0: Wow. O sea que llegas a tu casa oliendo a pulque todo el tiempo.
8: Ajá, sí, algo así.
0: ¿Y no se le antoja a tu marido Eric y luego quiere agarrarte chupetadas? Puede ser, ¿no? Bueno, pues vámonos a la otra parte. ¿Cómo se llama el chico con el que supuestamente vio la foto y todo el rollo?
8: Miguel.
0: Ok, Miguel. ¿Qué vamos a manejar? ¿Que te fuiste a Veracruz? ¿Que ya no regresas? ¿Que te fuiste un permisito? ¿Qué onda?
8: Que ya no regreso, o sea, que le prestaron por allá un departamento, que me voy para allá. Vamos a ver, a probar suerte por allá pues con mi amigo, ya no con mi esposo. Y que me despida de él.
0: Entonces la idea es la siguiente, mamá, oye, pues nada más hablo de decirte que ya dejé a Eric. Dejaste el teléfono, eso es bien importante que le digas, dejaste el teléfono, dejaste todo, vas a probar suerte y ya estás en Veracruz. ¿Cuándo fue la última vez que hablaste con mamá?
8: Directamente con mi mamá, hace como un día, yo creo.
0: Perfecto, entonces sí, es creíble que estás en Veracruz.
8: Ajá, y con mi hermana pues hablé, pero le dije, hablé como a las 2 de la tarde, pero le dije que probablemente mi amigo regresaba por mí.
0: Perfecto, entonces para darte el color y librarlo del número, pues yo me voy a hacer pasar por Miguel, así como muy rápido, señora, le comunico así, ¿te parece?
8: Ajá. Punto importante, Miguel es un poquito bisexual, pero más homosexual, entonces sí, habla un poquito, o sea, no tan, pero sí un poquitito más agudo.
0: Más agudo, o sea, ¿y más amanerado, así o no?
8: Ándale, así, perfecto.
0: ¿Así? ¿Así quieres? Ok, perfecto.
8: Sí, así.
0: Pues listo, marcamos las bromas en el...

0: Me acaba de marcar y me dijo que...
1: Si nunca le importa.
0: Que no le marcaba. Yo le dije que a lo mejor está durmiendo.
2: No, mami, es que no estoy en la casa, mami. Eric se fue a ver a los cumpleaños de Susana. Hoy es su cumpleaños y pues ya ve que no me llevo bien ahorita últimamente como por allá.
0: Sí, me dijo. Y me dijo, ¿y qué no fuiste con él?
2: No, ya sabe que para evitar broncas con aquella familia, mejor así, cada quien por su ladito.
0: Ay, ¿por qué? Mira,
2: pues la verdad es que... Pues ya dejé a Eric.
0: Ahorita dejamos eso. Quiero hablar contigo, mi
2: amor. No, mami, es que ya yo ya dejé a Eric. Yo ya ando en Veracruz.
0: ¿Eh?
2: Pues es que no sé si Lady le dijo, pero Miguel pues se fue a Veracruz ayer, me invitó y ya fue, pues hoy le dije que si pasaba por mí, pasó por mí y pues ya andamos por Veracruz. Ahorita en lo que Eric se fue, pues ya andamos llegando.
0: ¿Y cuándo llegas?
1: Dile a tu mami que no se preocupe, que vamos a estar acá un año más o menos, o dos, o tres.
2: Ese era como el favor que le quería pedir. Usted sabe que usted y yo no nos hemos llevado así como tan bien como para tenernos confianza. Entonces, pues hoy quería pedirle un favorzote. Mire, usted sabe que yo me junté muy chiquita y no tuve oportunidad de conocer muchas cosas, de conocer la vida. Y no me gustan las despedidas tampoco. Entonces quería pedirle de favor que si me podía despedir de mi papá, que si me podía despedir de mi esposo, de mi hermana, de mi tío, del gordito. Que pues la verdad es que es como, esta llamada es como para despedirme de ustedes. Yo me voy a quedar acá un ratito en Veracruz, voy a probar suerte con Miguel y pues a ver qué Dios dice, mami. Yo creo que Eric, pues si no, el teléfono se quedó en la casa. Entonces, no le voy a contestar, Eric no tiene el número de teléfono de Miguel, va a subir allá a la casa para ver si estoy, para ver si ustedes no me están escondiendo y cosas así. Entonces, mejor, pues que si sube usted se diga.
0: Sí, mamita, ¿cómo? Pero, mira, te paso a tu parte, hija, él también quiere hablar contigo, hija. Yo sé que estás desesperada.
2: No, mami, ya ves, es que por eso nunca le confío nada.
3: ¡Oh, Dios!
0: Bueno,
3: sí,
0: no le, pero...
1: Dile que estamos bien y todo. Señora, habla Miguel, mire, no se preocupe, ya tenemos un lugar, pues, un departamentito acá en Veracruz, queremos vivir un poquito la vida loca, ¿verdad? No se preocupe, sabe que tiene muchos problemas con Eric, entonces, estamos bien, ella lo que quería era avisarle, ¿verdad?, para que después no se preocupe, ¿sí? Pero vamos a estar bien, vamos a tener trabajo, ¿sí? Dígame.
0: Sí, quiero que me, que estén en comunicación conmigo, más que nada, ¿sí?
1: Ay, casi no le escucho, señora Lupita. Es que, mire, pongo el teléfono. Escuche, están las gaviotas. Estamos felices y todo acá en Veracruz. ¿Me habla un poquito fuerte, por favor? ¿Me decía?
0: Sí, mira. Quiero que estemos en comunicación. Que no se distancien, vaya.
1: Ay, no, mire, este es mi número telefónico, sí lo tiene registrado. Lo que pasa es que su hija Diana no se trajo el teléfono porque ya ve que Eric es algo tóxico. Usted lo conoce bien, sí, es bastante tóxico y así como retrógrada, así medio fuchi-fuchi. Entonces, este es mi teléfono, no se preocupe, nosotros nos la vamos a pasar bien, vamos, como dijo Ricky Martin, vamos a vivir la vida loca, vamos a estar en el mar, vamos a buscar una pulquería por acá para hacer pulque de mamey, pulque de pescado, también vamos a hacer pulque de molusco de loma, vamos a hacer pulque de todo lo que podamos, pero de verdad estamos muy felices por acá, no se preocupe, doña Lupita. Yo espero que apoye a su hija. De todas maneras, no se preocupe porque ustedes casi ni se hablan, ¿o sí?
0: Sí. Quiere hablar mi hija con ella, tantito, nada más.
1: Sí, claro, aquí está. Lo que pasa es que yo quería hablar con usted para que supiera, estamos bien, estamos felices acá en Veracruz. Están las gaviotas, está el mar, el viento maravilloso. Ay, no sabe qué divino, porque a veces la ciudad, usted sabe que ya está fuchi, ¿no? Tráfico, ruido, ay, está de locos. Sí. Pero, en fin, aquí se la comunico, le mando besos.
0: Sí, gracias.
1: Contigo. Dice que si ya le dije que me cualquier cosa me le tu teléfono, pero que no se lo dé a Eric, porque si no lo cambia.
0: No. Pero que estemos en comunicación. ¿Sí?
2: Sí, mami. Sí, mami.

0: vamos a andar en comunicación.
1: Usted no se preocupe, ya sabe que siempre, de todos modos, todas las mañanas les marco. Y digo, ahorita últimamente, pues porque vivíamos más cerquita, ¿no? Pero, pues ahorita es un, yo como le decía hace rato, es como una despedida.
2: Un barco va.
1: Ya usted le dice a mi papá que lo quiero mucho, que pues esperemos que nos vaya bien. Entonces, pues ya dependiendo de cómo nos vaya, nos vamos a regresar. Yo creo que vamos a regresar con mucha, mucha suerte. Vamos a regresar ya, pues yo creo que ya con una vida diferente, ¿no? Ya nada más.
0: Sí, hija,
1: pues ese era el favor que yo le pedía, ¿no? Yo nunca me he abierto bien con usted. Ya ve que salió la foto y luego me empezó a decir, no, pues ya lo conoces, no sé qué. Pues sí, usted sabe que ya nos conocíamos desde cuando trabajaba con su papá, con Manuel. Entonces, sí. Digo, últimamente nos hemos llevado un poquito mejor, mucho mejor, diría yo. Entonces, sí, no soy ninguna niña.
2: ¡Diana, ya viste el delfín! ¡Wow! ¡Se ve maravilloso!
1: Sí, no soy ninguna niña. Yo ya, pues, desde hace 2 años ya me salí de la casa.
0: Bueno,
1: vamos a seguir en comunicación. Bueno,
0: loca,
1: ¿qué pasó?
0: ¿Qué pasó, gordita?
1: Nada, Ley, pues estaba platicando con mi mamá. ¿Me la pasas, por fin?
0: Ah, oh, bueno.
3: Bueno.
1: Bueno.
3: ¿Qué pasó?
1: No, papi, pásame a mi mamá, por favor.
3: ¿Y yo soy tonto o qué?
1: No, pero es que estaba hablando con ella.
0: Mami.
1: Mami. Mande.
0: Bueno.
1: Mande.
0: Mami, hablas con tu papi.
1: No, mami, no puedo. No puedo, mami. Yo por eso le marcaba a usted. Usted me despide de mi papá. Que en cuanto pueda, en cuanto ya nos esté yendo mejor por allá. Usted sabe que pues es un lugar diferente. Las cosas cambian, la economía cambia. Pues en cuanto tengamos un poquito de dinero, tengamos un poquito de estabilidad, pues él igual tiene que venir a ver a Liz, tiene que venir a ver a Manuel.
2: Se ve. Ay, tenemos que subirnos a un velero.
0: Sí, ¿es Miguel su hijo de Manuel Barbosa?
1: Sí, sí, sí, pues sí, es Miguel, mami, ya ve que vio la foto el viernes.
0: Sí.
1: Pero pues yo no tengo ni el corazón ni la cara para decirle a Eric, son 2 años... Hemos pasado buenas, malas y de todo, entonces yo no me puedo despedir de él y tampoco de ustedes. Ya sabe que soy bien mala con las despedidas.
0: Sí.
1: Entonces, pues yo por eso le decía, nunca me he abierto con usted, solo por esta vez. Y pues sí, quería decirle que me despida del gordito, que me lo pide mucho, que le diga a mi papá que también lo quiero mucho, que si
2: ay,
1: no quiero hablar con él es porque lo quiero.
0: Sí, mija, pero quiero decir unas palabras a papi.
1: No, mami, no puedo. Mira, voy a terminar llorando. Yo nada más.
0: No, mami, escúchalo, hija, si no te va a molestar.
1: No,
0: mami, escúchalo, hija.
1: No lo quiero. No puedo, mamá, voy a terminar llorando y usted lo sabe.
0: A ver, no, mija, dilo, tranquila, hija. Pero escucha a tu papi, mi amor.
1: A ver, pásemelo, pues.
0: Sí. Ah, no, pero esto está en línea, porque luego se corta. ¿Sí?
1: Nada más que hables un poquito más fuerte, porque no los escucho.
3: ¿Qué pasó, hija?
1: Pues nada, papi, quería pedirle una cosita. Pues antes que todo quería agradecerle todo lo que ha hecho por mí. Yo sé que a pesar de que hace 2 años pues ya no estoy con ustedes tan directamente como lo estaba antes, quería darle las gracias porque pues a pesar de todo siempre ha estado pendiente, siempre ha visto por mí, siempre ha dicho pues que primero fijas antes que usted y pero pues quería pedirle que 2 cosas. Una, la primera es que se me cuide mucho, que cuide mucho a mi gordito, a mi hermana, a mi mamá. Me voy con Miguel, con el hijo de Manuel, nos vamos a Veracruz un rato. Y la segunda cosa que le quería pedir era pues que si le podía decir a Eric. Usted sabe que a mí no me gustan las despedidas. No,
2: estamos en Veracruz.
1: Buenas o malas.
2: Cerebro acá con smog.
1: Buenas o malas, siempre he estado firme con Eric, nunca me ha interesado todo lo de pues si tenemos, si no tenemos. Usted sabe que somos mujeres, usted dice mujeres de trabajo, entonces pues a eso voy. A eso voy, a eso vengo. Vengo a trabajar acá, vamos a probar suerte. En cuanto tengamos un varito, regresamos. Y pues ya sabe que igual este Miguel pues tiene que venir a ver a Manuel, tiene que venir a ver a Liz, a sus hermanos. Entonces, este, pues eso es lo que quería decirle, que muchas gracias y que si le podía decir a Eric.
3: Tú sabes que yo con él no tengo nada que ver porque él no me dio la cara como lo tenía que ver. Creo que lo más importante ahora, creo que lo más importante era que tú me hubieras dicho los planes que tenías, ¿no?
1: Pues sí, sí, yo lo sé, pues sí, y me disculpo, mira, por eso.
3: Tú te vas. Así que muy fregona te vas, valiéndote cocos, dejas a todo el mundo entero. No tuviste el valor siquiera para decirle, ¿sabes qué, Eric? Ya no te quiero, ya a la goma. ¿A dónde quedó la Diana que supuestamente tenía yo como hija?
1: Pues es que, o sea, si yo se los hubiera dicho, no me hubieran dejado. Si usted sabe que Eric, fue con derecho, fue a hacer las cosas bien. Entonces, pues si usted me hubiera dicho, oye, pues a lo mejor sí están pasando momentos difíciles. Y usted, como el conservador que es, me hubiera dicho, pues así pasa a veces. Tú así lo quisiste,
2: ya les avisaste, tu papá ya está ruco y ya sabes que piensa bien, pero como anciano.
1: No, pues...
3: Oye, lo que dices, hijo de su puta madre. ¿Y con ese te vas? ¿Con ese hijo de su pinche madre te vas, Diana? Juro que te mando a buscar, Diana. ¿Dónde estás?
1: Pues es que ya estamos en Veracruz, bueno, papá. Mira, Eric se fue a...
2: Ay, dile al ruquito que no se altere, le va a hacer daño.
3: Bueno, mira que se calme el hijo de su pinche madre porque... Juro que lo busco. Mañana voy y hago lo posible con Manuel para buscarlo.
4: ¡Oh, Dios!
1: Ya ves, papá, por eso es que justamente por eso no lo voy a decir a usted.
2: Por eso dejamos la Ciudad de México, porque el cerebro la smog altera, ruquito.
3: Mira,
1: es que justamente por eso no le quería decir a usted.
3: Mira, Diana, al final de cuentas, tú no lo dijiste una vez. Yo no me voy a... Con todo el alma, me duele. Te juro que me duele, hija. Tú sabes que yo siempre luché porque mi familia fuera lo mejor. Yo me estuve a punto de hacer tantas cosas.
2: Oiga, ancianito, ¿no quiere ver gaviotas? Lo invitamos a Veracruz.
3: Mira, cabrón, juro que te voy a encontrar, cabrón. Te lo aseguro.
1: Papá, es que no, cálmese. Por eso no le quería decir nada. Por eso no le quería hablar con mi mamá.
3: Por eso, o sea, ¿agarras a tus pendejos, hija?
4: ¡Oh, Dios!
1: No, papi, pero mire.
3: No, está bien.
1: Usted sabe que a mí no me gusta despedirme.
3: Mira, Diana, creo que el vato ese ya sabe a lo que le tira, ya sabe lo que es. Yo nunca lo he conocido, no sé ni qué madre. La forma en que me está hablando, tú sabes que no es la correcta, ¿ok?
2: Ahí a tu papá se le va a caer la dentadura postiza. Dile que ya se calme.
3: Lo peor es eso. Tú dices que te vas a quedar ya con él. Diana.
1: No, pues, es que ahorita nada más vamos a ver, pues, cómo nos va por allá. O sea, usted sabe que, pues, yo me junté muy chiquita, igual me faltaron muchísimas cosas por conocer.
3: Mira,
1: acá en la pulquería siempre ha estado como de... Acá siempre en la pulquería ha estado como de tóxico, como quién te trae, qué haces, por qué tal, por qué a estas horas, por qué tan temprano, por qué no tengo...
3: A mí no me vengas con ese tipo de chingaderas, Diana, porque esa fue la vida que tú escogiste. Bien claro te lo dije, te faltaba mucho por aprender, a ti ya te andaba, ya querías desaparecer de mí. El único malo es ti, siempre he sido yo, porque cuando tienes cosas importantes, hablas con tu hermana, hablas con tu mamá. ¿Sabes qué, mija?
1: No,
3: que Diosito te bendiga, que Diosito te cuide y te bendiga, te proteja donde quiera que andes. Y si cuando vengas ya no me encuentras, hija, solamente acuérdate de mí.
2: Ay, ¿vale? Sí, ya aparece la Rosa de Guadalupe. Ay, empieza el...
3: ¡Tu chingada puta perra madre, maldito!
2: Ay, qué horror, ay, con tu papá y me espantó.
1: Es que escúchese, papi. Por eso nomás quiere hablar con mi mamá.
2: Ay.
3: Sale, hija, sale. De mí ya ni te acuerdes. Ya estuve, suave. Péndemote.
2: Ay, ¿qué pasa con tu papá? Ay, hija, no. Pero ¿por qué se alteró tan
1: bueno,
2: feo? Si yo nada más... El viento de aquí del mar, así...
1: Y pensé, ¿ya ves por qué no quería que hablara mi papá, mami?
2: Había sentido que...
1: Yo quiero cambiar, yo ya no estoy en... Toca yo ya no corazón, estoy en Acapulco, ya mi vida va a cambiar.
2: Ay.
1: Ya, pues, yo voy a conocer más gente, voy a tener más oportunidades acá. Pues nos va a ir mejor, y si me va bien a mí, nos va a ir bien a todos.
2: Ay, que me da el mimis, que me da...
3: No estuvo bien lo que me estuvo diciendo a tu papá.
1: Pues es que por eso no quería que me lo pasara.
3: Es que, pero, a ver... No, hija, pero también tenías que escucharlo.
1: No, sí, pero es que, a ver... Por eso yo nunca le cuento nada, ya ves, ese es el problema. Yo cuando le digo algo, usted va y se lo dice a mi hermana, usted va y se lo dice a mi papá, y si puede se lo dice a sus hermanas.
2: Yo no sé por qué tu papá se alteró horrible.
4: Hola, Lisa. Bueno.
1: Dime.
4: Bueno.
1: ¿Qué pasó? ¿Qué pasó?
4: Creo que así como tenías que haber hablado con mi mamá, pues tenías que haber hablado con mi papá, ¿no?
1: Pues sí, pero es que por eso
4: ya hablara no desde con mi mamá. Un principio. Pues sí, flaca. ¿Pero qué tiene que le cuente a mi papá? ¿Qué tiene que le cuente, que me cuente a mí? Somos tu familia. Eres lo único que tienes. Somos los únicos que te ha apoyado. Desde un principio, flaca, se te dijo. Y tú estabas sabedora de que nadie aquí quería a Eric. Nadie. Tú te decidiste ir así porque quisiste, bueno. Pero en ese momento que tú te decides ir, creo que la decisión es tuya, pero tenías que haberle avisado a, por lo menos a los que te dieron la vida, que fueron mis padres, que por ellos estás aquí, flaca. Si tú decides dejarte de ir, qué bueno, yo no te digo ni bendito sea Dios ni lo que sea, qué bueno, solo tú vives eso, solo tú sabes por qué quisiste dar ese paso, ¿sale?
1: Pues sí, pero mira, al final era la única forma en la que yo podía irme con mi mamá. Yo quería irme con ella, quería platicarle algo como muy confidencial. Pero ve cómo me sale mi mamá, o sea, ya te dijo a ti, ya le dijo a mi papá, o sea, yo quiero cambiar.
4: A ver.
1: De que yo no esté en papullo, yo no estoy
4: con él,
1: es un cambio para mí. Yo ya quiero cambiar,
4: entiendo,
1: tú sabes,
4: sí,
1: que me faltaban muchísimas cosas por vivir.
4: Bueno, flaca, sí.
1: Mira, al final, mi papá siempre ha estado más pendiente de ti que de mí. O sea, yo siempre he sido como una persona
4: claro
1: más
4: que
1: independiente
4: no,
1: a eso. Entonces,
4: claro
1: yo sé que
4: no,
1: mi papá en específico, sí se ha preocupado por mí, sí tal. Pero mi mamá no era la forma en la que yo le estaba pidiendo un favor. Uno, que me despidiera de ustedes, y dos, que le dijera a Eric que se cuiden muchísimo, que los quiero con todo mi corazón. Pero pues, me voy a probar suerte, a ver qué pasa.
2: Ay, Diana, qué familia, ¿eh? Ay, qué horror.
1: Pásame mi mamá, Ley, por fin.
4: Échale muchas cosas, flaca.
1: Gracias, Ley, cuídate mucho. Igual, de todos modos, voy a seguir marcándote todos los días, hablando contigo todos los días, con mi gordito, con mi tío. Cuídame mucho a mis papás, por favor.
4: Hija.
1: Sí. Mami.
4: Hija, yo les digo.
1: ¿Qué? Mami, cuídese mucho.
4: Dios te bendiga y te perdone por lo que haces.
1: Papi, ey, papi.
4: De mí no vuelves a saber nada jamás.
1: Papi, papá.
2: Metiche otra vez. Estaba primero la mamá, bueno. Lu, y el metiche otra vez de metido.
4: Mande.
1: Papá, mire, espero que me entienda.
4: Sí.
1: Papi, bueno.
4: ¿En qué parte de Veracruz estás? Bueno.
1: Hola.
4: Te estoy escuchando.
1: Mami,
4: te estoy
1: hola.
4: Escuchando, sí.
1: Mañana que esté más tranquila, nada más, pues te voy a mandar un mensajito y le voy a preguntar: ¿cómo sigue el Panda Show? ¡Que es una broma!
5: ¡A toda máquina!
2: ¡Doña Lupita, están las bromas del Panda Show, no es cierto! ¡Hizo una broma, Viviana! ¡Está en el Panda Show!
1: ¡Mami, estoy aquí con el periquito, estoy en mi camita! ¡No se preocupe!
2: Oye, también tu papá por metiche bromita, tu hermana está llorando.
4: Oye, pinche Toño, te pasaste de madres.
2: Ahora, ¿quién es? ¿Quién está ahí?
1: Mi papá.
2: Yo ya estoy perdido. Ah, ¿cómo se llama tu papá?
1: Agustín.
2: Don Agustín, habla Miguel, ¿cómo está, don Ruco?
4: ¿Qué pasó, Toño?
2: Oiga, se dio una santa calentada.
4: Mira, Toño, lo que pasa es que, mira, acabamos de... Bueno, traigo unas broncas yo diferentes, no tiene nadie que saberlo, pero... Pues bueno, sí me calentó, y también se puso muy mal. Pues no, la verdad es que las cosas son difíciles. Y la verdad, Toño, es que... no sé si lo escuchaste bien. Ellas son mis hijas, es lo único que tengo. La verdad, lo único que tengo. Ellas saben que es lo único que tengo, pero bueno, en fin, ellas saben.
6: A ver, vamos a poner las cosas como son, mi querido Agustín, te explico. Lo que pasa es que Dianita quiso hacerle una broma, en este caso a Guadalupe, porque creo que ahí la situación entre la familia de Eric, la situación con Eric, un poquito la separación, ella se siente desplazada, que siente que quieren un poquito más a su hija, la distancia con la mamá, pues quiso tener esta bromita para este acercamiento, mira, diciendo que se iba, Toño, con un tal Miguel. ¿Qué pasó?
3: Mira, Antonio, mira, la verdad, Antonio, es de que, como lo escuchaste, en realidad existe una distancia, pero es una distancia que ella misma ha tomado, es una distancia que ella ha puesto, porque nosotros siempre trato, fíjate que yo soy la persona que siempre trato de buscarla. Ella, como dice, se fue desde muy pequeña, así como broma, dicen que yo vivo de los bichos, dicen que entre broma y broma la verdad se asoma. Ella...
6: Y yo también, como la Rosa de Guadalupe, que te enchilaste con el vientecito.
3: Mira, yo no conozco, fíjate que ahorita...
6: Como más idiota, te calentaste. Perdón, síguele.
3: Porque lo que pasa es que, pues sí, la verdad, yo a mis hijas las adoro, hasta el momento, ni la misma Rosa de Guadalupe las ha podido tocar. Entonces, la verdad es que de todo corazón las adoro, las quiero, son lo único que tengo. Y a lo mejor sí, como dices, ¿no? Sí me calenté porque, pues, realmente, pues, ¿cómo te diré? Sí, ¿no? Es lo único que tengo, la distancia que ella interpuesto. Pues ella la puso, ella fue quien la puso.
6: Pero bueno, yo espero que esta bromita, mi querido Agustín, porque sí se nota, de acuerdo ya durante el desarrollo de la broma, que hay un poquito como de resentimiento familiar. No vamos a señalar quién con quién,
3: mira, lo saben.
6: Pero que esto sirva, ¿no?
3: No sé, Contreras, no hay un resentimiento familiar como tal. Diana es la única que se ha alejado, porque realmente se ha alejado. Si de bromas a bromas se trata, ¿cómo te lo comento?
6: Pues
3: yo cuando la busco no está, pero cuando ella necesita su padre y su madre y su hermana tienen que estar. Entonces no se me hace justo para
6: ella. O sea, ¿es convenciera?
3: ¿No?
6: Sí, es malo,
3: digamos
6: que es malo,
3: sí,
6: malo,
3: ¿no?
6: ¿Eh?
7: Un poquito.
3: Digámoslo que sí, ¿no? Entonces, pues la verdad sí me ardió mucho.
6: No, si no nos dicen, no nos damos cuenta.
3: Soy de las personas que no estallan tanto. Ahorita lo peor de todo es de que, bueno, Diana, te agradezco la broma que hiciste, pero ¿sabes en cuánto voy a reventar ahorita en la esquina? Son fanáticos del programa.
6: A ver, ¿pero qué es eso de que reventar en la esquina? No te entendí, más claro.
3: No, es cuestión de Diana creo que sí debe saberlo.
6: No, pero explíquelo, nosotros no lo sabemos.
3: Es mejor así. Pero bueno, en antemano mil disculpas por las exhortaciones a las cuales me fui. Porque pues, la verdad sí, así como, créanme lo que...
6: Ay, Agustín, te reventé con lo más sencillo. Oye, Agustín, ¿qué es esto? ¿Qué es esto?
3: No sé.
6: El vientecito de la Rosa de Guadalupe.
3: No, pues ¿qué te crees? Que ahí sí te quedé mal, porque como yo no soy fanático.
6: No, pues yo tampoco, hermano, pero con eso te diste una santa enchilada.
3: No, créeme lo que las...
6: Bueno, entre otras cosas.
3: Fueron las tonterías de Ruco y eso, y la verdad es que dije, bueno, por Ruco, pues yo no conozco al tipo ese. La verdad es que yo no conozco al compañero de misa.
6: Es que nadie entendió, yo iba a participar, pero me fui metiendo. Oye, Diana, dile a tu papi y a tu familia que está escuchando, ¿por qué la bromita que no le has dicho?
7: Pues, la bromita se la hice para que confíen en mí. Iba directo a mi mamá, porque pues luego se fue sobre Miguel, sobre la foto que vio. Pero, pues nada, igual quería romper un poquito el hielo, que nos teníamos ahí como el resentimiento que tenían ahí, pues, porque ya me había juntado, porque a veces no les hablo. Pero pues eso, reafirmar la relación, que estemos chidos de nuevo, como siempre. Y que pues no hay cosas, o sea, que no se enojen, que no se ve. Que no se vaya.
3: Tú lo sabes, mira, y lo sabes de corazón. Que es parte de lo único que tengo. Tu hermana no es más ni menos que tú. Siempre las ando buscando, al igual por las dos. ¿Sí? O sea, tú dices, es que tenemos un resentimiento. No sé en qué momento marcas un resentimiento tú. Pero
7: no,
3: claro,
7: no, yo hablaba, ¿no? Yo hablaba de la relación con mami, porque ya sabe que siempre hemos estado así como súper diferentes.
3: Bueno, entonces si la mamá era para tu madre, ¿para qué chingados me metes a mí?
7: No, usted lo metió.
6: Ya que haces curaditos de mango y de tuna y de todo eso, ¿por qué no te avientas un curado de resentimiento? Te quedaría chido. Ay, familia, familia preciosa. Es más, don Agustín, ¿me permite hacerle un obsequio a usted y a su familia?
3: Mientras no vaya a ser, bueno, ¿qué sería?
6: Bueno, ¿me permite o no?
3: Sí, pues.
6: Bueno, digo, porque realmente lo escucho con mucho sentimiento, posiblemente algunas controversias en la familia, y bueno, ya que son dos familias diferentes, tanto usted y a su esposa Guadalupe y a Diana y a Eric, obviamente uno por familia, les voy a dar 3 meses de Claro Música Plan Ilimitado sin resentimiento.
3: Que no. A ver, no me convence, deja, mejor te invito, mejor yo te voy a dar mi regalo.
6: No, espérate, pero es que todavía no te estoy diciendo en qué consiste, don Agustín. A ver, ¿conoce la aplicación de Claro Música? ¿Tiene un teléfono inteligente o no? Porque a lo mejor tiene una cascarita.
3: Tengo una Catarina.
6: Úchale, ¿y su esposa? No, pues ni vos tiene, no. ¿Y su hija? ¿La más querida?
3: Bien, gracias a Dios.
6: ¿Ella sí tiene un teléfono chido o no?
3: Pues, de los que se traban a cada rato, pero sí.
6: Oh, bueno, ¿y tú sí tienes teléfono donde descargar Claro Música, Diana, o no?
7: Sí, yo lo tengo descargado, pandita.
6: Ah, mira, qué chido. Bueno, para ti y para tu hermana, porque tus papás están muy tarima pendejos, según me escucho.
3: Descarga la aplicación de Claro Música. Mejor teléfono tiene.
6: Y así pueden escuchar, descargar música, aparte escucharnos sin censura. Y lo más chido, mi querido Agustín, escuchar bromas en On Demand, las bromas que tú quieras, y ahí podrás escuchar cómo te pusiste loco con él.
3: Lo del
6: bote
3: ese, pero bueno,
6: en fin, ya. En fin, familia, les mando un abrazo y ahí me avientan un pulque de resentimiento. Díganme cómo se oye el Panda Show.
3: Panda Show.
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1: Y saludo a David. ¿Qué onda? ¿Cómo estás, campeón?
2: Aquí andamos, mi pandita.
1: ¿Qué onda, compadre? Yo muy bien, a toda máquina. ¿Qué haces por Maryland?
2: Trabajando como debe de ser, como todo un ilegal.
1: Como todo un ilegal. Qué chido esa actitud. Oye, ¿cuánto tiempo llevas de estar ilegal?
2: Un añito.
1: Ándale, ¿llegaste directamente ahí a Maryland?
2: Oh, no, estuve en California.
1: ¿Y qué se te perdió en Maryland?
2: Se me perdieron muchas cosas.
1: Oye, ¿pero no era más chido California?
2: No, sí, a lo mejor sí, pero decidimos cambiar de vida.
1: O sea que por cuestión de idioma y de clima, posiblemente sí.
2: La verdad es que sí.
1: Pero de no, billete... Sí, porque... Nel pastel, nah, sí, mejor Maryland, ¿no?
2: Así mero.
1: Órale. Oye, carnal, ¿y estás solito, con familia? ¿Qué onda?
2: Estoy con mi hermano.
1: Ah, o sea que tu hermano te llevó para allá.
2: Ajá, con mi hermano. Sí, nos vinimos para acá con unos familiares.
1: Qué buena onda. Platícame, ¿para quién la bromita?
2: Bueno, va a ser la broma para mi esposa.
1: ¿Qué se llama?
2: Denise, se llama Denise.
1: Ok, ¿cuánto tiempo con Denise?
2: 3 años.
1: Ok, ¿ella está en dónde?
2: En su casa.
1: Sí, baboso, sí, pero está en California, en Texas, en el Estado de México, en Michoacán, en Guatemala.
2: ¿Cómo es, baboso? En el Estado de México.
1: Ok, en el Estado de México. Qué respuesta tan idiota me cae, pero ¿hay hijos o no hay hijos?
2: Sí, hay uno, de un año y 6 meses.
1: O sea que estaba chiquitito cuando dejaste el Estado de México.
2: Así mero, así mero, me vine por darles una mejor vida, aquí andamos.
1: ¿Y qué? ¿Y cuál es el plan? ¿Llevártelos? ¿Regresar pronto acá a tu país? No, ¿cuál es el plan?
2: No, regresar pronto ahí con ellos, porque ya ves, a darles una buena educación y pues más que nada se extraña a la familia.
1: Oye, ¿y regresar pronto qué es, 3 años?
2: Sí, yo ya llevo un año, vine yo a solamente 2 años.
1: O sea que cuando llegues ya, tu pequeño va a decir papá.
2: Papá.
1: Pero papacito. A otro. Bueno, platícame, ¿qué bromita para Denise?
2: Pues quería yo la broma de la deportación ilegal.
1: No manches, ¿y por qué esa bromita?
2: No, pues a ver qué cómo le sale para pa darle su bienvenida del Día de las Madres.
1: Ándale, ¿quieres darle su bromita de felicidades, mamá? Ya está. ¿Hace cuánto tiempo que no tienes contacto el día de hoy con ella?
2: Como a las 6, de hecho ahorita me está mande mensajes, ¿dónde estás? ¿Con quién estás? ¿Dónde estás?
1: O sea que ya llevo un buen ratito, unas horas.
2: Un buen rato, sí.
1: Ok, a ver, dime, sí. Tú exactamente, Maryland es el estado, ¿en qué ciudad o dónde es que te detienen sin los papeles? ¿Dónde fue la detención?
2: En Westminster, se llama la ciudad.
1: Ok. Perfecto, pero le voy a decir que ya estás en Baltimore, ¿te parece que es una ciudad más grande?
2: Sí, ya estoy en Baltimore, ajá, y bueno, esta era la idea, que me llevaron el sheriff y que va a pasar migración el fin de semana para deportarme.
1: Sí, no, estás en detención para deportación. La típica, así ¿no? Mero. Detención, deportación, no papeles, ojo. Voy a decir que no tienes familia, para cuando te toque tu turno, tú no digas, no le digas nada de que tengo familia, porque si no se los ensartan a todos. O sea, tú no has cantado absolutamente nada y vas manejando una detención, a ver ahorita qué se me ocurre. El chiste es que vas a estar un tiempo, no traes ningún tipo de papel. ¿Cómo eres físicamente y tu edad y todo, David?
2: Tengo 23 años.
1: ¡Ándale! ¡Feliz cumpleaños!
2: Gracias. Soy toda una madre, ya sabes que...
1: Sí. Qué día para hacer. Oye, bueno, y platícame, ¿cómo eres físicamente?
2: Soy gordito, mido como 1.75, 1.76.

0: gordito, mido como 1.75, 1.79 por ahí.
1: Okay.
0: Uso robusto, gorra de las estas de las planas, okay. Uso de esas planas y
1: tatuajes.
0: No, sí, uno.
1: ¿En dónde?
0: En el brazo izquierdo.
1: Okay, ¿qué te tatuaste?
0: El nombre de mi hijo, pero en letras árabes.
1: Okay. Matías. Dice Matías en árabe.
0: En letras árabes.
1: ¿Y por qué en árabe, okay, compadre?
0: Pues se ve más bonito, ¿verdad?
1: Pues sí, pero ¿a poco hablas árabe?
0: Sí,
1: Muy macuarro este. Imagínense ahí con gorra plana y tatuada en árabe. Ok, llevas un año detenido. ¿Eres blanco o moreno?
0: Bueno, ahorita ya no salgo al sol, ¿verdad? Ya no me salgo a dar al sol, pero soy de tez morena. Bueno, morena, pero como ya no me doy al sol, ya soy de tez blanca.
1: No, ¿cómo vas a cambiar así? Porque nada más no te da el sol. ¿Eres moreno o eres blanco? Punto.
0: No, moreno, moreno.
1: Y si eres del Estado de México, eres prieto. Ok, perfecto, empiezo yo la bromita, mi querido David. Veme siguiendo, por favor, el diálogo. Cuando entres tú todo nervioso, derrotado, pues aquí la situación es que vas a estar incomunicado un tiempo. No sabemos el tiempo, pueden ser 3 meses, pueden ser 6 años. Por favor, cuida mucho a nuestro hijo. Tú sabes, ¿no? O sea, algo chidísimo.
0: Ok.
1: Pues vamos a pegar, señores, en directo desde el Panda Center. Las bromas están en Aztecas Tu Show.
2: Complaciendo para todos los bailadores con esta rola que dice... 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
1: Sit down, sir. Sit down, okay?
2: Hello. Dennis, please. Hello.
3: Bueno.
2: Are you speaking English?
3: Este, no.
2: Okay. Habla el oficial J. A. García, so... Mi español no es muy bueno, okay? Esta llamada está siéndolo grabado para fines de investigación. You conocer a David?
3: Sí.
2: Ok, ¿qué relación tiene usted con David?
3: Es mi esposo.
2: Ok, ¿dónde vive usted?
3: En México.
2: En México. Ok, el día de hoy él fue detenido en el estado de Maryland, en los Estados Unidos. So, estamos en detención en la ciudad de Baltimore, en Maryland. So, él empieza un proceso porque la policía que lo detuvo por estar manejando, ok, conduciendo, no tener documentos. So, okay. Él dice que no tiene familia en los Estados Unidos. So, él dice que vino de vacaciones. So, pero no tiene passport, no tiene ningún tipo de documento. Hemos investigado y él ha estado trabajando de forma ilegal en los Estados Unidos. So, algo importante es que no sabemos si él es mexicano. Nosotros, de acuerdo a la investigación que se hace físicamente, nos arroja que él es de Honduras o de Guatemala. So, y él dice que no, que él es de México. So, pero no tenemos ningún tipo de información. ¿Usted puede decirnos en dónde y cuándo nació, por favor?
3: El 10 de mayo.
2: Ok.
3: De 1999.
2: Ok, 10 mayo, 99. Ok, ¿usted y él están casados o juntos?
3: Juntos.
2: ¿Cuánto tiempo llevan juntos?
3: 2 años y medio.
2: Ok, de acuerdo a la ley de los Estados Unidos, él tiene derecho a hacerle una llamada. Voy a comunicárselo a usted un tiempo. So, él estará detenido... I don't know, maybe 4 meses, 6 meses, en lo que se hacen las investigaciones. Si él no puede...

0: identificado que es mexicano, será deportado a Centroamérica. Si él puede demostrar que es mexicano, después de un tiempo de estar detenido o en prisión, será deportado a México. ¿Alguna pregunta que usted tenga para mí?
1: Sí, él tiene su pasaporte.
0: ¿Y dónde está el passport?
1: Lo tiene allá donde vive.
0: Okay, a ver, just a moment. Hey, David. David. Tú hiciste un juramento, de decir la verdad y solo la verdad.
1: Sí, claro.
0: Comentas que estabas de vacaciones y estás trabajando. Checaste el sistema, ¿ok? Dices que no tienes ningún documento y la persona en el teléfono dice que tienes pasaporte.
1: No tengo nada de eso. Yo vine de vacaciones a visitar a mis tíos.
0: Ok, ¿y por qué dice que tienes pasaporte y tú dices que no?
1: Sí. No, yo no sé por qué dice eso.
0: What happened, sir?
1: No entiendo por qué dice eso.
0: Ok, le recuerdo que esto está grabado con fines de la investigación. Come on, tome el teléfono.
1: Sí. Bueno, Denise.
2: ¿Qué?
1: Me metí en una calle mal y ahí estaba el sheriff y pues me detuvo y me dijo que pues me dijo que mis papeles y mi identificación y mi ID, pero tú, no tengo nada, no tengo ni identificación ni nada.
2: Y vas a decir la verdad porque ella me dijo ahorita que te van a meter a prisión, entonces di la verdad.
1: No, ¿por qué? Porque ¿cómo voy a decir la verdad? Tú no hubieras dicho que tengo el pasaporte, porque
2: Él me dijo que teniendo una identificación oficial te pueden mandar para México.
1: No digas que tengo familia. No digas que tengo familia. No, porque también a Josué lo van a buscar y a Omar los van a echar. Nos van a echar a los tres y tú dices eso.
3: ¡Oh,
1: no,
3: Dios!
1: No digas que tengo familia, hermanos, nada. Que tengo unos tíos que ya tienen papeles. No, por favor, Denis. Yo el pasaporte ya no sé, después de que llegó aquí ya no lo encontramos, ya no supe qué pasó con él, ya no supe qué onda.
2: No,
1: espérame, tú diles que no tengo familia, que yo vine de vacaciones. Yo ya no sé qué hacer. Me agarró el sheriff y el fin de semana pasa migración, Denis. Pasa migración y ahora los planes que teníamos, todo lo que teníamos hecho, y yo no sé qué voy a hacer. Tú di que no tengo familia, no tengo, no ni siquiera me contesta Josué ni nada me contesta. Tú no digas que tengo familia ni hermanos, porque a ellos los buscan y los echan también.
3: ¡Oh, Dios!
2: ¿Qué vamos a hacer?
1: Sí, y pues me están diciendo que me van a encerrar 6 meses, que me van a encerrar 6 meses, y pues yo no sé qué hacer, Denis. Yo no sé qué hacer.
2: Por eso estoy diciendo, David, que digas la verdad.
1: No, ¿cómo la verdad? Pues si me... por ellos, mis hermanos.
2: Ahorita no veas por ellos, David, ve por ti.
1: Sí, no, ya no podría yo hablarte, ya no tendríamos comunicación, ya no, ¿qué vamos a hacer?
2: Por eso estoy diciendo que digas la verdad.
1: Como la verdad, yo nomás te voy a pedir que cuides mucho a mi bebé, cuídalo mucho y yo veo la manera, yo hablo con alguien para que te mande dinero, no sé, algo.
2: No, yo no tengo mi bebé, entonces, ¿y por qué andas haciendo cosas que no?
1: No, sí, y adiós y gracias por todo, cuídalo mucho y nos vemos en unos meses, no sé si nos veamos o esto va a tardar 6 meses o tal vez años porque no tengo identificación ni ID.
0: Sir, time over, sit down, please, sit down. Hello.
2: Bueno.
0: Hemos notado que él tiene un tatuaje en un brazo, ¿ok? So, ¿puede decírmelo en dónde lo tiene?
2: En el brazo izquierdo.
0: Ok, ¿qué es lo que dice eso?
2: Matías.
0: ¿Matías?
2: Uh-huh.
0: ¿Y qué es lo que son Matías?
2: Es que íbamos a tener un hijo, pero pues lo perdimos y le íbamos a poner Matías.
3: ¡Oh, Dios!
0: Oh, my God. I'm sorry. ¿Ustedes no tienen hijos?
2: No.
0: Ok, aquí hay información que no entiendo. Y para mí es sumamente importante para poder hacer el reporte, ¿ok? Y el juez encargado de inmigración poder utilizarlo esto en la corte, ¿ok? ¿Podría usted decirme si Mr. David, ¿él tiene familia en los Estados Unidos?
2: No.
0: ¿Él vive solo?
2: Sí.
0: ¿Ningún tipo de familiar en los Estados Unidos?
2: No, ningún.
0: Ok. ¿Cuánto tiempo lleva él en los Estados Unidos?
2: Lleva poquito tiempo, como 3 meses.
0: Ok. ¿Cómo es que él llegó a los Estados Unidos?
2: No sabría decirle. La verdad es que sí estamos juntos, pero la verdad nos dejamos.
0: Ok. Se han dejado. So, usted me comentó al principio que era su pareja, su esposa.
2: Bueno, pero ya cuando él estaba allá, pues no se reconcilió.
0: Ok, él dice que nació un 10 de mayo. Su papá, su mamá viven.
2: Sí.
0: ¿Y dónde viven ellos?
2: Aquí en México.
0: Sir David, haberme comentado que tu mamá había lo fallecido. ¿Cuál es la verdad?
1: No, pues sí, realmente falleció, tiene un año que falleció mi madre y yo no tengo a nadie allá, yo vine de vacaciones solamente.
0: Ok, señora David, en los Estados Unidos tenemos un problema muy grave. No sé si yo sea mexicano o no, pero uno de los problemas que tenemos es que ustedes mienten mucho. A veces, nosotros no estamos inconformes de que gente venga de forma ilegal a trabajar. Sabemos que Latinoamérica es un how do you say in Spanish? Shit.
1: Sí, pero ya le dije.
0: Okay, shut up.
1: Yo vine de vacaciones. Yo solo vine de vacaciones, yo ya le dije.
0: Okay. Pero tú has estado mintiendo y esta mujer también ha mentido. A los dos les he comentado que esta llamada está siendo grabada. ¿Yes o no?
1: Yes, sí.
0: Ok, entonces, explíquenme qué es esto. Mi español no es bueno, pero entiende. Explíquenme esto.
1: No digas que tengo familia. No digas que tengo familia. No, porque también a Josué lo van a buscar y a Omar los van a echar. Nos van a echar a los tres y tú dices eso. No digas que tengo familia, hermanos, nada. Que tengo unos tíos que ya tienen papeles. No, por favor, Denis.
0: ¿Quién es Josué? ¿Por qué yo di que no tengo familia?
1: Yo ya no sé qué hacer, oficial. Ya no sé cómo reaccionar a todo esto, oficial. Por no me haga esto, oficial.
0: Usted compórtese como un hombre.
2: Sit
0: down, please. ¿Y usted por qué miente, señora? ¿Quién es Josué?
2: No lo conozco.
0: ¿Quién es Oscar?
2: No sé.
0: ¿Por qué ustedes mienten siempre?
2: No estamos mintiendo.
0: Entonces, ¿por qué le dijo, no digas que Josué está aquí?
2: Pues sí, yo la verdad estoy muy asustada. Yo no sé qué hacer, pues.
0: No entiendo nada, por favor. No speakerphone. Acerque su boca al teléfono y diga la verdad. ¿Por qué mencionó que hay un pasaporte? Y él dice que no. Hay familia en los Estados Unidos. Él le dijo a usted, no digas que aquí está.
2: No tiene familia.
0: Ok. Le recuerdo que todo está siendo grabado. Y esto será una investigación especial. Y por estas mentiras, mínimo, estará en detención o en prisión 2 años. Y en caso de que usted también esté mintiendo y esté obstaculizando las investigaciones, hay un tratado entre México y los Estados Unidos y usted también pagará las consecuencias por no apoyar a la justicia de los Estados Unidos. ¿Ok?
2: Sí.
0: Él estará detenido un tiempo y solamente esta será la última llamada. David, only 2 minutes, ¿ok?
1: Ok, oficial, ok. Bueno. ¿Y ahora qué vamos a hacer, mi amor? ¿Qué vamos a hacer, yo?
2: Pues creo que tiene que digan la verdad, a mí no me importa que echen a tus hermanos.
1: Cuida, yo solamente te voy a pedir una cosa, que te cuides mucho y cuida bien al niño, cuídalo mucho por lo que está pasando y cuídalo mucho, Denis, por favor, cuídalo mucho. Lo siento, pero no pensé que fuera a pasar esto, Denis, por favor, cuídalo mucho. Cuídalo, Denis, por favor, yo te amo mucho. Los quiero mucho, por favor, cuídalo mucho. Y vamos a estar incomunicados un buen tiempo, no sé cuánto, ya me va a dar el celular, ya me quitaron el no sé cuánto tiempo estemos incomunicados, por favor. No, señor Oviñar, no me hagan eso, por favor, señor Oviñar, por favor.
2: No.
1: Dios, ¿por qué me tratas así? ¿Por qué yo solamente vine a hacer buenas acciones aquí, señor? Dios mío, por favor, ¿por qué me castigas así, señor? ¿Por qué, señor?
2: Ya, David, di la verdad, porque yo ahorita le voy a decir que tienes ahí,
1: No.
0: Sir, time over, ok. Sit down. Ni parece hombre usted. Solamente lloridos. Hello.
2: Bueno.
0: Con el poder que me confieren las autoridades americanas, ¿puede usted anotar el número de caso, por favor?
2: Sí.
0: Uno.
2: Ajá.
0: Dos.
2: Ajá.
0: Cuatro.
2: Ajá.
0: Siete.
2: Ajá.
0: Tres.
2: Ajá.
0: I don't know in Spanish. Palito medio. Uno guión. Sí. Dos. Cero. Uh-huh. Dos, dos. Ok. Usted puede acercarse a su embajada en México para cualquier información sobre el caso de David. Ese es el número de expediente. Ok.
2: Sí.
0: ¿Quiere agregar algo más a esta grabación?
2: No.
0: Usted ha dicho completamente la verdad.
2: Sí.
0: Ok, quedó todo asentado y yo solamente tengo que hacerle una sola pregunta. Y espero esto sí me lo conteste. Dígame cómo se oye el Panda Show, que es una broma de David.
3: A toda máquina.
4: Broma.
0: ¿Qué dices? Estás en las bromas del Panda Show. Se autorregaló una bromita de cumpleaños. Aparte te quiere decir feliz ya, mamá. Oye, pero a ver, ¿tienen hijo o no tienen hijo?
1: Sí, tenemos un hijo, pandita.
0: Ah, chale, hasta lo desapareció. Bueno, pues...
2: ¡No, pues, güey!
1: Hasta me divorció, pandita.
0: David, habla con Denise, carnal.
1: ¿Denise?
2: ¿Qué?
1: ¿Gordis?
2: ¿Qué?
1: No, pues te quería hacer una broma porque tú sabes que te amo mucho y te quiero mucho y te quería yo dar tu regalo de día de una bromita y me autorregalé el mío también.
2: No manches, ¿sabes David, qué? En serio, ¿qué te pasa? Ya aquí están tus papás, no estés jugando con esto, David.
0: Di la verdad. Pero ella nunca soltó la verdad, miente.
1: No, disculpa. Mírame. Yo sabes que te amo y se me ocurrió esta broma. Siempre soy un panda fan de este cabrón que...
2: ¿Qué
1: hace
2: la
1: broma, sí?
2: No, perdón.
0: Oye, Denise, preciosa. Preciosa, ¿nos has escuchado en el Panda Show tú, Denise?
2: Ajá.
0: ¿Y pensaste alguna vez caer en alguna bromita?
2: No.
0: Ya no estés trompudo, hombre. Fue una bromita de todavía. Mándale un beso, carnal. Dile algo bonito.
1: Te amo mucho y feliz Día de las Madres, ¿sabes qué? Te amo.
2: Ya, David,
1: mucho.
2: No manches, ahorita se me está bajando la atención, Dios mío.
1: No, ya, no te pongas así, nomás una broma, ya.
2: David, no hagas eso, mira, yo vengo de acá,
0: los mexicanos parecen donkey, no speakerphone. Y siguen poniendo el altavoz. Pero bueno, familia, díganme por favorcito cómo se oye el Panda Show.

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0: que con ella sí anda cortito. Ella sí se hizo responsable bien de todo. Y wow, se llama igual que mi mamá, Nayeli. Alma, mi mamá es Alma Nayeli, pero su otra nueva esposa es Nayeli.
1: Bueno, yo creo que le hizo bien tu papá porque al momento de... Pues no se equivoque, ¿no? En los nombres.
0: Pues sí, ahí por eso la agarró bien para no equivocarse. No confundiste.
1: Oye, ¿y cómo te llevas tú con tu mamá? Perdón, con tu madrastra, ¿cómo te llevas?
0: No, yo no. Yo no les hablo casi.
1: ¿Neta? Sí. ¿Ni tus hermanas?
0: Pues mi hermana, la pequeña, sí es la que les habla más, le compra cosas a sus hermanitos, pero la verdad yo no me llevo casi.
1: ¿Y cómo es la relación entre Alma, tu mamá y tu papá Genaro?
0: Pues es una relación, pues, cordial por nosotras, pero en realidad, pues, como mi papá nunca se hizo tan responsable, pues, no se llevaron tan bien.
1: Bueno, ¿y de qué se trata la bromita, Karen?
0: La broma que le queremos hacer es que mi mamá se va a ir para Estados Unidos. Y como él ya nos hizo responsable, pues nos va a mandar a nosotras, a las tres, para que nos apoye. Le va a decir que ella se va a ir a Estados Unidos porque pues ya se cansó de apoyarnos todos estos 10 años y que él no aportará nada, y ya que ahorita tiene sus otros dos hijos, pues es justo que también nos apoye a nosotras.
1: Entonces es momento de hacerse responsable.
0: Exacto.
1: Oye,
0: así.
1: Pero va a respingar porque tú ya eres mayor de edad. Tiene sí, la misma edad que su pareja.
0: Sí, exacto. No, pues es que como yo me casé con un chico de Chiapas, pues me fui hasta Chiapas, pero ahorita le voy a decir yo que igual tuve problemas con mi esposo y que pues necesito que él me apoye. Y que pues como mi mamá se va a ir, pues yo me voy a ir con mis hermanas para allá y que nos apoye, porque así como apoya a sus dos hijos, también es justo y necesario que nos apoye a nosotros.
1: Ah, entonces, por lo que entiendo, va a ser broma en familia. Participa tu mamá y participas tú.
0: Sí, así es. Bromita en familia, Juanita.
1: O sea, tu mamá da el planteamiento y la que contraataca eres tú.
0: Ajá, ella, exacto. Ella empieza, ella le va a explicar, le va a decir que pues se va a Estados Unidos con su hermana, porque pues ya es justo que ella disfrute ahora de su vida y que él pues vea un poquito por nosotros.
1: Oye, ¿y de quién fue la idea de la broma?
0: De mi mamá, porque ella escucha todos los días, te escucha en el trabajo, no se pierde tu broma.
1: Ay, qué linda. Dile que le mando un beso, más comunícamela para mandárselo yo.
0: Sí, ya hasta su esposo se pone celoso porque dice que ya es puro pandita.
1: Ah, o sea que ya recuperó el tiempo perdido y ya tiene viejo.
0: Sí, ya tiene viejo ya.
1: A ver, comunícamela, a ver, échamela.
0: La paso, pandita. Bye.
1: Viene. Almita.
2: Hola, hola, pandita, buenas noches.
1: ¿Por qué me eres infiel y por qué te buscaste a otro, hija de la chilindrina?
2: No, pandita, de veras que mi esposo se pone bien celoso. Dice que tengo pandita. Dice, ¿ya cuántos capítulos ya escuchaste del pandita? Le digo, no, ya me eché varios todo el día escuchándote.
1: Oye, ¿cómo se llama tu marido?
2: Vicente.
1: ¿Y cuánto tiempo con Vicente?
2: Ah, pues como 12 años.
1: Ah, pues ya un ratote. Entonces, ¿hace cuánto tiempo te separaste de Genaro?
2: Ah, pues ya todo ese tiempo, casi, que me separé de Genaro, pues me junté con Vicente.
1: A ver, ¿quién fue primero infiel, Genaro o tú?
2: Ah, no, pues él. Él primerito. Él se fue y nos dejó y ya, pues ya, yo después ya busqué a mi hombre.
1: Oye, pero si hablas de 12 años, entonces ¿hace cuánto tiempo se fue Genaro?
2: Uy, no, pues él yo creo que tenía como, la verdad tenía como 6 meses cuando él se fue y yo conocí a Vicente.
1: O sea que buscaste, ajá, reemplazo rapidito.
2: Sí. Oye, pandita, me da emoción escucharte porque nunca me imaginé que nos fueras a hacer la llamada. Dije, no, ya no nos va a hablar el pandita.
1: A mí también me da emoción escucharte, pero que me engañes con Vicente como que no me da tanta emoción.
2: No, ya se me compró mi pandita ahí, mi oso de pandita.
1: Dije, ay, qué bonito.
2: Dice que soy muy fan tuyo.
1: Qué buena onda. Oye, entonces cuando te separas de Genaro, tus hijas estaban muy pequeñas.
2: Sí, mis hijas estaban muy pequeñas, sí, y pues yo me junté con Vicente, pues hicimos una vida y hasta ahorita aquí seguimos, pero ahorita sí le queremos hacer una bromita a Genaro porque él sí se, bueno, sí, también se volvió a juntar. Pero él sí tuvo hijos. Yo ya no tuve hijas, yo me quedé con mis 3 hijas, pero él sí ya tiene otros 2 hijos y Y pues sí, le queremos hacer la bromita porque pues ahora él sí ya se lo traen cortito y va todo por sus hijas y se olvidó de sus hijas. Pero yo le voy a decir que Karen pues ha tenido muchos problemas con su esposo. De hecho, él no conoce a su esposo de Karen. Entonces yo le voy a decir que, pues le vamos a decir que la maltrataba, no es cierto, pues le vamos a decir que la maltrata y eso, y como yo me voy a ir, pues sí necesito que él, pues por lo menos las vea.
1: Pues bien, un favorcito, no le digas que la maltrataba, simple y sencillamente que era mala onda, que incluso ya la abandonó.
2: Ajá, ok, y pues que las vea, o sea, que les ayude, que les rente una casa. De hecho, nosotros tenemos una casa en Tlaxcala, pero yo le voy a decir que no, porque que no quiero que estén solas allá en la casa.
1: Entonces, bueno, pues prácticamente es momento, después de tanto tiempo, que se haga cargo. ¿Estás lista, claro, chaparrita?
2: Claro, sí, pandita.
1: Pues vamos a pegarle en directo desde el Panda Cool Center. Las bromas están en este Casto Show.
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1: Con actitud, con actitud. Y después le pasas a Karen para que remate.
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1: Listo, y entro.
8: Bueno.
2: Hey, Genaro.
8: ¿Qué pasó?
2: Ocupo hablar contigo.
8: Pues dime, ¿qué pasó?
2: Oye, mira, pues no quería yo comentarte, no te había podido comentar nada porque pues la verdad no quería preocuparte, pero la verdad pues pues ya tomamos la decisión las niñas y yo, ya platiqué con ellas, con Karen y Yadira que están aquí y con Katia, pues hablé por teléfono con ella en la tarde. Ajá. Y mira, la verdad es de que pues yo ya me voy a ir para Los Ángeles con mi hermana. Ajá. Ya hablé con ella. Y me voy a ir. No te habíamos querido decir porque pues no queríamos preocuparte. Pero la verdad es de que Karen ha tenido pues muchos problemas con Enrique. Entonces Enrique se fue y la dejó. Entonces
8: ¿y la niña?
2: Pues aquí está Karen y Yadira, pero yo te las voy a decir.
8: Ay, la niña de Karen.
2: Karen habló con su suegra y pues ella va a ir por la niña. Entonces lo que vamos a hacer es de que Karen se va a ir con Yadira para allá, para Apan contigo, pero va a pasar por Katia, porque yo no sé si tú sepas que Katia igual se dejó de Jordán. Jordán fue y la dejó a la casa. Entonces,
8: madre, pues sabía,
2: entonces sí quiero que me eches, yo quiero que me eches la mano en eso. Ahora sí que quiero se van a ir, ellas dicen que se van a ir para allá, para Apan, y que pues, ahora sí que yo te hablo para que les rentes una casa y veas por ellas. Yo ya he hecho todo lo que he podido, ves que ni
8: a ver,
2: que
8: te regreso, hablas muy rápido. Todo yo lo miro. ¿Qué pasó con qué? ¿Qué me dijiste de Katia? ¿Yadira qué? ¿Karen y Yadira?
2: Es que ya te expliqué que yo te las voy a mandar para allá. Ya compramos los boletos de avión para que se vayan para APA. Vas a ir a recogerlas a México. ¿Cuándo? Pero Karen va a ir por Katia Tlaxcala, ¿eh? Porque se va a ir también para allá con la niña. No quiero que Jordán me la esté molestando. Entonces, pues ya estando contigo, pues yo creo que ya tienen un respaldo, ¿no? Entonces, quiero que les rentes una casa, yo no quiero que te las lleves a tu casa, quiero que les rentes una casa, así como yo lo hice varias veces, y quiero que las veas, que las cuides, que las ames, porque mira, tú ahorita ya tuviste otros hijos, y te haces responsable de ellos, ¿no? Entonces, ahora hazte cargo de tus hijas, porque ya es justo y necesario.
9: ¡Oh, Dios!
2: Yo me voy a ir para allá con mi hermana, porque pues necesito trabajar y hacer cosas para ellas y para mis nietas. Entonces, yo quiero que tú ahorita te hagas cargo de ellas. Ellas se van a ir, quiero que les rentes una casa y que las apoyes, que des cara por ellas. Porque mira, con Enrique he tenido muchos problemas, Karen, tú no sabes ni qué onda. Con Katia, ¿ya sabías que Katia está en la casa?
8: ¿Y qué yo pedo? ¿Ya las mandé que se fueran así?
2: Ay, mira, y mejor ni me digas, porque es tu obligación apoyarlas, porque
8: sí, pero mira, a mí la verdad es que eso sí lo que quiero, yo las voy a apoyar,
2: Sí, mis suegros te apoyaron a ti, aún siendo grande, no que no apoyes a tus hijas, ni modo que no apoyes a tus hijas.
8: Dime, ¿qué pasó con la niña de Karen?
2: Que va a ir por ella, ¿entiende? Ya hablé con la suegra también de Karen y ya le dije que la niña necesita estar con Karen. Y si Enrique y ella no se entienden, pues a la fregada ya, ¿sabe quién? Sí. Pero a mí
8: ¿cuándo es
2: no
8: con
2: me...
8: ella?
5: ¿Va a ir? ¿Cuándo vas a ir por la mía? ¿Cuándo te vas?
8: Ya le pregunté y no me dice ni madre.
5: Sí, que ya sabías esto, que Jordán engañó a Katia. ¿Ya sabías?
8: Ya lo sabía la pendeja, desde cuando, yo no sé, a huevo quiere estar ahí metida.
5: Ay, ¿eh? Pues sí, porque, ¿por qué? Porque no te ven a ti. ¿Yo qué puedo hacer
8: de no me ven a mí, Juana? ¿Para qué vergas quieres que vaya? Si siempre le digo, vámonos a la chingada, y quiere estar ahí de metida con ese pendejo negro pestoso, hijo de toda su puta madre.
5: ¡Oh, Dios! Yo ocupo que tú te hagas cargo de ello. Karen va a ir por su hija y Katia se va a ir con su hija, y por favor, apóyala. Yo me voy a ir con mi hermana, me voy a ir con Vicente, y y pues sí, arregla. Ahora sí que tú hazte cargo de ella. Da la cara por ella.
8: ¿Y cuándo ir por la niña?
5: ¿Eh? Ya oíste.
8: ¿Cuándo? Ya.
5: Pues ya el sábado. Ya no sabes que todo fue tan rápido. ¿Eh?
8: ¿Y por qué la dejó el hijo de su puta madre?
5: Que ya le que dice que le dio, que le hizo un gran. Sí, ya le dimos, ya mi hermana ya nos mandó el dinero, y con lo que juntó Vicente ya le dimos un adelanto al coyote. Entonces yo sí me tengo que ir. Entonces pues yo ya no puedo hacer nada. Yo necesito que te hagas responsable ya de tus hijas. Yo ya lo hice mucho tiempo, entonces ahora
8: te toca a ti. Me pasan entonces a mis hijas, yo me arreglo conmigo.
5: Bueno. ¿Qué pasó, papá? Ay, pues que ya has tenido muchos problemas, pero es que tú también, yo no sé cómo decírtelo, porque tú solamente nos mandas fotos de tus hijos, ni siquiera nos dices
8: cómo están. ¿Eso qué? ¿Qué chingas me van a estar escuchando ahorita?
5: Nosotros estamos reprochando, es la verdad, porque tú nunca has
8: buscado ahí. ¿Cuándo me han buscado? Cuando les hablo nunca me contestan, ni siquiera me dicen qué chingas les pasa. ¿Eh? Siempre están ahí contigo.

0: lo hice mucho tiempo, entonces ahora
1: te toca. Me pasa entonces a mis hijas, yo me arreglo con mí.
0: Bueno. Bueno.
1: ¿Qué
0: pasó, papá? Ay, pues que ya he tenido muchos problemas, pero es que tú también, yo no sé cómo decírtelo, porque tú solamente nos mandas fotos de tus hijos, ni siquiera nos dices
1: ¿eso
0: cómo
1: qué, están. Chica, ¿eso qué? ¿Eso qué? ¿Qué chicas me van a estar escuchando ahorita?
0: Mi mamá ya se va a ir con mi tía Blanca. ¿Y nosotros qué vamos a hacer aquí?
1: Pues ya les dije que se vengan. Allá querían andar con ella, ¿no? Pero le mandaron a la verga cuando andaba nerviado.
2: ¡Oh, Dios!
0: Necesitamos ahorita de ti, ya. Tú ya, no sé si Katia ya te dijo que Jordán salió así como tú, que todo el tiempo la
1: engañaba así como tú engañabas a mi mamá. Katia, a mí no me comparen con su pendejo marido, de las dos pendejas.
0: Ahora nosotros somos pendejos porque tú nunca estuviste con nosotros.
1: Sí, yo estuve contigo porque eras por pregúntale a tu mamá, ¿te lo van a pasar chingando o vamos a hablar bien?
0: Nosotros siempre necesitamos de ti, tú nunca nos ponías atención.
1: Yo andaba en mis pinches pedos. Su madre también la cagó. A mí no me estoy echando la culpa de todo.
0: Por tu puesto, por tu culpa, porque tú te fuiste desde que estábamos en Tlaxcala, tú te fuiste.
1: Sí, ¿por qué me fui? Pregúntale a tu mamá, ¿por qué me fui? Y no quiero pelear, ¿verdad? ¿Quieres soluciones o qué pedo? Van a estar discutiendo toda la noche, es de noche, yo tengo que estar a trabajar temprano.
0: Te fuiste por Chile Alegre, porque andabas con la mar.
1: Me van a seguir escuchando, los mando a la chingada.
2: ¡Mocos, güey!
1: ¿Quieres que se los ayude o no?
0: No me grites, tú siempre me gritas. Acuérdate todo el tiempo que yo estuve allá contigo en APA, ni siquiera me valoraste.
1: ¿Eso qué? Eso ya pasó. ¿Lo vas a seguir chingando o qué? Estoy hablando bien.
0: Ya, pa, no grites, a ver, estamos hablando bien, que nos vamos a ir para allá, pero no me grites.
1: Pinche madre, yo tengo también problemas.
0: Pues sí, pero también fíjate cómo me estás hablando, yo también soy tu hija, yo por eso nunca te he dado problemas y nunca te he buscado por eso.
1: ¿No me estás reprochando todo? Eres igual que Katia, se la pasa reproche. Tiene que resolucionar la vida, cabrón, si ustedes se buscaron sus propios problemas también.
0: Pues sí, pero yo solamente por apoyo, porque mi mamá se va a ir. Pero
1: les dije, ¿cómo están con sus pinches maridos? Siempre defendiéndolos.
0: Pues es que...
1: ¿Por qué te peleaste con el pendejo ese?
0: Vieron igual que tú, así, que todo el tiempo querían mandar, que todo el tiempo querían andar de ahí de calientes con las demás viejas y que uno nos aguantáramos ahí. ¿Eso te gusta? Que nos dijeran, ay, tu papá, ¿cómo fue tu papá esto?
1: Ya se los escogí.
0: Pero tú nunca me diste un apoyo, nunca me dijiste,
1: cuando te fuiste con el puto de Alexis, ¿me preguntaste? Por
0: sí,
1: eso te estoy diciendo,
0: por eso.
1: ¿Van a seguir reprochando? Sí, ahí. ¿Van a seguirme reprochando? ¿O qué te lo parece hablar? ¿Para estarme chingando, para reprocharme? ¿O quieren que se les ayude?
0: Por eso, pero entonces, ¿para qué nos trajiste al mundo si no nos ibas a apoyar?
1: Puta madre, me hablaron para reprocharme.
0: Estás apoyando al Mario, ¿Vas a hablar bien?
1: O a la
0: pues si te estoy hablando bien, pues tú eres el que me estás gritando. Yo te estoy diciendo que nos íbamos para allá. Te dijo mi mamá que se va a ir.
1: Tu mamá siempre la ha valido verga. También, a ella no le reprocha nada. A mí siempre me están chingue.
0: Pues es que tú nomás para eso nos trajiste al mundo. Para no apoyarnos,
1: si
0: para abandonarnos. Porque
1: pues
0: es lo único que
1: hace. Si le hubiera muerto de pedo, les hubiera valido verga. ¿Cuándo se acordaron de mí cuando andaba bien pedo?
0: Nos has dicho que te chingada, que hijas de su puta madre, que hijas de la chingada, que esto, que el otro, nunca nos
1: has
0: dicho.
1: ¿Vas a estar hablando así y ya? ¿O hablando
0: para que se ¿Así le hablas a la china? ¿Así le vas a hablar a tu hija? ¿A tu hija que apenas nació, así le vas a hablar?
1: ¿A quién les hablo a todas?
0: ¿Así le vas a hablar? Deberías de cambiar, porque ¿a poco tu mamá te habla así? ¿Tu mamá te habla así?
1: ¿Quieren que se les ayude? Se está hablando y te la pasa reprochando.
0: En lugar de que les digas, vengan, hijas, pues yo aquí las voy a apoyar,
1: Escuchando que la chingada, que su marido
0: está... ¿Cuándo te hemos molestado? Acuérdate que yo hasta te mandaba dinero para que fueras a ver a las niñas. Cuando salió Katia, ¿qué? No tenías ni dinero, yo te tuve que mandar, Vicente también.
1: ¿Cuánto me mandaste? ¿1,000 pesos?
0: Pues sí, no, 1,000 pesos son 1,000 pesos, 1,000 pesos que tú no los tenías.
3: ¿Sí?

0: ahorita mira, vamos a hablar bien, Genaro. Vamos a hablar
1: bien. No me estoy gritando, yo estoy para nada que todos me quieran.
0: Tampoco me grites, tampoco nos grites, tampoco nos grites.
1: Tampoco nos grites. Estás hablando para decirme que quieres que hasta ahora que me toman en cuenta, cuando andaba de priego o algo, ¿quién me acordaba de mí?
0: Para empezar, no tengo que estarte, no tengo que darte explicaciones de mi vida. Yo te estoy hablando de mis hijas y te estoy avisando que las niñas las se van para allá contigo.
1: A mí me vale más tu vida. A mí las que me interesan son mis hijas.
0: Siempre dices lo mismo, siempre tirándote al piso ya. Entonces, ¿qué? Yo, las niñas van a llegar allá, las niñas van a llegar allá y se acabó. Y no quiero que las vayas a dejar con tu hijo. No las vas a ir a dejar con Maquita. No las vas a ir a dejar con Maquita, ni con mi suegro, ni con nadie. Tú. Porque así fuiste bueno para hacer otros dos hijos. Ni modo que no seas bueno para ver a tus hijas.
1: ¿Y eso qué?
0: ¿Cómo que? ¿Y eso qué?
1: ¿Eh?
0: ¿Eso qué? Acepta. No, pues está bien. Qué bueno, por mí puedes tener los 10 hijos que quieras, 10, 20, 30, pero tus hijas son tus hijas. Los hijos deben de tratarte igual, quererte igual. ¿Tú sabes qué
1: significa? Mira, si vas a estar discutiendo, no voy a discutir más. ¿Quieres que hablemos de soluciones? Habla bien. Yo no tengo tiempo para estar discutiendo, tengo que trabajar temprano.
0: Y eso del alcohol, pues fue pedo tuyo, porque nosotros ni te dábamos la botella. Y además de eso, a tus hijas las debes de querer igual, al mismo. Ah, pues sí. No, es que a ti no te gusta aceptar y te duele que te digan tu verdad. Entonces, durante todo este tiempo, nosotros no te dimos lata, yo no te di lata. ¿Eh? Ni siquiera te exigíamos nada, ni te exigíamos nada. Y ahora que te están pidiendo apoyo tus hijas, ahorita sí ya te ponen. ¿Eh? Se van contigo. Karen va a pasar por Katia, Karen va a ir por Katia a Tlaxcala. Y por favor,
1: se regrese otra vez.
0: No, porque tú por eso vas a dar cara por ellas. Porque ya estando tú con ellas, ni modo que los pendejos chamacos van a ir a hacerse la devoción. Enrique se agarró varias veces con Vicente, porque Vicente por defenderla, ¿Y qué dijo Enrique? Tú ni su padre eres, que ni su papá se hizo cargo de ellas, Entonces.
1: ¿Y por qué nunca me dijo nada? Siempre andan ahí de pendejas.
0: No puedo llevármelas yo a Estados Unidos porque si no yo me las llevaba. Así que es momento de que te agarres los huevos y te hagas cargo de...
1: Mira, háblame bien porque te voy a mandar a la chingada. Ya te estoy diciendo.
0: Ah, ya estoy acostumbrada.
1: ¿Cómo quieres que les ayude?
0: Mira cómo le dices a tus hijas pendejas. No cambias. Sigues igual en lugar de...
1: Es la verdad. ¿Qué quiere que les hable yo? ¿Cómo? Y ni siquiera me pueden decir nada.
0: El pendejo eres tú porque te traen movido. Yo he hecho mucho más que tú.
1: A mí me da igual lo que hagas.
0: Bueno, no estamos hablando ni de tu vida ni de la mía. Yo te estoy diciendo que las chamacas se van a ir para allá contigo y se acabó. Les rentas el cuarto o la casa y te estás al pendiente de ellas, en lo que yo me acomodo allá y empiezo a trabajar. Ajá.
1: Y si no pasa, porque se te ha vivido fácil brincarla.
0: ¿Cómo no voy a pasar? Si Blanca, ese coyote ya lo conoce bien. Ya se le dio dinero, ya.
1: Dime, ¿cuándo llegan mis hijas o qué pedo?
0: Hasta parece que eres nuevo con eso. Eres pa' pendejo, eres para...
1: Dime cuándo, mira, si vas a estar cagando los huevos, acuerdo ya. Dime cuándo llega, no hablo con ellos, pásamelas a ellos.
0: Bueno.
1: ¿Qué pasa, hija? ¿Cuándo van a venir?
0: ¿Ya estás tranquilo?
1: Yo no voy a estar discutiendo con tu madre, porque yo no tengo la culpa.
0: Tranquilo, ya no le grites a mi mamá. Tú sabes que mi mamá ha hecho mucho por nosotras durante...
1: Yo no sé, pero tampoco me tiene que estar cagando el palo.
0: Ahorita ella está nerviosa, pues imagínate, no es fácil irse y dejar a sus hijas, a sus nietas. También, pues compréndela, ella está nerviosa. ¿Tú sabes cómo
1: pues
0: es?
1: Sí, me espanta, chingalle, pensé que les había pasado algo. Yo estaba dormido. Aquí hace un puto
0: pues
1: calor.
0: Ya. Pues sí, pero ya, pues entonces el jueves llegamos allá y pasamos por Katia y ya nos vamos para allá para contigo. Ya a ver si nos puedes hacer favor de conseguirnos una casa. Para que no tengamos problemas igual ahí con tu mujer y con tus hijos.
1: Y las cosas, mi mujer no se mete en nada. Ella sabe que son mis hijos.
0: Pues sí, pero ¿a dónde vamos a llegar? Pues no podemos llegar ahí a tu casa. Va a decir tu mujer, ¿ahora qué? ¿Dónde vas a meter tanto chamaco también?
1: Aquí pueden llegar. aquí no hay pedo, por lo menos una semana, 15 días aquí.
0: Pues
1: hay
0: sí,
1: espacio.
0: Y pues espero que de verdad nos apoyes y nos des nuestro lugar como tus hijas, como tus primeras hijas.
1: Siempre se les queda, dejen de estarse comparando, que no, es lo mismo.
0: Pues sí, tú sabes mismo. tú sabes que a la China la conocemos desde chicas, desde que íbamos a la escuela.
1: Esta chava igual, ella está igual que ustedes, está chica.
0: Hasta, pues sí, tú igual sabes que la Nadia, ellas podían ser mis hermanas también.
1: Ellas
0: ¿sabes que podemos tener cualquier problema ahí?
1: Ellas tuvieron un pinche de padre igual de alcohólico que el de ustedes.
0: Ay. Podemos intercambiar los calzones si ella quiere.
1: Te digo que aquí no hay pedo. Aquí es donde llegar ahorita en lo que les encuentro casa. Aquí tenemos dos cuartos vacíos.
0: Bueno, entonces te marco mañana para decirte a qué hora vamos a llegar y dónde nos vas a esperar en la terminal de ir en el aeropuerto.
1: El jueves, para que yo le dije a Jaime que no voy a ir a trabajar, porque la otra semana falté 4 días.
0: Bueno, ya ves, pues así como faltas para el día que nació tu hija, pues también puedes faltar para irnos otra vez.
1: Igual que me andaba muriendo también. O si no,
0: sí, pero pues también nosotros hemos tenido problemas cuando nació la Ellen acá, pues solitos nos lamentamos. No sé.
1: Pues sí, pero estaba tu mamá.
0: Vas a ir por nosotros al aeropuerto.
1: Ajá.
0: Bueno, pues entonces mañana te marco para decirte bien la hora y todo.
1: ¿Y después del aeropuerto?
0: Pues ya de ahí pues pasamos por Katia a Tlaxcala y ya de ahí pues ya nos llevas a la casa que nos vas a rentar o el cuarto, no sé. No queremos llegar de arrimadas ahí con la familia.
1: Ay, si no quieren llegar de arrimadas, ¿entonces dónde chingar vas a conseguir si no tengo dinero?
0: Pero lo primero que te voy a decir es algo, pero no quiero que te vayas a enojar.
1: ¿Qué?
0: Porque ya te quiero ver y te quiero decir una cosa.
1: Dime, ¿qué la vez qué?
0: ¿Cómo se escucha el Panda Show? Que es una broma.
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3: ¿Qué chingados quieres? Que si no te voy a colgar, chingada madre. Gerardo, estás en las bromas del Panda Show.
4: Karen, Alma, llama a Morgan.
0: Se la creyó.
4: Oye, tirándose al piso. Cuando yo estaba borracho, ¿quién vio por mí?
0: Ahí
4: estuvimos
0: siempre con él, pero le gusta hacerse la víctima.
4: Chale, pero sí se dio una santa enchilada. ¿Creen que conteste? A ver, estoy marcando en caliente. ¿Contesta o no?
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4: ¿Quién va a entrar? ¿Quién va a entrar? ¿Karen o Alma? ¿Quién va a entrar?
0: Yo, Karen.
4: Más Karen. Si contesta, pues yo creo que... yo creo que no. Terminó bastante enojada.
1: Bueno.
0: Bueno, papi, no te enojes. Es que es una despedida de que ya me voy a ir para Chiapas y ya pronto te voy a ver por la casa.
1: No, pues para empezar, pues prefiero que sea broma tu mamá.
0: ¿Me escuchas? Dámelo. ¿Sabes por qué te hice la broma? Porque me acordé de mi tío Honorato, que las escuchaba también
4: en la colonia. ¿El tío quién? ¿Honorato?
0: Sí, mi tío Honorato, su hermano de mi papá.
4: Ah, su madre, pa' nombrecito.
0: Ya murió hace 12 años, pero me acordé de mi tío, y aparte porque mi mamá y yo escuchamos las bromas todos los días, y queríamos hacerte una broma, pero sabes que te quiero mucho, y pronto, primeramente, Dios te voy a ver por allá.
4: ¿Qué onda, Genaro? ¿Nos has escuchado en las bromas del Panda Show?
1: Sí, me estaba risa pura mamada.
4: Y mira, hablando de mamadas, espérame, Alma quiere hablar contigo. Recordando viejos tiempos, adelante, Alma.
0: A ver. Bueno, Genaro, solamente fue una broma aquí que la planeó Karen. Pues yo no quería, pero dije, bueno, tengo que entrar. Vamos, te tengo que acabar.
3: ¿Qué quieres, chingada madre? Que me tengo que dormir, te cuelgo.
4: Recordando viejos tiempos, adelante, Alma.
0: A ver. Bueno, Genaro, solamente fue una broma aquí que la planeó Karen. Pues yo no quería, pero dije, bueno, tengo que entrar. Vamos, te tengo que acabar.
3: ¿Qué quieres, chingada madre? Que me tengo que dormir, te cuelgo.
0: Y pues nada más es para que pues tengas en cuenta que tus hijas te quieren mucho y que pues sí se ponen celosas, pero recuerda que todos los hijos son iguales. todos deben de ser tratados por igual. Así respetamos a tus hijos, respetamos a tu familia, pero tus hijas también son igual primero. Así que aunque ellas no te manden mensaje y aunque no te contesten, tú mándales, insísteles y llámales para que ellas sientan tu cariño. Entonces, pues solamente fue una broma. Yo no me voy a ir a ningún lado. De hecho, pues Karen el viernes ya se va para Chiapas con su hija y con Enrique, y pues nosotros igual ya pronto ya nos vamos para Tlaxcala. Y Katia, pues sí, Katia sí está en la casa.
6: Sí, es real.
0: Y eso sí es real. Yo no sé si estás enterado o no, pero pues ahí la estoy apoyando como siempre. Y apoyaré a mis tres hijas y espero que tú también lo hagas.
4: Qué historias sí, de familia. Oye, Genaro, ¿te puedo hacer una pregunta indiscreta? ¿Es cierto que te andas echando una de 23?
1: ¿O
4: de cuánto? ¿O de cuánto?
1: 27.
4: ¿Te andas echando una de 27? Pero centímetros. Oye, Genaro, pues yo creo que realmente después de la broma, yo escucho, digo, aquí es un programa de bromas, pero creo que hay una gran moraleja. Tienes derecho a hacer tu vida, como también Alma lo ha hecho, pero tienes tres preciosas hijas que levantan la mano y te dicen, papi, aquí estamos. Que tengas una excelente noche y a seguir durmiendo, ¿eh? Nos vemos, bye bye. Karen, Almita, y en Tijuana, dígame cómo se oye el Panda Show.
7: ¡A toda máquina!

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1: Y este miércoles estoy con Airam. ¿Qué onda, mija? ¿Cómo estás?
2: Hola, muy bien, gracias. ¿Ustedes qué tal?
1: Y dime, ¿de dónde salió ese nombre tan bonito?
2: Ah, pues mis papás. Significa María al revés. Bueno, es María al revés.
1: ¿María al revés? Como que es muy sugestivo, ¿no? María al revés.
2: Más o menos, ¿no?
1: Pues sí. Oye, ¿y de dónde es origen este nombre, Airam?
2: No tengo idea, la verdad. Eso sería cosa de preguntarle a mis papás.
1: Órale, oye, bienvenida al Panda Show. Platícame, ¿para quién la broma, Airam?
2: Bueno, es para mi abuela.
1: ¿Para tu abuelita, que se llama cómo?
2: Lina.
1: Lina, muy bien. ¿Y tus papis se llaman?
2: Héctor y Eliu.
1: ¿Y cuántos hermanos tienes?
2: Una hermanita. Mi hermanita tiene apenas 3 añitos.
1: Ah, bien chiquita. ¿Y tú qué edad tienes, Airam?
2: Yo ya tengo 22.
1: 22 años, o sea, pasaron 19 años para que... Ándale, pues un montón, ¿no? Mucho
2: sí, bastante,
1: tiempo.
2: No, ya llego corriendo, mi hermana.
1: Oye, escuchando tantas historias en el Panda Show, yo creo que hasta tu hermana podría ser tu hija.
2: Claro, sí, de hecho tengo un bebé, mi bebé hoy justamente cumplió 5 meses.
1: ¿Neta? ¿Entonces ya eres mamá, Airam?
2: Sí.
3: ¡Oh, Dios!
1: Wow, yo pensé que... No, pues me falló. Yo pensé que no. Oye, ¿y qué? ¿Qué le vamos a decir a tu abuelita Lina? ¿De qué se trata la bromation?
2: Ah, mira, pues comentábamos que mi abuela es como muy moralista. Pues si te casas es para toda la vida, ¿no? Y te tienes que aguantar. Y ella, al casarte, dice que pues, le entraste al toro, así.
1: Oye, ¿pero es moralista o conservadora?
2: Ambas, ¿no? Incluso a veces llega a ser como hasta un poco machista.
1: Ah, ¿tanto así? O sea, sí. Es de las mujeres que dice, cuando te casas, cuando tienes hijos, tienes que ser mujer de un solo hombre. ¿Sí es así?
2: Sí, sí, ir de casa y cuidar a tus hijos y así.
1: Ahora,
2: sí.
1: ¿Pero de tu lado ya existe ese hombre?
2: Claro, sí, sí.
1: ¿Cómo se llama?
2: Bruno.
1: ¿Y es el papá de la pequeñita que dijiste?
2: De mi bebé, es niño, sí.
1: Ah, ¿cómo se llama tu niño?
2: Leander.
1: ¿Eh?
2: Leander.
1: Leander las patas. Ok. Bueno, ¿y qué más? Sígueme platicando.
2: Ah, bueno, entonces pues la broma se va a basar en que yo le digo a mi abuela que pues me fui con otro y que ese otro pues va a ser un maestro de la universidad.
1: A ver. Como tu abuelita es muy moralista y conservadora, como lo dices, ella sabe que tú ya eres una mujer, a tus 22 años, una madre de familia, una esposa, tienes a tu hijo, tienes a tu esposo. Entonces, basado en esto, ¿le vas a decir que te fugaste con alguien más? ¿Con un profesor?
2: Sí, sí, es que justamente el mes pasado acabo de graduarme de la universidad.
1: ¡Qué chido! ¿De qué, Airam?
2: Ah, de psicología.
1: ¿Y ya ejerces o no?
2: No, aún no.
1: Ok, bueno, ¿y qué más?
2: Ah, bueno, entonces planeo decirle que pues me fugué con el profesor, pero para esto mi abuela tiene una casa en el estado de Guerrero. Uh-huh. Entonces planeo decirle que pues si me presta su casa para irme con mi amante.
1: Ok, entonces es por eso precisamente el acercamiento, para que preste el cantón.
2: Ah, sí, así es. Y que pues quiero empezar mi vida desde cero, que dejé a mi bebé y todo.
1: Ok, entonces el bebé se quedó ¿con quién? ¿Con Bruno?
2: ¿Con su papá?
1: Y en esta historia, ¿qué papel juega Héctor y Eliu? ¿Saben o no saben de que tú te escapaste con ese profesor?
2: Sí, sí, sí van a saber. Incluso le voy a decir, como mi mamá hace tandas, le voy a decir que agarré dinero de la tanda porque no tenía dinero para irme. Entonces, pues, agarré de ahí.
1: ¿Saben de la broma tus papás?
2: Sí, los dos.
1: ¿Quisieran participar en algún momento si se presta la historia o no?
2: Sí, yo creo que sí, mi mamá sí.
1: Pues vamos a marcar alguna acotación más, mi querida Airam.
2: Ah, sí, me gustaría que tú participaras y le dijeras pues que eres el otro y pues ya sabes, ¿no? Echarle
1: okay.
2: Ahí un poco
1: muy
2: de
1: muy bien, carril. ¿Cuánto pagas por la participación del profesor?
2: Híjole, no, ahí sí te fallo.
1: Ah, no, pues entonces yo también te voy a fallar, chaparrita. Mira, depende de los héroes. Así depende de cuántas ganas le eche. Porque si estamos en ceros. Oye, ¿y qué edad voy a tener yo?
2: También es un factor importante. Le echamos unas
1: 40. Ok, ándale, grandecito, tú 22. ¿Qué nombre me pongo? Juan, Pedro, Luis, Manuel,
2: El que sea, no importa.
1: Ok, Juan, 40 años, ya está. ¿Y también maestro de esos rollos de psicología?
2: Sí, sí, de la carrera, sí.
1: ¿Y en qué momento me vas a involucrar? ¿O empiezo yo?
2: Empiezo yo.
1: Listo, perfecto, señores, nos vamos en directo desde el Panda Club Center. Las bromas están en Hasta Acá Es Tu Show.
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1: Bueno.
2: Bueno.
1: Sí.
2: Ah, güey, habla Irán.
1: Ah, ajá.
2: ¿Cómo está?
1: Bien, buenas. Bien, bien buenas, como Santa Elena, entre más vieja, más buena.
2: Ay, ah, sí. Qué bueno. Oiga, le hablaba para pedirle un favor.
1: A ver, échalo.
2: Es que lo que pasa, que ahorita me tuve que salir de la casa.
1: Ajá.
2: Porque me peleé con Bruna y con mi mamá.
1: ¿Se salió este muchacho?
2: No, se quedó ahí con ellos. Es que pues tengo otra pareja y pues me cacharon. Ahorita estoy aquí con él. De hecho, pues vamos para la central de camiones. Le tuve que agarrarlo de una tanda a mi mamá porque no teníamos dinero para irnos. Entonces, pues nos tuvimos que salir. Y pues yo quería pedirle un favor, a ver si me deja irme a quedar mientras sea Guerrero. Quiero empezar mi vida desde cero.
1: ¿Quieres ir a Guerrero?
2: Sí, a ver si me puede prestar su casa.
1: Ah, la casa está allá.
2: Usted sabe que en el corazón no se manda y pues me enamoré de un profesor de la carrera y pues tenemos que irnos. Quiero irme pues lejos. Y pues también, por favor, no le diga a nadie ahorita. Yo sabré cuándo decirle.
1: ¿Y Bruno?
2: Pues se quedó con el bebé.
1: ¿Allí con tu mamá?
2: Sí, no sé después que vayan a decidir si se quede ahí o qué, pero pues mientras pues me corrieron a mí. Aquí estoy con él.
1: ¿Con quién?
2: Con era mi profesor de la universidad. Mire, se lo paso para que me crea.
3: Tranquila, mi amor, tranquila, porque si no. Buenas noches.
1: Sí, buenas noches.
3: Señora Lina, ¿cómo está usted?
1: Muy bien, aquí.
3: Habla el profesor Juan. Soy catedrático que emprendo la materia de metodología en educación especial. Aira me ha platicado muchísimo de usted. No tengo el gusto de conocerla, pero me expresa cosas maravillosas. Estamos en una situación compleja. ¿Me podría regalar unos minutos para dar una explicación como usted se merece?
1: Ay, yo no sé qué decir, pues, yo no sé cómo hayan arreglado.
3: Yo nada más le pido unos minutos, sé que... Mire, Airam tomó la decisión de hablar con usted porque... es su abuela, de su sangre. En un principio tomamos la decisión de que era lo mejor hablar y enfrentar al señor Héctor y a la señora Eliú. Pero las cosas se tornaron graves cuando Bruno, el padre de Lean, se entera y se fueron complicando las cosas. Ella y yo llevamos un año de relación, nos conocimos en los pasillos de la universidad. Y bueno, una cosa llevó a la otra, sin querer, créame usted, que ni ella ni un servidor, pues decidimos... destruir familias, porque prácticamente es eso. Yo también soy una persona con pareja que ha vivido en concubinato, no soy un tipo casado. Y también le fallé a Laura. Entonces hemos tomado la decisión porque Airam está embarazada. Y pues ella me propuso, ¿sabes qué? Las cosas están difíciles. Bruno es un idiota, es un imbécil, es un poco hombre, está loco. Creo que usted lo conoce. Poner tierra de por medio y me dijo, voy a hablarle a mi abu porque ella tiene una propiedad en Guerrero y mientras las aguas se calman, podemos irnos para Guerrero. Y yo le dije, mi amor, si tú lo decides así, vamos a hacerlo. Sé que a lo mejor esta noticia es algo complicada para usted. Pero...
1: ay, sí.
3: Pero usted ha sido una mujer que también ha estado enamorada y sabe perfectamente en este lenguaje de lo que estamos viviendo. Yo antes que nada quiero pedirle una disculpa a título personal. Sé que era un fruto prohibido, un amor prohibido, el caso de Irán, pero en el corazón no se manda, señora Lina. No
1: sí,
3: se manda.
1: ¿Qué te iba a decir? ¿Ya hablaste con Eliú?
2: con Héctor.
3: Mire, y nosotros intentamos. De hecho, hice una llamada telefónica con el señor Héctor. Ajá. A la señora Eliú no la encontramos. Y el señor Héctor, pues... El señor Héctor, pues ya se imaginará con su lenguaje coloquial y prosaico, pues me mandó prácticamente a visitar a mi mamá al panteón, porque bueno, mi mami falleció hace 15 años, ¿verdad?
2: Sí, sí.
3: Y bueno, entiendo su enojo, su cólera. Por eso yo le digo, estamos en una situación adversa donde no solamente de mi lado estamos lastimando a terceras personas, sino también del lado de Irán. Sí. Pero yo lo único que quiero que sepa, y se lo digo frontalmente y con el corazón y aparte la mente bien clara, amo a Irán. Soy un tipo con experiencia, le llevo algunos años, pero créame que el tiempo que me quede, yo tengo 40 años, señora.
2: 40, el tiempo que me quede, ¿qué?
3: 22, ella tiene 22.
2: Esta chica pues todavía.
3: Pero bien sabrosa, señora. O sea, yo puedo decirle que pues, soy feliz a su lado.
2: No sé qué piensa Irán, yo no sé. Pues decirle nada, no sé qué decir. Yo no sé, ella es la que debe de decidir, pues uno pues ya no sabe, yo no sé así decidir bien ni qué contestar, porque se queda uno así, porque no nunca sabe uno lo que va a suceder.
3: Entiendo que posiblemente a Irán y un servidor le estamos poniendo contra la espada y la pared, porque también está la contraparte, ¿no? Si la apoya el señor Héctor, el que tiene el cerebro muy pequeño, y la señora Eliú, que no tengo el gusto de conocerla, si se llegan a enterar de que usted la apoyó o nos apoyó, pues también tuviera una divergencia, ¿no?, con ellos. Entonces, yo quería presentarme, de verdad, ponerme a sus pies, señora Lina, y decirle que realmente yo la amo, y yo quiero luchar por el amor y por...
2: ¿Qué? ¿Ya se conocían desde antes o apenas se conocieron?
3: ¿No me escuchó el planteamiento, señora?
2: Ajá.
3: Yo se lo vuelvo y se lo repito, posiblemente a lo mejor debo entender que por su propiedad longeva y como un aguacate ya echado a perder, posiblemente no puede entender. Pero le repito con todo gusto, hace un año nos conocimos en los pasillos de la universidad. Y bueno, y créame que le reitero, ella no quiso algún tipo de enamoramiento conmigo, ni yo para con ella, al contrario. Pero las miradas empezaron a cruzar, las palabras empezaron a fluir, la conversación, y cuando menos nos dimos cuenta, estábamos flechados el uno con el otro.
2: Pero a Irán se le dijo muchas veces, a Irán, fíjate bien con quién vas a quedar, ve bien las cosas, ¿eh? Yo le digo, pues tú estás estudiada, estás estudiando, le digo, y el muchacho no estudia, no sabe nada. ¿Cómo voy a creer que te quedes con uno así? Tú sabes, estás estudiada, ahora yo no sé, le digo.
3: Sí, señora, pues, pero no, la inexperiencia.
2: Ve con quién te vas a quedar.
3: Claro.
2: Y ya, pero decidió que con ese muchacho que, pues, va, respetamos.
3: Señora, cuando somos adolescentes, ¿cuántas tonterías hacemos?
2: Oh, sí, sí, sí.
3: Yo le aseguro que usted hizo muchas tonterías en su adolescencia.
2: Pues es que de joven no sabía uno ni qué.
3: Es correcto, no le pido que me las diga porque no es el caso ni es el tema.
2: Ay, Dios.
3: Pero usted y yo, como personas más adultas, sabemos. Es más, le voy a hablar en su propio lenguaje.
2: Sí,
3: el diablo sabe más por viejo que por viejo.
2: Sí.
3: Me entiende.
2: Ah, ¿verdad? Sí.
3: Entonces, es lo que pasó con Irán, aunque también déjeme justificarla. Aquí no fue la cuestión de edad. No sé, ¿usted cree en la reencarnación?
2: Pues, yo no sé ni qué decirle. Me quedé así, no sé.
3: ¿Se quedó cómo?
2: Pues me quedé asustada y no sé qué contestarle, ¿verdad?
3: ¿Con la duda adentro se quedó usted?
2: Pues sí, digo, pues ¿cómo voy a creer si se le repetijo a ella y se le repetlicó? ¿Cómo voy a creer?
3: Entiendo, mire...
2: Que

0: ¿Usted cree en la reencarnación?
1: Pues, no sé ni qué decirle. Me quedé así, no sé.
0: ¿Se quedó cómo?
1: Pues me quedé asustada y no sé qué contestarle, ¿verdad?
0: ¿Con la duda adentro se quedó usted?
1: Pues sí, digo, pues ¿cómo? ¿Cómo voy a creer si se le repetijo a ella y se le repetiplicó? ¿Cómo voy a creer?
0: Entiendo, mire.
1: Que esto esté pasando.
0: Lo único que yo quiero que sepa que estoy aquí con su nieta, tomados de la mano.
1: Ajá.
0: Y lucharé y la apoyaré hasta el final del camino. Pero yo
1: pues
0: quiero pedirle, yo quiero pedirle que por favor le escuche.
1: Ajá.
0: Que analice sus pensamientos, sus planteamientos. El por qué lo hizo. ¿Quiere cuestionar? Cuestiónela. Pero yo le pido por favor que ejerza el diálogo, la conversación. Que la sabiduría salga a flote, esa experiencia.
1: Ay, Dios. Híjole. ¿Y entonces usted tuvo una pareja?
0: Es correcto.
1: ¿Y se separaron?
0: Bueno, pues tuve que salirme de casa y dejar.
1: ¿Y cuántos niños quedó?
0: Ay, me hace una pregunta.
1: ¿Sus niños no quedaron? ¿No tuvo niño o hijos?
0: Bueno. Tengo unos gemelitos y aparte un niño y una niña. Tengo cuatro hijos.
1: ¿Tiene cuatro?
0: Sí, sí. Con Laura tengo cuatro. Y luego con la profesora Jimena tuve otros cinco hijos.
1: Ay, cuando era 500. Joven.
0: Sí, sí, sí. Bueno.
1: No, pues eso sí no me gusta. ¿Al rato lo va a hacer con ella?
0: No. Créame que he encontrado el verdadero amor.
1: Ahí sí no me gustó. Porque sí. No, así es la movida. Porque todo ese que empiecen con una, se siguen así, haciéndolo igual con las otras.
0: Señora Lina, yo pues ya he dejado mi pasado atrás. He dejado mis calenturas, he dejado mis desamores.
1: Ay.
0: He dejado todo para poder amar a ella.
1: No. Ay, sí, no me pareció. Y estamos en duda, nos vamos a quedar en duda. Y si lo hizo con una, con otra, pues va a ser igual con esta. Y ya ve que el muchacho, aunque pobremente, pues estaba ahí con ella, bien.
0: Yo nada más le recuerdo que esta tiene un nombre y es su nieta y es Airam. No se refiera de una forma despectiva. ¿Usted siendo la abuela, diciendo esta?
1: Pues sí, pero ahora, como pues mi hija Eliu, pues también anda un poquito delicada. A ver si no le afecta más el coraje.
0: Mire, yo estoy dispuesto a hablar con la señora. Sé que es un poco tóxica la señora Eliu.
1: Oh, sí.
0: Sí, yo sé que me lo ha comentado Airam, que es tóxica y un poco rebelde, pero yo estaré dispuesto a luchar, porque realmente lo que mi corazón siente por Airam es algo
1: muy
0: especial.
1: Hija Eliu no es rebelde, ella es bien responsable y bien trabajadora, le digo, pues aquí nosotros no nos ha pasado nada de esas cosas.
0: Bueno, señora, porque usted no convive seguido con su hija, pero bueno.
1: No, pues casi no visito a mis hijas, las dejo vivir como pues mis yernos lo quieren, porque a veces afecta a uno que siéndolo metiendo con ellos y todo.
0: Usted conoce lo bonito de su hija. ¿A usted sabía que Liu el otro día, ¿cuándo fue, mi amor? Hace 3 semanas. ¿Le dio un sartenazo al señor Héctor? Es un poco rebelde, pero yo estaré dispuesto a luchar, porque realmente lo que mi corazón siente por Airam es algo muy
1: especial.
0: No, mi
1: hija Eliu no es rebelde. Ella es bien responsable y bien trabajadora, le digo. Pues aquí nosotros no nos ha pasado nada de esas cosas.
0: Bueno, señora, porque usted no convive seguido con su hija. Pero bueno.
1: No, pues casi no visito a mis hijas, las dejo vivir como pues mis yernos lo quieren, porque a veces afecta a uno que siéndolo metiendo con ellos y todo.
0: Usted
1: y
0: conoce lo bonito de su hija. ¿A usted sabía que Liu el otro día, ¿cuándo fue, mi amor? Hace 3 semanas. ¿Le dio un sartenazo al señor Héctor? ¿Sabía eso?
1: No, pues no. Él siempre se ha portado muy bien aquí con la familia, conmigo.
0: Porque es un papanatas y un mandilón, o sea, ¿qué le puedo decir?
1: No crea, si trabaja también.
0: bueno, el que trabaje no quiere decir que sea mandilón o no, pero

0: no nos centremos en la plática entre Héctor y Eliú, sino entre Airam y su servidor.
1: Ay, señor.
0: ¿Puede llamarme Juan?
1: Oh, don Juan.
0: Sin el don.
1: Pues no sé.
0: Sin el don.
1: Allá,
0: ¿lo prefiere con don papá o sin don? ¿Prefiere con don o sin don? Yo preferiría sin.
1: Don Juan.
0: No, sin don.
1: Entonces,
0: porque
1: don.
0: Simplemente Juan.
1: Juan.
0: Sí.
1: Híjole.
0: Sin don.
1: Entonces,
0: porque
1: don.
0: Simplemente Juan.
1: Juan.
0: Sí.
1: Híjole.
0: Vamos a quitarle el.
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0: Con don no.
1: Pues,
0: solamente Juan.
1: Como usted guste, pero
0: mire,
1: pero usted hable ya con ellos porque pues yo ni sé qué decirle.
0: Más sanguínea. Ya, mi amor, de verdad, sí, ¿qué
3: gracias. Linda, gracias.
0: Sí,
3: claro. Muchas gracias. Tía, abuela, pues así están las cosas. Yo solo quería hablarle para que me dejara quedarme allá un tiempo, no sé cuánto tiempo vamos a estar.
1: Pues ahí está la casa, pues, pero ahora sí que. Que pobremente, pues, allá sacudes y todo,
3: no,
1: y ella
3: importa,
1: tiene la
3: no
1: llave
3: importa.
1: Fidel.
3: El amor lo puede todo.
1: Pues
3: todo.
1: Sí, pero a ver si no se ve mal a tu mamá.
3: Pues es una decisión que tomé y creo que pues dependía de mí. Y pues elijo ser feliz y empezar mi vida desde cero.
1: Pues fíjate bien lo que estás haciendo, fíjate bien, eso me hubieras dicho antes, aunque sea a mí me hubieras platicado, pero no hablas, ¿qué no te dijimos desde antes? Oye, fíjate bien con quién vas a quedar, y fíjate bien, y dice, ahora sí, ya saliste.
3: Pues sí, pero, pues es que ya sabe que en el corazón no se manda.
1: Ah, ya irá.
3: Pues me enamoré y él es una persona muy inteligente que sabe mucho.
1: Pues eso hubieras visto antes. Eso, en eso te hubieras fijado antes de que, pues, tuvieras el niño, antes de que este muchacho también, no sé qué pensar. Pues yo no sé cómo sean tus pensamientos.
3: Pues igual quiero pedirle por favor si le llama a mi
1: pues,
3: mamá, pues ahorita no.
1: Yo ahorita le voy
3: no
1: a hablar,
3: le diga
1: a
3: nada, no,
1: que,
3: por favor.
1: ¿Cómo esté?
3: No, por favor, no le diga nada.
1: ¿A qué hora la lleve?
3: Yo voy a saber el momento en el cual hablar bien con ella, que las cosas se relajen.
1: ¿Y el niño se quedó a ella?
3: Sí, se quedó con Bruno. Bruno no me lo quiso dar, me lo quitaron, me dijeron que cómo me lo iba a traer. Y pues yo solo quiero dos cosas, abuela. Yo quiero primero que me des tu bendición para esta nueva vida que voy a tener. Segundo, pues sí, que me preste la casa.
1: Pues la casa, pues sí, allá está.
3: ¿Y su bendición?
1: Ay, Dios mío, ay, a ver si no hay problema.
3: Ven, mi amor, nos va a bendecir mi abuela.
1: Pues primero Dios, pues si tú ya decidiste estar en ese plan y con el Señor, pues yo no sé, pues ojalá primero Dios tiene que ir bien y que estés bien, y yo no quiero que sufras ni que te pase muchas cosas, y que vivas bien. Ay, Dios mío.
0: Eso se lo garantizo yo, señora. Eso se lo garantizo yo, y créame que vamos a tener tres maravillosos hijos.
1: Pues ese será mi gusto, que usted la trate bien y todo, porque pues acá la familia, pues tu pura familia que trabaja y pues no hemos cometido así errores, pues mal. Gracias a Dios. Todos trabajamos.
0: Señora, su nieta y yo ya estamos hincados, tomados de la mano. Ven, mi amor, dame un beso.
1: Bueno, pues allá.
0: Denos la bendición. Denos la bendición que me dijo Iram.
1: Sí, pues que Dios los acompañe, que les dé buena orientación, buen pensamiento y que estén bien. No sé qué.
0: Abuelita hermosa.
1: Que Dios los cuide mucho.
0: De verdad le digo.
1: Mucho.
0: Me sale una lágrima del ojo.
1: Ay.
0: Al momento de escuchar
1: sí, yo
0: tanto
1: quiero
0: amor.
1: Mucho a mis niños,
0: sí,
1: le digo.
0: Sé.
1: Pues, no sé, yo pido mucho por ellos, que les vaya bien, pero pues, no
0: gracias.
1: Sé.
0: Yo le prometo que vamos a cuidar su propiedad en Guerrero.
1: Ajá, sí,
0: la utilizaremos un tiempecito nada más, un tiempo.
1: Oh, pues mientras se calman las cosas, mientras se arreglan las cosas, pues...
0: Sí,
1: a
0: unos 5 o 6 años, más o menos, sí.
3: yo ya no pienso regresar, ya pues le encargo a mi hijo también.
1: Ajá,
3: voy,
1: sí.
3: Voy a cuidar a mi nuevo bebé, a mi nueva familia, le encargo a mi hijo, por favor.
1: Este reino no está allá en el pueblo, ¿eh? Está en Estados Unidos allá, dice que va a estar 3 semanas. Entonces no, nomás está Magali.
3: Ok.
1: Y la llave la tiene Fidel, creo.
3: Ok, yo se la pido entonces.
1: Ahí abarran.
0: Fidel, sí.
3: Sí,
0: sí, barremos, limpiamos, trapeamos.
1: Ay, pues ahí, arriegan los arbolitos que hay por
0: los
1: ahí.
0: Los arbolitos, sí. Ahí no se preocupe, haré pipí en los arbolitos para... Fluyen más.
1: Sí. El arbolito, sí. Ajá, pues váyanse con cuidado y pues allá también tengan mucho cuidado porque la gente de para allá es media broncuda.
0: Bueno, no se preocupe.
1: Ajá.
0: Le agradecemos mucho.
1: Bueno, pues ahí les encargo mucho, mucho, mucho que Dios los acompañe y que les vaya bien.
0: Gracias, abuelita.
3: Abuela, antes de irme, quería pues hacerle una pregunta y que me la conteste sinceramente.
1: ¿Qué?
3: ¿Cómo se oye el Panda Show? ¿Qué es, pues, una broma? A todos.

0: si no me empiecen a alburear por Twitter, ¿eh? Señora Lina, ¿cómo está la abuelita más preciosa? Señora, le hablamos de la radio, hable el Panda Zambrano, le hablamos del Panda Show. Déjeme decirle que está en todo el país, 43 estaciones de radio, está en todo el continente por la aplicación de Claro Music, está escuchando Eliu, está escuchando Héctor, toda la banda. Yo creo que al que no le va a gustar es a Bruno, ¿verdad? Que ni lo conozco, pero bueno. Yo creo que sí, en esta broma no le va a gustar nada. Ahora ay, dile ahora, por qué la bromita.
1: ¿Qué le voy a pedir disculpa a Bruno? Ay, me iba a quedar con un infarto.
0: Ay, pero bien no. Linda, la verdad. Nosotros esperábamos, o al menos eso sentí cuando me comentó Airam, porque usted es una mujer conservadora. Airam dijo que era una abuelita moralista. Pero pues entendió la situación. Obviamente se preocupó, pero siempre apoyando a la nieta, ¿eh?
1: Ay, pues sí. Es que no es de mi sangre, yo los quiero mucho.
0: ¿Quién sabe? Porque por ahí se dice que Airam es del Sancho, que no es de Héctor. Eso no lo sé. Eso se rumora. Airam, dile por qué la broma, mija.
2: Ah, pues para que vea que me acuerdo de usted y pues inocente palomita cayó.
0: Oye, espérate, sí. Si eso es hasta diciembre 28, hoy estamos a junio 29, tú.
2: Te la adelanté, tú, más bueno.
0: Pero por mucho. Oye, Airam, pásale a tu mami, no nada más para que la salude y para que...
1: Ay, sí, porque ya me voy a quedar, pues me media atarantada, media...
2: Te la abrazo.
0: Hola, Eliu.
3: Buenas noches.
0: No manches, ¿hablas igual que tu mamá? Neta, hasta parecen gemelas.
3: Pues algo así.
0: Hola, Eliu, saluda a tu mami.
1: Híjole.
3: ¿Mandé?
0: Saluda a tu mami.
1: Hasta la bendición me pidieron.
0: Y hasta la bendición nos dio. ¿Cómo no?
1: Ay, sí. Ay, no, me taparon el ojo, de veras.
0: Ay, no, pero si no, porque estuvo chida su broma, doña Lina, ¿sí o no?
3: Yo siempre ¿sí no? Ando bromeando con mi hija y a ver,
0: ajá, a ver si la sí, aguante. Doña Lina, le mando un beso enorme, todos mis respetos.
1: Gracias, gracias.
0: Qué bonita familia tiene y buena parte bromista.
1: Gracias a Dios. Padre.
0: Pero bueno, familia, díganme cómo se oye el Panda Show.
3: A toda máquina.
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0: que, a ver, trabajas en una empresa automotriz, ¿no? Por abuso, va a ser por abuso de confianza y robo de partes automotrices, ¿no?
1: Sí, así es, algo que, no sé, se pueda, ahí si me echas la mano con una esquinita, no sé, se robó, no sé, algunas cosillas, ¿no? Algo de valor ahí.
0: Sí, no te preocupes. Bueno, mira, no vamos a entrar en cuestiones específicas. Por si decimos que de un valor de cuánto, más o menos, lo que tomaste prestado.
1: Sí, es que te gustará unos 50 pesitos, unos 50 mil.
0: No sé, es que no conozco muy bien de la cuestión automotriz. No sé si sean productos muy caros o baratones. Digo, no sé, por eso te pregunto.
1: Pues sí, no sé cómo
0: podrías ayudar
1: tú.
0: Ya sé. Mira, le voy a echar un choro de un robo hormiga. Tú déjame el planteamiento. Algo choncho. Y mira, voy a comentar cómo existe este problema que le estamos llamando porque estamos contactando, en este caso, a la esposa de nombre Vanessa, pero que no podemos contactar. Y que no traes tu credencial de elector y por eso es que estamos buscando a un familiar. Entonces, debido a que no tienes la credencial de elector y que no contesta a tu esposa, por eso es que le dices, oye mamá, pues me apena mucho el molestarte, pero pues es que no contesta a mi esposa y pues yo la verdad es que no lo quería hacer, pero pues tomé algunas cositas prestadas, yo las iba a reponer, pero las vendo por fuera. Tú sabes, tres hijos, no mames, tres hijos. La cosa está bien cañona. Y a partir de ahí vamos a improvisar, ¿te parece?
1: Va, órale, sí, gracias,
0: Vamos a pegarle entonces en Cuautitlán, ¿verdad?
1: Sí, que yo soy detenido en Cuautitlán y que ya estoy en el MP y ahí yo te comentas tú que eres un juez conciliador o algo, ¿no?
0: Todo déjamelo de mi parte, señores, en directo desde el Panda Cool Center. Las bromas están en Aztecast Show.
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6: Bueno.
0: Sí, para checarlo, por favor. Sí, buenas noches.
6: Sí, buenas noches.
0: Licenciado Martínez, este es el teléfono de la señora Juana.
6: Ajá.
0: Ah, señora Juana, muy buenas noches. Solamente para preguntarle si usted identifica a un joven de 27 años de nombre Jonathan.
6: Sí, es mi hijo.
0: Su hijo, sí. Mire, le explico la situación. Soy Ministerio Público de Cuautitlán. Ha sido presentado hace un par de horas. Estamos tratando de localizar a la señora Vanessa sin éxito. Le hemos intentado en muchas ocasiones. Él comenta que es casado, que tiene tres hijos. ¿Usted puede darme esta información?
6: Ajá, sí. Disculpe, bueno, ¿qué pasó? Es que
0: bueno, ¿perdón?
6: Es que no vive aquí con... Bueno, sí vive aquí con mi papá, está retiradito donde vive.
0: Bueno, le explico, fue presentado y hay una denuncia por parte de sus empleadores. Él trabaja en una empresa automotriz y está acusado por abuso de confianza y por robo. Él durante varios meses ha estado haciendo lo que es el robo hormiga. Digamos, él, todas las partes automotrices diversas, la ha ido sacando de a poco. Él fue detectado, fue grabado y fueron presentadas las pruebas. Está por parte, pues digamos, la parte acusadora y lo están acusando por robo y también por abuso de confianza y por más de 250 mil pesos, señora. Ella argumenta que tuvo problemas familiares y que tiene tres hijos. Yo no sé si es verdad o es mentira. El juez es el que dictaminará si es culpable o inocente. El motivo por el cual estoy llamando es porque no trae consigo su credencial de elector. Él dice que la dejó en su domicilio, donde vive con su esposa de nombre Vanessa y sus tres hijos. Entonces necesitamos su credencial de elector porque pues es necesario, es una obligación ciudadana para poderlo identificar y pues saber si es la persona que él dice ser. Sí, él dice que se llama Jonathan, dice que tiene 27 años, muy bien, pero igual se llama Rodrigo o se llama Saúl y tiene 35. Es muy importante que tengamos su credencial de elector. ¿Quiere hablar usted con él?
6: Sí, pásenmelo entonces.
0: Muy bien, nada más le voy a pedir que hable fuerte para que le entienda. Sánchez, sí, tráete por favor a Jonathan, está en el separo 4. Ah, ahí está, Jonathan. Mira, por fin encontré a tu señora madre que me está atendiendo muy amablemente, a la señora Juana. Le expliqué la situación, tienes derecho a una llamada.
1: Sí, Sí, bueno.
6: Bueno, ¿qué pasó, mijo?
1: Oye, ma, es que me agarraron en el trabajo, estaba sacando unas cosas y tienen videos, ma. Y es que la neta, pues, ya no me alcanzaba, jefa. La neta, sí me quedé sin dinero, ma. Y la neta, pues, Sofi se me enfermó y pues, la verdad, no tenía dinero ya, ma. Y pues, me daba pena decirte.
6: Ay, hijo, ¿por qué no le dijiste nada, mi ahorita qué está pasando, hijo?
1: Pues, están acusando de algo grave, ma. Y pues, sí, es algo. Bueno, es que es abuso de confianza el delito que me están imputando y pues, sí me piden algo de dinero, ma, uno, para poder sacarme, y la verdad, pues no te podía hablar luego ni me contestas.
6: Ay, hijo, es que no, yo estoy trabajando, mi hijo, la verdad, yo no te contestaba, mi hijo, ya ves que donde trabajo y no puedo contestar.
1: Ma, y ahorita, ¿qué vamos a hacer?
6: Ajá, ¿dónde estás?
1: Estoy en el MP aquí de Coquitlán, ma. Pues la verdad, pues, digo que tuve problemas porque Sofi se enfermó y pues la verdad, sí, no tengo nada de dinero, ma, y luego me metí en esta bronca, pues sí me piden algo grande, pero es que ya ves que vivía contigo, pero pues ya no me alcanzó y todas las broncas que tuvimos ahí, pues ya ves que me tuve que salir.
6: ¿Y otra Brenda no le has hablado?
1: Y no sé si me puedas apoyar aquí lo que te dijo el juez, el que te llamó primero.
6: Ajá.
1: El que me pide mis papeles, me pide mi identificación porque pues la empresa ya no soy responsable, ya dicen que me tengo que arreglar yo directamente con el MP y pues no tengo nada, ya ves que yo nunca cargo identificaciones. Pues no sé si me la puedas traer aquí a Cuautitlán o algo, es que ya no, ahora sí que no sé qué hacer, hija, sí, estoy bien atorado ya.
6: Ay, Jonathan, solamente hasta mañana, ahorita no, mijo, ahorita ya es noche, ahorita que lo vaya a ver a Brenda, mañana.
1: Oye, ma.
6: ¿Qué pasó? Ma,
1: oye, ¿no crees que tú puedas hablar con, pues aquí con el juez, que llegues a un acuerdo, a ver cuánto podemos juntar?
0: No, a ver, corrección, Jonathan, soy Ministerio Público, no soy juez, el juez bueno, es el que determinará la situación.
1: No sé si puedas hablar con él para que sí. Lleguen a un acuerdo, ma, porque si no dicen que me van a trasladar.
0: No, intentes corromper, no intentes corromper.
1: Sí,
0: porque...
1: ma, no sé si puedas hablarte con él.
6: Pues sí, mira,
0: a ver, no estés propiciando cosas que no corresponden. Bueno, señora, nuevamente licenciado Martínez. Ajá. A ver, estoy escuchando, primero me está confundiendo con un juez. Hay diferentes códigos postales en esto de la justicia. Ajá. Segundo, a ver, ¿cómo que le está invitando a que me corrompa, señora? Su hijo es un delincuente. Su hijo es un ratero.
6: No,
0: su hijo abusó de confianza en la empresa que le ha dado de comer no solamente a él y a su familia. ¿Es lo que usted le ha enseñado?
6: No, ¿cómo creen? No. ¿Cómo creen? Pues yo mañana voy allá con él a ver qué. ¿En Cuautitlán, Izcalli?
0: Sí, en Cuautitlán, Izcalli. Estamos en Avenida de la Paz 425 en Cuautitlán, Izcalli. Mire, señora, necesita moverse rápido. ¿Por qué?
6: Ajá.
0: Porque esto es reclusorio, señora. Yo creo que no está cuantificando la situación tan grande que está. Aparte, necesitamos su credencial de elector. Si no lo identificamos correctamente en este Ministerio Público, será realmente en el reclusorio.
6: No, mire, yo mañana voy, más tardar mañana voy a estar como a las 9 de mañana. Es que ahorita ya es noche y no me puedo mover ahorita.
0: ¿Y por qué no se puede mover ahorita? Digo, simple curiosidad. Digo, no tiene piernas. No tiene ganas.
6: Bueno, discúlpeme, mire, yo la voy a llamar aquí, no tengo, no, ya transporte ya no hay.
0: Claro, ¿usted es de bajos recursos?
6: ¿Y dónde están recursos? ¿Dónde está?
0: ¿Perdón?
6: Disculpe, ¿dónde están los recursos? ¿Dónde está?
0: No, le estoy preguntando que si usted es de bajos recursos. O sea, que si es pobre, es jodida, pues, para que me entiende su idioma.
6: Pues la verdad, mire, yo soy pobre, no tengo dinero. Yo soy pobre y la verdad, no tengo dinero yo.
0: Entonces, es de bajo recurso. ¿Cuántos hijos tiene, madre?
6: Mire, yo tengo cuatro mis hijos.
0: ¿Cuatro? ¿Usted?
6: Sí, cuatro.
0: ¿Y alguno de sus hijos le ha dado dolor de cabeza de que tenga problemas con la justicia?
6: Pues ahorita no. No, nadie, todos están en mis hijos. Y ahora no sé. Mi hijo, la verdad, dice que, bueno, se puso malo su niño y la verdad es que...
0: Mire, voy a hacer algo por usted, pero de usted va a depender. Yo como Ministerio Público no puedo prestarme a un soborno, ni puedo prestarme a lo que mi trabajo y a lo que he hecho en mi juramento como licenciado. Lo que sí puedo hacer es que está la parte acusadora. ¿A qué me refiero? Está el licenciado Lafont, que él es el representante legal de la empresa automotriz dónde trabaja su hijo. Lo que puedo hacer por ustedes, comunicarle al licenciado Lafont. Hable con usted, dígale que es una mujer enferma, dígale que su hijo nunca ha hecho nada, dígale que tiene 3 hijos, que su esposa Vanessa está enferma, que no tiene trabajo, que lo hizo por necesidad. Porque yo quiero ayudarle, señora. Realmente, si le escucho, dijo en una cuestión precaria, y lo entiendo. Pero usted tiene que convencer al licenciado Lafont. Si esta persona, que es el representante legal de la empresa, le da el perdón, su hijo sale de inmediato.
6: Bueno, aquí no hay nada. Mañana voy a la empresa.
0: Escúcheme, señora, no hay mañana, escúcheme. Está bien que sea de una situación precaria, pero utilice su cerebro, carajo. Estoy tratando de ayudarla. Escuche.
6: Estoy enferma.
0: Eso dígale al licenciado Lafont, al representante legal de la empresa automotriz. Dígale que es enferma. Hable, defienda a su hijo. Si consigue el perdón, su hijo se va. Permítame un segundo. Licenciado, licenciado Lafont, ¿puede pasar, por favor? Mire, estoy hablando con la señora Juana, ella es madre del señor Jonathan. Hablamos porque usted sabe que los indiciados tienen derecho a una llamada, aparte que no tiene una identificación oficial, se le habló por ese momento, no se encuentra a la esposa, pero me estaba indicando que si podría hablar con usted, porque tiene algo bien importante que decirle. ¿Acepta la llamada, por favor, licenciado?
4: La escucho.
0: Le presento a ese licenciado Lafont, señora Juana. Hable con él, en sus manos está.
4: Hable, licenciado Lafont. Soy representante legal de la empresa automotriz donde trabaja Jonathan. Un buen trabajador hasta hace unas horas, ¿verdad? Lleva con nosotros 3 años trabajando en la empresa. Un buen empleado, un buen trabajador, produce. Y bueno, pues hoy ocurrió algo decepcionante para la empresa, para un servidor que siempre confía en este muchacho, ayudante general, primer turno. Pues se le sorprendió sustrayendo cinturones de seguridad, sensores, piezas pequeñas de autos. Y bueno, pues está implicado en este abuso de confianza, una ilegítima posesión de cosas que pertenecen a la empresa. Esto se denomina como robo hormiga, señora. Estuvo robándonos por 3 meses. Por 3 meses estaba llevando pieza a pieza, día a día. Lleva meses abusando de la confianza de quien le emplea. Estoy para servirle. Me dijo el licenciado Martínez de aquí del MP de Izcalli que quiere hablar conmigo. Estoy a sus órdenes. Señora, disculpe la noticia tan, tan dolorosa para usted como madre o mujer que lo llevó en el vientre durante 9 meses y que hoy precisamente se encuentra en una situación penosa porque es el hijo a quien usted quiere, el hijo a quien usted trajo a este mundo para que fuera un buen ciudadano. La entiendo perfectamente, entiendo su preocupación, me pongo en sus zapatos.
6: Sí, le estoy escuchando. Mire, licenciado, la verdad, yo soy pobre y no tengo yo para pagar. Y la verdad, no sé qué está pasando con este muchacho.
4: ¿No sabe qué está pasando?
6: Pues sí, es que se le enfermó su niño y no sé.
4: ¿Por qué no sabe qué está pasando? No hay comunicación entre ustedes, están enojados. ¿Qué es lo que pasa? ¿Por qué dónde anda su hijo?
6: No. Mire, no estoy enojado con él. Lo que pasa es que yo estoy enferma. Yo creo que él no me quiso decir nada. Y me hubiera dicho, hace rato me había hablado. Bueno, hace rato el licenciado me dijo que hablaría con el perrito. La verdad estoy enferma. Y ahorita, ¿cómo le hago? ¿Cómo quiere que me vaya yo ahorita? Y
4: anuló
6: el transporte.
4: Me apena su situación, pero estoy haciendo mi trabajo, espero me entienda. Su hijo es un abusadorcillo de la empresa que le dio trabajo, de la empresa que le dio de comer. Yo tengo que seguir con el protocolo, con las leyes. Yo tengo que seguir con lo pues

0: trabajo, de la empresa que le dio de comer. Yo tengo que seguir con, pues, con el protocolo, con las leyes. Yo tengo que seguir con lo, pues, con la queja, con la querella correspondiente y dar paso a la denuncia. Yo no puedo dejar así esto en blanco. No puedo hacerme de la vista gorda. ¿Sí me entiende?
1: Sí, sí.
0: Yo sé que usted lo ama. Yo sé que usted lo quiere. Yo sé que usted haría todo por salvarlo. Pero aquí los sentimentalismos no aplican, madre. La ley es dura. Espero que me entienda.
1: Sí,
0: se tiene que aplicar todo el peso de la ley a Jonathan. Todo el peso de la ley. Pero además de darme sus quejas, ¿en qué más le puedo servir, señora?
1: Pues mire, ahorita yo no tengo ni una queja. Bueno,
0: no le entiendo, no le entiendo, por favor. Hábleme claro, más fuerte, por favor.
1: Le dije, no, nunca he hecho nada a él, yo no sé. Bueno, no sé, intentó hacer eso porque su niño sí estaba enfermito, el niño. Y ahorita no sé si me vaya yo ahorita para allá. Y la verdad, mire, le vuelvo a repetir, no hay ya no hay transporte para que me vaya para allá a verla.
0: Madre, la educación se mama. La educación se hace primero en el hogar. Primero donde Jonathan creció, donde se desarrolló, ahí. ¿Usted no lo educó, su padre?
1: Sí, lo eduqué, pero no sé, que no, nunca me han dado quejas de esa empresa que ha trabajado, nunca me han dado quejas, nunca me ha dado quejas, no.
0: Bueno, entonces, mire, le estoy escuchando porque el licenciado me lo pidió.
1: Ajá.
0: Pero, pues voy a seguir con la denuncia. Y le digo, todo el peso de la ley para este muchacho que abusó de su puesto, abusó del trabajo. Pues discúlpeme, señora, tengo que hacer mi trabajo y se remitirá pues al siguiente proceso, ¿verdad?
1: Uh-huh.
0: Bueno, le paso al licenciado Martínez, voy a preparar a Jonathan para... Ok, adelante, licenciado, ya hablé con la señora.
2: Gracias, licenciado, le agradezco mucho, de verdad, el apoyo. Gracias, sí, ahorita paso con usted. Bueno.
1: Bueno,
2: señora Juan, ¿habló con él? ¿Consiguió el perdón? ¿Se lo pidió?
1: Sí, yo le dije perdón, es todo lo que pasó. Mira, yo nunca les he enseñado a mis hijos que hagan eso. Yo siempre he dado las cosas bien, nunca les he dado así cosas malas, siempre les he dado cosas buenas. Pero... Sí. Mira, discúlpeme todo lo que pasó.
2: Bueno, pero no sé si usted lo hizo correctamente con el señor Lafón, porque nunca me dijo que otorgaba el perdón. Bueno, creo que esto es la educación se mama y también el conocimiento. ¿Su hijo hasta qué grado estudió, señora Juana?
1: La primaria. La prepa.
2: La prepa. Ok. ¿Estudió primaria?
1: Sí.
2: Ok. ¿Fue en escuela pública?
1: Sí.
2: Ok, ¿lo llevó usted al Tinder?
1: Lo llevé al Tinder, la primaria.
2: Ok. ¿Recuerda usted si cuando lo llevó al Tinder tenía cosas extrañas su hijo? ¿Se robaba los lapicitos y las reglas?
1: No, fíjese, cuando yo yo nunca les hacía así en cuando digo, nunca agarren cosas que no son de ustedes, no me gusta eso que hagan ustedes. Yo hasta la fecha y hasta ahorita mis nietos siempre les he dicho, nunca hagan cosas que no deben hacer, porque eso es malo.
2: Híjole, qué cosas, de verdad. Pero bueno, no puedo hacer nada por usted. Le voy a comunicar a su hijo porque está llorando, está cabizbajo. Desgraciadamente el proceso sigue. Yo apelé a su falta de conocimiento, a su economía tan precaria, para que hablara desde el corazón con el licenciado Lafón. Pero bueno, creo que las neuronas no le ayudaron mucho. Déjele paso a su hijo. A ver, Jonathan, habla con tu madre, por favor. Todo será el proceso 45, que vaya por tu credencial de lector y ni modo, serás procesado.
3: Bueno. Oye, ma, pues gracias. Yo nada más quería pedirte mis papeles, pero pues me dice que no puedes venir.
1: Sí, Jonathan, porque mira, yo soy licenciado. Si me esperaba para mañana temprano, como las 8 estoy allá.
3: Perdón,
1: o las 9.
3: Querían para ahorita, que... jefa, pero pues, dice que no puedes, pues, ni modo. Pues, perdón, jefa, pues ya la regué, ¿no? Ya la regué y la neta, la necesidad me hizo hacer eso, madre. Y es que la neta no tenía dinero, jefa.

0: no tenía nada, y terremoto. ¿Y cómo le decía?
1: Una de las cosas que hagan esto, yo siempre les he dicho, nunca hagan cosas malas. Hasta aquí los niños siempre están diciendo, nunca hagan eso, chico. Y ahora que está pasando contigo, yo te quiero mucho, hijo, pero no hubieras hecho eso. Me hubieras venido a ver, ya sabes cuándo tengo y les apoyo.
0: Sí, hijo, pero pues gracias, Leta, pues no quería darte molestias, ¿no? La verdad, yo sé que estuvimos broncas ahí cuando yo estaba en tu casa y todo eso, pero la neta, perdón, jefa, pues ya la regué, pues ya. Pues ya a ver qué pasa, a ver qué me dicen. Pues ya ni modo, es mi bronca, como siempre ha sido, ¿no?
1: Pues mañana, a ver, yo ahorita ya sabes mi bolita de transporte y ya no tengo coche. Si no tuviera yo coche, pues me iba yo para allá, hijo. Y ahorita la verdad no puedo, ¿cómo me voy? A ver si mañana temprano tengo que ir a la empresa o cómo.
0: Oh, pues es que tienes que venir aquí al MP, la empresa ya no se va a hacer cargo de nada. Pues yo directamente con el MP, pero pues...
1: Allá.
0: Más, te amo, mamá, pero pues ya fue mucho, ya...
1: Sí,
0: ya
1: sí, ya está
0: bien grande, ya estoy bien atorado.
1: Sí, otra vez, voy a ir a ver a Vania, pero temprano lo voy a ir a ver, o ahorita le hablo a Vania a ver si me contesta.
0: Sí, ma, pero pues ya nada más, te amo mucho, ma, no me recuerdan en esos días si no me vuelves a ver ni nada, pues ya nada más te quiero hacer una pregunta, ma.
1: ¿Qué pasó?
0: ¿Cómo se escucha el Panda Show, ma? Es una broma.
2: ¡Toda máquina!
3: Juanita preciosa, estás en las bromas del Panda Show. Juanita, es una broma de tu chiquillo. Y tiene un porqué la bromita. Porque estaba comentando que están un poco distanciados, ¿sí o no?
1: Sí.
4: Pues sí, por eso le hizo la broma. Jonathan, dile por qué la guasadita a tu mamá.
0: ¿Qué la madre? Tiene mucho silencio. Mami.
1: Mamá,
0: te digo que es una broma, que nada más tiene mucho que no nos hablábamos ni nada, pues ya.
1: ¿Qué pasa? Oye, Jonathan.
4: Señora Juanita, su hijo lo quiere mucho, espero que arreglen estos problemas familiares. Oiga, una pregunta que me quedó la duda. ¿Me podría decir a qué Tinder llevó a su hijo? Creo que tu mami está como así entre azul y buenas noches.
0: Sí, estoy muy preocupona,
4: y media enojada. Pero bueno, dile a tu mami, Jonathan, ¿cómo se oye el Panda Show?
0: A toda máquina, pandita.

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0: piensas quedarte a vivir allá en Utah y ya que eres yutero?
1: No, de hecho a mí me gusta más México, me gusta más vivir en México y pues yo prácticamente estoy aquí más que nada por la situación económica, ¿verdad? Por el trabajo y todo eso.
0: Oye, ¿y qué edad tienes, carnal?
1: 20.
0: Y ya que has tenido la oportunidad de estar en los dos mundos, en el mundo del Estado de México y en el mundo de Utah, ¿dónde te gusta más? ¿Qué diferencias? ¿Qué nos podrías transmitir para la gente que no hemos tenido la oportunidad de estar en los Estados Unidos? Dame tres puntos que digas, aquí en Utah está más chido esto, pero esto está más feo, o en el Estado de México esto es más chido, pero está más feo.
1: Pues a ver, yo sinceramente mi opinión es de que aquí en Estados Unidos está bien por la seguridad, por la situación económica, de que pues aquí pues ganas bien y pues vives mejor, pero la verdad es de que ahora sí, como dicen, de que el dinero no compra la felicidad. Yo desde que llegué aquí, no sé, pues mi vida cambió, sinceramente no soy feliz, pues. A mí, yo cuando estaba en México, yo allá sí era feliz, o sea, aunque con mi familia y todo, pero pues aquí la verdad es que no.
0: Pero mira qué cosa tan importante has dicho, mi querido William, o sea, tienes todo, vives bien, pero no eres feliz. ¿Qué tenías aquí en México que había más necesidades, pero eras feliz? ¿Será ese calor que tenemos los latinos, el tema de la familia? Porque allá son mucho más desintegrados, ¿no?
1: Sí, exactamente eso, de que pues allá, pues vivir con la familia y saber que pues que tienes ahí a no nomás familia así de que mamá y papá, sino de que primos, tíos y todo eso. Y aparte de pues de que allá uno es más libre de salir y hacer más cosas. Y pues aquí prácticamente la vida se basa en trabajo, dormir y comer y ya casa, trabajo y así.
0: Claro, y en México hay más cuestión social, los amigos, la joda. Oye, y en cuestión del amor, ¿qué es más bonito a tu edad, enamorarte con un corazón mexicano o con un corazón, pues, azul, americano?
1: Pues, sinceramente, nunca he salido con una gabacha, se podría decir. Así que pues no sabría, pero yo siento que, o sea, las latinas son como pues más sociables, más y pues me entiendo más con ellas, pues.
0: ¿Pero por qué no has probado una carnita USA, compadre? ¡Ah, no! Estás en la mérida donde el amor es muy bonito, donde vives la experiencia, donde empiezas a experimentar, a conocer, a vivir, a disfrutar. Sería padre que no has tenido la oportunidad o no te gusta la piel
1: gringa. Exactamente. No, yo pienso que no se ha dado la oportunidad.
0: Pero bueno, ay, después que pruebes una piel gringa, llámame y me dice, ¿sabes qué, panda? Está muy agria, muy desabrida. Pero bueno, platícame, ¿qué bromita para Rocío, tu mamá?
1: Pues le voy a hacer la broma de que lo que pasa es de que yo estoy construyendo una casa en México.
0: ¡Órale! ¡Mira qué chido! ¡Wow! O sea que a tus 20 ya estás preparando el futuro.
1: Sí, de hecho ya casi está terminada. ¿Mm? Y la broma va a ser de que le voy a decir de que, pues bueno, yo siempre que ella vamos a hacer algo nuevo a la casa, pues ella me dice el presupuesto y me envía fotos y todo eso. Y la broma va a consistir de que alguien, una persona, me dijo de que el presupuesto que ella me da es falso, que ella siempre me da de más y que ella se está clavando un poco de dinero y todo eso.
0: No manches, ¿y por qué esta broma para tu mamá, William? ¿Está chida? ¿Por qué?
1: Pues no sé, pues no sé, nomás se me ocurrió así. Bueno, de hecho le quería hacer otra broma, pero me puse a hacer cuentas y no iba a funcionar.
0: ¿De qué era la otra broma? ¿Qué era, una broma matemática? ¿O por qué se cuenta?
1: No, la otra broma que le quería hacer es de que yo fui en julio a visitarlos.
0: Ajá.
1: Y duré allá 3 meses. Entonces la broma que le quería hacer era de decirle que mientras estuve allá, pues salí con alguien, inversé en una chica y pues ocupaba que la chica se fuera a vivir a mi casa. Porque
0: la típica, ¿no? Qué bueno que cambiaste el tema, porque esa nos la piden mucho, mucho. Ok, hermano, creo que tienes una buena historia. Aquí lo importante y el reto de esta broma, William, es tu planteamiento, porque tú y yo sabemos, o seguro entiendo, diciendo, esto no es verdad. Tu mamá ha invertido el dinero en lo que ustedes han acordado. ¿Estamos de acuerdo?
1: Sí.
0: O es mentira, o sí se ha clavado algo.
1: No. Bueno. No, sí.
0: Entonces aquí lo importante, carnal, va a ser la credibilidad. ¿Cómo le vamos a dar la credibilidad? En la forma en que se lo plantees. Porque si entras rancherote inseguro, te voy a decir, no es cierto, no. Me están mintiendo y tú sí, ella no, sí, no, etcétera, y no va a funcionar. Entonces tienes que utilizar así. Tú imagínate, cierra tus ojos e imagínate que en este momento te sientes traicionado por la mujer más importante en tu vida. Después con la que estuviste en julio, que te ha dado la vida, que es Rocío. O sea, es tu mamá, te ha peleado, ha salido adelante, pero alguien te dijo que te ha traicionado y te está picando los ojos. Te duele muchísimo. Entonces tienes que entrar diciéndole, mamá, necesito hablar contigo. La verdad es que pensaba yo en no decírtelo o esperar el momento en que fuera a México, pero no puedo más. Me enteré de alguien, no te voy a decir quién. Eso es bien importante que se lo recalques. No te voy a decir quién porque no quiero problemas. Pero me dijeron que tú, tata, y se lo sueltas. Y le dices, la verdad yo creo que eso no se vale, mamá. Tú sabes que acá la vida es muy difícil. Solamente trabajo, duermo, como. Esa es toda mi vida, envío lo que puedo para tener un futuro. Y le das argumentos para que la vayas, obviamente, acorralando. Y bueno, pues a partir de ahí a ver cómo responde y te vamos ayudando. ¿Estás listo, William?
1: Sí, estoy listo.
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2: Bueno.
3: Bueno.
2: ¿Qué pasa, mijo?
3: ¿Qué estás haciendo?
2: Aquí me hago un jardín de bañar.
3: Okay.
2: ¿Qué pasa?
3: ¿Mi papá? ¿Cómo está?
2: Aquí se está durmiendo.
3: ¿Y Fátima?
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2: Bueno.
3: Bueno.
2: ¿Qué pasa, mijo?
3: ¿Qué estás haciendo?
2: Aquí me hagan salir de bañar.
3: Okay.
2: ¿Qué pasa?
3: ¿Mi papá? ¿Cómo está?
2: Aquí se está durmiendo.
3: ¿Mi Fátima?
2: También.
3: Okay, pues quería hablar contigo.
2: ¿Qué pasó?
3: ¿Sí puedes hablar, pues?
2: ¿Qué pasa? A ver, dime.
3: Pues quería hablar contigo de un tema un poco delicado.
2: Ah.
3: Lo que pasa es de que, pues mira, yo me quería esperar a ir allá y decirte.
2: Ajá.
3: Pero pues, no sé, pues me tiene un poco preocupado y pues, lo he estado pensando y pues, bueno, pues me llegaron rumores.
2: Ajá.
3: De que, pues ves que estoy haciendo ahí la casa abajo.
2: Ajá, ajá.
3: Pues me llegaron rumores de que, pues así, pues que el dinero que te estoy mandando.
2: Ajá.
3: Pues que no todo el dinero tú lo estás poniendo en la casa, sino que una parte del dinero te lo estás gastando tú y guardando tú.
2: ¿Yo?
3: Sí.
2: ¿Pero en qué o cómo?
3: Pues no sé, pues es lo que yo quiero saber.
2: ¿Yo? Ay, mijo, pues, ¿cómo crees?
3: Pues no sé, lo que yo quiero saber, pues porque, pues tú sabes, la verdad, cómo yo vivo aquí, cómo estoy aquí, de que pues, no me gusta, yo estoy aquí, pues, para... pues tener un mejor futuro y todo eso y pues no, o sea, no se me hace justo que yo esté aquí, pues chingándome la madre y pues allá ustedes pues gastan el dinero en lo que no deben.
4: ¡Oh, Dios!
2: Hijo, pero yo en qué pues, o sea, se me hace ilógico, yo te estoy mandando, por ejemplo, de las puertas te estoy mandando los mensajes que el señor me manda, te los envío, yo no me invento los precios.
3: Ajá.
2: Y, o sea, ¿cómo? O sea, Tú mandaste 7,000 pesos de las puertas. Eso fue. Yo te mandé los mensajes que el señor me mandó a mí.
3: O sea, sí, pero pues no. O sea, no nomás las puertas, sino pues ves que ya le hicimos muchas cosas a la casa y pues ha sido pues mucho el dinero que he mandado y pues no sé. Pues si me pongo a pensar, pues a lo mejor y está así, si hago cuentas, pues sí, como que siento que he mandado mucho dinero. Y pues no veo mucho el avance en la casa, pues. Pues
2: dijo,
3: no
2: pero,
3: sé, o sea, yo quiero que, pues, o sea, dime la verdad, pues, o sea, de que sí, pues, no es problema.
2: Es que yo, o sea, si tú mandas, por ejemplo, yo sí agarro 200, 300 pesos, pero pues no veo, o sea, ¿es mucho?
3: No, o sea, pero no, yo no estoy hablando de 200, 300 pesos, porque pues yo, como te digo...
2: Es imposible que yo agarre tanto dinero, o sea, no sé por qué me dices eso, ¿no? Ahora, ¿quién te está diciendo, quién te está metiendo esas ideas?
3: No, pues, o sea, yo, mira, no quiero que te metas en problemas ni nada. Yo me enteré, pues, simplemente quiero que me digas la verdad, pues, porque como te digo, no se me hace justo que yo estoy aquí, pues... rajándome la madre, trabajando todo el día y así, pues para que tú te gastes el dinero en lo que no debes.
2: Dijo, pero bueno, o sea, ¿en qué? O sea, ¿en qué es en lo que no debo? O sea, es lo que yo no entiendo. ¿Qué es lo que yo gasto? ¿Qué es lo que yo compro que no debo? No sé.
3: No, pues,
2: si yo,
3: pues,
2: si yo
3: no sé, es algo que yo no sé. Tú deberías saber. Yo cómo
2: dijo,
3: voy a saber
2: es
3: que
2: yo
3: que
2: no
3: tú
2: sé.
3: Gastas.
2: Yo no sé de qué es de lo que me estás hablando. A mí, si me vas a hablar para cuestionarme, a mí dime quién te está metiendo esas ideas en la cabeza.
3: No, ya te dije, yo no quiero que te metas en problemas, solamente quiero que me digas la verdad y ya,
2: no,
3: ya no va a haber problemas,
2: no,
3: solo dime la verdad.
2: No, es que yo no sé qué verdad decir, es que tú me hablas para decirme eso, pero no me dices quién te está metiendo esas ideas. Ahora, si ese es el problema, mira, ya no mandes, mi vida, ya no mandes, yo trabajo, yo
3: es
2: no sé
3: ma,
2: cómo le hago,
3: mamá,
2: ya no mandes.
3: Ma, es que no se me hace justo, la verdad.
2: Hijo, mi vida, a mí tampoco, yo no sé qué hijo de la chingada te está metiendo esas pendejas ideas en la cabeza.
4: ¡Oh, Dios!
2: No sé.
3: Mamá, es que tú sabes que yo estoy gastando los mejores años de mi vida trabajando y para
2: mi vida,
3: eso, no
2: yo
3: sé.
2: Yo sé, yo ya estuve 5 años en el norte, yo sé lo que es trabajar. Yo sé lo que es trabajar y yo por eso se lo dije a tu papá también. No es justo que Will esté lejos de nosotros y tú estés emborrachándote. Yo no sé quién pendejo te está metiendo esas ideas.
3: Yo no sé, pero ya, por favor, ya. No se roben mi dinero, por favor.
2: ¿Cómo? O sea, no capto lo que me estás diciendo. Que yo me robe tu dinero. ¿Qué dinero me estoy robando?
3: Pues tú sabes de lo que te estoy hablando. Por favor, ya dime la verdad, por favor.
2: Willy, ¿qué dinero tienes que yo me estoy robando? ¿Tienes dinero aquí?
3: Es que... no sé, yo, como te digo, yo lo hago por el futuro de mi familia, de ustedes, de mis futuros hijos, y pues la verdad no se me hace justo esto.
2: No, es que yo no sé, en realidad me sacas de onda, yo no sé de lo que me estás hablando.
3: Por favor, no te hagas la que no sabes, ya dime la verdad, por favor.
2: Ay, Willy, por favor, ¿qué quieres que te diga? Yo no sé de lo que me estás hablando, no sé de qué me estás hablando en realidad.
3: Y es que la persona que me dijo eso me enseñó pruebas y la verdad se me juró que es cierto y pues ya, por favor.
2: Pero dime, o sea, ¿qué cosas? No entiendo nada, no entiendo las cosas que tú me dices. ¿Qué cosas?
3: Es que, pues tú sabes, yo no tengo que decirte nada,
2: yo no sé, y a Dios me estoy yendo, yo no sé de lo que me estás hablando, mijo. No sé, en realidad no sé qué es de lo que me estás hablando.
3: Entonces, ¿de dónde sacas el dinero para tus tandas y todo eso? Si tú ni trabajas.
2: Hijo, yo trabajo, yo vendo mis productos y dile a tu papá es testigo. Ahorita ya no tengo tanda. ¿Por qué? Porque ya no he vendido mucho.
3: Pero ¿a poco de vender los productos sacas tanto dinero? Es que no,
2: hijo,
3: sé.
2: Pero, es que yo no sé de lo que me estás hablando, la neta. Mira, yo no tengo tanda, yo ahorita, por ejemplo, ahorita voy a ir otra vez a México, quiero algo que vaya, ella me va a pagar mi pasaje, yo voy a ir con 200 pesos, Willy. ¿Crees que si yo tuviera dinero yo iba con 200 pesos? Eso le estaba diciendo ahorita a tu papá.
3: Es que mira, tú sabes que pues mucha gente se ha portado mal conmigo y todo eso, pero no esperaba que tú me traicionaras así.
2: Yo no sé de lo que me estás hablando, Willy. La verdad, yo no sé de lo que me estás hablando. Y si a mí me estás hablando para juzgarme y para decirme las cosas, yo necesito saber que tú me digas quién hijo de la chingada te está metiendo esas ideas en la cabeza. Si me estás
3: es
2: hablando,
3: que no esperaba decir eso. Tú sabes que la traición de una madre, no sé, me duele horrible, me duele en el alma, no sé.
2: Es que yo no sé de lo que me estás hablando, Will. La verdad, y yo me voy a poner a investigar quién pendejo te está metiendo esas ideas en la cabeza.
3: Y yo sabía que no ibas a reconocerlo porque te conozco bien.
2: Mira, ven, le voy a decir a tu papá porque a mí eso no se me hace justo, Willy. No se me hace justo, la neta. Y quiero que tu papá sea testigo de lo que tú me estás diciendo a mí. Porque a mí me duele muchísimo. Sí, mijo, sí. Tu papá tiene que saber esto. Yo no puedo ocultarle eso a tu papá.
3: Amigo, el problema es contigo, no con él.
2: Es que no sé, en realidad yo no sé de lo que me estás hablando. Y a mí háblame claro.
3: Mamá,
2: yo te juro, mira, te juro que de aquí en adelante yo no te vuelvo a pedir un peso, mijo, ni un peso. Si tú le quieres mandar a tu papá, mándaselo a él. Yo a mí olvídate de que me mandes un peso. Yo no quiero que me mandes ni un peso más. Si le vas a mandar, mándale a tu papá.
3: No te estoy juzgando, solo te estoy reclamando tu traición que me hiciste.
2: No, Nina, yo necesito que tú hables con tu papá y que tu papá te diga las cosas.
3: No, no metas a mi papá, el problema es entre tú y yo. Déjalo dormir.
2: No, Nina.
0: No sé, ¿qué quieres? Que dice que yo le estoy robando su dinero, dime, ¿qué dinero? Yo no sé de lo que me está hablando, yo no sé qué alguien me está hablando y le está metiendo ideas en la cabeza que yo tengo, que yo...

0: Y no ajusta, muy 100 pesos que sobra para gasolina y me ajusta.
1: Yo ya no me vuelvo a mandar ni un peso, yo ya no quiero nada, ya no quiero que me manden nada.
2: Pásamela, le quiero decir algo. Pásamela, le quiero decir algo.
0: Mira, amigo, si es problema del dinero, ya no mandes.
1: Ya no mames, yo ya no quiero saber nada, ya no quiero.
2: No, pásamela.
0: Ya no quiere nada, ya no mata a alguien enojada. O sea, ¿cuál dinero, mijo, que le mandas?
2: Pásamela, por favor, papá, pásamela.
0: Ay, dile.
2: Le quiero decir algo.
0: Ya no quiere ni hablar contigo.
2: Por favor, pásamela, le quiero decir una pregunta.
0: A ver, te hablo, Rosy, ¿quieres hacer una pregunta?
3: ¿Qué?
2: Tranquilízate, por favor. Tranquilízate,
3: no, amigo, es que a mí me estás acusando de ratera, te estás robando tu dinero y yo no entiendo qué dinero me estás hablando.
2: Por favor, okay, tranquilízate. Te quiero hacer una última pregunta, por favor, una última pregunta.
3: ¿Qué pregunta?
2: Pero me la vas a responder con la verdad.
3: Sí.
2: ¿Cómo se oye el Panda Show que esto es una broma?
4: A toda máquina.
5: Fue broma.

0: Rocío?
1: Ah, tranquilízate, perdón.
0: ¿Por qué lloras? ¿Por qué lloras, Rocío? ¿Por qué lloras? ¿Por qué
1: lloras?
0: Oye, Rocío, mira, hagamos una cosa. Creo que vives en el Estado de México, ¿no?
2: Sí.
0: Mira, lo que pasa es que tu hijo William, yutero porque nació allá en Utah, nos escucha a través de Claro Música. Tú que estás acá en el Estado de México, préndele a tu radio, préndele a la mejor, sintonízale al 97.7, que estás en las bromitas del Panda Show.
2: No, es que esas bromas no.
0: Mira, yo platicaba con tu hijo y me estaba compartiendo su experiencia de vida, él cómo nació allá, todo esta situación tan bonita. Y yo le decía, oye, ¿por qué esta broma? Y me dice, es que yo tengo muchas ganas, Panda. De hecho, le iba a decir una broma donde supuestamente te iba a comentar que había embarazado a alguien más, pero los tiempos no le daban, ¿o qué no le daban? Entonces, como él, imagínate qué orgullo para ti y tu marido a los 20 años, ya siendo su patrimonio, haciendo su casa, es un ejemplo de verdad de este tipo mexico-norteamericano que está, pues, preparando su futuro, tiene 20 años. Entonces quería, tú sabes que allá en Estados Unidos todo es muy frío, la soledad, sí, pues, mucha seguridad, muchos lujos, todo bien, pero se vive muy complicado. ¿Tú has vivido allá, Rocío, sí o no? Entonces, pues quiso hacerte esta bromita y dijo, bueno, pues le dijo, oye, pero es una broma complicada porque vas a tener que explicarle bien porque no te lo va a creer, o sea, pues ella no te ha robado nada o no se ha picado nada. Y dice, no, pues no, mi mamá no, solamente mi papá es la que ha picado los ojos. Yo dije, sí, no te estoy hablando de eso, ¿no? Entonces ya, pues, se le echó ganitas y pues hasta terminó chillando trompudita. Pero fue una bromita de su hijo. Pues no ve que estás ya solito. Todavía está el invierno y está bien frío, ¿verdad, William?
1: Sí, está frío todavía.
0: O sea, con el calor de sus lágrimas, usted lo está cobijando con ese amor de mamá. William, dile por qué la broma.
1: Bueno, pues la verdad, la broma te la quería hacer, pues porque, pues ves que tú, tú me hablas mucho y me dices que me extrañas mucho, y pues tú sabes que yo también te extraño mucho. Y pues no sabes qué ganas tengo ya de ir y todo, y pues no sé, quería hacerte una broma porque yo sé cómo
2: Ay,
1: eres.
2: Hijo, pero es que esas bromas no, ¿cómo crees?
1: Ay, mamá, no sé. Ya, tranquilo.
0: Estas bromas.
1: No.
0: Oiga, Rocío, ¿le doy un consejo?
2: Ajá.
0: Pues regrese lo que se robó. No, no es cierto, no. No se clave la lana. Es que aparte la impotencia que tenía usted, Rocío, o sea, no, pues no, pues no, hijo, yo no, y el otro sí, y acá echándole el estilo y las lagrimitas, entonces la impotencia de cómo te voy a robar yo si soy tu madre, y pues no. Por eso. Oye, ¿cómo va quedando la casita, padre?
2: Muy bonita.
0: ¿Y qué, como para cuándo la inauguración?
2: Pues cuando Dios quiera.
0: No, pues si se lo dejamos cuando Dios quiere, entonces puede ser en 5 años.
2: No, él está echando muchas ganas a

0: terminado.
1: Mire, ¿a poco no se siente orgullosa de tener un hijo yutero?
0: Ah, claro.
1: Trabajador, emprendedor, noviero, sí, pero que nunca ha probado una carnita americana. ¡Nunca! Doña Rocío, ¿me regala un besito? Ándele, un besito, ¿no?
0: No.
1: Ah, es su especialidad. Róbeme un beso, róbeme. Señora, pues préndele a su radio, préndele a la mejor. William, dime allá en Estados Unidos, en Claro Música, ¿cómo se oye el Panda Show?
2: A toda máquina.
3: El Panda Show.

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0: soplado más o menos.
1: Ay, mira, o sea, por eso es que tu mamá está tan contenta siempre, ¿no?
0: Exacto.
1: Se la pasa soplando vidrio.
0: Bueno.
1: Oye, ¿y hace cuánto tiempo que no la miras? ¿Los 5 años que llevas allá?
0: Sí, 5 años menos.
1: ¿Y ella no se ha querido ir a trabajar allá al gabacho?
0: Sí, dice, tiene, pero por una cosa, ¿no? Pero sí.
1: ¿Por una cosa o por otra, Nel? Bueno, resulta que ibas circulando, saliste de la chamba, Freeway 5 rumbo a Ceylan, ¿y luego qué, papá?
0: Pues nos paró pues el policía y me pidió una identificación y le enseñé pues esa, ya sospechó que no era mía, y en eso pues que llamó a migración y pues valió gorro todo.
1: O sea que vas a ser deportado, pero antes el castillito, ¿no? El castillito. Por estar viviendo aquí. Oye, entonces vamos a cambiarle y te parece que... ¿Hace cuánto tiempo hablaste con tu mamá? Que eso es bien importante. ¿Una hora, 2 horas, 3 horas, desde la mañana?
0: Como unas 3 horas, más o menos.
1: Ok, ¿qué te parece? Te tengo 2 opciones. O estás en la oficina del sheriff o ya estás en migración. ¿Qué te parecería? ¿Cuál de las dos? El tiempo es importante, por eso es que...
0: La que tú digas que es más conveniente.
1: No, mi rey, ¿quién manda aquí? ¿Quién manda aquí? ¿Quién manda? No, okay. Mira, yo creo
0: no,
1: que vamos a
0: decir...
1: ¿Qué?
0: Que estoy en la oficina de Sherry, ya después, o...
1: Sí, yo creo que sí, ¿no? Estamos esperando a migración, claro. Yo creo que ahí hablo para pedir informes. Obviamente estamos esperando a migración, porque es importante, porque si tienes poco tiempo que hablaste con ella, unas 2, 3 horas, pues como pa' que ya estés en migración va a estar mejor. Okay. ¿Cómo eres físicamente, carnal?
0: Pues soy morenito más o menos, ni tan güero ni tan negro.
1: Ajá.
0: Prietito, pues.
1: Ok, prietito. ¿Gordito, chaparrito? Perdón, ¿gordito, flaquito?
0: Rellenito, ni gordo ni flaco.
1: Relleno, o sea, timbón. Ok.
0: Exacto.
1: ¿Algún tipo de tatuaje, arete?
0: Nada de eso.
1: ¿Cabello largo, corto?
0: Poquito largo, más o menos.
1: Okay. Bueno, porque aparte ando en la investigación, por eso le estoy hablando del sheriff, porque
0: claro,
1: pues pensamos que incluso eres guatemalteco, no sé. Algo así, perfecto. Entonces, cuando entre, por favor, éntrale con la actitud. 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
1: Bueno.
2: Hello.
1: ¿Sí?
2: Por favor, necesito hablar con Mrs. Jessica. Habla el oficial J.A. García. Hablo de Salem, Oregon, en los Estados Unidos.
1: ¿Para qué lo ocupan?
2: Ok, necesito información de una persona, so 24 years. Su nombre es Ismael.
1: ¿Qué información ocupa?
2: ¿Puede decirme, por favor, de dónde es originario Israel?
1: Uh-huh.
2: Ok, just a moment, ok. Hey, sir, come on, toma el teléfono.
3: Bueno.
1: Israel, ¿qué pasó, hijo?
3: Pues lo que pasa es que venían pues del trabajo, ma.
1: Sí.
3: Y pues nos había como retén, pues, por donde veníamos.
1: Sí, sí.
3: Y pues nos paró pues el policía y eso.
1: ¿Quién está?
3: Pues ahorita nomás estoy yo. No, la verdad, pues nos separaron pues a todos.
1: Ok, ¿y qué le digo?
3: Pues la verdad es que te he dicho que había perdí mi cartera, pues no traigo identificación ni nada. Y traía la chueca.
1: Sí.
3: Y es de donde me van a chingar pues más.
1: Sí,
3: porque es delito pues aquí.
1: Sí, instantáneamente. ¿Pero te van a deportar o qué?
3: Pues es lo que estamos viendo ahorita. Si dicen que soy de Guatemala y eso.
1: No. No.
3: Por allá
1: entonces,
3: y...
1: ¿Entonces le digo pues, que eres de Guadalajara?
3: ¿Cómo?
1: Le digo que eres de aquí de Guadalajara.
3: No, pues es que no, yo les dije de dónde era y me dicen no, que no, que soy de como de Guatemala y de allá.
1: Okay.
3: Y pues la verdad no me dejaron hacer esta llamada.
1: Ok, entonces le digo que eres de aquí de Guadalajara. O de Michoacán, le dije.
3: Pero después de decir de donde sea, pero no tengo una identificación.
1: Entonces,
3: y por eso a lo mejor me van a mandar para otro país, no sé.
1: No, pues entonces es que... Y hablo con tu Pepe, le digo a tu Pepe, ¿o qué?
3: La verdad, nomás me trae un chance de llamarte esta vez y pues...
1: A ver, pásamelo, pues, pásamelo.
3: No, pues, aunque te lo paso, pues.
1: Ok.
3: Señor.
2: Yes, sir.
3: Ahí le hablan.
2: Hello.
1: Hola.
2: Habla el oficial J. García.
1: Buenas noches, oficial. Él es mi hijo, Israel Alejandro.
2: Ok, just a moment, ok. Por favor, yo hacer un esfuerzo.
1: Uh-huh.
2: Are you speak English? ¿Habla usted inglés?
1: No.
2: Ok.
1: No.
2: Yo estoy haciendo un esfuerzo para hablarlo español. Ok. Necesito que hable fuerte y despacito.
1: Ok.
2: Despacito. Ok.
1: Okay.
2: Hago las preguntas y usted contesta.
1: Ok.
2: Pero necesito, I need que levante su mano y diga que va a decir la verdad y solamente la verdad.
1: Sí, voy a decir la verdad y solamente la verdad.
2: Ok, ¿quién es usted?
1: Soy Jessica, mamá de Israel.
2: Oh, ok, Jessica. Yo soy el sheriff de la ciudad de Salem, en Oregon.
1: Uh-huh.
2: En el freeway number 5, okay, fue detenido su hijo.
1: Sí.
2: Okay, el oficial solicitó el ID, okay, la identificación, okay, y al momento de chequearlo, su ID, su identificación no buena, okay, es, how do you say in Spanish? Falsa, okay.
1: Sí.
2: Él fue traído aquí a la oficina en Salem.
1: Ajá.
2: Y hemos chequeado y hemos obtenido respuestas, okay.
1: Sí.
2: Quiero preguntarle, ¿usted sabe que su hijo está de forma ilegal en los Estados Unidos?
1: Sí.
2: Okay, ¿cuánto tiempo?
1: Aproximadamente tiene. Creo que va a cumplir 5 años.
2: Ok, 5 years, 5 años. Ok. ¿Usted sabe cómo su mamá que estar en este país no es delito? Lo que sí es problema es que esté de forma ilegal en los Estados Unidos y conduciendo. Y eso, trabajando de forma ilegal. ¿Usted lo sabe?
1: Sí, lo sé.
2: So, ¿Y por qué usted a su hijo no le dijo que no lo hiciera?
1: Pues ya sabe que uno le dice a sus hijos, pero como ya sabe que pues tienen que ir a trabajar y hasta como luego dicen, hacer el sueño americano, ¿verdad? Pues uno les dice no, hijo, porque pues por una cosa y por otra, pero pues ya son mayores de edad y ya ellos toman sus decisiones, por más que uno les diga.
2: Okay,
1: yo creo que sí me entiende, ¿verdad?
2: Bueno, sí entiendo. So, hay mucha gente de América Latina que está de forma igual.
1: Así
2: pero
1: es.
2: Como oficial, tengo que hacer mi trabajo.
1: Okay? Sí, yo entiendo.
2: Yo entendérmelo a mí. Okay.
1: Sí, yo lo entiendo.
2: El joven se ve un tipo bien, un tipo bueno.
1: Sí, porque pues, él andaba trabajando.
2: ¿Él de dónde es? ¿Dónde nació?
1: Él nació en La Barca, Jalisco.
2: ¿En Jalisco?
1: La Barca, Jalisco.
2: Me lo dice despacito, despacito.
1: Ok, La Barca, Jalisco.
2: Ok, en el barco en Jalisco. Okay.
1: Sí, en la barca.
2: En un banco en Jalisco.
1: No. La Barca, se llama así, La Barca, Jalisco. Bueno, es en Michoacán.
2: Ok, Jalisco o Michoacán, son states diferentes.
1: Es Jalisco, pero se llama La Barca.
2: Ok, México. Porque él no tiene una... déjale explico. Cuando las personas no traen consigo un ID, ¿ok? Una identificación de su nacionalidad. Los consulados de América Latina otorgan IDs consulares y identificación consular. Cuando las personas no hacen esto, hay una máquina que se le llama Robocop, ¿ok? Y esta máquina hace un scanner. ¿Ok? ¿Cómo se lo digo? ¿Sí me entiendes, scanner? Okay.
1: Sí, escanear tu...
2: Ok, el cuerpo. Ok.
1: Sí.
2: Y el escáner arroja que él es de Guatemala. Su test, su aspecto físico. Ok. El Robocop dijo que él nació en Guatemala. So, aquí es uno de los problemas que Robocop no miente, okay. Pero usted dice que es México y aparte comentó que iba a ser la verdad. ¿Dónde nació Israel?
1: Israel nació en La Barca, Jalisco.
2: Ok, ¿y por qué Robocop me dijo que él salió como resultado Guatemala?
1: No entiendo por qué salió resultado como Guatemala. De hecho, nosotros, mi papá es ciudadano. Mi papá es ciudadano y nos está arreglando papeles. De hecho, no sé si en algún... ahí, como usted dice que revisa, salga que estamos en trámites de los papeles.
2: Lo que pasa que Israel está muy nervioso.
1: Sí, imagina.
2: De hecho, yo le he preguntado que si tiene familia en los Estados Unidos y dice no, officer.
1: Es que pues por lo mismo, a lo mejor no quiere meter en problemas.
2: Entiendo.
1: Tíos que sí tienen papeles.
2: Bueno, ¿sabes? Esto puede, esto es un problema grande, señora. Porque al momento, si dice que su hijo está en un paquete de petición de trámite migratorio, por esto ha sido una infracción grande.
1: Cuando
2: migración, el ICE haga toda la investigación, van a cancelarles todos los documentos.
1: Van
2: a penalizarlos por 10 años. Es un problema grande. Aquí también uno de los problemas. Él va a estar en detention, va a estar en detención. Cuando llegue el área de migración, yo voy a tener que entregarle la documentación y entregárselos. Y esto va a ser trasladado a Washington, a Seattle. Este trámite va a tardar entre 6 y 9 meses, Y bueno, durante ese tiempo, usted no va a poder hablarlo con su hijo.
1: Ay, no.
2: Digamos que parte de la situación de los trámites es que va a estar recluido, ¿ok? Como donkey, ¿ok? Donkey. En una prisión de Centroamérica que está en Washington. So, y posteriormente él será deportado a Guatemala. So, usted dice, oficial, ¿por qué Guatemala?
1: So,
2: Robocop dijo que era guatemalteco. Las autoridades de Guatemala, si usted dice la verdad, no lo identificarán y Guatemala deportará a México. ¿Yo entenderme a mí?
1: Sí, sí lo entiendo. ¿Y ahí qué puedo hacer yo, oiga, para que no lo deporten para allá?
2: Bueno, creo que no puede. La pregunta es, ¿qué pude en pasado?
1: Okay.
2: Usted tuvo que haber hecho que su hijo estuviera en su país. Si usted dice que su padre es ciudadano, so hubieran empezado la documentación, los trámites de migración en México. Yo sé que está tardando mucho.
1: Sí, mucho.
2: Y si era tardado ahora con el tema de la pandemia, tardó mucho más y pues era la forma correcta de hacerlo.
1: ¿Y usted cómo me puede ayudar para que no me lo manden para allá?
2: No.
1: Se lo digo ahora sí con el corazón en la mano y como madre.
2: A mí no poderlo ayudar. Yo solamente estoy informándole. Nosotros como autoridades. Ok. El problema que tienen las madres latinoamericanas es que cuando empiezan una situación no conveniente, se avientan al piso como lagartijas.
1: Sí.
2: Y esto no es así. Pues la frente tiene que estar en alto y usted sabe que esto podría traerle una consecuencia.
1: Sí,
2: y la consecuencia es que va a estar en detención.
1: Sí, pero lo que más me preocupa es que dice, al tiempo de deportarlo, lo vaya a deportar para allá, para Guatemala, y pues ahora sí que pues para allá él de allá no es.
2: I don't know. Eso sí, yo no se lo sabo responder. So, él es moreno, robusto, okay, piel morena. So, al momento de no traer una ID, una identificación del consulado de México o de su país de nacimiento, todas las personas tienen que pasar al escáner, al Robocop. Y si el Robocop dijo Guatemala, la deportación es Guatemala y empieza el proceso. Lo único es que yo sí le puedo recomendar que se haga la idea que por maybe 6 months, 9, maybe 1 year, I don't know. Seis meses o posiblemente un año, su hijo va a estar como si estuviera en Alcatraz, en una prisión.
1: Sí, pero en esa prisión, o sea, no. Ay, no sé cómo preguntar. ¿Va a estar bien ahí?
2: Sí, va a estar alimentado. Va a estar en una celda con 10 jóvenes más. Dormirá en literas.
1: Pero tranquilo, los jóvenes, o sea, no me le va a pasar nada.
2: I don't know. Es pura gente indocumentada. Don't know.
1: Sí,
2: I don't know. No, ahí no hay gente mala, ¿ok? Ahora, si en su país son malos,
1: él va a estar con malos. Ahora sí que ya ve todo lo que se escucha en la tele, lo que se ve, pues ahora sí que.
2: Yo lo lamento mucho. Yo tengo que hacerle varias preguntas, pero escucho que usted está llorando. Yo tendría que preguntarle si hay más familia ilegal en los Estados Unidos. Hey, no responda, por favor. No responda. Yo quiero suponer lo que sí. La única forma en que yo puedo ayudarla es en el documento decir que solamente es él, para que no empiece la cacería como perros de la demás familia. Sí, entendérmelo a mí.
1: Sí.
2: Y es importante Yo voy a otorgarle que hable con su hijo para que pueda hablarlo con él. Porque va a pasar un tiempo muy largo, okay, long time, para que pueda hablarlo con él. Y dígale, por favor, que no diga que tiene familia. Es okay, lo único que yo puedo ayudarlo. Ayudarlo.
1: Sí, gracias. Y okay. Tú también.
2: Ok, lo lamento mucho.
1: Gracias.
2: Sir, sir, come on, please.
3: Ma, son seis ay, meses, ¿qué chingados voy a hacer yo?
1: Ay, mi niño, cuídate.
3: ¿Sí?
1: Cuídate, mi niño.
3: A ver, dime, ¿qué chingados voy a hacer yo 6 meses encerrado? Sí. No, ve loco.
1: Cuidarte, mi niño, cuidarte.
3: No, anda para Guatemala, yo no sé ni yo no, chingado no, está no, es, mira, ni cómo está allá.
1: Ahorita voy a dar con tu tío Pepe a ver qué puede hacer. Yo estoy pobre con tu tío Pepe a ver qué puede hacer, hijo.
3: Pero pues, todos ya te dijeron que va a pasar.
1: Sí, sí,
3: ¿qué voy a hacer allá,
1: Berlín? Yo sé. Pero déjame, yo hablo con tu tío Pepe ahorita a ver qué se puede hacer y con tu tía Lupita. Tú tranquilo.
3: Luego me metieron cuando me hicieron el chequeo, me hicieron una máquina y luego prendieron toda la luz y la chingada. Y dije, ¿qué chingada? ¿Qué pasó? ¿Qué?
1: Pues sí, pues hijo, tú tranquilo. Yo le voy a pedir mucho Diosito. Ahora que vaya a turnarse para allá a ver qué pueden hacer. Y
3: Lola Matilde se llama Robocó, dice que soy de Guatemala, sí. Ya les dije que no, que soy de México.
1: Sí, sí, sí me está diciendo el señor que esa máquina no miente, que para allá te dijeron. Nomás, cuídate,
3: hijo. Puta madre, me estoy viendo la chingada, puto Robocó, no vale madre, la neta.
1: Sí, sí, yo sé, hijo, pues te digo, mira, tú si te preguntas si tienes más familiares, tú diles que no, ¿eh?
3: Pues yo es lo que les digo, pero el puto Robocó dice que soy de Guatemala, no, yo digo que soy de Michoacán y está chingada la chingada.
1: Sí, sí, yo sé, hijo, pero mira, ahorita tú cuídate.
3: A ver, si dime, dime tú si soy de otro lado, soy de Guatemala no, o pues, qué, pues.
1: Pues no, tú bien sabes que no, hijo, bien sabes que no.
3: ¿Eh? No, dime la verdad, pues.
1: Pues
3: dime la verdad, si no, pues dime.
1: ¿Qué te digo?
3: Pues sí, pues, ¿cómo quieres que te diga así? Si pinche Robocó dice que soy de Guatemala.
1: Hijo, ¿y tú de dónde eres? ¿De dónde eres,
3: a ver,
1: hijo?
3: Si tú me dices que soy de México, y el pinche Robocó dice que soy de Guatemala, o sea, no entiendo.
1: Eres de México, tú bien sabes que eres de México.
3: Esa chingadera no miente.
1: Mi niño, cuídate mucho, ¿eh? Cuídate mucho.
3: A ver, dime.
1: Ahorita yo voy a hablar.
3: No, botón, yo me voy a quedar, pero pinche Robocó, ¿para qué dice que soy de allá? Yo soy
1: pues
3: de México, soy michoacano.
1: Yo no entiendo. Hijo, si yo no entiendo por qué dices. ¿Tú crees que yo voy a entender? ¿Tú que estás allá no entiendes? Yo pues estoy acá, voy a entender.
3: No, dime si dónde nací o soy adoptado. ¿Qué chingada fue? Que no estoy entendiendo nada.
4: ¡Oh, Dios!
1: ¡La barca!
3: ¿Eh?
1: ¿Tú no sabes dónde naciste?
3: A ver, te estoy diciendo que el pinche Robocó está diciendo que soy de Guatemala. O dime, si soy adoptado y ya, no hay problema.
1: Tranquilo, Israel, por favor, ya no me pongas más de nervios a dónde estoy.
3: Pues imagínate cómo estás tú, cómo voy a estar yo, si voy a estar encerrado 6 meses. Imagínate, ¿qué chingado va a ser 6 meses yo encerrado?
1: Ahí me está diciendo el señor. Que ahí está tranquilo, tú estate tranquilo. Ahorita,
3: no, ver,
1: ahorita lo
3: tú,
1: que me preocupa,
3: naces,
1: lo que me preocupa es que, espérame, lo que me preocupa es para dónde te van a deportar cuando te saquen. Tenemos que...
3: Es lo que te estoy diciendo.
1: Para ver qué puedes hacer, que tú me
3: digas dónde nací yo, así para...
1: Sí, por favor, tú bien sabes dónde naciste. Naciste en Michoacán. Tú bien sabes dónde naciste. Naciste en Michoacán, ¿sí?
3: Es lo que tú me dices.
1: Te hablo con tus tíos.
3: Ok.
1: Tus tíos.
3: En mi no, mamá dice que nací en...

0: De eso hablo con tus tíos. De eso hablo con tus tíos.
1: En mi papá dice que nací en México, pero el Robocop dice que nací en Guatemala. O sea, ¿a quién voy a creer entonces?
0: Dilo a él, por favor, pues a mí. Yo no entiendo por qué tipo ese robot que
1: allá. Dime, ¿mi papá es de Guatemala?
0: Ay, Israel, ¿cómo va a ser de allá?
1: Entonces, ¿por qué me sale eso de que soy de Guatemala?
0: No sé.
1: A ver, dime.
0: Que no sé, Israel, por favor, ya no me pongas más de nervios de lo que ya estoy. Por favor, hijo.
1: Entonces, dime, me van a deportar para Guatemala porque soy de Guatemala.
0: Déjame ver qué vamos a hacer nosotros. Por favor, hijo.
1: A ver, dime.
0: Hijo, por favor.
1: Pues es que no entiendo, también yo, tú dime, ¿soy de leche guatemalteca o el robot también entiende?
0: Escucha, es la única llamada que vamos a tener. ¿Tú dónde estás, tu tío Fernando?
1: A ver, dime. Eso es lo que voy a estar pensando todo el tiempo, desde que ya me van a meter al bote, y no sé, hasta 6 meses voy a estar allá. Es lo que voy a estar pensando.
0: No estés pensando en eso, Israel. Tú bien sabes de dónde eres. ¿Eh? Y tú bien sabes quién es tu papá.
1: Entonces, ¿qué más me queda de todos modos? Solamente que me des la bendición y pues ya ver qué pasa de todos modos.
2: Sir, time over, ok.
0: Mi niño, Dios te cuide, te bendiga y todo lo posible.
2: Tiempo ha terminado. Ok, sit down. Hello. Señora Jessica. Yo lamento mucho esta situación. Si gusta, por favor, anotar el número de archivo y o expediente que está llevando el caso de su hijo.
0: Ok, permítame tantito. A ver, ahora sí, dígame.
2: Ok, 115431. I'm sorry.
0: Es que así no entiendo, en español.
2: Ok, uno.
0: Uno.
2: Uno.
0: Uno.
2: Cinco.
0: Cinco.
2: Cuatro.
0: Cuatro.
2: Tres.
0: Tres.
2: Dos.
0: Dos.
2: Uno.
0: Uno.
2: ¿Cómo se dice en español? Es el palito que va en medio.
0: Es el...
2: Help me, please. Okay, palito, 2-0-2-2.
0: 2-2.
2: 2-2.
0: Okay, es la fecha, como quien dice, da 2022.
2: Ese es el número de expediente. Muy posible, Migración se va a comunicar con usted. O también, un representante del consulado, en este caso de Guatemala. Porque como usted sabe, el resultado de Robocop fue que es guatemalteco. Lo poco que entendí en la plática que tuvo usted con su hijo es que él está preocupado porque piensa que su papá es de Guatemala o posiblemente es adoptado de Guatemala. I don't know. Si usted le está mintiendo a su hijo, es importante que reflexione.
0: No le estoy mintiendo. ¿Usted cree que lo voy a estar mintiendo en esta situación?
2: I don't know. Ese tema a mí no, para mí no es importante.
0: Solamente
2: yo digo porque incluso aquí está llorando.
0: Sí, pues imagínese, está todo preocupado, está todo triste, ¿qué va a hacer? Pues imagina.
2: Okay, just a moment. Hey, Ismael, come on, Ismael.
1: Sí, okay,
2: por favor, métete al Robocop. Come on. Porque tu mamá dice, come on. Close the door, okay? Mételo ahí.
1: Okay.
2: Okay, Alice Connor? Okay, está trabajando en Robocop, okay? Okay, Mrs. Jessica. Ya salió el resultado nuevamente.
0: ¿Qué dice?
2: Dice que cómo se oye el Panda Show, que es una broma de su hijo.
3: ¡A toda máquina!
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5: ¡Jessica! ¡Estás en las bromitas del Panda Show! ¡No es cierto! ¡Es una broma de tu hijo! ¡No es cierto!
0: ¿Qué pasó,
5: ¿Por qué? Jessy, que es una bromita de tu chiquiringuito.

0: Oye, Jessica, estás en Guadalajara, ¿verdad? Préndela tu radio, préndela a la mejor al 95.5. Tu hijo está en Oregon, está en Claro Música. Ok, hey, come on, Israel. Ok, ingresa por favor al Robocop, ok. A ver.
1: ¡Qué tarugada, mi
0: El Robocop me dijo que eras de Guatemala, ¿de dónde saqué eso? No. No sé, pero.
1: No,
0: no, Jessica, no, no, espérate, Jessica, no, no. Jessica, no. Jessica, me divertí mucho en esta broma, de verdad.
1: Ay, cállese, de verdad. Yo acá estoy con el Jesús en la boca, estoy toda.
0: Ah, no te preocupes. Si tienes. Si tienes pareja, te arregla lo de la boca seca, no te preocupes. Oye, pero ya hablando neta, ¿no te aventaste un voladito con un guatemalteco?
1: ¡Ay, no!
0: ¿No? Es que mira, la broma original era, pues obviamente que lo detuvieron, tú sabes, documento falso, todo. Pero después no sé de dónde salió lo de Robocop y nos fuimos por ese lado de la ciudadanía guatemalteca. Y era lo que más te preocupaba, o sea que lo mandaron. Y mira, independientemente de la deportada y todo, lo que más te preocupaba era que lo mandaran a Guatemala.
1: ¿Sí?
0: No sé por qué.
1: ¿Por qué? Imagínese, le juro que estoy sudando.
0: Está bien que sudes, mija. Sirve que así sacas las toxinas. Israelito. Oye, y aparte, como dicen, oiga, ¿y los de la celda son buenos?
1: Ay, no, no se pasa.
0: Sí, no estuvo chida la broma, Jessica, ¿sí o no? La neta.
1: No, no.
0: Oye, toda la gente allá en Guadalajara se debe estar, pero atacando de la risa, si quieres bien tarifa pendejuara. Y no solamente en Guadalajara, déjame decirte que estamos en Monterrey, estamos en Cuernavaca, en la Ciudad de México, en Mexicali, en Veracruz, en Yucatán, 43 estaciones de radio y en toda América Latina a través de la aplicación de Claro Música. Este guatemalteco, Michapín, despídase de su mami, ándele.
1: Ay, no, no, ay, no. El día que venga lo cuelgo. Pero así lo vamos. ¡Ay, no!
0: Israel, ¿qué está diciendo Robocop? ¿De dónde eres?
2: De Guatemala, a ver, ¿cómo está eso?
0: ¿Qué forma de cerrar la broma? Oye, Jessica, pues una bromita en buena onda. Te mandamos un saludo. Préndela tu radio, préndela a la mejor. Este Israel sigue escuchando Claro Música. Así que, familia, dígame, ¿cómo se oye el Panda Show?
2: A toda máquina,
1: a todos nervios, a todos.
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3: ¿Ya vieron quién viene ahí?
4: ¿Quién es?
3: El prostipiru golfo.
4: Es bien volado.
3: Ay, es bien mentiroso. ¿Qué tienes? Está bien bueno.
5: Buenas. Cántate, ¿cómo están?
3: ¿Qué rollo?
5: ¿Qué andas? ¿Y dónde vayas?
3: Y agarrando cura.
5: Vámonos, puedes agarrar cura,
3: vámonos. Vamos, vamos,
5: Sí, claro que sí,
3: vamos por Caribe.
5: Sí, por Caribe, cerveza, vino, lo que sea, pero. Ey, pero apaguen los celulares, ¿no?
3: Arre,
5: pues, vámonos.

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1: Y saludo a Francisco. ¿Qué haces, Panchito?
2: Aquí, mira, aquí. Ya listo.
1: ¿Listo para qué, carnal? ¿Para dormir? ¿Para bañarte? ¿Para cenar? ¿Para que te hagan piojito? ¿Para qué estás listo, Pancho?
2: No, pues ahora sí que para hacerle una pequeña bromita a mi novia.
1: Ah, ok. ¿Cómo se llama tu novia?
2: Chelsin.
1: Ok, ¿cuánto tiempo llevan de novios?
2: Mira, llevamos 5 meses aproximadamente.
1: Ajá.
2: Así que oficialmente, pero ya conociéndola ya llevo como 1 año más o menos conociéndola.
1: Ok, 5 meses. ¿Y hay planes de estar juntos, de casarse o algo o no?
2: Pues sí, de estar juntos a lo mejor y sí, ¿no? Y a lo mejor a la larga, pues sí, a lo mejor ya tener una, una relación ya de algo de, pues ya algo más formal, ¿no?
1: Qué buena onda.
2: Yo como se lo he platicado a ella, pues ahora sí que, pues de las experiencias malas se aprende, ¿no? Y pues obviamente de ahí reforzar todos los errores, ¿no? No volver a repetir lo mismo, ¿no?
1: ¿Y qué experiencias malas tienes, Francisco?
2: Pues mira, la verdad, te soy sincero, pues ahora sí que son cosas, experiencias que a lo mejor en mi relación pasada, pues a lo mejor por falta de, pues sí, de echarle ganas por parte de los dos, a lo mejor se perdió pues la confianza pues ahora sí que, pues sí, el ver uno por uno o por el otro, ¿no? O qué te hace falta o cosas así, ¿no? Y hasta con mi actual relación, pues en tan poco tiempo por parte de ella, pues he visto cosas que a lo mejor yo en mi relación pasada jamás las vi, ¿no?
1: ¿Como por ejemplo qué, carnal?
2: Pues en cosas, en las, como dicen por ahí, en las malas, tuve apenas un problema penal y ella estuvo ahí al pendiente de mí, ¿no?
1: Así okay. Que pues, o sea que juegas fútbol y va y te apoyó. ¿Qué?
2: Es correcto.
1: Oye, hablas de una relación pasada. ¿Cuánto duró? ¿Hace cuánto tiempo terminó? ¿Hubo familia?
2: Es correcto, sí. Yo con la relación pasada yo duré 6 años. De esos ahora, 6 años, sí, hay una niña de actualmente de ahorita de 3 años.
1: Uh-huh.
2: La verdad te comento, pues ahora sí que jamás me imaginé que pues se me fuera a adelantar la mamá de mi hija, ¿no? Me metió ahora sí que demanda de pensión alimenticia.
1: Uh-huh.
2: Y ahorita pues desgraciadamente ahorita en mi trabajo, pues ¿qué crees que estoy cobrando ahorita? 0 pesos, pero ahorita pues ¿sí? Ya, pues ahora sí que no sé ni cuánto me estén quitando de la demanda, ¿no? Pero pues ahorita me refiero a mi novia, o sea, con la chica que estoy saliendo, pues ella es la que está ahorita ahí apoyándome, ¿no? O sea, pues ahí es donde yo voy a entrar, ¿no? A apoyarte en donde
1: oye,
2: más
1: pero a ver, pero a ver, o sea, la mamá, ¿que se llama cómo para llamarle por su nombre, la mamá de tu hija?
2: Ah, ella se llama Grecia.
1: Ok, Grecia, metió una demanda de pensión alimenticia, cosa que le otorgaron, pero ¿a poco te quedas sin nada?
2: Sí, ¿qué crees? Que la verdad así me estoy quedando sin nada, porque pues como sí tengo ahí varios descuentillos ahí por parte de la empresa.
1: Ah, bueno, entonces eso es aparte. Entonces, sí. ¿De qué vives, Pancho?
2: Pues ahorita, pues ahí ahora sí que lo poco que he estado sacando, pues ahora sí que de guardado que tengo ahí dinero, pues ahora sí que de eso, ¿no? Y por parte de mis padres, que pues ahora sí que gracias a mis padres pues todavía tengo el apoyo, ¿no? Pues ahora sí que ellos me mandan ahí, que sea, pues para la comida, ¿no? Para aliviarme un poco, ¿no?
1: ¿Qué edad tienes, Francisco?
2: 32 años.
1: Ok, bueno, ahora sí platícame, ¿qué bromita para hacer sin tu novia?
2: Pues mira, ahora sí que esperemos que no, no pase a mayores todo esto, ¿no? Pero pues... la broma que yo le quiero hacer es de que pues yo le quiero decir que pues yo tuve una plática con la mamá de mi hija para que pues me quitara la pensión alimenticia, pero pues yo sí tengo que tener como tal una convivencia con ella. Prácticamente pues nada de amor, ¿no? Ahora sí que pues se puede decir que convivencia de gasto íntimo, ¿no? Por así decirlo, ¿no?
1: A ver. Explicas un poco extraño, querido amigo. Hablas de convivencia. A ver, ¿tienes convivencia con tu niña de 3 años o no?
2: No, ¿qué crees? Que ya voy ahorita para un mes y medio que no veo a mi hija, la verdad, ahorita.
1: A ver si te entendí bien. Entonces tú tuviste contacto con Grecia, la mamá de tu criatura, y ajá, obviamente hay una renegociación. en el cual, digamos, le vas a dar menos dinero para que tengas, pero a cambio, ¿qué te pide? Porque ahí como que no me quedó claro.
2: Pues ahora sí tiene una convivencia íntima, ¿no?
1: O sea, una visita conyugal.
2: Es correcto.
1: ¿Por qué no le comentas?
2: ¿Y qué días trabajas? Pues yo con mi novia, pues yo vivo ya junto, ¿no?
1: Ya vivo ¿ya vives?
2: Sí.
1: No manches, ¿cuánto tiempo llevas viviendo? Me dijiste que no, que eran novios.
2: Sí, pero ahorita pues te digo que te comento que pues ella estaba apoyándome en las malas y pues ahora sí que me ofreció su casa y pues ahora sí que ya estoy viviendo con ella, ¿no?
1: Entonces ya la tenemos. A ver, escucha. Esta es mi propuesta.
2: Sí.
1: Como te acabo de decir, resulta que te contactó Grecia o tuviste que hablar con Grecia por temas de la pequeña hija. Y que estuvieron hablando de la cuestión económica porque tú le dijiste, oye, pues no manches, me estás dejando en la calle. O sea, no tengo ni siquiera para comer. Entonces, hicieron una renegociación en el cual te está pidiendo que 2 o 3 días a la semana, eso tú le decides, que te quedes a pernoctar en casa de Grecia y con tu hija. Argumentando 2 cosas. 1, la convivencia del papá con la hija. Y 2, que como ella se ha dedicado a la crianza de la hija de ambos, y aparte no cree en los hombres, pues no tiene pareja, pero a su vez tiene necesidades afectivas. Entonces, te pide que te quedes 2, 3 días, y aparte de la convivencia con tu hija, pues también, tú sabes, ¿no? La visita conyugal. Y con eso te quita, pues, ¿qué digamos? Un 70%, un 80%, no sé. O si quieres decirle que de plano ya te quita el tema penal y que van a llegar a un acuerdo en el cual le vas a entregar, pues, una lana a la semana para que, pues, cumplas como papá. ¿Te parece?
2: Ok, sí.
1: Ahí está la propuesta. Tú sabes cómo la manejas en directo desde el Panda Go Center. Las bromas están en el Panda Show.
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1: La tienes a pichito y todos los elementos. El planteamiento va a ser importantísimo, Francisco.
2: Sí, claro.
1: Oh, Dios, ya entró.
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6: Hola.
2: Sí,
6: ¿hola?
2: ¿Hola?
6: ¿Francisco?
2: Soy yo, amor. ¿Cómo estás?
6: Bien.
2: ¿Qué haces?
6: Trabajando.
2: ¿Sí?
6: Claro.
2: Okay. ¿Cómo vas? ¿Ya me lo terminas?
6: Sí, sí.
2: Okay, mi amor. Pues mira,
6: ¿vas a venir?
2: Sí, de hecho, ya estoy por salir. Ahorita te veo allá, ¿vale?
6: Okay, ¿qué tienes?
2: Pero sí tengo algo, pues, algo que comentarte, una noticia.
6: ¿Qué pasa?
2: Mira, no sé cómo planteártelo, la verdad, pero pues sí es algo medio fuerte. Aquí pues es más que nada cómo lo vais a tomar tú, ¿no? Pues ahora sí que es una decisión que yo estoy tomando. Uh-huh. Y pues ahora sí que pues para que tú lo asimiles más que nada, ¿no?
6: ¿Asimilar qué?
2: Todo está bien, no te preocupes. Ahora sí que aquí la decisión es parte de los dos. Tú sabes lo que yo tengo hacia ti y el afecto que yo tengo hacia ti. En el transcurso del día tuve una plática con la mamá de mi hija, Grecia.
6: Uh-huh.
2: Solamente te pido que no me cuelgues, por favor, y que platiquemos hasta el final. Y que, por favor, pase lo que pase, por favor, quiero que estés ahí, por favor, ¿sí? No me cuelgues. Todo depende de cómo vayas a tomar tú, ¿va? Mira, te comento rápido. Hablé con la mamá de mi hija con respecto a lo que es la pensión alimenticia. Tú sabes que gracias a ti tú me has estado apoyando y pues has visto tú mi recibo de nómina que no he cobrado nada, ¿no?
6: Uh-huh.
2: Pero traté de bueno, tratamos de renegociar ahora sí que para que también pues pueda ver a mi hija y pues ahora sí que en lo económico pues no me puede afectar a mí tanto, ¿no?
6: Ajá. Uh-huh.
2: Pues ahora sí que entre esas cosas me comentó que la niña estaba un poco mal del estómago y pues ahora sí que pues por eso de ahí salió el tema, ¿no? Que pues ahora sí que platicáramos, que pues si había la oportunidad de de volver a regresar, pues a ver si que yo como tal, pues yo sí le dije que pues a mí me estaba afectando, ¿no? Porque pues yo no estaba cobrando nada, ¿no?
6: Ajá.
2: Soy el que aquí sale, pues ahora sí que pues en la ruina, ¿no? Pues prácticamente me está dejando en la calle. Y ahorita el tema es de que pues yo la verdad pues sí quiero ver la oportunidad, pues más que nada, pues de estar con mi hija, ¿no? Y pues de verla. Ella me comentó que pues está bien, que yo la vea por lo menos 3 veces a la semana para tener una convivencia con mi hija y con ella, prácticamente conyugal, ¿no?
6: ¡Ay! ¡Ah, chinga! ¡Ajá, ajá!
2: Ella lo entendió, pero me pidió, pues ahora sí que 2 condiciones, ¿no? El que yo tenga, ahora sí que la convivencia con mi hija y pues la convivencia también con ella, ¿no? Porque pues ella dice que no cree en los hombres y pues ahora sí que pues tiene necesidades también, ¿no?
6: Ajá.
2: Pues yo le dije que pues no era justo, pero pues ahora sí que ahí es donde yo necesito tu apoyo, ¿no? Como tú, mi actual pareja, ¿no?
6: Sí, qué piensas. Porque el mejor, ya, pues, a ver, ajá.
2: Ella dice que pues no ha podido rehacer su vida y pues porque no cree en los hombres, todo eso, y pues ahora sí que como yo soy el papá de pues de su hija, pues ahora sí que quiere volver a ver la oportunidad de pues de rehacer, pero pues yo la verdad, tú sabes los sentimientos que tengo hacia ti, ¿no?
6: Ajá.
2: Ella me lo ha dicho, ¿no? Que como ella tiene necesidades y que por lo menos 1 o 2 veces a la semana, a cambio de eso, pues ella me dijo que pues ella iba a retirar la demanda de pensión, ¿no? Pero pues la verdad estoy ahora sí que en un tema entre la espada y la pared, porque pues no, yo sí le dije, pues tú sabes que lo económico ahorita me está dando en la torre, pues yo la verdad sí le dije que sí, para que me quite lo de la pensión.
6: ¿Y por qué no me preguntaste antes de? Bueno,
2: estoy,
6: yo digo, ¿no?
2: Hablando,
6: porque...
2: ¿no? Porque pues ahora sí que aquí es un ganar-ganar, ¿no? Por eso te lo estoy comentando ahorita, ¿no?
6: O sea, ahorita ya lo estás comentando, pero bueno, al menos creo que tienes tú una comunicación conmigo y ¿por qué no lo? Sí, ahora, ¿por qué no lo dijiste antes, no? Oye, ¿sabes qué es el deal? Pues,
2: ajá.
6: Esto y el otro, ¿no?
2: Ajá.
6: O sea, ¿por qué me estás diciendo que tú dijiste que sí?
2: Mi amor, pues ahora sí que ponte por favor en mi lugar, tú sabes mi situación ahorita.
6: Ah, o sea, ¿y mi lugar qué?
2: Mira, tú sabes mis sentimientos que tengo hacia ti y te lo he demostrado, la verdad, pues ahora sí que no quiero que pase a más.
6: O sea, sí, mira, tus sentimientos, sí, ¿y los míos qué?
0: ¡Oh, Dios!
2: Tú sabes cómo me he sentido ahorita apenado de estar ahí en tu casa, de que tus padres estén tratando al máximo, de que yo, la verdad, me tenga ni para invitar un café, mi amor, la neta, pues ahora sí que tú sabes cómo me siento.
6: Creo que tú lo has dicho, o sea, el apoyo lo tienes,
2: sabe de
6: ¿sí?
2: ¿Eh? Grace prácticamente sabe de ti y ella está consciente, ¿no? Pero pues ahora sí que es como lo comes tú, ¿no?
6: No, la verdad no, o sea, ¿cómo piensas que, o sea, 2 días no soy tu pinche juguete, o sea, no soy pendeja como para que un día sí conmigo y el otro día con otra, ¿no?
0: ¡Oh, Dios!
6: Mejor arregla tu situación sentimental con la mamá de tu hija y pues mejor me hubiera dicho, ¿sabes qué es el día? Pues, ¿sabes qué? Hasta aquí la dejamos, o no sé.
2: Mi amor, mira, sabes que yo con ella no voy a hacer nada de amor. Tú sabes que mi corazón te pertenece.
6: ¿Esas
2: no
6: mamadas qué, Francisco? ¿Es neta?
2: Por favor, mi amor, pues ahora sí que no quiero que cambies tu parecer de mí. Creo que hasta ahorita te lo he demostrado, pero pues ahora sí que no quiero que me esté perjudicando a mí en lo económico, ¿no? ¿Sale?
6: O sea, si es por lo económico, pues ya sabes, o sea, tienes mi apoyo, pero ¿eso qué?
2: Como dicen por ahí, por favor, no pienses visceralmente, por favor, dame el chance, pues, de demostrarte que, pues, a lo mejor las cosas pueden cambiar, ¿no?
6: ¿Y ahorita dónde estás?
2: Pues te digo que ya voy para allá, ahorita, a tu trabajo. Pero por eso quería comentarte esto, para que estuvieras otra tranquila y no... ¿Cómo lo vas a tomar, por favor?
6: No, pues, ¿cómo quieres que lo tome? O sea, ¿qué te va a parecer a ti que
2: yo
6: el papá
2: amo
6: de Valentina... No. ¿Qué te va a parecer a ti que el papá de Valentina me diga, ¿sabes qué? Pues 2 días, incluso teniendo intimidad y luego... Uf, 2 días te vas con el
2: yo
6: otro.
2: Lo, créeme no, que yo no, lo no, consideraría, no. Yo lo consideraría y pues estaría...
6: ¿Es lista?
2: Mira, pues ahora sí que
6: no, escucha lo que te estoy preguntando, ¿sí lo considerarías?
2: Pues la verdad sí, me dolería un poco, pero pues a veces que...
6: ¿Y por qué me lo estás diciendo por teléfono? ¿Por qué no me lo dices de frente? Así como tuviste el valor y...
2: Mira, ahorita no hablemos de eso. Hablemos
6: de frente. Ahorita hablemos de querías algo conmigo, ¿por qué ahorita me lo estás diciendo por teléfono? ¿Sabes que me molesta que me lo digas por teléfono? ¿Por qué no me lo dices de frente?
2: Sí, lo sé, pero solamente es para un sano...
6: No, mira,
2: convivencia para estar con mi hija, ¿vale?
6: No, o sea, por eso, entonces, si quieres una convivencia con tu hija, mira, arregla tus cosas, tus problemas con la mamá de tu hija y mira, cada quien por su lado, porque esas mamás,
2: yo te lo digo de frente, mira, ve cómo te estás poniendo ahorita, simplemente cómo te estás poniendo ahorita, si yo te lo digo de frente, yo creo que ya hubieras reaccionado de otra manera, si yo te lo hubiera hecho de frente, por eso me estoy tomando a lo mejor la libertad de decirlo por teléfono, ¿no?
6: Pues es lo que te digo, o sea, más bien tú lo estás diciendo, o sea, has tenido el apoyo acá, no hay champada ni nada, pero has tenido el apoyo, pues, prácticamente de mis papás, ¿no? Estás tú en mi casa, o sea...
2: Tranquilízate, mi amor,
6: tranquila, no me digas que me tranquilices.
2: Estar contigo, ¿sale?
6: No, así no, ¿eh? ¿Por qué no buscas otra forma? O sea, y luego ya le dijiste que sí, o sea, ¿es en serio?
2: Yo ya le dije a Grecia que sí. Sí, mi amor, sí. ¿Sí?
6: No, puto. Es más, ya ni vengas por mí. Ahorita, ya sabes, toma el transporte y mejor vete directo a la casa de la mamá de tu hija, ¿va?
2: ¿Es neta?
6: Sí, es neta.
2: Por favor. No te pongas así. Solamente quería planteártelo de esa manera y que las cosas estén sanas.
6: ¿Plantearme qué? ¿Plantearme qué? ¿En serio?
2: Por el lado de mi hija, ¿vale?
6: Pues precisamente por el lado de tu hija, mira, tú por tu lado y yo por el mío, ¿va? Y así, mira,
2: ¿Es neta?
6: Así tienes tú una familia feliz, le das el buen ejemplo a tu hija y mira, ¿va?
2: ¿De verdad te molesta lo que me pidió la mamá de mi hija? O sea...
6: Sí, o sea, ¿cómo? O sea, vas a ir con la otra y te la vas a coger y luego conmigo, no manches. No, o sea, la neta no, esas mamadas que... Creo que, mira,
2: te he
6: considerado una persona muy madura, y es en serio, te he considerado una persona muy madura.
2: ¿Y lo soy? ¿Sí?
6: No, esas mamadas es que...
2: Lo soy, me estás diciendo ahorita la situación,
6: O sea, sí, me lo estás diciendo, pero tú ya aceptaste. Y quieres todo el apoyo de mi parte, no, ahí sí no. Discúlpame, pero creo que el apoyo es, pues sí, estar en las buenas y en las malas. Pero esas mamadas, ¿qué? Eso ya es antiético.
2: Por eso, mi amor, por eso.
6: De tu parte ya es antiético. ¿Por qué? Porque no me vas a dar ni mi lugar, ni a mí, ni a la otra. Esas mamadas, ¿qué? Mira, mejor, ¿sabes? Desde un principio me habías dicho, ¿sabes qué, Delphi? Mira, quiero recuperar a mi hija, a mi familia, mira.
2: Por eso, mi amor, solamente quiero que por favor te pongas en el hogar tantito, por favor.
6: ¿Y tú por qué no te pones en el mío? ¿Tú por qué no te pones en el mío?
2: Si de verdad me amas, como me lo has dicho, vas a estar allí como lo has demostrado en las buenas y en las malas, por favor, ¿vale?
6: No, dale esa no. Para las buenas y las malas, ese es, no sé, pretexto.
2: Mira, simplemente te comento algo, ¿verdad? Así que ella como me lo dijo, no quiere nada de amor. Mira, simplemente nada más es una convivencia con ella y con mi hija y ya. Hasta
6: pues
2: ahí,
6: qué enfermos, la verdad que enfermos. O sea,
2: solamente
6: si es eso,
2: mira,
6: al rato
2: si
6: quieres yo te doy
2: ya.
6: Para el psicólogo.
2: Por eso, nada más quiero decirte que pues yo te amo mucho a ti. Tú sabes lo que yo siento por ti, mi amor, y te lo he demostrado, te lo he
6: pues
2: dicho,
6: por eso,
2: ¿sabes?
6: Mira, ahorita estoy trabajando, Francisco.
1: Celsin está indignada, enojada, sacada de onda. Oye, ¿tú vas por ella a su trabajo o qué onda?
2: Sí, de hecho estoy yendo por ella a su trabajo.
1: ¿Y qué tipo de actividad se dedica?
2: Es promotora de una tienda de autoservicio.
7: Ok, bueno, entonces, mira, para cerrar la broma, dile, oye, ¿por qué me colgaste? Te pedí que no me colgaras, o sea, pues... Yo pensé que iba a tener tu apoyo, que me ibas a entender, pero empiezas con comparaciones y obviamente me estás acorralando. O sea, no voy a ir por ti porque, pues de hecho, el pacto comienza hoy y ahorita voy en camino a casa de Grecia. Entonces, pues esto quiere decir que este es el final. Y a ver qué te dice y qué te comenta. Y buscamos la forma del cierre. ¿Estás listo?
2: Listo.
7: ¡Marcamos en caliente!
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7: ¿Cómo luego la comparación? Ay, si a mí mi ex me dijera, entonces tú qué dirías, chale.
6: Bueno.
2: Mi amor, por favor, no me cuelgues, ¿sí?
6: Ay, Francisco, estoy trabajando.
2: Permíteme,
6: ya te hiciste enojar, no, nada.
2: Permíteme, ¿sí? Por favor, ¿sale? Te hablo.
6: Mira, no, te estoy hablando, estoy trabajando y así soy yo,
2: no
6: pulgar,
2: ¿vale?
6: Diciendo groserías.
2: Por favor, ¿sale? Te pido que no me colgaras, ¿sí? Mira, ya no te quiero quitar mucho tiempo, ¿sale? Mira, yo ya ahorita ya voy para la casa de la madre de mi hija, entonces...
6: Entonces, pues, ¿para qué me estás marcando, Francisco?
2: Pues porque quiero cerrar esto, ¿sale?
6: No, mira.
2: Y solamente te quiero preguntar, una cosa. ¿Tú sabes cómo se escucha el Panda Show?
6: No mames.
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0: acorralar con tus comparaciones. ¿Qué tanto era tantito? Es una visita conyugal con la ex una semanita.
1: No, sí se pasaron.
0: Oye, en realidad lo que él te argumentó era una sana convivencia con su hija. Creo que es muy lógico. Aparte, imagínate, tú sabes que él está ahogado, está

0: con tus comparaciones. ¿Qué tanto era tantito? Es una visita conyugal con la ex una semanita.
1: No, sí se pasaron.
0: Oye, en realidad lo que él te argumentó era una sana convivencia con su hija. Creo que es muy lógico. Aparte, imagínate, tú sabes que él está ahogado, está atorado con el tema de la pensión alimenticia. Y con esta nueva negociación, bueno, era un ganar-ganar, él te lo comentó.
1: No, no.
0: A ver, llevan 5 meses juntos, llevan 2 meses viviendo bajo el mismo techo, tú lo estás apoyando, él es un prángana, no tiene un peso partido por la mitad. ¿Qué pasó, Celsin? ¿Dónde está el tema de la pareja, el apoyo incondicional? ¿Dónde está, mija?
1: No, pues sí, pero ¿cómo así? No, no, no, ya ni siquiera sé qué digo por su culpa.
0: Pues ¿cómo hasta que así? Puse... Pues de ladito, pues era así de ladito, o sea, pues como iba. Pancho, dile por qué la broma, Celsin.
1: Ay, no, sí se pasaron. No,
2: disculpa, mi amor, solamente era una pequeña broma y pues quiero decirte que te amo mucho y que has sido una gran mujer, excelente mujer para mí, mi amor.
0: Ajá, se nota. Tú no dijiste ni una grosería y ella se fue como gorda en tobogán.
1: Sí, soy muy grosera. O sea, ya todo me di, México bueno. Me escuchó.
0: Oye, Celsin, pero vuelvo a lo mismo. O sea, te pusiste de verdad como una mujer ordinaria mandándolo a la chingada y todo.
1: Ordinaria.
0: Oye, pues así te comportaste, Celsin. Luego, luego, no, no, a la chingada y tú y vas a aquella veneta. Luego, luego. Yo creo que pudiste enfrentar el tema con más sensatez. O sea, más sencillo. A ver, papacito, no te lleno. Aquí no te falta nada. Aquí esta familia te da de tragar. ¿Quieres con aquella? Adiós, baba, y ya. Pero no, luego, luego, acá, no, no, no. Hay que traza y no, hay que la chingada. Y por favor.
1: Ay, no, qué grosero. No, no, no.
0: Oye, ¿tú conoces a la ex?
1: ¿Mande?
0: ¿Conoces a la ex?
1: Solo de vista.
0: ¿Y qué? ¿Se aguantaría un piano? Es que, pues, imagínate, o sea, desde la separación no rehecho su vida y pues tiene sus necesidades, te lo dijo claro el Panchito. Pues, ¿no? Al menos digo, no. Yo no te conozco a ti, no conozco a la otra, pero de menos tiene un hombre más bonito que el tuyo, Grecia, que es Celsin.
2: Es correcto.
0: Digo, la verdad es que los dos están medios de la chingada, pero voto por Grecia. Celsin no. Parece como calcetín que se quita y se pone, nada más.
1: Sí.
0: Qué no, bueno, pues fue una bromita.
1: ¿Una bromita?
0: Una bromita. Sí, estuvo chida, la neta, estuvo chida.
1: No, no, no, ¿cómo chida? No, va al desquite, no te preocupes, va al desquite.
2: No.
0: ¿Y sabes qué onda, mija? 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
2: A toda máquina.
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2: Y nos vamos con diversión en este viernes. Y tengo a Marlene.

0: Una señora querida que me mantuviera, pero la tengo que mantener.
1: ¿O qué? O sea que cuando empezaste con ella estabas bien jovencilla.
0: 23 años, Pandita.
1: Ok. ¿Y tus papás te han conocido alguna otra relación mujer en años anteriores?
0: No. No, no, no, no.
1: ¿Y están en desacuerdo por tu tendencia sexual o en desacuerdo porque ella es mayor que tú?
0: Por las dos cosas, Pandita.
1: Ok, bueno, entonces me comentabas que hubo un pequeño antecedente hace poco. ¿Qué pasó?
0: Ah, pues fuimos a un bautizo de uno de mis tíos, hermano de mi papá. Uh-huh. Entonces, ¿sabes de cuenta que ya vamos? Yo nunca la presenté porque la familia de mi papá ya la había conocido en algún momento. Uh-huh. Entonces, pues ya le hablaron a mi papá, le dijeron que, pues, mi papá vive en Estados Unidos. Entonces,
1: ah, vive dijeron, en Estados Unidos, detalle importante, uh-huh. Ok. Ajá. Uh-huh.
0: Y le dijeron, no, pues es que, pues, ¿por qué no has estado con tu hija se descarrió y así, ¿no? Y ya nos presentó a su pareja y no estamos de acuerdo. Entonces le agarró carrilla a mi papá me marcó y me dijo que estaba en desacuerdo, que yo me estuviera escribiendo con mi pareja.
1: Ah, pero qué poca de la familia, ¿no?
0: Pues sí, pero pues, ¿qué le hacemos, Pandita? Así ¿cuándo, es la familia.
1: ¿Cuándo fue hace aproximadamente esta convivencia en familia?
0: Hace como semana. 15 días.
1: 15 días en casa de quién?
0: En casa de la familia de mis tíos.
1: Okay, dame un nombre. En casa de la familia de Pedro,
0: de Eugenia,
1: de Raimundo.
0: Es hermano de mi papá.
1: Ok, ¿tienes mamá?
0: Sí, ¿qué crees que también ese fue el tema? A la siguiente semana, mi mamá habló conmigo y me dijo que pues no me aceptaba, que ella tuvo una mujer y que no aceptaba el que yo anduviera con otra mujer. Entonces, pues ahí empezó el conflicto. Yo le platiqué a mi pareja que crees que mi papá me habla un lunes. La siguiente semana yo hablo con mi mamá y mi mamá me dice lo mismo y que no estoy de acuerdo que yo esté con esta señora, porque pues esta señora tiene tres hijos y y yo tengo uno de 17 años.
1: Pero espérate, ya me perdí. Pero ¿cómo es que tienes hijos?
0: Tengo uno de 17 años.
1: Oye, ¿y te puedo preguntar de dónde salió tu hijo? Digo, ¿de un producto de un amor? ¿O solamente tuviste el hijo?
0: Sí, nada más tuve el hijo. Nunca viví con mi pareja, con este señor, nada.
1: Por el gusto de ser mamá, ok.
0: Por el gusto de ser mamá.
1: Entonces, José Antonio tiene un nieto. ¿De qué edad?
0: De 17 años.
1: Ok, ¿y hay buena relación?
0: No, con ella no, al principio sí, pero no, con ella no hay tampoco una buena relación.
1: Me lleva, y con, y el abuelo, o sea, tu papá y tu hijo.
0: Ellos tienen a mi hijo.
1: Mi papá. ¿Lo tienen en Estados Unidos?
0: No, bueno, aquí en Iztapaluca.
1: Ah, a ver, pero me dices que tu papá
0: mi
1: vive
0: en... Mi papá está en Estados Unidos y mi mamá vive aquí en Iztapaluca.
1: Ah,
0: okay. Y junto con mi hijo y con mis dos hermanos.
1: Iztapaluca. Ok, ¿cómo se llama tu mami?
0: Irma.
1: Irma, entonces Irma se hace cargo del nieto llamado...
0: Marco Antonio.
1: Y tampoco hay buena relación con Guadalupe, Marco Antonio. Ok, ¿y tienes más hermanos?
0: Tengo dos hermanos, pero con uno no se lleva ni se habla.
1: ¿Quién?
0: Lupe.
1: ¿Cuál es el con el que no se lleva ni se habla?
0: Con César.
1: Ok, ¿y el otro?
0: Edgar es con el que sí se hablan de buenas tardes, buenos días, ¿cómo estás? Bien, ok, hasta ahí.
1: O sea que solamente por pura, digamos, por encimita, nada más. Oye, entonces, Marlene, llevas tu relación en contra, ¿no?
0: Exacto, sí, muy en contra, diría ella.
1: Oye, chiquitita, pero si tú me dijiste que tienes un hijo o tuviste un hijo por el placer de ser madre y de seguir el ciclo reproductivo de la naturaleza humana, ¿por qué tu hijo está con tu mamá?
0: Porque... ¿cómo te explico? Bueno, vaya, porque realmente mi hijo le gusta más estar con mi mamá, porque con nosotras no se acopló, con nuestras reglas, con muchas cosas no se acopló. Okay. Yo le peleé que estuviera conmigo, pero pues mi mamá me dijo, pues déjamelo, yo aquí lo voy a tener y no tengas cuidado.
1: O sea, ¿lo intentaste?
0: Sí, claro, lo intentamos.
1: Y los hijos de Guadalupe, bueno, que ya han de estar grandes, ¿no? Porque ella tiene 53.
0: Ya, está feliz.
1: ¿Y hay buena relación tú con ellos o
0: sí,
1: también?
0: Sí, con los dos. De hecho, con toda su familia de ella, hay muy buena relación.
1: Chale, bueno. después de ya todos los antecedentes, platícame qué bromita, Palupita.
0: Pues mira, te vas a hacer pasar por mi papá.
1: ¿Por José Antonio?
0: Por José Antonio.
1: O sea, voy a ser yo.
0: Así es, voy a ser José Antonio.
1: ¿Tu papá que vive en qué parte de los Estados Unidos?
0: En Nueva York.
1: Muy bien, yo soy tu papá, le llamo y ¿qué le digo?
0: Mi papá es un hombre muy formal, en cuestión de platicar es muy formal. Entonces, pues tú le vas a decir que, pues que quieres que se aleje de mí. ¿Qué quieres, o sea, llegar a un arreglo con ella para que se aleje de mí?
1: Ese es el tema.
0: Ajá, porque no acepta ni mi mamá ni tú la relación que yo llevo con ella.
1: Ni la familia, ni el ridículo con la casa de la familia de Ramiro.
0: Raimundo. Ajá, y que ya no quieres, o sea, que ya platicaron conmigo ustedes, pero que yo no quiero entender, entonces, pues que tuvieron que acudir y Edgar, mi hermano el mayor, les dio el número de ella.
1: Ok, quiero llegar a un arreglo, a un convenio, a una plática, a como dé lugar, para que ella se comprometa a dejarte. Obviamente, creo que en esta broma y en esta conversación que va a hacer tu papá, tú no sabrías.
0: Exactamente.
1: O sea, yo lo estoy haciendo por mi cuenta y por nombre de la familia, y Edgar fue el que me dio el teléfono. ¿Cuánto tiempo llevo en los Estados Unidos?
0: Ya llevas 17 años.
1: 17 años. Ok. ¿Estás segura de la broma?
0: Sí.
1: ¿Segurísima?
0: Sí.
1: Bueno.
0: Se va a poner como...
1: Vamos a pegarle, señores, en directo desde el...

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6: A ver, hombre, 65 años, 17 años, viviendo en Estados Unidos. Tranquilo, educado. Lo tengo.
7: ¿Cómo?
6: Hablo el teléfono de Guadalupe.
7: ¿Quién habla?
6: Habla José Antonio, soy el padre de Marlene.
7: Buenas noches, señor.
6: ¿Cómo está usted?
7: Muy bien, ¿y usted?
6: Bien, bien, acá, pues, en Nueva York. Acá, ya a punto de slipear, de dormir. Pero, antes que nada, le pido una disculpa por el atrevimiento de marcarle.
7: No se preocupe, señor, estoy a sus órdenes.
6: Mi hijo Edgar, tuve que hablar con él y le pedí que me hiciera el favor de conseguirme su número. Y bueno, pues yo espero que esta llamada, esta comunicación, sea en confidencialidad porque... pues mi hija Marlene no sabe que le estoy llamando para atrás.
7: Claro que sí, señor. Diga.
6: No solamente hablo a título personal, también hablo en nombre de mi esposa Irma.
7: Ok.
6: De mi nieto Marco Antonio, de mi hijo César, del propio Edgar. Y no sé por dónde empezar. Espero usted me entienda.
7: Claro que sí, señor, yo me entiendo.
6: Yo estoy enterado de su relación en Sina no mucho tiempo y en completo desacuerdo. En completo desacuerdo.
7: Está en todo su derecho.
6: Y Marlene lo sabe. Pero, pues uno la distancia y pues hace uno que a veces la vida fluya, ¿verdad? Pero, pues hay cosas que ya no puedo dejar pasar. You know. Y lo que pasó en casa de Raimundo, que usted ahí estuvo exhibiéndose junto con mi hija, pues esto ya rebasó porque pues hemos sido víctima de burlas, de bullying, como le llaman ahora.
7: Ajá.
6: No solamente yo, sino mi mujer. Y pues a mí me gustaría, pues primero que piense en mi nieto, en Marco Antonio, porque cuando ensina a mi hija, decidió ser madre, habló conmigo, sí, nunca se juntó con el apá, ella quiso ser mamá, y yo como le dije el otro día, ¿cómo es posible que puedan más un par de carretas?
7: Sí, dígalo.
6: Porque, porque Marco Antonio tiene que estar con su mamá.
7: Sí, tiene toda la razón.
6: Y si no está con su mamá, pues es porque... no lo sean ciencia ancina, ¿verdad?
7: Ajá.
6: A lo mejor es por usted o eso, no me quiero meter porque no está, pero pues ahora resulta que yo lo mantengo porque mando dinero y la madre es Irma, mi esposa, en lugar de Marlene. Entrando a grano, para lo que yo le hablo, quiero pedirle, en nombre de mi familia y en nombre mío, que se aleje de mi hija.
7: Ay, Dios. Ajá.
6: Usted... tiene su familia, aparte que, pues le ha quitado muchos años a mi hija de su juventud. Ella va a llegar a los 40 y yo me decía a mi hijo César que ya lleva en Ancina hartos años.
7: Sí.
6: Y usted ya es una mujer avejentada. Creo que casi hasta es hasta de mi edad. No lo sé, pero dicen que usted ya está muy avejentada. Y si usted tiene su familia, qué bueno. Bendito Dios, que sea feliz, pero deje ser feliz a mi hija y deje ser feliz a mi familia. Yo le di muchas vueltas antes de llamarle para atrás, pero cuando un padre... perdón.
7: No se preocupe.
6: Perdón.
7: No se preocupe.
6: Ve lo que sufre la familia y más estando... en los Estados Unidos yo llevo 17 years, 17 años.
7: Sí, ya lo sé.
6: Y a mí sí me gustaría que se comprometa conmigo y me dé su palabra. que va a seguir su camino, que se va a alejar de mi Marlene. Y mire, vaya a dejar a mi nieto estar con su madre, lugar mire, donde debe estar.
7: Perdón que lo interrumpa.
6: Dígame.
7: Así como yo estoy teniéndole el respeto a usted de escucharlo, yo quiero que cuando usted termine de hablar, usted me escuche a mí. ¿Estamos de acuerdo?
6: Estamos de acuerdo, la escucho okay. Usted.
7: Yo espero que usted termine de decirme lo que me tenga que decir y después yo quiero que usted me permita hablar a mí.
6: En conclusión, palabras más, palabras menos, se lo vuelvo y se lo repito. Aléjese de mi Marlene, deje a mi familia en paz, siga usted en su camino. Ancina es lo que quiero decirle.
3: ¡Oh, Dios!
6: Yo espero que acepte, en buenos términos, y sin decirle a mi hija que sopale a Yomo. Ha sido muy doloroso para nosotros. Ustedes, de una forma egoísta, han visto por su disque felicidad, sin ver el sufrimiento, la amargura que nosotros hemos tenido como familia. Eso se le llama egoísmo. Disculpe usted, pero es la verdad. Ancina, la escucho.
7: Ok, mire. Como usted me dijo, ¿por dónde empiezo, verdad?
6: Sí.
7: Mire, cuando yo conocí a Marlene estaba en las drogas, estaba en el alcohol. Yo la conocí, señor, yo la saqué de ahí. No tenía apoyo de nadie, porque ella vivía en un carro abandonado en la calle.
3: ¡Oh,
7: cuando
3: Dios!
7: Yo conocí a sus hermanas de usted, la señora, no sé cómo, es que las confundo, no sé si es la señora Beba, la que se dedica a la costura o se dedicaba a la costura. Su familia a mí me abrió las puertas de su casa. En esa, a mí me conocieron desde Nesa. Su hermana estuvo trabajando conmigo cuando yo tuve un taller de costura. Me dieron una buena cara. Ahora, lo que pasó en la fiesta, yo le puedo asegurar, señor, y le doy mi palabra que yo jamás me he exhibido con Marlene enfrente de nadie, ni de su familia, ni de la mía. Por parte de mi familia, lo que es mi mamá, mis hermanos, mis hermanas la quieren como usted no tiene idea. Sí, pero jamás les he faltado yo al respeto a nadie enfrente de nadie. Yo me fui a la fiesta confiada en que su familia ya me conocía y su familia ya me había abierto las puertas de su casa y que estuvimos trabajando juntas en un tiempo, su hermana y yo. ¿Sí? Por otro lado, su esposa Irma también estuvo viniendo aquí a mi casa, muchas veces entré yo a su casa, me invitó el cafecito, ella sabía lo que estaba pasando, estuvo también aquí con nosotros en la casa, comíamos en la misma mesa, hemos convivido en lugares públicos con César, con Edgar, con Antonio y con la señora Irma. Todos sabían que nosotros teníamos una relación.
6: No voy a entrar yo a dimes y diretes.
7: Ok.
6: Yo no sé si usted sepa y se lo voy a decir con todo el respeto que usted me merece.
7: Diga.
6: Con todo el respeto. Aunque a usted me caiga mal, porque esa es la verdad, aunque no la conozco. ¿Y por qué me cae mal? Porque usted vive con mi hija. Yo estoy en completo desacuerdo que mi hija viva con una persona de su mismo sexo.
3: Ay.
6: Y estoy en desacuerdo que usted sea tantos años mayor que mi hija.
7: No soy mucho, señor, eso es lo que le han contado.
6: Lo que sea.
7: Ajá, exacto.
6: Y yo no es porque yo tengo 65 años, Ancina.
7: No, pues no, yo tengo muchos menos que usted.
6: Pero mire, aquí, a mí así me enseñaron mis padres. Los niños con las niñas y las niñas con los niños.
7: Ajá.
6: Si ahora los tiempos han cambiado por lo que sea, porque ya el mundo ya no es redondo, ahora es cuadrado, Inga.
7: Sí.
6: Yo, por eso yo le digo con respeto, no la conozco yo. Lo único a lo que yo le llamo es pedirle, suplicarle que se aleje de mi Marlene.
7: A ver, al costo pregunta, que sea. Una pregunta, señor.
6: Dígame.
7: ¿Usted cree que porque yo me aleje de su hija va a cambiar de género? ¿O usted qué pretende hacer con su hija cuando yo me aleje?
6: Eso ya es un tema personal que tendré que arreglar con mi familia, con ella y de familia. Pero yo le voy a decir una cosa. Cuando usted le da gripe, ¿qué es lo primero que hace? Atacar al virus.
7: Ajá.
6: Sí, va al médico. Ajá. En este caso el médico soy yo. Y en este caso el virus es usted. Por eso es que el médico, yo le estoy hablando a usted para quitarle la gripa y después veamos cómo podemos hacerle.
7: Es que tiene usted toda la razón. Los tiempos son diferentes.
6: ¿Sí?
7: Y Marlene no tiene una gripa, señor. Marlene así nació. Y mire, con todo respeto, yo lo invito a que busquen en el internet. Si las personas que nacen con esas...
6: Eso del internet es la peor maldición que ha salido. Eso es del diablo, discúlpeme. En nuestros tiempos vivíamos y jugábamos y hacíamos lo que teníamos que hacer, hasta bote pateado. Eso del internet y los smartphones y todo eso, y el YouTube y la WhatsApp y todo, eso es del diablo, del demonio. Ha venido a fregar a la humanidad. Usted lo sabe o dígame lo contrario.
7: Pues es que yo donde trabajo, yo ocupo mucho las redes sociales.
6: ¡Felicidades! ¿Está bien?
7: Entonces,
6: eso usted me da la razón que usted pertenece al mal. Es diabólica usted.
7: Pues es que es lo que me da de comer. Las redes sociales es lo que a mí me da de comer.
6: Y entonces, ¿por qué a usted le da de comer? ¿Por eso quiere darle de comer a mi hija? ¿Pura maldición? ¿Y de lo que viene del mal? ¡No!
7: Sí, señor, su hija ya está grande. No es una niñita, ella toma sus propias decisiones. Y si ella se siente en paz en un lugar donde ella es feliz, ¿por qué quitarle esa felicidad? Ahí también es ser egoísta. Si ella es feliz como es, ahora déjeme decirle, en la familia de su esposa Irma también hay gente gay. También hay, sus tíos de Marlene son gay. Desde ahí viene todo esto. Entonces, ¿por qué quitarle la felicidad a su hija si su hija es feliz como es?
6: Si usted habla de egoísmo y yo le estoy hablando en nombre de la familia y le estoy pidiendo que se aleje de todo corazón y con todo respeto, me habla de egoísmo. Cuando no respeta una familia que está deshecha y está destruida, cuando usted sabe que hay un nieto, un ser humano de nombre Marco Antonio que necesita orientación, presencia de la madre, educación y guía,

0: Ahora déjeme decirle, en la familia de su esposa Irma también hay gente gay. También hay, sus tíos de Marlene son gay. Desde ahí viene todo esto. Entonces, ¿por qué quitarle la felicidad a su hija si su hija es feliz como es?
1: Si usted habla de egoísmo y yo le estoy hablando en nombre de la familia y le estoy pidiendo que se aleje de todo corazón y con todo respeto, me habla de egoísmo. Cuando no respeta una familia que está deshecha y está destruida, cuando usted sabe que hay un nieto, un ser humano de nombre Marco Antonio que necesita orientación, presencia de la madre, educación y guía. Tan sencillo fue y lo abandonó con mi mujer, con Irma, precisamente porque usted es el mal. Usted no, representa la maldad de esta familia.
0: No, señor. Marco Antonio sí, se quiso ir con su abuela y su abuela no dejó que Marlene se lo trajera. Inclusive doña Irma, Marlene le dijo, mamá, no es tu responsabilidad, me lo voy a llevar y si no me lo dejas sacar, me lo voy a llevar a fuerzas. Y su mamá le contestó, tú que lo sacas y yo que te echo una patrulla y a ver de a cómo nos toca.
1: Entonces, podemos discutir no es que... todos y cada uno de los temas, pero lo ¿sí? que sí le digo, usted sabe que César no la tolera, mi hijo, no la tolera.
0: No, la yo vomita. Lo he sabido siempre y he mantenido mi distancia.
1: Edgar, con Edgar solamente la saluda por respeto a su hermana.
0: Ajá, también Edgar ha venido a mi casa, entonces ahora resulta que lo que es Edgar, lo que es Marco Antonio y lo que es doña Irma me han venido a mi casa, han entrado a mi casa con puras hipocresías, señor.
1: Señora Guadalupe, yo no quiero hacerle perder más su tiempo ni mi tiempo. He hecho unos ahorritos en los Estados Unidos. Tengo tanto amor a mi familia que estoy dispuesto a entregarle mis ahorros. Dígame,
0: vale,
1: ¿a dónde se lo deposito?
0: ¿Cuánto vale su hija para usted, señor?
1: Todo el dinero y todo lo que he podido hacer, hasta lo que no tengo, vale mi hija.
0: ¿Eso vale la felicidad de su hija? Mire, si usted a mí me dice, Marlene va a ser feliz sin ti, no tengo ningún problema.
1: Se lo digo. Pero si, señora pero Guadalupe, si Marlene va a ser feliz segura, sin usted.
0: No, señor. Yo estoy tan segura de Marlene, que yo le aseguro que si yo me alejo de Marlene lo primero que va a hacer es alejarse de su familia y irse a refugiar en las drogas de donde yo la saqué, porque ustedes no estuvieron en ese momento para verla cómo vivía en un carro abandonado, sin comer.
1: Ya me lo dijo,
0: ropa y sin
1: entonces, yo le he escuchado atentamente, pero usted parece uno de esos carritos de que están en México que repiten y repiten, se compran juguetes, fierro, bien. Me repite lo mismo, estamos hablando en plata, señora Guadalupe. Yo no, le pido en nombre de mi familia, o dígame qué puedo hacer para que usted se aleje de mi Marlene.
0: No estamos afectando a su familia, señor.
1: Sí, está afectando a mi familia.
0: Vivimos lejos. ¿Por qué estamos afectando a su familia? Yo no soy la única mujer que ha pasado por la vida de Marlene. Han sido muchas. Y su mamá lo ha sabido. ¿Por qué ahora? Ahora que Marlene ya es trabajadora, ahora que Marlene es responsable, ahora que Marlene es feliz, ¿por qué quitarle todo eso?
1: Tenemos dos caminos. El primero es que usted acepte, o tenemos tres. Por voluntad propia, alejarse de mi hija y de mi familia. El segundo camino es que acepte lo que le estoy ofreciendo, se lo doy de todo corazón. Y yo le pediría discreción absoluta. Si usted me dice, señor José Antonio, yo no quiero hacer ningún trato con usted, le cuelgo el teléfono, hablo con Marlene y le exijo que le hable a usted y termine la relación, pase lo que pase, porque antes que nada soy su padre y me respeta.
0: Claro,
1: su madre está sufriendo. ¿Qué camino quiere usted tener?
0: Yo sé de antemano que Marlene lo respeta a usted y respeta a su madre. Pero es como usted me dijo al principio, usted está lejos, usted no está aquí para saber en realidad y vivirla con ella día con día. Porque Marlene ahorita tampoco no está bien por todo lo que le dijo su mamá. También yo aquí la veo en sus momentos de depresión, la veo en su...
1: De eso me voy a encargar yo, pero como le dije, primero para atacar la gripa hay que darle al virus.
0: No es gripa, señor. No es gripa.

0: ¿Sí?
1: No es gripa.
0: ¿Sí?
1: No, señor, no es gripa.
0: Tal vez sea una persona ignorante, pero es gripa.
1: Así nació, señor. Marlene, así nació, como así nacieron los hermanos de doña Irma. Así nacieron. No es una gripa, señor, con el que puede usted venir y decirle a Marlene, tómate una aspirina y se te va a quitar la gripa. No es gripa, ella sí es. A ella le gustan las mujeres.
0: Pero aquí yo me estoy refiriendo que usted es el mal. Porque usted representa al demonio.
1: El otro tema,
0: por el gusto que tenga a mis hijas, es un tema personal que lo veré con ella. No voy a discutirlo con usted, Ancina.
1: Es que va a ser lo mismo, señor.
0: No es lo mismo. No es lo mismo. Las preferencias que tenga mi hija, lo arreglo con mi hija. Usted que representa la gripa, tengo que atacar al virus. Lo acepta por voluntad propia, por amor a esta familia y amor a Marlene. O hasta aquí terminamos la comunicación y en este momento hablo con ella.
1: Como usted prefiere, señor. Mire, yo ni voy a vender mi sentimiento por Marlene, ni la voy a dejar.
0: Usted me dijo que como usted prefiera.
1: O sea, como usted prefiera, si usted gusta hablarle a Marlene y si usted cree que Marlene va a venir y me va a visitar.
0: Si usted me da a elegir, dígame a dónde le deposito.
1: No, señor, yo no me vendo. Gracias a Dios tengo un trabajo que me da para vivir. Y no necesito dinero. Y no voy a vender mis sentimientos. ¿Por qué? Porque yo prefiero la felicidad de su hija que la infelicidad de su hija.
0: A mí me hubiera gustado. De verdad se lo digo así, Ancina, señora Guadalupe.
1: ¿Usted prefiere que su hija sea infeliz?
0: Yo se lo digo. A mí me hubiera gustado, y en nombre de mi esposa nuevamente, que usted hubiera aceptado y hubiera sido una persona con cerebro, inteligente. Porque aquí no se está hablando de que si mi hija es gay o no, gays o no es gays. Aquí se está hablando que usted es una mala influencia. Por eso le digo que es como una gripe que no se le quita y se queda ahí. Y ya llevan harto tiempo y ahí. Y por más que luchamos y todo, y mi nieto Marco Antonio pide a gritos estar con su mamá. No puede.
1: No es cierto, señor. No es cierto.
0: No voy a ponerme a discutir con usted.
1: Yo conviví con Marco Antonio.
0: Qué bueno, qué bueno. ¿A dónde le deposito?
1: No, señor, ya le dije que no. Yo no voy a vender la felicidad de Marlene. Si usted quiere a su hija infeliz, ese ya es problema de usted, señor.
0: Agradezco su tiempo. Agradezco su tiempo. Yo sabía.
1: Una mujer que ustedes les
0: Ancina guste. Sabía que iba a hablar con una mujer que no tenía cerebro, iba a ser cerrada. Ancina, me lo advirtió César. Pero yo confié.
1: César, en que no usted tiene tenía. Nada que opinar porque ni me conoce.
0: Yo confié que usted tenía corazón. Pero ya
1: sí,
0: me di
1: señor,
0: cuenta
1: y lo
0: que
1: tengo,
0: no.
1: Lo tengo el corazón y se lo dedico a su hija para que su hija sea feliz.
0: Se lo agradezco mucho, que tenga muy buenas noches.
1: Hasta luego, señor.
0: Hasta nunca, más bien. ¡Soquitolada! Marlene Fuertes declaración.
1: ¿Sí? ¿Sí? No pensé que
0: A ver, paren las prensas. Primero, que hay un amor que detiene esta mujer, indudablemente. Dos, que han pasado por cosas difíciles. Claro, así pasan todas las familias. Y ustedes son una familia, ¿no?
1: Espérate.
0: No le contestes, no. Por favor. Tercera, de verdad, defendió el amor y te defendió a ti hasta el último, incluyendo pensando que estaba hablando con el supuesto Ancina, papá. Marlene, yo le di tres caminos. Uno, que era para cerrar la broma. Uno es por voluntad propia, diciendo sí, señor, bajo las cortinas, ahí nos vemos, adiós. Segundo, le ofrecí mis ahorros, no los quiso. Y tercero, que yo iba a hablar contigo y que te iba a pedir, íbamos a entrar en discusión, de que terminaras con esa relación. Entonces, ¿qué opción decidió?
1: Quédate conmigo.
0: Entonces se toca terminar. Marlencilla, ¿sabes hacer llamada de tres?
1: Sí.
0: Ok, a ver, aguánteme un segundito. Vamos a preparar en realidad que ella sepa hacer llamadita de tres. Y regreso con Marlene. Marlene, ¿cuántas veces te ha llamado tu novia? tu concubina.
1: Sí, sí, Juanita.
2: Sí, pues, o sea que está desesperada. Qué bueno.
1: Sí.
0: Hemos aprovechado este tiempo para que, obviamente, ella se imagine que tu papá ya habló contigo, ¿ok?
1: Ajá.
0: Ya habló José Antonio, por eso es que... ¿Seis veces dices que te ha marcado?
1: Sí.
0: Bueno, por eso no le has contestado, pero a ver, vamos a ponernos de acuerdo.
1: Okay.
0: ¿En qué tono vas a manejar tú la retórica de esta broma?
1: Es que no sé cuánto.
0: A ver, primera pregunta, ¿eres chillona?
1: No, soy muy nerviosa, nada más. Chillona okay. No soy.
0: Supongamos que se hace realidad lo que planteamos en la broma.
1: Ajá.
0: Te habla tu papá, te hace manita de puerco, te mete cuestiones de... la vida, de la familia, que Marco Antonio te necesita y te pide, te exige que termines la relación. ¿En qué tono se lo dirías?
1: Pues en el tono triste y chillón.
0: Ok, bueno, métete en este contexto y ya, haces llamadita de tres, por favor, es bien importante que lo hagas.
1: Sí.
0: Y tú ya le dices, perdón, vi que me marcaste, no te pude contestar porque me llamó mi papá. Ella automáticamente va a saber qué onda. Ahora, tú no le vayas a decir que supuestamente tu papá te dijo que habló con Guadalupe. Ese punto tú lo ignoras, ¿okay? Hasta este punto tú lo ignoras. A ti tu papá te habló tajante, te dio instrucciones y te dijo, ok, chaparrita, ya estuvo bueno. A partir de este momento te dejas de cosas y terminas con esa señora. Esa es la línea. Entonces tú le dices, ¿sabes qué? Pues ya me dijeron que me van a entregar a mi hijo, me tengo que ser responsable, me duele mucho. Y aquí la idea es que tú termines la relación, obviamente porque le vas a hacer caso a tu papá. Vamos a ver cómo reacciona, vamos a improvisar y llegado el momento le dice, ¿sabes qué? No te he dicho lo peor que me dijo mi papá, te va a decir okay. ¿Qué? Y le dices, ¿cómo se oye el Panda Show?
1: Okay.
0: Entonces, llamadita de tres es bien importante, chancludita. No nos vayas a fallar, yo te voy a poner un efectito. ¿Qué efectito quieres que te ponga? Un burro, un gallo, un borrego. Ya sé, mira, tú eres taxista, mira, te voy a poner esto. Este sonidito. ¿Okay?
1: ¿Ok?
0: Eso quiere decir que estás conectada perfectamente. ¡Marcamos, señores! ¡Qué nervios! ¡Las bromas en el Panda Show!
3: A todos los malditos pecadores del Panda Show, yo soy su vocalista, cantante municipal, Brian Amadeus. Les mando un gran abrazo. Pórtense mal. ¡Auch!
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1: Bueno, ay, que estaba parada con papá, por eso, ¿qué pasó?
8: Pues es que me mandaste mensajes que te urgía.
1: Ah, no, hace un ratito, fue como a las 8, pero no, ya no, todo bien.
8: ¿Por qué? ¿Qué pasó?
1: No pasó nada, nada más que te platicé con mi papá.
8: Ajá.
1: ¿Estás sola?
8: Sí.
1: Ah, ya, pues yo con papá y ya, todo bien.
8: Todo bien.
1: Mira, hablé con mi papá y mi papá,
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1: Bueno.
8: ¿Quieres me contestaste con Marquina?
1: Ay, que estaba, parada con papá, por eso, ¿qué pasó?
8: Pues, es que me mandaste mensajes que te urgía.
1: Ah, no, hace un ratito. Fue como a las 8, pero no, ya no, todo bien.
8: ¿Por qué? ¿Qué pasó?
1: No pasó nada, nada más que te platicé con mi papá.
8: Ajá.
1: ¿Estás sola?
8: Sí.
1: Ah, ya, pues yo con papá y ya, todo bien.
8: ¿Todo bien?
1: Mira, hablé con mi papá y mi papá, sigue molesto, sigue enojado y no entiendo cuál es su problema de mi papá. Pues sí entiendo, o sea, mi papá me pidió tajantemente que te dejara.
9: ¡Oh, Dios!
1: Que terminara con la relación y pues yo, pues que mamá está mala. Ya se puso mala de los nervios, que ella no puede seguir con esto. Entonces, le dijo a un papá que le hiciera por mi mamá, porque iba la mamá apenas al doctor y pues él dijo que estaba mala de los nervios. Porque estaba de hacer un coraje muy fuerte. Entonces me pidió me exigió más que nada que la fuera a cuidar, que me fuera a quedar con ella, que me lo exigía, que porque se la debía porque eran muchos años
5: con Marco Antonio y que ya la había mantenido, pues de alguna manera se las debía. Uh-huh. Entonces, pues me dijo que me fuera a quedar con ella. ¿Cómo ves?
9: ¿Cómo así el Panda Show? A todos.

0: espérate, Lupita, espérate, no, espérate, Lupita, Lupita.
1: ¿Quieren que les diga si no salís bromeada?
0: No, espérate, Lupita, espérate, estamos chupando tranquilo, espérate. Oye, Guadalupe, es una broma de Marlene, de tu chiquilla, de tu bebé. Antes.
1: ¿Y sabe por dónde darme, verdad?
0: Claro que sabe por dónde darte. Dile, ¿por qué la bromita, Marlene?
2: Pues porque te amo mucho y porque estoy bien feliz de estar a tu lado. Nunca, a pesar de todo, de todo el mundo, yo voy a estar contigo siempre. Nadie nos va a poder alejar. Nadie. Y tú bien lo sabes. Me quiero quedar contigo y quiero seguir, no 15, sino muchos años más.
0: Ay, qué romántico, qué bonito. Beso. Guadalupe, Alcina, habla José Antonio. ¿Cuándo te deposito? ¿Eh? ¿Cuándo te deposito? Quiero que dejes a mi hija, ¿no puedes entenderlo?
1: ¿Eh?
0: No puedes entender, deja, mi hija, hombre. Eres una gripa y yo soy el papel higiénico. Soy el papel higiénico que traes. Oye, Lupita, ¿cuál fue la parte del cuerpo que más te sudó cuando recibiste la llamada de el supuesto papá? Dime la neta.
1: No, yo ahorita voy a armar una revolución con esa gente.
0: Chale, y fíjate que Marlene entró bien tímida y la terminó asquerosamente. Chale.
2: Sí, la verdad, sí.
0: Ay, yo, pero entonces, ¿para qué le haces la broma? No entiendo. Chale. Ay, sí, panda, hazte pasar por mi papá, échale todo, pero ya cuando te toca ya. Ay, sí, ya no.
1: Ya salió a decir tu papá bien guasaco porque Ancina.
0: Ay, Lupita, oye, pues fue una bromita de Marlene. Perdón si te hicimos sufrir un poquito, pero entonces...
1: Ella sabe que no me vendo ni la cambio ni nada. Ya se con su chingada madre y su chingado padre.
0: ¡Ey, Guadalupe! No diga eso, Ancina. No ve que estamos en la cadena de la mejor y estamos en Claro Música, Ancina. Ancina, pero le voy a mandar todos mis ahorritos que tengo para que dejen paz a Marlene y a mi familia. Bueno, chiquitillas.
1: Yo me quedé pensando, me hubiera dicho que sí, nos hubiéramos ido de vacaciones.
0: Sí, aparte nunca te dije cuáles eran los ahorros, que te iba a decir algo bien bonito, pero nunca preguntaste. Pero bueno, par de trompudas, díganme cómo se oye el Panda Show.
2: A toda máquina, bandita. 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
4: Sí, a mí también me gustan porque en ellos se canta la...

0: vecina. Ajá.
1: Ajá. Entonces, sí, mi esposa le ha comentado de ella, le ha dicho que sí, le cae mal y todo, ¿no? Uh-huh. Entonces, más o menos la ubica. Entonces, ahora sí que la broma va a ser respecto a la vecina conmigo.
0: ¿Cómo se llama la vecina?
1: Me parece que se llama Brenda.
0: Ok, le ponemos Brenda. ¿Y qué supuestamente pasó con la vecina?
1: Pues que sí, nos vimos un par de veces. De hecho, su hijo y mi hijo van en la misma escuela. Uh-huh. Y pues ya también yo luego voy a dejar a mi chavillo y pues ya, ¿no? Ahí de que pues la veía, me echaba los ojos y ya de ahí empezábamos, ¿no?
0: Ay, ni que estuvieras tan bueno. Carga cartón. Ahí me echaba los ojos. Ya. En lugar de le echaba los perros, los ojos. No, no. Muy sabroso. Bueno, ¿y qué más, Pimpón? Platica.
1: Ajá. Entonces, sí, mi esposa le ha comentado de ella, le ha dicho que sí, le cae mal y todo, ¿no? Uh-huh. Entonces, más o menos la ubica. Entonces, ahora sí que la broma va a ser respecto a la vecina conmigo.
0: ¿Cómo se llama la vecina?
1: Me parece que se llama Brenda.
0: Ok, le ponemos Brenda. ¿Y qué supuestamente pasó con la vecina?
1: Pues que sí, nos vimos un par de veces. De hecho, su hijo y mi hijo van en la misma escuela. Uh-huh. Y pues ya también yo luego voy a dejar a mi chavillo y pues ya, ¿no? Ahí de que pues la veía, me echaba los ojos y ya de ahí empezábamos, ¿no?
0: Ay, ni que estuvieras tan bueno. Carga cartón. Ahí me echaba los ojos, ya. En lugar de le echaba los perros, los ojos. No, no. Muy sabroso. Bueno, ¿y qué más, Pimpón? Platícame, Pimpón.
1: Entonces, ahorita, bueno, el cuadro sería que voy yo a tirar la basura, pero como la vecina vive cerca del contenedor, uh-huh, me la encuentro ahorita ahí y pues ya ahí me cacharía, ¿no? Así que mi esposa.
0: Y Guadalupe, otra vez replica, te cachó ahí en el contenedor dándote tus besotes.
1: Sí, un abrazo, unas caricias y más que nada, como ya es noche y se le hizo raro que fuera yo a tirar la basura, ahora sí que llegando del jale y cansado, sí se le hizo raro, ¿no? Y ahí es donde nos sorprende.
0: Está chido, creo que tiene la coartada. Entonces, Guadalupe, participa.
1: Sí, ella empieza uh-huh, ahí a hablarle a mi jefa, ¿no? Ahí a comentarle que pues me cachó, me vio ahí con la vecina y pues que me quiere correr, ¿no?
0: Perfecto, pues échame a Guadalupe. ¡Viene Lupita!
2: ¿Buena?
0: ¿Cómo estás, muñeca?
2: Muy, muy bien.
0: ¿Cómo te va con tu Pimpón, el guapo de cartón? Que se lava su carita con agua y con jabón. Oye, Lupita, ¿cuánto tiempo ya llevas ahí con tu peores nada?
2: Ya 8 años.
0: Oye, pero me platica la historia. Y neta, cuando pasó esto de que le descubres mensajes y eso, ¿fuiste de chimolera con la familia?
2: Sí, la verdad, sí.
0: ¿Pero por qué, Lupita? ¿Por qué no primero intentaste arreglar las cosas antes de pues, informarle a toda la tribu? Mira, como le decía a Pimpón, o sea, ¿siguen juntos?
2: Pues sí, pero pues no me quedé que para que viera su familia también de cómo es, de que no es una palomita.
0: Pero por un lado estuvo muy bien porque esto nos va a permitir a que la bromita fluya, porque va a ser algo no nuevo. Entonces, a ver, resulta que llegó Edwin de trabajar, te dijo voy a tirar la basura, se te hizo raro porque pues llegó muy cansado, creo que se escucha bastante cansado, fuiste al contenedor o al basurero, a donde esté ahí en tu casa, y la viste coqueteando con tu vecina Brenda, ¿no?
2: Ajá, sí.
0: ¿Y que ya lo corriste? ¿Quieres que se vaya? ¿Le vas a pasar a la mamá? ¿Para dónde va la línea?
2: Que ya no quiero nada, saber nada de su hijo y que ya lo corrí de la casa y que ya ahora sí ya ella se va a hacer responsable ya de su hijo.
0: Perfecto, pues vamos a ver cómo reacciona Alma en directo desde el Panda Center. Las bromas en el Panda Show.
3: ¿Qué tal, amigos?

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3: Vamos a ver cómo reacciona Doña Pimpón. Es la familia Pimpón. Entró, vámonos, acción.
4: Bueno.
5: Bueno, buenas noches, señora.
4: ¿Quién hablas?
5: Soy Lupe.
4: ¿Qué pasó?
5: Ay, no, es que mi hijo ya empezó otra vez con sus cosas, señora.
4: ¿De qué o qué? Porque ya ves, si algo estaba pasando, por eso yo estoy preocupada. ¿Qué pasó?
5: No, pues es que fue a tirar la basura. Y pues yo dije, me hizo muy raro que su hijo sacara ahorita la basura, porque nunca la saca a estas horas. Y como vi que le entraron varios mensajes, pues ahorita salió a tirar la basura. Y le dije, vos, quédate aquí con Ian. Le digo, voy a ver qué pasó con tu papá, porque fue a tirar la basura.
4: Ajá.
5: Y cuando voy llegando allá a la basura, mi hijo se estaba abrazando con una pinche, con la pinche hija de la Brenda. Y yo no voy a ver que me la casó a dar un beso.
4: A ver, voy para allá.
5: No, ya lo corrí a su hijo.
4: No, pero voy para allá.
5: Ya corrí a su hijo, ya le dije que no quiero saber nada de él.
4: A ver, cálmate, Lupe, cálmate, por favor. Ahorita voy para allá.
5: Ya le dije que
4: ya,
5: no quiero
4: Lupe,
5: saber nada de él.
4: Lupe, tranquila. Sí, tranquila, Lupe, yo te entiendo, tranquila, ¿sale? Tranquila, Lupe, voy para allá. Por favor, ¿sale? Tranquilízate.
5: Por los niños.
4: Yo te entiendo, que tú te tranquilices por los niños para que no te vean así. Eso es a lo que me estoy refiriendo, ¿me entiendes? O sea, no te estoy diciendo otra cosa, sino que los niños no quiero que te vean así, ¿sale? Por eso digo que te tranquilices, Lupilla.
5: No, señora, pero es que no es justo, a ver, usted me dice que yo me tranquilice,
4: lo sé.
5: Yo lo sé
4: que no es justo, pero espérame, aguanta, por favor. Tranquilízate por los niños, mira, Austin, todo ve, todo escucha, por favor, por Austin.
5: ¿Cuántas a tu hijo? Y usted ya está saliendo los vecinos.
4: A ver, espérame, Lupe, por favor.
5: Norma, porque ya mi mamá me tiene hasta y ahorita le
4: voy a... Sí, yo te entiendo. Mira, escúchame. Lupilla, entiéndeme, escúchame. Lupilla, por favor, entiéndeme, tranquilízate tú por tus hijos. O sea, Edwin, déjalo ahorita fuera, sino yo quiero que tú te tranquilices por tus hijos. ¿Sí me estás entendiendo, Lupilla? No estoy pensando en Edwin, estoy pensando en los niños y en ti, ¿sale? Tranquilízate por ellos, ¿sale?
5: No, para vaya a ser ya con tu hijo, no. Ya usted habla ya con tu hijo mejor.
4: A ver, Lupilla, a ver, tranquila, yo estoy hableles desde a qué horas. Mira, yo quiero que tú te tranquilices por mis niños. Y por ti, ¿me entiendes? Yo soy mujer y tú lo sabes, ¿sale? Y te entiendes.

0: cabrón. Pinche de cámara pelado. Es lo primero que te estoy diciendo. ¿Qué tienes que estar arrasando con esa perra?
1: Ya, discúlpenme, pues ahora sí que la vecina.
0: Chinga, no, sácate la chingada, sácate la chingada. Estos pinches mamados no se le hacen a Lupe, cabrón.
1: No,
0: eres muy mijo.
1: Eres
0: muy mijo, ni madres. ¿Qué? Imagínate que a Lupe se le aventara un cabrón y te hiciera lo mismo. ¿Tú se la vas a perdonar?
1: No, no.
0: Y ahorita le voy a romper tu pinche madre esa culera. ¿Dónde la tienes? Que no te quieres salir, dice Lupe. Ahorita le voy a romper tu madre. Mejor dile que ni... Bueno, mira, Edwin, tú me conoces. Tú me conoces, papi. Y no porque seas mi hijo, te voy a aguantar. Discúlpame, ni qué ni madre, Edwin.
1: No, no, no, no, no, no, no, no, no,
0: no, no, no, no, no, no, no, no, no, no, no, no, no, no, no, no, no, no, no, no, no, no,
2: no, no, no,
1: no,
0: no, no, no, no, no, no,
1: no, no, no, creo no, que la metieron a su casa, no
0: sé. Pues ahorita, ¿a cuál casa? ¿A cuál casa la metieron? Contéstame, güey.
1: Bueno, fueron unos besos, jefa, ya no pasó de nada,
0: mamá. ¿Qué tiene tu madre? ¿Qué besos ni qué culeros? Y si tú encuentras a Lupe dándote unos besos con un cabrón, ¿se la vas a pasar?
1: No, pues no, jefa.
0: No eres
1: pues
0: mamada, dice, cabrón.
1: También ella se me aventó, pues ella fue la que me empezó a echar el perro, pues yo qué.
0: Ya, y tú muy pinche sufrido, ¿no? Lo hubieras mandado a chingar a su madre. ¿Por qué no lo mandaste a chingar a su madre?
1: La carne es débil, jefa. También la
0: agarro
1: blanda.
0: Ni madres, güey, ni madres. Y no me digas a mí que la carne es débil, ¿eh? Porque yo he pasado mucho en mamadas y no por eso. No voy a estar ahí haciendo pinche carne débil ni qué carne débil. Se respeta a su pareja, cabrón.
1: Yo siempre le digo,
0: ¿qué le dije a usted?
1: Todavía lo entiendo, pero fue un
0: ¿qué le dije a usted? ¿Qué le dije a usted?
1: No, pues que
0: se
1: respeta.
0: Entonces no haga mamadas. Pero ahorita le voy a romper su pinche madre a esa culera. ¿Eh? Es mejor que mira, me cae de madre que dime en qué pinche casa está.
1: No, con ella, aguante.
0: No, ¿qué le voy a arreglar con ella? Ni que la chingada. O sea, le voy a romper su pinche madre.
1: No,
0: ¿qué, pues, no sabe respetar a un cabrón casado o qué?
1: No,
0: si quiere verme, que vaya a buscar otro pinche helado. Esas mamadas no se hacen, Edwin. Tienes dos hijos. Tienes tu mujer que te apoya en las buenas y en las malas, chingada.
1: Ahorita yo no arreglo con Lupe. ¿Qué pasó la vez pasada? Ella también te marcó. Ahorita yo arreglo las cosas con ella.
0: Sí, pero la vez pasada no fue como ahorita, que te cachó en el acto, cabrón.
1: Por eso, pues estás no, igual, no. No hubo nada ahí.
0: No, Edwin, ahorita voy para allá. Ya voy en camino. Y mejor, Edwin, mejor dime en qué casa estás.
1: ¿Qué quieres que haga, ma? ¿Yo qué quieres que haga? Si Lupe también ya no ves a bonito.
0: ¿Ahora qué pinches jaladas de acto? Todos los vecinos salieron, dice Lupe.
1: Uno que otro, que está aquí, los demás todavía andan en su chama, todavía no quiera. Pero ya, la verdad es que Lupe tiene la culpa porque pues también ya no me cachondea bien, ya no me empieza a hablar.
0: ¡Sácate chingar a tu madre! ¡Sácate chingar a tu madre! ¡El bingo, pues tú tienes mamadas! ¡Eso son mamadas!
2: ¡Locos, güey!
1: ¡Para Brenda, no guato!
0: ¡Yo te quiero un chingo, Edwin! ¡Yo te quiero un chingo! Pero esas mamadas no se hacen. Y no porque seas mi hijo te voy a consecuentar, hijo. ¡Esas mamadas no se hacen!
1: Porque y siempre hablé contigo.
0: ¡Siempre hablé contigo! Entonces, cuando tú encuentres a tu vieja con un cabrón, ni digas nada,
1: ya,
0: cabrón.
1: Ya, un buen tiempo con Lupe, pero pues ya no prendo la hoguera, pues a mí. Ahorita yo aliviano el pedo, no se me alebreste.
0: ¿Cómo que no se me alebreste? ¿No que te dolía la puta muela?
1: No, ¿eh? Ya no te me enojes, relájese.
0: ¿Cómo que ya no te me enojes, relájese, Edwin? ¿Qué pinches mamada? Ya no, voy llegando, ya voy llegando.
1: Entiéndeme, tú no eres hombre y yo soy bien cachorro.
0: Cállate la chingada, Edwin. También nosotros somos mujeres y sentimos, cabrón. Y no porque sentamos les vamos a poner el pinche cuerno. Esas son mamadas. Esas son mamadas y no te las voy a permitir.
1: Ya están saliendo, ya aguante.
0: ¿Eh? No te la voy a permitir, Edwin.
1: Ya aguante, hijo.
0: ¿De qué pinche teléfono me estás hablando? Me estoy
1: hablando. Habla con Lupe y ya.
0: ¿De qué teléfono me estás hablando?
3: Bueno.
0: ¿Qué pasó, Lupilla?
3: No, dígame que yo no quiero saber nada de él, señora.
0: ¿De qué teléfono me están hablando, Lupilla?
3: Estoy hablando del de Norma porque Edwin me rompió mi teléfono.
0: ¿De dónde?
3: Me lo aventó.
0: ¿Cómo que te rompió el teléfono? ¿De qué teléfono me estás hablando?
3: No sabe nada de su hijo.
0: A ver, Lupilla, ¿de qué teléfono me estás hablando?
3: De mi vecina Norma, me lo prestó.
0: Y tú, oye, a ver, dime una cosa, Lupilla. Si alguna aprecio me tienes, Lupilla, dime, ¿dónde metieron a la puta vieja?
3: La tienen en su casa y no la dejan salir.
0: ¿En cuál casa? ¿En cuál casa, Lupilla?
3: Aquí en la privada donde estamos.
0: Ah, bueno, aguántame ahí porque le voy a ir a reventar su madre y me vas a decir dónde está.
3: Mañana de su puta madre. Voy a llevar a los niños.
0: No, Lupita, por favor.

0: venga donde esté, le voy a llevar ahorita a los niños.
1: Espérame, mira, yo te llevo a donde vayas a ir. Aguanta, no. Por favor, no andes con los niños ahorita.
0: Voy a aquí, señora, mira, ya, ya estoy llegando.
1: Ya no, estoy llegando.
0: Ya no aguanto a su hijo.
1: Ya lo sé, ya lo sé.
0: No, no, no, ya no. ¿Ya cuántas veces puedo? No, señora, ya no le voy a pasar la última, ya no.
1: No, yo no te estoy diciendo que le pases nada, Lupilla. Yo no te estoy diciendo ni te lo diría. Simplemente te estoy diciendo que te calmes, Lupilla, ahorita no puedes andar con los niños. Yo te llevo donde tú quieras. Yo no te estoy diciendo
0: que ahorita la llevo con Brenda. Ahorita que llegue la llevo con Brenda.
1: Sí, ahí voy, ya voy llegando. Ya voy llegando. ¿Eh? Ahí espérame.
0: A ver. Y cuando llegue le voy a preguntar algo.
1: ¿Cuando llegue me vas a preguntar algo?
0: Sí.
1: Ah, bueno, sí, sí está bien, sí está bien. Ahorita que llegue me preguntas lo que quieras.
0: ¿Y cómo me voy al Panda Show?
1: ¿Cómo?
2: A toda máquina.
3: Yo no quiero una mamá, sí está cabrón. Ay, a ver, Edwin, no manches, neta, este ser fue el que te parió. O sea, tu mamá lo que quería, oye, pues yo no sé qué onda con la vecina, pero si esto fuera verdad, tu mamá quería partirle su mandarín en gajos.
4: No, me dejó así de alegreza.
3: Oye, carnal, ¿por qué tu mamá insistentemente decía, voy para allá, voy en camino, vive muy cerca o qué onda?
4: Sí, no estamos muy lejos, digo, o sea, a pata. Sí, como una media hora, 40 minutos, pero en el carro...
3: Cabrón, qué bueno que no llegó, porque si no hubiera llegado a madrearte, mi rey.
4: Bueno, me preocupó porque dijo que ya estaba cerca.
3: Oye, ¿y tu mamá nos escucha? ¿Ha escuchado el Panda Show?
4: Sí, la ha oído, pero ahora sí que de repente cuando va en el carro...
3: Oye, carnal, pues vamos a marcarle a ver qué asunto a tu jefa. De seguro ya va en camino, ¿eh?
4: No, todavía no lo paro.
3: A ver, voy yo.
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3: No contesta.
4: ¿No contesta? Oh. Bueno, ¿qué pasó? ¿Qué pasó? ¿Qué pasó, papá? ¿Y mi jefa? No, está bien peinada. ¿Qué dice? ¿Ya venía sobre o qué? Sí. ¿Dónde están? Vine a comprar un pastel para que se repague. Dile que...
3: Oye, Edwin, ¿cómo se llama tu jefe?
4: Francisco.
3: Don Panchito, buenas noches.
6: Buenas noches.
3: Habla el Pandiux. Estamos en el Panda Show. Oiga, ¿cómo vio la fiera de su esposa?
6: No, pues es bien peinada, ¿eh?
3: Oiga, ¿cuánto tiempo lleva con Almita?
6: No, ya 26 años.
3: Yo supongo que se ha de portar bien, porque si le ha caído en una... Yo supongo que le ha dado unas madrinas. Oiga, ¿le puedo hacer una pregunta muy indiscreta?
6: Sí, dígame.
3: ¿Alguna vez al Miux se lo ha madreado?
6: Nada más como dos veces.
3: Oiga, y ya que hablamos de que tiene una boquita muy sutil... ¿También lo utiliza de otras maneras o no? Es que no manches, es que... Bueno, Guadalupe y Edwin, bueno, pues ahí su hijo y su nuera ve que hubo un antecedente ya hace algún tiempecito sobre una infidelidad y bueno, le habló a su esposa y creo que se enteró usted y su hija y no sé quién tanto. Entonces, replicaron esta historia, pero de verdad... ¡Qué fiera de mujer Alma, eh! ¡Cañón, cañón! De hecho, estamos en Claro Música en versión censurada y sin censura. Pero yo creo que la versión censurada valió madre porque es una metralleta. ¡Pero cañón! Oiga, ¿y no está Almita por ahí?
6: Sí, aquí está.
3: Dígale que le hable el Pandita, que si quiere hablar conmigo. A ver, dígale.
7: Bueno.
3: Almita.
7: Bueno.
3: No me vaya a decir... Malas palabras, porque ya dijo muchas, Almita. Oiga, Almita.
7: ¿Qué pasó?
3: ¿Quiere que le presente a Brenda? Almita.
7: Dígame.
3: ¿Y con esa boquita no le salieron de casualidad unos fogazos?
7: Esas bromas no se hacen.
3: Entonces, ¿cuáles sí se hacen, Almita? Almita, lo que pasa es que Lupita y Edwin la quieren mucho y bueno, como pues ya hay antecedentes y por ahí me decían, es que mi mamá y mi suegra es bien caliente. Y yo dije, no creo, pero yo creo que en la historia del Panda Show sí es como la más caliente. Mecha corta, espéreme. No me cuelgue porque Edwin y Lupita le quieren decir por qué la broma. ¡Adelante, chicos!
2: ¿Qué pasó, mami? No te lo vayas a enojar. Solamente era algo para que ustedes se relajaran.
1: No, ¿por qué me haces esas bromas?
2: Bueno, así que yo no tuve nada que ver. Acá Lupe fue la que dijo que la había aburrida hace rato y...
1: La vi con mucho chisme.
3: Como ya no la llena la Lupe, tienen que pensar en bromas para divertirse porque en la cama ya no. Almita, tenga sentido del humor, si no estuvo bien chingona la broma. La neta. Sus hijos le dieron por donde más le duele, sabía por dónde. Almita.
1: Eso no me gusta, que tienen que respetar a su esposa.
3: Pues sí, y aparte le dio consejos bien sabios. Bien sabios. De chinga tu madre no lo bajaba, señora. Consejos sabios de mamá, ¿eh? Lupita, ¿qué le dices a tu suegra?
1: Bueno. Ay, perdónenme, mañana si vino a visitar a comer o no. Ahora sí te pasaste, Lupilla. Pues no, que quería chismos. Ay, no, te pasaste. Pero ya te diste cuenta. Ya te diste cuenta que yo siempre voy a estar contigo, aunque alguien sea mi hijo y estés una jalada de esas.
8: No, sí, muchas gracias, señora.
3: Pues precisamente eso estaba pasando con Brenda. Una jalada, señora. Eso era. Pues, ¿qué tiene de malo? Aparte con la vecinita. Brendita está bien guapota. Lo prohibido ahí en la vecindad. Algo sabroso. Pero Almita, le mandamos un besote. Digo, acaba de pasar hace un par de días el Día de las Madres. Fue una bromita para decirle, te amo, mamá. ¿Verdad, Edwin?
2: Oh, sí.
3: Dile algo bonito a tu mamá.
2: Jefa, usted sabe que como usted no hay dos y sabe que tu amor es incondicional y ahora sí que la amo un buen. Feliz Día de las Madres.
3: Señora, gracias. ¿Le puede decir algo bonito a su hijo? Pero no chinga a tu madre, ni pendejo, ni nada de eso. ¡Algo! Sé que se lo dijo de corazón, pero dígale algo bonito a su hijo.
1: Es que él sabe que lo amo con toda mi alma y con todo mi corazón. Y que me abra la reja porque ya llegué.
3: ¡Ingue, su madre! ¡Te tocan los putazos, mi rey!
9: ¡Locos, güey!
3: ¡Ya llegó la jefa! ¡Ya, vámonos! ¡Vámonos porque llegó la mamá familia! ¡Díganme cómo se oye el Panda Show!

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2: Y me voy con más bromitas en este martes.

0: Como estás embarazada, Roberto consiguió un trabajito mejor pagado en la Ciudad de México. Ajá. Y que en lo que está en el embarazo y todo, se lo quieres cuidar. Nada más poquito, o sea, unos 2-3 años. Y ya después reúnes a toda la familia, ¿te late? Ajá. Órale, pues vamos a pegarle, señores, en directo desde el Panda Co Center. 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
2: Bueno.
3: Bueno.
2: Soy yo, ma, a ver.
3: Ay, ¿por qué me pones que te quiero este número?
2: De un amigo.
3: ¿Qué pasó?
2: Es que, pues la verdad, mami, no sé cómo decírtelo, pero ayer que no es que fui con Roberto.
3: Ajá.
2: Fuimos a los laboratorios a hacerme una prueba de embarazo.
3: ¡Ay, no mames!
2: Y pues salió positiva.
3: Total chingada.
2: No, en serio, mamá, te lo juro, ahora sí te lo juro que sí. Pues la verdad, estábamos pensando ayer que él ya consiguió un trabajo en la Ciudad de México y nos vamos a ir para allá. Pero pues te voy a tener que dejar a los niños.
3: Ah, no. Vete a la chingada, ¿qué?
2: Pues es que también no voy a poder cuidarlos porque pues ahora tienen...
3: ¿Para qué te metes en pedos entonces? A ver, quiero que me digas.
2: Ándale, mamá, por favor.
3: Ay, ¿por qué no vienes a hablar aquí conmigo? ¿A poco a fuerza por teléfono?
2: Pues es que no encontraba la oportunidad y es que sé cómo te pones. Vos te lo estoy diciendo por teléfono.
3: Ajá. No, pues sabes que hace caso de tus hijos también, ¿eh? Pues
2: por sí, favor, pues, mamá, en
3: pues,
2: serio.
3: Pues si eres buena para hacer eso, pues también vas a ser buena para cuidar a sus hijos. Oye, ¿cómo no mames? ¿Cómo crees?
2: Ya me voy para la Ciudad de México. Él tiene un trabajo allá y pues ahora sí, en lo que... Pues,
3: por eso te estoy diciendo. Por eso te estoy diciendo. ¿Cómo es posible que abandones a los niños, oye? No mames. ¿Es que eres perra o qué?
2: Es que va a ser nada más poco tiempo y es que no los estoy abandonando. O sea, te los estoy encargando nada más un tiempo.
3: A mí no me interesa que sea un poco tiempo. Tú eres tu madre y tú tienes la responsabilidad de ellos, más no yo.
2: Pues sí, mamá, pero es que pues también no. Te voy a mandar dinero, o sea, no los voy a dejar solos.
3: Yo los dejé, yo los abandoné. A ver, quiero que me digas.
2: Mamá, pues es que te hablé para que me apoyes, no para que me estés regañando.
3: Ah, pues por eso, yo no te puedo apoyar en eso, no te puedo apoyar en lo demás. Con los niños, ¿qué? Tú eres la responsabilidad de ellos.
2: Pues sí, mamá, pero pues es que también ahí en los lavatorios me dijeron que pues ahora sí tengo que guardar reposo porque pues ya va a ser el cuarto y pues no, ahora sí no es que supuestamente estaba yo operada, pero pues salió que estoy embarazada.
3: Por eso te estás diciendo que si él se va a hacer cargo de ti, a también que se va a hacer cargo de los hijos, ¿a poco no más de ti? ¿Los niños qué onda? ¿Qué los niños que no tienen padre, no tienen madre o qué?
2: Ya nada más van a ser como 2 años, mamá. Pues ahora sí lo que nos
3: está diciendo. Casualmente, pendeja. Ponte a pensar, los niños ni están registrados ni están bautizados.
2: Ay, ya, mamá, pero pues es que tampoco me digas así.
3: No, entonces, ¿qué? ¿Cómo quieres que te diga yo? ¿A poco yo los dejé? A ver, quiero que me digas, dímelo en mi cara. A ver si yo los dejé algún día.
2: Ay, mamá, pues es que todos tenemos errores. Y sí, a lo mejor
3: yo he tenido errores. Pero aunque haya tenido errores, ¿a poco los abandoné? A ver,
2: pero pues es que te estoy diciendo que no va a ser mucho tiempo. Pues ahora sí, en lo que pasa lo del embarazo, pues ya regresaríamos por ellos.
3: Ajá, mira, qué pendeja. No. Yo no quiero hacerme cargo de ellos. A ver, dónde los...
2: Ay, mamá, pues es que no, de mi parte no. No me digas así.
3: Yo de mi parte no. Tú eres su madre. Y yo no.
2: Ya ves, quería decirte nada en la casa, porque sé cómo te pones.
3: Yo ya no puedo, yo no, tú muy bien sabes que yo no puedo tener responsabilidad de niño chiquito.
2: ¿Eh? No, pero pues si todavía estás fuerte.
3: Ajá, fuerte, sí, pendeja, fuerte. ¿Tú sabes lo que yo siento? ¿Tú sabes cómo me pongo?
2: Ay, ándale, mamá, nada más va a ser un tiempo.
3: Que no.
2: ¿Por qué?
3: Porque no, tú eres su madre, tú tienes que tener la responsabilidad de ellos. A mí no me pesaría, pero no, tú tienes la responsabilidad de ellos. Tú eres su madre.
2: Pues ahora sí, pues, perdóname, no, y discúlpame, madre, pero pues ya lo pensamos y mañana, pues, saliendo de mi trabajo, nos vamos a ir para la Ciudad de México.
3: Ah, ¿y tus hijos?
2: Los voy a dejar.
3: Ah, mira, vete a la chingada, ¿qué?
4: ¡Oh, Dios!
3: Ya te lo dije.
2: Van a estar bien contigo y pues son tus nietos y pues tú también puedes, tienes obligación a cuidarlos.
3: Oye, ¿eres una pinche perra o qué? ¿A qué los pusiste entonces si no los quieres?
2: ¿Cómo no los voy a querer? Pues por eso
3: se los voy a dejar. Lo mucho que los quiero, no los quieres. Ahí se ve.
2: Ay, mamá, pues es que sí los quiero. Y tú, ahora sí, sí los quiero.
3: Si los quisieras,
2: y pues lo, ahora sí lo voy a hacer para sacarlos adelante.
3: Ajá, sí. Por razón veo. Ajá, sí. Así lo vas a sacar adelante abandonándolos. Ajá.
2: Ya, mamá.
3: Y yo no estoy jugando.
2: Oye, es que yo tampoco estoy jugando. Yo te lo estoy diciendo bien.
3: Pues yo también te estoy hablando bien. ¿Eh? Y síguete, síguete de mamona con tus hijos. Ay, se ve que no los quieres. Con eso me estás desmontando todo.
2: Ay, mamá, pues es ya que está bien, pero pues está bien, o sea, hay un Dios que todo lo ve, ¿vale?
3: Ya te lo dije, ya te dije. Pues casualmente hay un Dios que todo lo ve. Y se da, o sea, se está dando cuenta a la clase de madre que eres. Ni una perra.
2: Yo pensé que, yo pensé que contaba contigo, pero ya vi que no.
3: No, en esa situación
2: no. Supuestamente quieres tanto a mis hijos, entonces, ¿por qué no me apoyas en eso?
3: Yo no te voy a apoyar en esto, ya te lo dije. Yo en eso no te apoyo. ¿Eh? Así que... ni una perra abandona a sus hijos como tú.
2: Ay, mamá.
3: Ya te lo dije.
2: Ay, le digo, no, pues no que los quiere.
3: Pobrecito, niño, lo
2: conocí. Ah, pues es que te estoy hablando. ¿Ya ves lo que quieres mucho a los niños?
3: Todos mugrosos, ni nada, ni les bañas, ni nada. Pero tú bien arregladita, tú sí.
2: Ay, ¿cuál arreglado, mamá? Tampoco digas cosas, ¿sí?
3: ¿No? ¿No?
2: No, no, claro.
3: Oye,
2: que no.
3: Ayer hasta que Kimberly no los cambió, la donita... Y llevame desde hace 8 días sin nada de esa ropa.
2: Oh,
3: no
2: me vas a mentir. Es cierto, mamá.
3: ¿No me lo dice?
2: No, mamá. No quieres, no, solamente los quieres, ahí está. No que tanto los quieres, ahí se ve que ni tan siquiera puedes ayudarme en eso.
3: Ah, ahora ya es mi obligación.
2: Mi mamá, ahora pasa 2 años, se van. 2 años ahora se van de volada, juego. Mamá.
3: ¿Qué?
2: 2 años se van de volada.
3: Ah, sí, pues entonces llévatelos. Se van de volada, llévatelos.
2: No me los puedo llevar.
3: ¿Por qué no te los puedo llevar?
2: No te estoy diciendo que porque voy a necesitar reposo.
3: Ay, es mucho reposo, pendeja.
2: Ajá. Pues sí, mamá, porque el embarazo viene de alto riesgo.
3: Ajá, pues eso habías visto, pendeja. No habías abierto las pinches patas.
4: ¡Oh, Dios!
3: Una pinche caliente, pues ahora muérate. Y haces responsable de tus hijos.
2: Ay, mamá, no manches.
3: Ya te lo dije. Y a mí no me... Y cállate los hijos, porque yo te voy a partir tu madre.
2: No voy a llegar a la casa.
3: Ah, pues entonces ven por tus hijos.
2: No voy a llegar.
3: Ven por tus hijos.
2: Y te quedas con ellos.
3: Ah, y hija de tu pinche madre. Ahorita voy a hablar a la patrulla para que te vayan, te metan presa.
2: Ya, mamá, relájate.
3: Ya te lo dije. Ya te lo dije.
2: No, pues ya relájate. Es que te digo, no puedo hablar contigo porque ve cómo te pones.
3: No. Por los niños, yo saco las uñas. Así es que ahorita voy a hacer la patrulla. Márcala a la patrulla, por favor.
2: Ay, pues márcale, mamá. Haz lo que quieras.
3: Ya te lo dije. ¿Eh? Qué poca
2: por
3: madre,
2: ahí cuidarme, ¿vale?
3: ¿Eh?
2: Gracias por apoyarme, ya vi que sí eres una gran madre que me apoya en todo, pero pues ya, está.
3: Ajá,
2: bien.
3: Sí. ¿Más apoyo quieres, pendeja? ¿Más apoyo?
2: Bueno, pues si tú no los quieres, pues entonces voy a buscar y a ver a quién se los dejo.
3: Ah, pues entonces busca a quién, porque yo no. Pues yo los quiero mucho, pues ya te dije, yo no me puedo hacer responsable de ellos. Pobre, mi viejita Dani, que está ni los quitados, y ya te vas a muy conchudo, ya te embarcas con
2: ellos, ¿no? Es que, mamá, ve, o sea, de la mamá y el papá vienen los abuelos, y tú supuestamente quieres a mis hijos, y ve, o sea, les das la espalda a mis hijos. No lo hagas por mí, hazlo por ellos.
3: Ah, mucho que te están preocupando tus hijos, por razón veo que tú sin comer los tienes. La verdad, sin comer los tienes, y te preocupan mucho tus hijos.
2: ¿Qué? Ay, pues, ¿qué? Ya, de todos modos, le voy a marcar a mi amiga Chiquis y a ver si ella me los puede cuidar.
3: Ya cállate el hocico,
2: ¿eh? Ay, dile a Kimberly que no se meta, el pedo es entre tú y yo, ella qué madre se tiene que estar metiendo.
3: A ver, ¿por qué no vienes a hablar aquí conmigo? ¿Por qué me
2: ¿Por qué no puede
3: calle?
2: Estar allá?
3: ¿Por qué?
2: Pues porque no estoy allá.
3: ¿Qué no, pues, te importa estar allí con el pendejo que padre de tus hijos?
2: Ay, no estoy con él, mamá.
3: ¿Entonces con quién estás?
2: Pues ando sola, pero ya.
3: Ajá,
2: voy a irme,
3: sí,
2: para su casa.
3: Chingada. ¿Por qué no vienes a hablar aquí? ¿Por qué no me das la jeta?
2: ¿Para qué? ¿Para qué? Dime cómo te pones.
3: ¿Por qué no me das la jeta? Oye, pues, ¿qué eres, perra? ¿Para tus hijos o qué onda? No mames, Berenice,
2: ay,
3: ¿en serio?
2: Así.
3: No, entonces, ¿qué? ¿Cómo quieres quitarle esto? Con dulzura. Ay, mi niña pobrecita. Ay, sí, mi niña hermosa. ¿Qué tal la chingada? ¿Qué?
0: No peles a tu mamá, está bien.
2: Ay, mamá, pues es que tú también irás. Te digo...
3: Yo
2: que
3: también,
2: que
3: yo también voy a
2: no apoyas, pero si quieres lidiar con tus pinches hijos briagos.
3: Ah, ajá, bueno, exactamente. ¿Y tú qué?
2: Pero está bien, mira, ve, yo mejor le voy a llevar a mis hijos con la Chiquis y quédate
3: pues
2: ahí
3: ya,
2: con
3: tus
2: hijos
3: ellos.
2: Y ya. Pues
3: pero
2: sí,
3: ya
2: mamá,
3: por
2: está
3: ellos.
2: Bien.
3: ven por ellos.
2: Pero yo te dije, hay un Dios, mamá.
3: Ven por ellos, ya te dije, ven por ellos.
4: Fodonga, no insistas, es una fodonga.
2: Bueno, pásame a mi mamá.
3: ¿Para qué?
2: Tú pásame a mi mamá, yo no tengo nada que hablar contigo, pásame a mi mamá.
3: Ahora bien, madre, no mames, Samantha, tampoco vas a dejar a tus hijos, qué poca madre, según tú los amas. Y los estás dejando aquí, qué poca madre, en serio.
2: ¿Y tú qué te metes? Pues si el pedo es contra mi mamá, ya le estoy diciendo a ella, ¿tú qué te metes?
3: El pedo es contra mi mamá, pero yo defiendo a mi mamá, güey. Ella no tiene la responsabilidad de nadie, ni yo tampoco. Porque
2: pues, yo te lo pido, no tiene responsabilidad, pero que tal que...
3: No digas que no, porque hasta la gana sí te lo estoy cuidando.
4: Que no se meta.
2: Sí, Kimberly, sí.
0: No manches, ¿quién se metió? ¿Quién se metió a la conversación? ¿Quién?
3: Mi hermana.
0: Ándale, pues. No le esperábamos y de repente Sokito Loki. Oye, ya se armó la rebambaramba, ¿eh?
2: Ya, hola, madre, a ver, estoy llegando a mi casa.
0: Oye, ¿vives con ellos?
2: Sí.
0: No, pues yo que tú si no llegaba, ¿eh? Dile a Roberto, en el nombre del cielo, yo os pido posar. Vamos, marcamos en caliente, marcamos.
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0: ¿Qué te vas a mandar por tus cosas?
2: ¿Qué pasó? Ya voy para allá. De todos modos, ahorita ya preparo mis cosas, y pero de que te dejo los míos, te los voy a dejar, ¿eh?
3: Ah, vete a la chingada. Ajá. Te vemos si me los dejas.
2: Voy a ir por mis cosas, ¿cierto? Que voy yo para allá, te voy a hacer una pregunta.
3: ¿Qué quieres?
2: ¿Cómo seguir con el show?
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3: ¡No mames, pendeja!
0: ¡Sí, sí, sí! ¡Lo comparto, lo comparto! Eddie Preciosa, estás en las bromas del Panda Show, ¿no es cierto? Qué bonita familia, ese ve que se hablan y se dicen de todo. ¡Hola, Edith! Oye, ¿a poco creíste capaz a Berenice de dejar a sus tres cachorritos? ¿Estás ahí, Edith? ¡Edith! Edith, ¿te estás riendo o estás llorando? ¿Qué está haciendo Berenice, tu mamá?
2: Se está riendo.
0: Pues no sé, porque no le entiendo nada y le pregunto y no me responde. A ver, habla con tu mamá, Berenice, adelante.
2: Hola, mamá, perdóname. Solo es una bromita.
3: Bueno.
2: Ma, perdón, solo es una broma.
3: Yo no soy tu mamá, güey.
2: ¡Chinaca!
3: No mames, qué poca madre, güey.
2: Les dije que les iba a hacer una broma, les dije.
3: No mames, mamá.
0: Oye, ¿esa es la hermana metiche que de repente se metió?
2: Sí, es que nada más que, pero yo les dije, síganla así, botaneándome, y yo les dije que les iba a hacer una broma.
0: Chale,
3: no mames, Samantha.
2: Y la cumplí.
0: Y por metiche también te tocó, Manta. Uy, ahí viene otro. ¿Y quién es el otro?
2: ¿Cómo?
0: Ahí entró alguien que dijo, güey, güey, un hombre, pero...
2: Es mi hermano.
0: Ah, te digo que toda la familia. Oye, háblale a tu mamá, a ver si está por ahí, que ya no sé ni quién es.
2: ¿Pásale a mi mamá?
3: No mames, Samantha, mi mamá ya se puso mala, güey.
2: No seas mamona.
3: En serio, te lo juro.
2: A ver, pásen a mi mamá.
0: Pásanos a la vaquechada, ándale.
3: No mames, es el Panda Show. No, güey, es que mi mamá ya está bien enojada, Samantha.
2: Ay, ya, pásasela.
3: No, que no quiere hablar.
0: Ándale. Y dile que le vamos a mandar un paquete de pilas para las luciérnagas. Ahí.
3: No.
0: Ah, ¿no quiere hablar doña Edith? Edith, contésteme. ¿Qué

0: si me hace japonesa, bro, no, hombre, si era. Pero bueno, díganme por favor allá en Tlaxcala, ¿cómo se oye Panda Show?
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0: para Muestra un Botón.
1: Pues aquí a todos los paisanos que están de este lado del otro lado de aquí de los United States.
2: Como es de chofer, pues quiero a ver si le sale, a ver si le puedo sacar, que a ver si tiene otro hijo por ahí.
3: Se la quiero aplicar chido, porque luego él es manchado conmigo. Aquí chambeando.
4: ¿En qué chambella?
3: ¿Puedo meter gol o qué onda?
4: ¿En qué le camellea? Pues haz de cuenta que yo no oigo.
3: Ahí en donde hay dos búhos.
5: ¿Qué? ¿Dónde estás, güey? ¿Qué aquí pasó?
3: Tengo redes de Zapalapa, Dandy.
5: A ver, tranquilo. ¿Qué hiciste, güey?
3: No, es que me es que transé algo, Dandy, pero me quieren pegar.
0: A todos los